0: los dos grandes y de la otra mitad el resto. O sea, eso para mí es que les interese un corcho, los pequeños y los grandes que tengan más billete, digamos, ¿no? No quisiera algo similar, pero sí quisiera que se considere, por ejemplo, que no es la misma inversión. No voy a dar nombres, pero hay clubes que tienen una inversión mucho más grande y que obviamente dan mucho más espectáculo en cuanto a inversión, aportan mucho más a la selección. Entonces esos clubes merecerían una cantidad económica más importante porque son más vendibles, digamos, en el grueso de todos los clubes de la división profesional, para que en algún momento nadie diga, me voy a vender por mi lado. Que ahora entiendo que ya no se puede, ¿no? Porque el reglamento marca que el campeonato lo organiza la división profesional del fútbol boliviano. Entonces los derechos le pertenecen a la federación, no a los clubes.
1: Así es. Nicole Rivera, te escuchamos.
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1: Amigos, hacemos una pausa, una nueva pausa aquí en la Red Deportiva de Bolivia. Estamos a media hora de que arranque el compromiso. Después de la misma, conoceremos la alineación tanto de Bolívar como de Gualberto Villarruel San José. La gente sigue llegando a cuentagotas, pero sigue llegando al Estadio Miraflorino. Bolívar y Jefe San José en la cancha en este momento, en la etapa precompetitiva. 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No le cambie.
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1: 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Ya GB San José ha ingresado a su vestuario. Bolívar en la parte final de su entrada en calor. Nicole Rivera, un par de mensajes y cantamos la alineación de Bolívar.
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0: atención Oruro, atención Bolivia y el mundo. Así forma Bolívar.
1: Muy dentro del corazón.
0: En la portería, casaca número uno para Carlos Emilio Lampe.
1: El gran Bolívar campeón.
0: Cuatro hombres en el fondo por derecha, casaca número 8, Luis Paz.
1: Es de la paz de Bolivia.
0: Lateral por izquierda, casaca número 4, José Sagredo. La dupla de centrales, casaca número 33, Fernando Mena. El ecuatoriano, casaca número 3, Javier Arriaga. Vamos a la mitad de la cancha, volante de corte y además su capitán, 23 en la espalda para Leonel Justiniano. Los mixtos, 80, Tonino Melgar. El 14 vuelve a la titularidad, Robson Mateus. Dejando adelante a tres hombres, por derecha el Papu Velázquez. Por el otro sector, 27, Tyrone Asprilla. Y el 9, el centro delantero, Martín Cauterucho. El 11 de Bolívar, el 11 de Alejandro Restrepo.
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0: A ver, la Academia Celeste sale a la cancha de la siguiente manera, con Carlos Emilio Lampe en la portería. Claro, en esta oportunidad no le dan la presencia necesaria, digamos, a JJ López. Sabemos que es división profesional y Lampe quiere jugar absolutamente todo, aunque sinceramente te lo digo, no sé si vaya a tener mucha exigencia. Tal vez será un buen momento también para darle otra vez la confianza y la continuidad necesaria también al JJ López.
3: Muy bien.
0: Tomando en cuenta, reitero, GB no creo que te vaya a atacar. Cuatro hombres en el fondo. Por derecha, Luis Paz. Un muchacho que necesita más continuidad, ritmo de competencia, sabiendo que Luchito era muy elogiado por Flavio Robato en su momento y de pronto desapareció. Creo que es importante que Luis Paz tenga minutos de juego y mucho más en condición de local. Por izquierda, casaca número 4, José Sagredo, que es el lateral por izquierda casi indiscutible, ya que José no sé si tiene reemplazo hoy en día. No sé si tiene, digamos, variantes por el sector izquierdo. Los dos centrales, recordando que Leo Zavala está lesionado. Ese día aquí en transmisión en la Red Deportiva de Bolivia con Jorge Burgoa cabalmente, veíamos cómo Zavala se agarraba la rodilla y parecía que iba a ser grave. Y la verdad, terminó...

0: Haciendo algo grave, una distensión. Al parecer, no de gravedad, pero sigue siendo distensión de rodilla, así que por esa misma situación va a estar de baja por lo menos 10 a 15 días. Por eso está Fernando Mena con Javier Arriaga también para cumplir el tema de la normativa. En la mitad de la cancha, su capitán infaltable, Leonel Justiniano, acompañado de dos hombres que hacen jugar a Bolívar, tanto Tonino Melgar como Robson Mateus. Robson, que vuelve a la titularidad, tenía su ritmo de competencia, su oportunidad para mostrarse el Billy Arce, y ahora, claro, es como que ya me recuperé, ahora vuelves a la banca. Es el caso de Robson Mateus, que obviamente sabemos que es el titular, sabemos que es la gran figura de Bolívar, y todavía no puede ser opacada por un Billy Arce, que no es mal jugador, pero sabemos quién es el titular, valga la redundancia. En la mitad de la cancha, ya lo tocamos, Justiniano, Melgar y Robson. Adelante, tres hombres. El Papu Velázquez, que está elevando su nivel, y ya prácticamente, como spoiler se lo digo, el Papu va a estar en la selección, lo van a convocar. Se entiende que mañana va a salir la nómina de convocados del señor Oscar Villegas, y una de las novedades y principales es la presencia justamente del Papu Velázquez, que está pasando un gran momento. Por izquierda, Dayon Asprilla, y su centro delantero, Martín Cauterucho. Es el onceno de Bolívar, el onceno de Restrepo, que va con todo. Todavía, para los fanáticos del Pato Rodríguez, no está a disposición. El Pato todavía no, ni en la banca de suplentes. Todavía se espera que una semana o dos para que el Pato pueda volver, en este caso, a los entrenamientos a la par de sus compañeros. Tampoco se ilusionen, no estará ni en el clásico Patricio Rodríguez. Es más, se lo vio en las redes sociales, está más como dirigente, captando socios, claro, en una función de empleado de Bolívar, claro. Se lo vio al Pato, se lo vio a Cauterucho y a otros jugadores captando socios, cosa que no está mal. Es una manera también de marketing para atraer a la gente justamente al Club Celeste. Estamos también con la información, Jorge, ya que el Papu va a ser distinguido en la previa de este compromiso. 100 partidos con la casaca celeste. Qué rápido pasó el tiempo.
1: No, además muy bueno, ¿no? Porque muy llega bueno. En un periodo en el cual va a estar en la selección. El otro día se mandó un golazo. No me canso de ver el gol. Fue espectacular el golazo que hizo en Tarija. Hoy lo van a distinguir con 100 partidos en la academia. Es un gran momento, es un jugadorazo. Muchas veces yo lo pedía, decía, me gusta el Papu, llévenlo al Papu, el que esté en la selección el Papu. Va a llegar el momento en el que pueda ser titular, pero para mí es un jugadorazo, es un muy buen elemento dentro de la selección boliviana. Y hay que aprovechar los momentos importantes, los picos altos, ¿no? Mira, vienen dos partidos importantes para ver a nuestros jugadores. Entonces ahí va a ser muy bueno tenerlo al Papu Velázquez. Me agrada mucho el momento, que no se le suba, que sepa manejar ese autocontrol, ¿no?
0: Más que todo.
1: No creerse Cristiano Ronaldo es muy importante, ¿no? O porque sea el Papu, no creerse el Papu de Argentina, ¿no? Es el Papu Velázquez boliviano. Es un jugador realmente destacado dentro de la participación que tuvo en Wilstermann, más jovencito. Y hoy, en el actual Bolívar, le ha tocado reemplazar nada más y nada menos que al Pato Rodríguez, ¿no? Entonces, mira que no ha rayado para nada a menor altura del rendimiento del que nos tiene acostumbrado el Papu, ¿no? El Papu y el Pato, ¿no? Son muy buenos valores y los dos, cuando ya esté el Pato, van a competir por el puesto. Mira cómo son las cosas. Y eso es lo importante que pueda dejar como enseñanza un extranjero.
0: Exactamente, ¿no? Es su ídolo el Pato Rodríguez y lo ve de esa manera también. Nicole Rivera, estamos escuchando.
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0: Amigos, hacemos una nueva pausa aquí en la Red Deportiva, y enseguida la alineación para los amigos de Oruro, Diego Alberto Villarruel San José. Pausa y ya vuelve la red.
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8: 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La gente viene llegando, ya Bolívar en su vestuario, también la gente de Gualberto Villarruel, San José. Amigos, Nicole Rivera, un par de mensajes y conocemos la alineación de GB San José.
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0: Atención Oruro, atención La Paz, Bolivia y el mundo. Así forma Gualberto Villarroel San José. En la portería, casaca número 66 para David Acólogo. Cuatro hombres en el fondo, de derecha a izquierda, por derecha justamente, casaca número 16, Edwin Tumiri. 33 en la espalda, el ex Bolívar, Nicolás Landa. 36 en la espalda, Kimmer Justiniano. Lateral por izquierda, casaca número 19 para Sebastián Villarruel.
1: Comenzamos sin apoyo.
0: Pasamos a la mitad de la cancha, dos volantes de corte, casaca número 38 para José Vargas. 39 para Zein Terán. Dos volantes laterales por derecha, casaca número 29 para Sebastián Galindo. 30 por izquierda, Luis Ceballos. La gran figura de GB San José, casaca número 7, Alex Cáceres. Y el 55, su carta de gol, Juan Goyeneche, el 11 de Miguel Ángel Sassú, el 11 de GB San José.
2: ¡Qué gran equipo!
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4: Bien, querida familia, ya está en el campo de juego el plantel de GB San José, también Bolívar. Está con uniforme azul el plantel visitante. La ve azul, obviamente, pero es un uniforme alterno y está con chaquetilla de calentamiento el plantel de Bolívar. Con la chaqueta, con la, digamos así, la chamarra, ¿no? Del buzo. Y está con pantaloncillos azules y medias azules. Mirá, nos mandan saludos en la página de la red de nuestra transmisión de Facebook. Un abrazo grande hasta Estados Unidos. David Unzaga nos manda saludos desde Estados Unidos, hincha del club de Bolívar desde pequeño. Hoy parece fácil, dice, pero no lo es. Recuerden que en el pasado GB San José le ganó en La Paz a Bolívar, así que hoy no será fácil, no hay que confiarse, dice David Unzaga. Un abrazo también para Oliver Guarachi. Vamos Bolívar, sí o sí ganamos hoy día, dice. No, mira los saludos de la gente cariñosa con la red deportiva que está pendiente de nosotros en nuestras redes sociales. Un cariño grande para ellos.
0: Exactamente, ¿no? Un gran abrazo para toda la gente que nos escucha en las plataformas digitales de la Red Deportiva de Bolivia. Ingrese al Facebook en este momento, búsquenos como la Red Deportiva de Bolivia y estamos en vivo en este momento para el país y para todo el mundo en el stream, en redes sociales. Ya el Bolívar en la cancha, al igual que GB San José, los árbitros son los siguientes: Juan Carlos Huanca, primer asistente Sergio Carrasco, el segundo Agustín Escalera, el cuarto Alejandro Medina. En el VAR se encuentra Jorge Justiniano y en el VAR Nelson Huanca. Todo listo y preparado. Enseguida el sorteo de capitanes. Nicole.
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0: La fotografía para la posteridad del Club Bolívar y también de GB San José. Los árbitros de amarillo y negro, claro, para contrastar un poquito el tema de su indumentaria. Ahora sí, lo veo.
4: Por si acaso.
0: Ahí está Pablo Suárez, gerente general hoy de Bolívar.
4: Sí.
0: Con la camiseta número 100 del Papo. Y claro, los aplausos tienen que hacerse llegar para el muchacho de Clisa, de Cochabamba, que llegó como una gran figura, se afianzó y hoy por hoy, como bien lo dice Burgoa, lo está haciendo olvidar al Pato.
4: Mira, una camiseta 100 es muy significativa, el cuadro, el reconocimiento, pero sobre todo, ¿sabes qué se queda en el corazón? El reconocimiento, ¿no? Que tu club te haga el reconocimiento.
0: Exacto.
4: Y además un club grande como Bolívar, ¿no? Porque me deja ese recuerdo. En algún momento quizás se den las cosas para que no le vaya como él espera, tal vez se vaya del club y alguna otra casa, pero imagínate tener en la casa, cuando ya sea mayor, un cuadro. ¿Papá, jugaste en Bolívar? Sí, tuve un tiempito ahí, digamos, ¿no? Depende cómo te vaya después, ¿no?
0: Jugué solo 100 partidos.
4: Imagínate, o sea, no cualquiera tiene un cuadro en la casa con 100 partidos, con una camiseta que te regale el club, ¿no? Y seguramente ahí puedes acompañar con una foto tuya también al lado, una cosa bonita, ¿no? Pero estas cosas son las que te roban el corazón y por las que después dejas la vida por el club, ¿no? Estas cositas ganan que el jugador se dé al 1000 por 1000 por su equipo. Parece muy inteligente lo de Bolívar.
0: No, totalmente. Cobijar, arropar, hacer sentir importante a un jugador en Bolívar es valioso. Y obviamente te genera incluso sentido de pertenencia. El caso de Ramiro Vaca, por ejemplo.
4: Ese es el término, papá.
0: No, el caso de Ramiro Vaca, por ejemplo, le hicieron algo similar y ahora es más hincha de Bolívar que Jorge Eduardo. Cuando uno pensaba que era hincha de Die Strong, y ese Héctor Montes juraba y juraba que Ramiro Vaca era hincha del Tigre, Ramiro Vaca terminó siendo más hincha de Bolívar por otras situaciones que otra cosa.
4: Sabía, papá, que tenía un cariño por la institución, sí, ¿no? Más allá de jugar en Die Strong, ¿no? Pero se lo terminó ganando Bolívar. Lo mismo pasó con Walter Flores.
0: Claro.
4: Walter Flores era hincha de Die Strong, pero después, por todo lo que le dio Bolívar, sí, lo terminó. Bueno, hoy está medio peleado, ¿no? Pero
0: hoy es algo similar con el Papo, sí, con el caso de Wilstermann, por ejemplo. Él, claro, decía, a mí me gusta Wilstermann, yo soy cochamino, a mí me gusta Wilstermann.
4: Pregúntale ahora.
0: Ahora pregúntale. Claro, debe ser más celeste que otra cosa. Minuto de silencio aquí en Bolívar. Claro, el protocolo de discriminación y no al racismo en Bolivia.
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0: Nicole, te escuchamos.
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4: Amigos, señoras y señores, va a arrancar el fútbol en el Estadio Hernando Siles.

0: gracias, amigos y señores. Esta es la Red Deportiva desde el fondo. Ya está con la pelota Sagrada en la última línea. Va a repartir por el costado izquierdo. Está listo pidiendo pelota el Papu Velázquez, que no lo vieron. Algo ocurre en la última línea. Ah, no, se mueve nada más. Parecía que había cortado el juego el juez del compromiso. Carlos Tonino Melgar, apertura por la zona derecha. El Xavi Arriaga entrega en el medio campo. Robson Mateu por el costado derecho. Ya está Lucho Paz intentando proyectarse. Le quitaron el balón, despeja desde el fondo ya en la maniobra. Sebastián Villarruel del plantel de GB San José. La pelea Cáceres, pero casi se enredan en la última línea del plantel de Bolívar. Ya cobró foul en ataque el juez del compromiso, Huanca. Tiro libre para Bolívar.
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0: Está Leo Justiniano, el capitán del plantel de Bolívar. Corta en el medio campo. Había llegado Luis Vargas a cerrar esa acción por el costado izquierdo. Ahí está Sebastián Villarruel llegando al medio campo. Buena combinación con Nico Landa, otro ex Bolívar, ¿eh?, en la última línea del plantel visitante en esta jornada. Luis Ceballos, cuidado, quitó Bolívar. Viene el centro, Lucho Paz. Estaba listo para recibir esa pelota en el área. Caute, ¡ay! ¡Tiro de esquina!
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0: Va a acomodar la pelota. ¿Es Tonino o Lucho Paz? Es Lucho, ¿no? Sí, sí, sí. Lucho Paz, camiseta número 8 para el envío. Corto, ya jugó por la zona derecha. Intenta levantar el envío Tonino. Dejó correr la pelota para que le pegue en profundidad. Atento con Lucho Paz. Está el Papu Velázquez por la zona derecha. ¡El taco! Era bueno por parte del Papu Velázquez. Recibe, mirá cómo sale Carlos Emilio Lampe, canchero. Mantó la pelota con el abdomen. Está en el círculo central. Cambia hacia el costado izquierdo. Golpe de cabeza hacia atrás de Arriaga. Recibe la pelota por la zona izquierda. El Papu, sumamente movedizo.

0: Mira, Carlos, estaba en la ofensiva y ahora apareció por la zona izquierda. Muy buen pelotazo de Lampe, pero estaba adelantado ya cuando había recibido la pelota Arriaga.
1: Tardó en retroceder un poquito Javier Arriaga. Y mira, por eso justamente gesticula en este momento Lampe, le dice más rápido, porque si retrocedía un poquito más rápido Arriaga, esto podía haber sido algo más prometedor.
0: Desde el fondo, David Acólogo, que en algún momento estuvo siendo una ficha de Bolívar. Desde el fondo despeja Arriaga, sale la academia.
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0: Nico Landa hacia el guardameta. Medio complicado el pase, pero cumple la norma de que no debe tener un balón hacia el arquero destino de portería. A medias recuperado, hizo una carambola, colocó, lo blanqueó prácticamente a Nico Landa en esa maniobra. ¡Ay! Saque lateral para la academia, el encargado se la prilla.
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0: Remate hacia el arco. Notable, notable remate. Fue Robson, ¿no? Que le pegó de zurda, impresionante. Tuvo que esforzarse en extremo. David Acólogo se comienza a convertir en figura y tiro de esquina. ¡Qué remate, Carlos Roberto!
1: Totalmente, ¿no? Lo que hace Robson Mateos en este momento, remata, pero a quemarropa. Acólogo le dice que no, pero el remate fue fantástico de Robson.
0: Muy buena acción, atentos que hay. Tiro de esquina.
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0: Atento con el lanzamiento de esquina, brazos en jarra para Carlos Tonino Melgar. Es el sector que une la tribuna de preferencia con la curva norte, con la vieja escuela. A la izquierda, el centro, llegaba con todo Asprilla, primero el guardameta, David Acólogo, sale largo por la zona derecha del campo de juego. Atento con Luis Ceballos, hará correr esa pelotita, maneja el esférico pisando la pelota, muy buen balón para que llegue por la zona derecha y levante el envío con mucha proyección. Está en la maniobra ya Juan Ignacio Goyeneche. Sale Bolívar, corta muy bien el juego Carlos Tonino Melgar por la zona izquierda. Cerca del medio terreno aparece el Papu Velázquez, manos enguantadas, cortito con cara externa de la chutera derecha. Combinó bien con Carlos Tonino Melgar cerca del círculo central, abre por la zona derecha. Aparece el plantel de Bolívar con la buena acción de otro de los centrales que aparece en este partido, que es Fernando Mena. Corta una vez más con el capitán Leo Justiniano. Sale con mucha tranquilidad Bolívar.
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0: Sagredo, Tonino Justiniano. La pelota otra vez para Sagredo por la zona izquierda. José Sagredo recibe el Papu Velázquez, empujado desde atrás sin foul por parte de Edwin Tumiri, el ex Wilstermann. Tal vez se cruzaron en algún momento, la memoria no está clara todavía. Va a haber cambio de frente. Carlos Tonino Melgar, balonazo largo para Prilla, recibe a Prilla. Es sumamente peligroso, las marcas obviamente que se emocionan, se cierran, se aprietan cuando aparece un hombre como Prilla en el ataque, Carlos Roberto.
1: Exactamente, ¿no? Prácticamente Bolívar está jugando con un 4-4-2, son dos delanteros, tanto Cauterucho como Asprilla están ahí presionando y obviamente son recontra peligrosos para Gualberto Villarruel San José, por eso están muy de cerca los centrales con los delanteros de Bolívar.
0: Voy para el crono del partido.
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0: 5-5-5-5, ahora 6 minutos del primer tiempo. Todavía no hay goles. 0 Bolívar, 0 Gebel San José. Muy buena habilidad del capitán, que es Leo Justiniano. El toque está atrás por parte de Tonino Melgar. Abren por la zona izquierda del campo de juego. Nuevamente es protagonista el Papu Velázquez. Está todavía corriendo en primera, engancha. Está abierta la pierna derecha. Puede rematar hacia el arco con Ventanija. Juega con Leo Justiniano, que le pega hacia el arco. Rechaza la pelota desde el fondo en esa maniobra. Nico Landa. Una vez más Bolívar con la pelota. Estaba Lucho Paz. Recibe Robson Mateus. Corto ya jugó con Javier Arriaga. Libre está Sagredo hacia la derecha, hacia la izquierda, perdón. Prefiere jugar en profundidad. buscando a Carlos Tonino Melgar, que ahora sí le presta la pelota a Sagredo. No salta líneas, juega con el sector izquierdo. Ahí está ya en la maniobra el Papu. El Papu deja dos hombres en el camino. Ya le dejó la pelota a Asprilla en tres cuartos de cancha. Abre por la zona derecha. Ahí aparece para levantar el centro. Estaba Lucho Paz. Vendrá el centro de Robson. Está marcando con mucha potencia Villarroel. No puede abrir espacio. Viene el centro ahora. ¡Sí! Buen pase para la llegada de Lucho Paz. Una vez más, Robson en profundidad. Corta muy bien el juego. Nico Landa sigue la pelota suelta sin dueño. Surge la presencia bien de Saint Terán. Va a salir desde el fondo el plantel de GB San José. Buena pelota por la zona izquierda. Luis Ceballos ya había traspasado la pelota a la línea de sentencia. Y saque lateral para Bolívar.
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0: Sagredo, traspase de Justiniano, habilita por la zona izquierda la llegada del Papu Velázquez con la cara externa. Muy bien, maneja la pelota, mira el centro. No, señor, le pegó hacia el arco. La pelota rebotó en Tumiri. Hay tiro de esquina. Cuando bailotea, te oculta la pelota. Increíble el Papu.
1: Cuando bailotea es complicado justamente quitarle la pelota al Papu Velázquez. Por eso está siendo muy incisivo, muy peligroso. Es algo que le gusta a Restrepo y es algo que también ha llamado la atención del mismo técnico de La Verde.
0: Corte, señores.
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0: Arriba Tonino, viene el centro, Asprilla. ¡Cómo se elevó Asprilla! Increíble, le ganó apenas le ganó a Cologó con el puño derecho, choque de morenos. ¿Cómo brincó Asprilla, Carlos Roberto?
1: No, tremendo, es creo ya jugada preparada, buscar la espalda del portero. Si el portero está desatento, si el portero no sale a cortar, casi siempre va a llegar Asprilla. Y es la segunda vez que hacen esta jugada los hombres de Bolívar, pero a Cologó está muy, muy atento.
0: Villarruel, el toque por la zona donde estaba Luis Vargas. Iba a aparecer también en la maniobra el Sebas Galindo. La pelota se va del campo de juego. Nuevamente saque lateral para Bolívar.
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0: En el segundo que aparece Asprilla por la zona izquierda está el Papu Velázquez. Va el Papu, engancha, deja abierto el ángulo de tiro Tonino Melgar. Ahora Robson, pegale Robson. Otra vez se apoya en Tonino Melgar. Ataca Bolívar, le pegó por encima del travesaño. Buena barrida, está cerrando bien los espacios también el GB San José. No deja línea de tiro directo.
1: Exactamente, está muy cerrado. Se está proponiendo, digamos, un muro defensivo el hombre de los hombres de GB San José, y por eso se le complica a Bolívar penetrar esa férrea defensa orureña.
0: Tiro de esquina, señores.
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0: Rosso Mateus con perfil izquierdo, viene el centro a media altura, despeja Cáceres. Una caramola de la... El balón termina fuera del terreno de juego. El último en tocar, entiendo que fue Arriaga. Será saque de meta.
1: El centro fue malo también.
0: Sí, a mí
1: no entiendo. A veces estos tiros de esquina son muy malos, muy, muy malos. Y hablamos de jugadores muy interesantes. El Pato saca igual, muy malos centros. Ahora Robson Mateus. Estos centros, la verdad, que me llaman poderosamente la atención porque son prácticamente para regalarlas al portero.
0: Está José Sagredo con la pelota en tres cuartos de cancha. Aparece Leo Justiniano. Buena pelota abierta. Javier Arriaga. Este es Mena. Mena abierto por el costado derecho. Ya está Luis Paz. Vendrá el centro. Cuidado que puede pegarle con zurda. Muy buena barrida por parte de Villarruel. Va a buscar a Ceballos. Intenta moverse rápido GB San José. Ahora sí está Lucho Ceballos. Muy buena corrida en profundidad. Buscando a Cáceres por el medio. Por el medio ya está para aparecer Goyeneche. El balón se va del campo de juego. ¿Será tiro de esquina o es lateral? Lateral simplemente, no. Lateral para el plantel de GB San José.
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0: Nico Landa, balonazo largo, estira la pierna por atrás, llega a interceptar esa pelota en el medio campo, cauterucho para el plantel de Bolívar. Desde el fondo ya está David, colocó el guardameta del conjunto visitante en esta jornada, el GB San José, tocas atrás, Nico Landa, van a buscar una vez más por el costado izquierdo, Sebastián Villarruel iba a presionar a Prilla, balón en profundidad, alcanza Cáceres, mira la corrida, sale el AMPE, Carlos Emilio manda la pelota afuera, es nuevo, saque lateral para el GB San José.
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0: Está muy nervioso Tumiri, el lateral derecho, ¿no? El ex Wilstermann. Varios balones, se ha tardado mucho, lo han presionado, ha perdido, no ha hecho el toque adecuado, Carlos.
1: Es que tal vez está, digamos, con un hombre en el tema de la marca y a la hora de la proyección también, lo que significa enfrentar a un papo. Muy veloz.
0: Dame el segundo, viene Seba Jalino, mira, puede pegarle hacia el arco, pero por el medio. Sigue la pelota, atención con Cáceres. Uf, la barrida de Sagredo salvó la patria. Cáceres había llegado al área, ambos, tanto Cáceres como Sebastián Galindo, e incluso te podría decir Vargas, tenían ángulo de remate, le perdonaron la vida a Bolívar.
1: Se salvó Bolívar, sí, aunque usted no lo crea, se salvó Bolívar. GB San José estuvo muy cerca del primero, Cáceres, si no era José Sagredo que se barre tranquilamente en el primero de GB San José.
0: Salvó la situación, Sagredo, viene el centro, Asprilla, cerca el cabezazo del palo izquierdo, muy buena llegada de Dairon Asprilla, buen centro del Papu Velázquez. Que estaba muy marcado en este caso por Gimer Justiniano, pero así todo, el atacante ecuatoriano logró conectar.
1: Exactamente, otro centro muy bueno para Dairon Asprilla, y este que conecta el cabezazo, pero salió desviado. En menos de 30 segundos, dos chances muy importantes en el partido, una de GB y en el contragolpe Bolívar respondió.
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0: Cáceres para Vargas, empieza a complicarle la vida a Bolívar. Una salida que no fue de las mejores, un pase abierto, logra recuperar Cáceres para fortuna de Bolívar. No pudo hacer un pase exacto ni correcto. Atentos, muy buenas, se equivoca nuevamente Tumiri. Pelota para el costado izquierdo, está vivísimo, está atento, es el Papu Velázquez. Va hacia adentro, se está acercando al área. Ay, un empujón de Tumiri, fue afuera. Pero mirá que estuvo al límite del reglamento. No está teniendo las formas adecuadas de marcar. Está muy nervioso el lateral derecho y ya se dio cuenta el Papu.
1: Exactamente, se la alargó el Papu. Pensé que iba a enganchar y creo que el jugador también estaba esperando que le enganche hacia adentro. Pero se la alarga el Papu Velázquez en velocidad, le gana. Y claro, Tumiri no tenía otra oportunidad que tomarlo del cuello y hacerle la infracción. Si era, ¿qué te digo?, un metro más adelante, tal vez 30 centímetros más adelante.
0: Sí,
1: era penal. Era penal, pero claro, esto es fuera del área, tiro libre y además tarjeta amarilla para Edwin Tumiri.
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0: Con perfil derecho ya está Carlos Tonino Melgar, camiseta número 80, 1, 2, 3, 4, 5, 6, 7, 8 hombres, 8 hombres, 2 afuera del área, viene el centro Tonino, buscó ángulo, demasiada potencia y de remate, se tuvo mucha confianza, pero le pegó demasiado abajo, con el fin de darle mucho más efecto y que baje la pelota, Carlos.
1: Estaba buscando el otro palo de Acologo, le pegó muy, muy abajo a la pelota, con mucha potencia, exceso de todo, no tenía ni dirección ni la potencia necesaria. Mal tiro libre de Bolívar.
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0: Dame el crono.
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4: Están jugando.
0: 15 del primer tiempo. Está 0-0 el partido, no hay goles. En el Hernando Siles, 0 Bolívar, 0 San José.
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0: Salida del GB San José por la zona derecha. Empieza a entusiasmarse la vieja escuela en la curva norte de este escenario deportivo. Por el sector izquierdo aparece Sebastián Villarroel. Buena pelota para Cáceres, que es importante siempre en la generación de fútbol. El Chato juega muy bien. O sea, si está el Papu por la izquierda de San José está Cáceres.
1: Exactamente. Es el hombre diferente que tiene el hombre, el conjunto de Oruro. Cáceres pone en problemas a cualquier defensa del fútbol boliviano. Lamentablemente está muy solo.
0: Balón por la zona izquierda. Peinó esa pelota bien Cáceres. No le entendió nunca en la acción Ceballos. El balón sobre el campo de juego. Ahí saque lateral para la Academia.
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0: Sagredo por el costado izquierdo. Atento que Sagredo levanta la cabeza. Va a buscar un compañero en el medio terreno. Está Justiniano cerca del círculo central. La salida es de la Academia.
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0: Arriaga buscando por la derecha. La llegada de Mena. Mena nuevamente se apoya en Arriaga. La salida es de Bolívar, cerca del mediocampo. Aparece Arriaga, levanta la cabeza. El Xavi toca cortito con Sagredo. José Sagredo con el Pampu Velázquez. Amaga con la pierna derecha. Hacia atrás, otra vez para Sagredo. La salida es de Bolívar, el cambio de frente. Busca por la zona derecha. La llegada de Lucho Paz, que hace un sombrerito magnífico. El toque para Robson en profundidad. De Gabas brilla. Cortó el juego magníficamente Justiniano. Buscaba a Cáceres, pedía mano Cáceres en la llegada de Arriaga. Está el Papu Velázquez, todo por el costado izquierdo. Más adentro puede pegarle al arco. Vuelta con Azo Sagredo. Muy buena barrida de Nicolanda y saque lateral. Bolívar está tocando de memoria.
1: No, lo del Papu está...
0: Caritos.
1: Te decía, ¿no? El Papu está on fire, está picante, rápido, lujoso. Está motivadísimo el Papu, ¿eh? Gran partido por ahora del hombre de Clisa.
0: Seguros, la salida era del plantel Bolívar. Al final será tiro libre. Adelante, Niki.
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0: Iber Justiniano, largo golpe de cabeza en el ataque. Cuidado que llega muy bien Sebastián Galindo. Es estirpe Galindo del ADN. Balón por la zona donde está Cáceres. Toque por el medio, puede pegarle hacia el arco Lucho Vargas. Balón en profundidad, no señor. Estaba adelantado en el primer pase. Se cobra la situación, había levantado la bandera. El juez de línea será saque con tiro libre. Salida desde el fondo para la Academia Paseña.
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0: Salida de la Academia. Arriaga buscando a José Sagredo en el corazón de la saga, ligeramente hacia la izquierda. Oye, está Bolívar con línea de tres, papá. ¿Ah?
1: Lo que pasa es que hay un desdoblamiento táctico en Bolívar. Cuando ataca, se transforma el dibujo táctico.
0: Muy bien, dame un segundito que está Robson con la pelota. Qué buen giro, dejó a tres en el camino del centro. Cauterucho, buena pelota para Prina. Se avive en la maniobra, Nicolanda. La salida ahora de Lucho Vargas, nuevamente quita a medias Bolívar. Va Cauterucho a presionar la salida de Jiménez Justiniano. Revienta la pelota, Nicolanda. Otra vez el juego a medias en la salida de GB San José. La pelota nuevamente es del dueño de casa de la Academia. Está el capitán Leo Justiniano. Juega hacia atrás ahora con la maniobra de José Sagredo. Pisa la pelota que ha tenido Melgar. Llega a la acción el Xavi Arriaga. Corto ya jugó por la zona derecha con Mena. Ahora avanza Robson. Robson buen entrecho para pegarle hacia el arco. Por encima del travesaño. Qué buena pegada tiene Robson, pero todavía no está totalmente calibrada.
1: Pero
0: ese ritmo, ¿no, Carlos?
1: Le hicieron un pasillo prácticamente a Robson. Ninguno le pudo, digamos, sacar la pelota. Pero empujalo, movelo, incomodalo. Por eso se molesta también David Acologo, porque entre dos hombres pasó tranquilamente y remató. Cerca otra vez Bolívar de abrir el marcador.
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0: Vamos por el crono del partido.
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0: Hemos superado los 20 minutos de primer tiempo. En el estadio Hernando Siles, en 21 minutos, Bolívar 0, Jerez San José 0.
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1: La gente también nos escribe en el Facebook en este momento. Un gran saludo para toda la gente, toda audiencia de la Red Deportiva de Bolivia. Beymara Paza manda un gran abrazo a la Red Deportiva de Bolivia. Rey Calizaya, directamente desde la Argentina, Buenos Aires, escuchando la Red Deportiva de Bolivia. Vamos Bolívar, dice Rudy Minichis Pedriel. Vamos Academia, hoy ganamos. La gente que se pronuncia en el Facebook de la Red Deportiva.
0: Estados Unidos, Argentina bien, el centro arriba, golpe de cabeza, jurado, era peligroso, lo buscaban a Cáceres. Cuando hablábamos de la Red Deportiva de Bolivia, pero internacional, un cariño grande a todos nuestros seguidores. Hay salida con tiro libre, reclama Cáceres, ya dio la orden el árbitro Huanca, saldrá desde el fondo Carlos Emilio Lampe.
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0: Qué buena pelota puso Robson, el Papo, el centro. Casi llega Sprilla, Justiniano estaba atento. Nuevamente Robson, hacia la derecha está Lucho Paz, prefiere jugar hacia la izquierda con Sagredo. Prepara, apunta, dispara. Tenía destino de portería ligeramente por encima del travesaño. Se animó, hay que pegarle también de lejos.
1: No, pero de esta oportunidad no comparto, porque como le dijo en alguna oportunidad, y apuesto que escuchaste esta anécdota, sí, entre el Cholo Simeone y Diego Maradona. Maradona dijo, ¿alguna vez metiste gol de esa manera? Simeone le dijo no, entonces no vuelvas a pegarle.
0: ¿Por qué le pegas?
1: Claro, exactamente, porque Sagredo nunca mete goles de esa manera. Y se animó en esta oportunidad cuando podía seguir tocando el esférico. Por eso
0: había
1: también
0: cuatro adelante.
1: Por eso también la gente lo silbó a José Sagredo, porque podía seguir tocando.
0: Dame un segundo, que ahora viene Cauto, que ha bajado muchos metros. El medio terreno se barre en la maniobra. Seinterán logra tocar esa pelota, pero no le quita el balón. Está Sagredo desde la última línea. Sale la Academia, sale Bolívar en 23 minutos.
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0: Abren para el costado izquierdo donde está Sagredo. Había llegado en el medio terreno Leo Justiniano, el capitán. Aparece el Papu Velázquez, sigue el Papu. Pasando los tres cuartos de cancha, ya está en zona 1. El enganche con la derecha, muy bien. Lo está enloqueciendo a Tumiri, que tuvo que entrar con fuerza para imponer respetos. Se va el balón del campo de juego y saque lateral para Bolívar.
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0: El profe Sasú dando instrucciones. Está en varios equipos bolivianos, ¿no? Incluso dirigió el otro San José, el histórico San José.
1: Claro, tiene, digamos, su trayectoria Miguel Ángel Sasú, hoy agarrando un fierro caliente, casi, casi derretido como jefe.
0: Muy complicado, sale desde el fondo. Atentos con Mena. Primero está Arriaga, hacia la derecha está Lucho Paz, por el medio está Justiniano, abre por el costado izquierdo, ahí está Sagredo. Va a meter una pelota para el Papu Velázquez, rasante para el Papu, se apoya en la salida de Toño Melgar, le devuelven el balón al Papu Velázquez, está cerrado, flanqueado con dos líneas de cuatro al plantel de GB San José. Gran pelotazo de Leo Justiniano, aparece Lucho Paz, en dos tiempos mató esa pelota, jugó con Robson ante la marca. El medio terreno de Sebastián Villarruel, en su terreno, en su campo, estaba marcando San José. Pelota por el costado izquierdo, ya está para pegarle Sagredo, va a levantar el centro por arriba, se zambulla en palomita. Gimer Justiniano logra quitar esa pelota. Cáceres estaba guardando ese balón que intentaba meter Villarruel. La salida nuevamente es de la Academia. Dame el crono del partido.
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0: 25-25 del primer tiempo. Y el marcador. Todavía no hay goles. 0 la Academia, 0 Bolívar, 0 San José.
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1: Bolívar intenta, no tiene mucha profundidad, es cierto, porque domina el partido totalmente, eso es acertado, pero no hace daño, no lastima, y eso ya genera preocupación en el técnico Restrepo.
0: Ubiri, gran pelota en profundidad, atento con Sebastián. Viene el Seba Galindo, va a cortar con la zurda, llega el balón hacia atrás, se le adelantaron, le quitaron la pelota cuando intentaba llegar con todo Goyeneche. Otra vez está Cáceres, le puede pegar, está Cáceres, juega hacia atrás, Vargas abre por la zona izquierda, atento con Villarruel, puede pegarle hacia el pórtico, van a buscar a Cáceres, atento que puede haber un pase de esos peligrosos, de esos picantes, da un giro completo, cerrame pase a Carlos Tonino Melgar, se queda con la pelota Robson, gran pase, solo Aprilla, va a enfrentar a tres hombres, va con la diagonal, puede pegarle hacia el arco, Aprilla engancha por el medio, está Caute, sigue Aprilla, se tardó demasiado, ahora el Papu Velázquez fuera del área, balón por arriba, no señor, tardó demasiado, hasta me animaría a decirte que canchereó Bolívar.
1: Sí, me parece que sí, tranquilamente Aprilla podía haber definido, era el enganche, un control orientado y rematar.

0: le dieron la pelota al Papu. El Papu hizo exactamente lo mismo. Hizo lo que no tenía que hacer, pensar, porque la pensó demasiado. No sabía si enganchar, si tocar. Al final no hizo nada. Gran, digamos, llegada de Bolívar, pero reitero, no hace daño la Academia Celeste.
1: En el enganche, incluso queda mal parado a Cologó. Si le puntillabas la pelota con la zurda, se la clavabas. Ahí tuvo una Asprilla. Después tuvo un ángulo de pase para que llegue a pegarle directo Caute. Se tardó mucho. Y cuando llegó el Papu a la primera, en lugar de parar la bola, era para pegarle directo. O sea, tuvo tres opciones de remate Bolívar y no aprovechó ninguna.
0: Y las tres se equivocó justamente. Bolívar a la cabeza de Asprilla y después el Papu. Bolívar, reitero, está llegando. Hace, digamos, temblar la portería, pero no genera una opción clara, clarísima de gol. Todavía Bolívar no la tiene.
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1: Algo ocurrió con la camiseta de David Ecologo y es todo un show porque hay que sacarle los guantes, hay que cambiarle la camiseta y hay alguna molestia, me parece.
0: En el hombro. Lo que pasa es que esta dolencia del hombro la tiene cuando a los que 6 minutos más o menos del partido, Jorge Rosso Mateo remató, se exigió a Cologo y desde ahí un poquito el hombro como que le está molestando. Por eso le están aplicando
1: mal, seguro,
0: todo tipo de medicamentos en el hombro de Cologo, que está muy, muy lastimado. Incluso el tape, famoso tape, para que un poquito se regule aquello.
1: Muy bien, está con una venda azul en el hombro derecho. Todavía el fútbol no se reanuda, fútbol paralizado. Están atendiendo a David Acólogo, el guardameta de GB San José, 29 minutos.
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1: Dame dos más, Jordi.
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1: ¿Quién está de alterno? Ah, porque mirándonos, lo veo, al menos cuando le estaban poniendo la venda, le han tenido que poner 2 veces la venda porque lo vi adolorido. Es más, creo que no soportó la venda, Carlos.
0: Germán Araúz.
1: Es creo el que no soportó la venda.
0: Sí, exactamente. Es que no es una venda, es el famoso tape. Tiene pegamento y todo aquello. Y a ver si funciona, pero se sigue tocando el hombro. Al parecer está muy lastimado a Cologo.
1: Cuidado que hay centro al área. Lo buscaban a Cáceres. Saltaron a Riaga y Mena. Remata Celanca. No, señor. Desviado el remate. Muy abierto. Había aprovechado para pegarle. Centenán se fue la pelota. No tuvo destino ni siquiera cercano al arco de Carlos Emilio Lamperez. Del fondo sale Bolívar.
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1: Vamos por el crono del partido.
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1: Hemos superado la media hora de fútbol. En 31 minutos el marcador no tiene goles. 0 Bolívar, 0 GB San José.
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1: Desde la última línea, con tiro libre, va a salir el guardameta David Acólogo. Por ahora no lo he visto ya tocarse el hombro, pero lo hemos sentido muy incómodo. Es última intervención del cuerpo médico del plantel de GB San José. Atentas con Cáceres. Tiene que hacerlo todo. Mandar el centro e ir a cabecear. No hay nadie que esté en ese nivel, en esa fuerza de ataque que le pone en la ofensiva GB San José. Por la zona derecha, bien. Había ganado Tumiri, pero con foul. Se apoyó sobre el Papu Velázquez. Sale desde el fondo de la academia. Está Carlos Toño Melgar. Se va a acercar al medio terreno. Cambio de frente con Barón rasante para Lucho Paz. Va a dejar correr la pelotita. Muy bien está Cauterucho. Medio lenteja, pero al final logra abanar la banda derecha. Atenta con el centro. Lucho Paz. Cerca está Robson. Muy buena pelota para Robson. Robson intenta ganarle y le pegó en el rostro al defensor del plantel de San José, Nico Landa. Era jugada peligrosa, viene el centro solo Asprilla, le puntilló la pelota a Tumiri. Había una jugada peligrosa que no cobraron, Carlos. Despejaron la pelota, llegó por el sector izquierdo al Pampu. Nuevo centro y con cabeza hacia el fondo del arco. Martín. 33 minutos. El Team Cauterucho conquista la meta norte y fue a festejar con su hinchada. Marcó gol, 33 minutos, Bolívar. Abre la cuenta, abre el cerrojo. Bolívar 1, que ve San José 0.
0: Gran centro, el gran centro del Papu Velázquez, que lo buscó casi toda la noche a Dairon Asprilla, pero nunca lo encontraba. Ahora sí lo buscó, pero no a Asprilla, sino a Martín Cauterucho, y este no falló, este no perdonó. Su gol número 11 en la división profesional, como para un poquito acortar la distancia con Fajardo, que es el actual goleador. Martín Cauterucho, con un frentazo tremendo, marcó el primero de la noche y digamos que tener un poquito más de tranquilidad a Restrepo, porque ya comenzaba a preocuparse. Bolívar comienza a ganar de la cabeza de Martín Cauterucho.
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1: Solo por protocolo se revisó la jugada, estaba totalmente limpio. La llegada, la entrada, el centro fue totalmente preciso, no había ninguna duda, desde acá lo vimos clarísimo, Carlos.
0: Lo que pasa es que no se revisó si había offside, se revisó si realmente había infracción por la que me preguntabas.
1: Ah, claro.
0: El caso de Robson.
1: Pierna en alto para mí, atento, dame un segundito. Va Caute, por la zona izquierda, llega la maniobra, Sagredo, otra vez el Papu, que es peligro puro, o con centro, con remate, bailote, esta vez se le fue central, no me va a quedar mal, Papu. Llega la pelota ahora para la acción de Carlos Toniel Melgar, recibe Sagredo, cerca está Leo Justiniano, está el capitán, está el número 23, está Leo Justiniano, que abre con Carlos Toniel Melgar, muy buena pelota, atentos, está encendido el Papu, el centro, esta vez nadie le entendió la jugada, era para Prilla, viste, le dejó el turno para que vaya Caute y Asprilla no entendió.
0: Exactamente, en esta oportunidad Asprilla no entendió, se disculpa también el colombiano, porque sabe que el centro era para él, pero no se animó.
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1: Dame el crono del partido.
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1: 35 del primer tiempo. Bolívar 1, GB San José 0.
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1: Gracias, Nicky. Hay tiro libre. Levanta la mano Robson. 1, 2, 3, 4, 5 al arco. Ingresó el pórtico, pelota, y no logró rematar, pero sí logró embocar esa pelota tras el tiro libre. Ingresó caminando hasta el pórtico del guardameta, David Acologó. Señoras y señores, sobre 37 minutos, el gol se convirtió en la 36. Dairon Asprilla, el colombiano, le da el 2-0 a Bolívar.

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1: Puede venirse una noche complicada, puede ser una goleada. Ya que Bolívar sí ha hecho un ligero esfuerzo, ¿no? Tampoco vamos a decir sin despeinarse. Pero una vez que llegó el primero, puede facilitarse para que en esta jornada Bolívar termine haciendo un espectáculo de varios goles. Mirá que ha aumentado muy bien la cantidad de gente. Estamos ya casi bordeando los 7.000, 8.000, ¿no?
2: Sí, exactamente. Eso también te quería destacar, ¿no? Porque parecía a media hora del partido que iban a haber 100, 200 personas. Ahora aumentó, pero significativamente la cantidad de la gente. Tranquilamente, como tú bien lo dices, entre 6 o 7 mil personas.
1: Dame el segundo que va el Seba Galindo para la zona derecha del campo de juego. 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No. ¿Qué pasó, Sebas? Esa no es la pierna que te heredó Gonzalo. El balón se va del campo de juego. Ahora saque la tela para Bolívar.
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1: Salida de Bolívar. Está en la zona defensiva. Frena su fútbol, se da la vuelta, se divierte el capitán Leo Justiniano. Hay foul desde atrás. Lo tocaron a Leo Justiniano y tiro libre para Bolívar.
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1: Qué bien mató la pelota el Papu Velázquez con la zurda. Se equivoca en la maniobra. Error de Carlos Tonino Melgar. Balón para Cáceres. Se puede pegar de primera. Se abrió demasiado. Va a la marca en esa acción. ¡Mena! Le pegó cruzado, que tiene que hacerlo todo solo. Ya no quiere mandar centro porque sabe que muchas veces sus centros no son aprovechados.
2: Pero además te das cuenta, mira, llega por extremo, por izquierda, solito. Y si levanta del centro, nadie iba a cabecear porque recién estaban llegando sus compañeros. Prácticamente es Cáceres y 10 hombres más. Bueno, lo pongo a Cologo porque también está haciendo un buen partido. Si no era Cologo, tranquilamente entraban 3 más. Pero creo que Cáceres en el sector ofensivo es el único que se prodiga a hacer las cosas bien.
1: Se mueve la banca de Bolívar. Este es el crono del partido.
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1: 40 minutos del primer tiempo. Bolívar le está ganando 2-0 a Jefe San José del Estadio Hernando Siles.
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1: La jugada Cauterucho, balón suelto. ¡Oh, qué buena pegada entre Robson y Caute! ¡Qué jugada que se mandaron Carlos Roberto! ¡Tapadón! ¡Tapadón de David Acologo!
2: El centro fue espectacular del Torino Melgar. La recibió con el pecho Robson Mateus. Creo que la recibió para él mismo. Pero se le va un poquito lejos y ahí aparece justamente Martín Cauterucho, que la puntea. Iba a ser un golazo por la triangulación, pero ahí aparece otra vez del que te estoy hablando. David Acologo, que si no fuera por Acologo, tranquilamente esto ya estaba entre 4 o 5 goles.
1: Va a salir desde el fondo precisamente David Acologo, saldrá desde la última línea con Nicolanda. Y ahora Tumiri se complica en la vida casi sin necesidad, se acerca a presionar en esa jugada Prina. Ahí saque lateral para la Academia.
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1: Muy buena pelota, atentos, le pegas el arco, Caute. Misil. ¡Qué remate potente! Fue un fusilazo y seguramente que le están ardiendo las manos al guardameta. Cologó, potencia plena, le pegó con el empeine, pero con toda la fuerza que lo Roberto.
2: Un rebote, pero tremendo, evidentemente, lo de Martín Cauterucho para pegarle con mucha fuerza. Pareciera incluso por los ademanes que hacía con las manos a Cologó que le estaban ardiendo las manos, y eso que está con guantes. Pero fue un fusilazo de Martín Cauterucho, que también está teniendo un gran partido.
1: Alguna vez me comentó Mauricio Soria que le logró fisurar la mano a Tapera Ramos. Una potencia de remate, imagínate. Ataca Bolívar por la zona izquierda. Está el Papu Velázquez. Corto juego con Antonio Melgar. Recibe Sagredo. En profundidad, Asprilla. Asprilla Aprilia parecía que se quedaba parado.

0: estaba adelantado, pero participó de la maniobra sin ningún problema. El Papu, va por adentro, quiere su gol. El Papu le deja el balón a Carlos Tonino Melgar, puede cambiar de frente. Ya está Leo Justiniano, nuevamente le presta la pelota al hombre que porta la camiseta número 80, que es Carlos Tonino Melgar. Balón por la zona derecha, ahí está jugando ya Lucho Paz, por el medio está Robson, se abre, juega hacia donde está el capitán Leo Justiniano. Nuevamente le presta la pelota para que juegue por la zona derecha Lucho Paz. Ahora Robson vendrá el centro al 4 del área. El balón choca. El nombre de Jeves San José. Hay tiro de esquina, señores.
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0: Dentro con el lanzamiento de esquina. Robson, camiseta número 14 con perfil izquierdo. Se suma al ataque ahora Sagredo, Asprilla, Cauterucho, Justiniano. Está Arriaga, viene el centro, no, segundo centro que le sale mal. No le está pegando bien Robson en los tiros de esquina. Mata esa pelota Lucho Paz, juega por la zona derecha. Balonazo largo de Tonino Melgar, arriba está Cauté. Golpe de cabeza de Arriaga. Arriaga finalmente llegó por el costado izquierdo. Será simplemente saque de meta para Jeve San José.
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0: Solo contra el mundo Cáceres, buena combinación ahora buscando a Luis Ceballos. Toca hacia el fondo, Ceballos, tiene que llegar Landa. Mira, desaprovechan, mira, se enoja Cáceres, fíjate. Porque toca hacia atrás y mira, termina en el medio campo con todo el equipo de Bolívar cerrado.
2: Lo que pasa es que es el único que intenta que se prodiga un poquito hacerle daño a Bolívar. Los otros no tienen ni idea. Lamentablemente Sassú tiene que trabajar un montón con los muchachos de Jeve San José.
0: La perdió Tumiri, gran recuperación de Sagredo. Ahora pone primera, pone segunda, intenta derribarlo. Ceballos está con la pelota Cáceres. No, perdón, este es el Papu Velázquez, inalcanzable. La barrida de Justiniano y el Papu cuando pone segunda. Ni siquiera necesita enganchar tercera, es inalcanzable. Carlos.
2: Es uno de los más veloces del fútbol boliviano con pelota dominada y eso hace daño a cualquier rival.
0: Se baja lindo, corto en el medio campo para pegarle, atento con una buena acción, ya le sacaron la billetera, tardó más en llegar Juan Ignacio Goyeneche que en poder hacerlo con esa pelota. Va a intentar complicarlo a Carlos Emilio Lampe. El balón sobre el campo de juego, será saque de meta para Bolívar. Dame el crono del partido.
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0: 45 minutos del primer tiempo. Tiempo cumplido. Bolívar le gana 2-0 a Jeve San José en el estadio Hernando Siles. Dame el segundo que viene la academia. Cauter Robson. Gol. Robson Mateus de zurda le pegó hacia el pórtico. Esta es una gran combinación con Caute. Casi la jugada repetida de hace rato, no puede alcanzar a desviar ese balón. El guardameta la vida colocó y llega el tercero del compromiso. Bolívar ya con 46 minutos marca el 3-0. Ya es una goleada y estamos recién finalizando el primer tiempo. Bolívar golea a Jeve San José de Oruro.
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2: Lo hizo fácil Robson, que estaba buscando su tanto, que ya le había pegado a la portería, que al Corogo le decía que no a cada rato, pero ahora lo aprovecha muy bien. Con esa zurda que tiene, esa pegada tan potente, que evidentemente la ataja a Colombo, pero por la potencia que tenía, se le termina ingresando justamente ese esférico. 3-0, esto ya es una goleada. El segundo tiempo me parece que va a ser un mero trámite. Bolívar totalmente superior.
0: Qué buena pared, Carlos, ¿no? Porque es Robson. Caute le devuelve en pared y ¡pum! Le pega. Por eso lo agarra contramano a Colobo, que estaba yendo a la derecha, y le rebota el balón y no puede alcanzar a desviar. Muy buena jugada de Caute, muy inteligente. Hay nuevo ataque de Bolívar. Estamos en 47. Llegaba Lucho Paz, corto, con Leo Justiniano. Está funcionando Bolívar con Carlos Antonio Melgar. Corto jugó con Asprilla. Le devuelven el balón a Antonio Melgar. No puede quitar la pelota a Jeve San José. Enganchaba. momentáneamente recuperaba Vargas, balón por la zona derecha, Lucho Pag, gran pelota, Robson está cauto, tiene que despejar ese balón, esforzándose Nicolanda, otra vez la pelota le pertenece a Bolívar, Robson, Justiniano, con perfil izquierdo corto, se la dejó a Carlos Tonino Melgar, se abre para jugar con Robson, nuevamente devolución para Tonino, por arriba lo buscan a Lucho Paz, juega de primera Bolívar.
2: A un toque, se está divirtiendo Bolívar con lujitos de por medio, y claro, pierde ahora la pelota, pero Bolívar comienza a dar más espectáculo.
0: Atentos con ataque 3 contra 3, está aportando ese esférico, Ceballos va a abrir para Cáceres, está demasiado hacia el extremo, Cáceres se acerca a marcar Lucho Paz, también estaba Mena. Se queda con el balón ahora en el medio terreno Luis Vargas. Lucho Vargas nuevamente abre para Luis Ceballos. Ceballos, balón en profundidad buscando al Sebas Galindo de zurda. Protege el balón en dos tiempos. Otra vez el Sebas toca hacia atrás. Puede pegarle hacia el arco Vargas por encima del travesaño. Completó la jugada pero no tuvo nada de peligro.
2: Por lo menos la finalizó, digamos, ¿no? Esta jugada con una pegada pero horrible. Pero la finalizó Jeves San José. Intenta reaccionar.
0: Se acabó. Terminó el primer tiempo el árbitro Huanca. Hace que el silbato retumbe, mira Flores y marque el final de este muy buen primer tiempo para Bolívar. Con un débil plantel de San José, GB San José, que se cae a pedazos en el estadio Hernando Siles. Cerramos esta primera mitad. Enseguida viene el comentario de Carlos Roberto Mendoza. 3-0 le está ganando Bolívar a GB San José.

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0: está ganando y goleando y hasta gustando a ratos frente al conjunto de Clever San José. Vamos rápidamente a los números, las estadísticas, qué es lo que nos dejó esta primera etapa. Posesión de la pelota, 66% para la gente de Bolívar, tan solo 34% para Clever San José. Bolívar dominó, le faltaba hacer daño y al final lo terminó haciendo en la recta final de la primera etapa. Remates, 15 de Bolívar, 3 de Clever San José. De esos 15 de Bolívar, a portería fueron 6. Solo ingresaron 3. De esos 3 de Clever San José, remates, ninguno fue a portería. Saque de esquina, 5 para Bolívar, 0 para Clever San José. Fuera de juego, 3 para Bolívar, 1 para Clever San José. Pases completados, 238 para Bolívar, 104 para Clever San José. No hay tarjetas rojas, una sola tarjeta amarilla para Edwin Tumiri, el lateral por derecha de Clever San José. Son los números, son los datos, las estadísticas de este compromiso que, reitero, por la fecha 20 acabó el primer tiempo, donde Bolívar le gana 3-0 a Clever San José. Hacemos la pausa y enseguida te comento qué es lo que pasó en esta primera etapa. Bolívar 3, Clever San José 0.
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0: Seguimos con más en la TV Radio, la Red Deportiva de Bolivia, donde Jeves San José está perdiendo 3-0 con este Bolívar, con un Bolívar que es muy poderoso, con un Bolívar que está marcando, digamos, una hegemonía individual y colectiva a nivel futbolístico. Creo que la Academia Celeste en esta oportunidad está siendo muy superior. Y ahora se vienen dos variantes en el equipo de Bolívar, en el equipo de Jeves San José, quiero decir. Tres variantes se va a venir, porque tiene que intentar, digamos, equiparar las cosas, equiparar la situación, digamos, futbolística, el nivel futbolístico, el señor Miguel Ángel Sassú, ya que Bolívar ha demostrado que era muy poderoso en el sector ofensivo. Entonces ahora se viene, digamos, variantes interesantes. Se va a Cologo, se va a ir a David Cologo, casaca número 66. Creo que el tema de su hombro fue muy grave, fue muy, muy importante. Y además hay que decirlo, está perdiendo 3-0 y no quiere recibir más goles. Esto lo digo de manera muy personal, pero creo que es la lectura adecuada al fin y al cabo. Va a ingresar en su reemplazo con la casaca número 13 el jugador Germán Arauz, el portero suplente. Ya las otras variantes las vamos a tener enseguida nada más, porque se viene el hombre con la casaca número 2, Johnny Ramallo, que entiendo que es lateral por derecha, ingresaría en lugar de Edwin Tumiri. Y la otra variante, que es el 11, es el jugador Mateus Celestino, que también es un extremo que seguramente va a intentar hacerle compañía al mismo Alex Cáceres. Es, digamos, lo que se prevé en el onceno titular y las alternativas y suplencias que va a realizar seguramente Miguel Ángel Sassú. En el caso de Bolívar, ¿qué te puede contar de Bolívar? La Academia Celeste, que está intentando aumentar seguramente su diferencia de gol para que en eso también pueda llegar a ser superior a la gente de Always. Always, antes de este partido, le estaba sacando diferencia de más 4 goles a Bolívar. Ahora con este 3-0, solo le saca más 1 gol de diferencia a la gente de Bolívar. Aunque también hay que decirlo, que el criterio, digamos, de diferencia de posición ya no es la diferencia de gol, sino la diferencia de partidos con victorias. Pero si se llega a igualar aquello, recién se va a ir a la diferencia de gol. Así que digamos que Bolívar también podría primar aquello y hoy meterle más goles a Jeves San José. Ya le metió 3. Si le mete 1 más, iguala, digamos, en la diferencia de gol al equipo millonario. Todo puede pasar. Se vienen más variantes en el equipo de Bolívar. Entiendo que sí. Entiendo que podría ingresar el Billy Arce. Enseguida lo vamos a confirmar aquí en la Red Deportiva de Bolivia. Nicole Rivera y enseguida las variantes, seguramente aquí en la sede de gobierno, donde estamos viendo un Bolívar totalmente, pero arrollador, a la cabeza de un Papo Velázquez que está jugando una maravilla. Nicole, te escuchamos y más adelante estaremos con las variantes.
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0: Ingresan los árbitros. Juan Carlos Huanca ingresa en este momento. Y se vienen las variantes. Nicole, las anotamos.
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0: La variante en Jeves San José sale de la cancha, casaca número 13, 66, Acólogo, ingresa con la 13, Germán Arauz. Las otras variantes enseguida las vamos a confirmar. Se viene el segundo tiempo con ustedes, Jorge Alejandro Burgoa.
2: Ahora llega

0: Bien, enseguida tendremos el resto de variantes. Bolívar sin cambios. La pelota se va del campo de juego. La saca lateral. Rosson intentaba sacarle ventaja por la zona izquierda. Estaba acomodado en esa maniobra. Sebastián Villarruel. Ahí saque lateral para el cuadro académico.
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0: Por la zona derecha llegaba Lucho Paz, está Cautorucho, hace una maga, muy bien, toca para Carlos Tonino Melgar. Recibe el fusilado nuevamente, Carlos Tonino Melgar puede pegarle, Cauto le pegó. Primera tapada del guardameta. Arauz del conjunto de GB San José, pelota al ángulo, hay tiro de esquina.
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0: Va a acomodar la pelota Carlos Tonino Melgar, camiseta número 80. Cerca aparece el Papu Velázquez. ¿Será que es un centro? Atentos con la maniobra, Tonino, el centro arriba, golpe de cayera, va Robson, ¿no? Ya tuvo la oportunidad y la tarreó la 3 que hizo el primer tiempo. Carlos Roberto, contame los cambios.
3: Nicole.
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3: Ahora sí, las variantes, sale de la cancha Colobo, ingresa Germán Araúz. La otra variante, sale de la cancha lateral por derecha Tumiri, ingresa en su reemplazo con la casaca número 2, Johnny Ramallo. Y la otra variante, sale de la cancha Luis Ceballos con la casaca 30, ingresa en su reemplazo con la casaca número 11, Mateus Celestino. Además, en este preciso instante, tarjeta amarilla para el hombre con la casaca número 19, Sebastián Villarruel.
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0: ¡Gol!
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0: No, está adelantado. Rebobinamos la cinta. No fue gol. Jugada por la zona izquierda. El centro llegaba desde la derecha. Empalmó bien. Me parece que era Villarruel el que finalmente empalmó esa pelota. Pero no sube el gol a la cuenta. Bandera arriba. De todas maneras, se revisa, Carlos.
3: Se va a revisar para saber si está adelantado o bien habilitado. A ver, vamos a ver justamente el pase. Uy, no sé.
0: Dos pasos adelantado.
3: ¿Seguro?
0: Sí. Pero qué buen pase, muy buen bien. Pase. Me parece al final que el que empalmó el pase
3: fue
0: Interán, ¿no?
3: Sí, a ver, enseguida lo vamos a confirmar. Pero a mí me parece muy finito, ¿eh? Me parece finito. A ver, para mí está habilitado.
0: Lo habilita Arriaga.
3: Para mí Arriaga se queda enganchado, para mí va a ser gol de GB.
0: A ver, que tiren las líneas. Mirá, se van a tomar un tiempo para revisar la jugada.
3: Caliente la garganta, ¿eh?
0: No debería continuar las acciones. Mirá, y de hecho, según protocolo se paralizan las acciones. Yo creo que cuando tracen las líneas nos va a quedar claro. Está muy difícil, pero a primer tiro de ojo parecería con la cámara de offside que Arriaga se queda enganchado.
3: Exactamente. Para mí es gol de GB San José. Arriaga, para mí, se quedó enganchado. Creo que es un gran pase, como tú bien lo dices, de Seín Terán. Y termina definiendo muy bien GB. Le repito, Jorge, caliente la garganta. Creo que es gol de GB.
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0: Se sigue revisando, es que está complicada, hay que revisar todos los ángulos posibles, pero principalmente la cámara de offside, ¿no? Que es la que mayor posibilidad de revisión nos va a dar. Para no enfriarse, está calentando el guardameta Arauz, que de entrada tuvo que atajarle una a Cauterucho. De todas maneras, la actitud de San José es totalmente diferente.
3: Sí, salió directamente a atacar, a hacerle daño al cuadro de GB San José. Está habilitado.
0: Es gol.
3: Va a ser gol. Enseguida nada más el juez lo va a escuchar por su intercomunicador y ya se pone la mano al oído. Enseguida marcará el gol de GB.
0: Y mira, Bolívar está listo para hacer el saque de tiro libre. Y no es posible adelantada, se quedó enganchado Arriaga. Dame, Nicole, sugerencias esta noche.
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0: Bien, seguimos aguardando. Vamos a escuchar una vez más a Nicole. Se está tomando su tiempo el cuerpo arbitral.
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0: A ver, escuchamos al árbitro Huanca. Dale, profe. El gol de GB San José. Bueno, no lo escuché nada, hay que darle volumen. Ah, un sonidista medio manco tocó arriba, pero bueno.
3: Muy mala la ecualización, el sistema de sonido, eso no, tiene que
0: arreglarse. Ni siquiera le dieron volumen, Carlos, sí. Se escuchó nada. Yo por la seña del punto del centro del campo de juego me di cuenta que gol. Gol de GB San José, descuenta. Está ganando el plantel de Bolívar 3-1. Descontó el plantel de GB San José. Buen gol, buena jugada, Sebastián Villarroel.
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3: Buena llegada de la gente de GB San José, con rapidez, velocidad y además con esa practicidad de hacer un pase en profundidad y terminar definiendo. Bien por GB San José, descuenta. Parece que todavía podemos tener partido.
0: Toma la pelota ahora. Está ganando a las espaldas el plantel de GB San José. Intentaba en el medio campo, no podía. Uno de los recién ingresados, Celestino, no podía. Toma la pelota ahora Tyron Aprider, engancha, dejó a tres hombres en el camino. Va a la marca con fuerza, con foul. A mi gusto, Terán, habrá tiro libre para el cuadro de Bolívar. Dame el crono del partido.
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4: Están jugando.
0: 6 minutos, segundo tiempo. Bolívar está ganando 3-1 a GB San José del Estadio Hernando Siles.
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0: Con perfil derecho frente a la pelota, aparentemente a 9 pasos está Carlos Tonino Melgar, se va adelantando de a poquito, pasito a pasito, como dice Daddy Yankee. Balón por la zona izquierda del campo de juego, el Papu Velázquez hace la maga y le quedó a Sagredo. Vendrá el centro, golpe de cabeza, pelota para Dairon Aspillo, va a intentar darse la vuelta, combinó con Robson Mateus, queda bailoteando, centro, no señor, no se fue centro al final, o intentó pegarle, pero fue horrible, le salió a Robson. Desde el fondo va a salir el guardameta Germán Arauz para GB San José.
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0: Pelota para la zona derecha, se va a esforzar Sebastián Galindo. No alcanza esa pelota y saque lateral para el cuadro académico.
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0: Está el Xavi Arriaga jugando con el guardameta Carlos Emilio Lampe. Carlos Tonino Melgar nuevamente por la zona izquierda. Se tiene que esforzar Arriaga. Lo va a presionar por el costado derecho Ramallo. Desde la última línea una vez más Bolívar. Carlos Emilio Lampe jugando con Sagredo. Tonino Melgar. Estaba el Papu Velázquez ahí en la acción. Ahora Leo Justiniano en la salida con Tonino Melgar. Libre, está pidiendo pelota por el costado derecho, pero nadie lo ve en esa acción a Lucho Paz. Muy buena pelota, Robson. ¡Solo Caute! Demasiado fuerte el pase. Claro que Caute no tiene la velocidad de Asprilla, ¿no? Había que elevarlo un poco más suave. Claro que podía llegar a cortar Nicolanda. No quiso arriesgarse a eso Robson, pero con demasiada fuerza el pase. Sale GB San José desde el fondo.
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0: Javier Arriaga, ve a Mena, pero no sé si le vaya a pasar la pelota, prefiere apoyarse desde el fondo para el guardameta Carlos Emilio Lampe, que ha salido a la media luna de su área, abre por el costado donde está Carlos Tonio Melgar, que ha bajado muchos metros. Mena, ahora sí por el costado derecho, va a buscar a Lucho Paz. No sé si vaya a saltar líneas, ya superó la línea de Lucho Paz, buscaba a Robson Mateus, hacia atrás estaba desde el fondo jugando Gimer Justiniano en la última línea de GB San José, pasando su área pequeña, manda un pelotazo largo, el guardameta Arauz, balón por arriba, gana Lucho Paz, muy bien, da la vuelta y logra ganar esa pelota, va a levantar el centro, Lucho Paz está paralelo al área, viene el centro, intentaba Caute, despejó esa pelota, Gimer Justiniano, está Villarruel, el autor del gol del descuento, balonazo largo desde el fondo, recibe Celestino, apertura por la zona derecha, van a buscar, me imagino, desde el medio terreno a Cáceres, pelota por la zona derecha del campo de juego, aparece en la maniobra ya Terán, intenta el plantel de GB San José, ya avanza varios metros para el brinco, está Cáceres, golpe de cabeza, tuvo que esforzarse para despejar esa pelota y también tuvo que esforzarse Carlos Emilio Lampe tras la intervención de la saga central de Fernando Mena. En contra del plantel de Bolívar está el Papu Velázquez, va hacia adentro el Papu, desde atrás lo tocaron, evidente falta y además tendría que ser para tarjeta porque fue directamente al pie Carlos Roberto.
3: Comparto plenamente, tranquilamente debería ser esto, tarjeta amarilla. Ya Ramallo. Lo sacaron a Tumiri por esta misma situación porque estaba amonestado. Ahora ingresa Johnny Ramallo, es la primera infracción, es cierto, pero no importa si es la primera o la última del partido, debería ser amonestado porque lo lastima el Papu Velázquez.
0: Le tocó la pierna de apoyo, vamos por el crono del partido.
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0: 11 minutos, segundo tiempo. Bolívar está ganando 3-1 a GB San José en el estadio Hernando Siles.
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0: Desde el fondo una vez más, Ramallo buscando en el medio campo la acción de Luis Vargas. No puede alcanzar a jugar con ningún compañero, podía combinar con Saint Terán, se va la pelota y saque lateral para la Academia.
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0: Leo Justiniano con Tonino Melgar, muy buen quite en el medio terreno por parte de Terán. Balón por la zona izquierda del campo de juego con velocidad. Sube varios metros intentando Juan Ignacio Goyeneche. Lo derribaron. Marca un foul, hay tarjeta, Carlos Roberto.
3: Para Luchito Paz, que bajó directamente a embestirlo, como un toro le dio en la espalda, por eso es tarjeta amarilla para Luis Paz.
0: Tiro libre para el plantel de GB San José, que ha encontrado espacios y de a poquito está intentando incomodar a Bolívar.
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0: Perfil derecho para pegarle Celestino, camiseta número 11, ingresando en la segunda mitad, 1, 2, 3, 4, 5, 6 hombres, viene el centro arriba, cabezazo, gol, gol, Ramallo, gol, gol, gol, gol, gol de GB San José Ramallo, Johnny Ramallo. Gol del plantel de GB San José, el centro preciso en el tiro libre. Y se grita, se canta, se festeja y se anota. Es el segundo gol del plantel de GB San José. Está 3 Bolívar, 2 para GB San José en el estadio Hernando Siles. Descuenta el plantel de GB.
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3: Increíble, increíble que a Bolívar le metan goles de esta manera. La defensa celeste sigue dando muchas falencias, muchas licencias en esta oportunidad. Y claro, Jeves San José aprovecha aquello, los dos goles que le metieron a Bolívar a las espaldas de su defensa. Estará Reaga, estará Mena, estará quien sea, aún así flaquea la defensa de Bolívar. Y en esta oportunidad el centro fue exacto de Cáceres, para un Johnny Ramallo que llegó desde atrás hasta con obviedad, porque arrancó, porque la pidió, porque consiguió la pelota solo. Nadie lo marcó y cabeció muy bien. Lampe no pudo hacer absolutamente nada. El segundo de GB. Ojo, ahora la diferencia de goles es solo uno. GB San José va a buscar el empate.
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0: Le doy 60% a tu vida, Carlos Emilio, ¿ah? No te pueden mandar un centro así y no te puedes comer el gol en el palo así.
3: Es que nunca sale a cortar, Lampe. Se claro. Confía demasiado en los defensores y creo que los defensores en el portero y al final nadie va a la pelota.
0: Otra vez se repite que Bolívar hace goles, pero también le hace muchos cambios de frente. Bien, apareció en la jugada. Cauterucho, está el Papu Velázquez. Bolívar está con un solo gol de ventaja. El Papu, el toque hacia atrás, Carlos Toño de Melgar. Puede llegar el remate hacia el arco. Marcaba en el medio terreno Vargas. Pelota para la zona izquierda. Estaban jugando Sagredo con el Papu Velázquez. En la marca está Johnny Ramallo, que ya ha hecho un papel importante. Le pega hacia el arco Tonino Melgar. El balón es desviado en el corazón de la marca por Tenara. Y tiro de esquina para la Academia.
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0: Muy bien, hay una variante, se ha animado el profe Sasú y lo van a sacar, lo van a retirar.
3: Se va Zein Terán, casaca número 39, ingresa con el 9 Ronaldo Monteiro, también ex Bolívar.
0: Muy bien, Ronaldo Monteiro, viene el tiro de esquina. Atentos con Tonino Melgar. Tonino viene el centro arriba. Golpe de cabeza hacia atrás. Hay nuevo lanzamiento de esquina.
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0: Ronaldo Monteiro ya está en posición defensiva, recién ingresado. Mira el centro, golpe de cabeza en la saga central por parte de Lucho Vargas. Apertura por el costado izquierdo, viene la contra con total velocidad. Celestino, que le ha dado mucha fuerza al ataque de GB San José. Cuidado, que pueda llegar el empate. Bailoteo, el cambio de frente solo Ramallo. Cuidado, puede pegarle con derecha. Atentos, que estaba en la jugada Goyeneche. Cabezazo de Cáceres. Se estorbaron entre Celestino y Cáceres, de lo contrario, era un cabezazo limpio al arco del Ampe.
3: Totalmente, y por eso también la gente de Bolívar en este momento se molesta, comienzan a chiflar al equipo porque Bolívar metió los tres goles y parece de que quiere cancherear de taquito, mirando por encima del hombro, es lo que siempre le pasa a Bolívar. Y ahora reacciona GB San José y te digo, está a tiro de empate.
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0: Rosen, hacia atrás con Lucho Paz, abierto, mirá, está Asprilla. Llega el colombiano para el cambio de frente, Tyron. Tyron, cortito, ya jugó con Rosen. Cerca de la maniobra está Carlos Tonino Melgar. Pase rasante en el cambio para la llegada de Sagredo por el costado izquierdo. Ya está el Papu Velázquez enfrentado a Johnny Ramallo, que también le dio fuerza. Lo supera en velocidad y levanta el centro en un pase rasante. Recupera la pelota Luis Vargas. Agarrate Catalina, que viene el plantel de GB San José en profundidad. Ronaldo Monteiro con el taco. Casi le sale muy bien. Esta vez no salió. Balón para la zona izquierda, va hacia adentro el Papu Velázquez. Corta del juego, no alcanza Robson. Se ha encontrado con una dosis anímica importante el cuadro visitante.
3: Exactamente, porque ahora defiende muy bien, controla la pelota muy bien. Y también presiona arriba. Ojito con aquello, Bolívar. Si no se pone las pilas, reitero, GB San José puede llegar al empate.
0: Aquí hay que hacer cambios, Carlos. No hay de otra. Cambios nada más. Atento, que viene el Papu Velázquez por el medio. Ya está Caute, frena su fútbol. Llegó tarde a la jugada, se tardó demasiado. Sagredo por el costado izquierdo. Sagredo por afuera, va Carlos Tonino Melgar. Viene el centro, golpe de cabeza. Va a recuperar la pelota Tonino. No, señor. Ahí, tiro de esquina.
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0: Va a acomodar esa pelota Carlos Tonino Melgar. Hace rato que, desde que empezó el segundo tiempo, se mueve la banca de Bolívar, pero todavía no hay variantes. Parece que Miranda está listo. Atento con el lanzamiento de esquina. Va Tonino Melgar, camiseta 80, viene el centro, arriba, cabezazo. ¡Oh! ¡Gran tapada! Arauz sigue la maniobra de ataque. ¡Uy! ¡Cómo la sacó! ¡Increíble! ¡Qué llegada Justiniano! Le quedó retrasada la pelota, estiró la pierna, la puntinó y el portero increíblemente con la pierna la saca. Cabezazo de Caute, balón por arriba, se salva el plantel de Arriaga, en realidad el que había llegado. Está lastimado el guardameta Araúz, pero ya se ha mandado tres tapadas de gol.
3: En menos de 20 segundos, tres tapadas tremendas. Primero el cabezazo de Cauterucho, a quemarropa y aún así la saca. Después a quemarropa también en la misma jugada, Leonel Justiniano, pero que a dos metros de la portería, igual la saca. Y ahora evidentemente sale a cortar Germán Araúz. Gran portero, le dice no al cuarto de Bolívar, por ahora una figura.
0: Dame el crono del partido.
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0: Están jugando 20 minutos del segundo tiempo. Marcado 65 del partido. Bolívar le gana 3-2 a GB San José.
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0: Robson se puso lindo. Entraron durísimo a Cauterucho desde atrás. Entiendo que fue Landa. No, fue Gimer Justiniano que se lo llevó de corbata por delante en la parte medio delicada, ¿no? Por el talón de Aquiles, una entrada que merecía tarjeta, Carlos.
3: Creo que sí, porque le fue desde atrás, le fue hasta desleal, me parece, Martín Cauterucho. Pero se repone el uruguayo porque, digamos, a su edad uno puede pensar que se puede terminar lesionado, pero de gravedad. El pase fue de Robson y de atrás le metió, ¿eh? De atrás tranquilamente podía haber sido tarjeta amarilla. John García se viene en cualquier momento en Bolívar.
0: Uno de los jugadores.
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0: Perdón, Nicky, uno de los jugadores llamados a cambiar la historia en muchos partidos. Bolívar se confió y ahora está a tiro de empate el plantel de San José. Robson con zurda, con derecha Justiniano. También está Dairon Aprilla. Veremos quién le pega al final. Parece que va a ser Dairon. Dairon pasó. Tapadón. Tapadón otra vez en el ángulo inferior derecho. Notable Germán Araúz. Y también el Papu Velázquez intentó, pero la mandó encima del travesaño. Bolívar intenta, pero se está encontrando con una pared en el arco, Carlos Roberto.
3: Araúz está sacando absolutamente todo. Otra vez se hace figura Araúz, impidiendo, digamos, el cuarto tanto de Bolívar, que sí está intentando, está queriendo hacerle daño, pero reitero, Araúz le dice a cada rato que no.
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0: Está Lucho Pascua, perdió la pelota, gran jugada, mira Celestino por la zona izquierda, le va a pegar hacia el arco, enganchó, se lleva a dos por delante, le pega, rebota la pelota, cae en el área, había caído en ese balón Sagredo. Hay un foul, marcaron. ¿Cómo se abre espacio? Es muy movedizo este muchacho Celestino. Ha encontrado una sociedad con la producción de Vargas, como no, también con Goyeneche, con Ribeiro, que recién ingresó, con Cáceres, y ahora está solo.
3: Me parece que este Celestino tiene mucho para dar en el fútbol boliviano, la verdad. Ingresaba y decía, pero ¿quién es este Celestino? Pero ahora está demostrando que frente a Bolívar, uno de los mejores equipos del fútbol boliviano, le está creando problemas. Veloz, rápido, técnico, tiene mucho para dar este Celestino.
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0: Centro, golpe de cabeza, gran rechazo, no pudo completar bien el cabezazo. Robson remató, Carlos Tonino Melgar está salvando a la patria. Mirá, atacan cuatro, defienden tres. No, se equivocó esta vez. Esta vez no le salió en la maniobra para poder hacer una mejor combinación. Se equivoca Vargas, sale el plantel de Bolívar. Estaba llegando Fernando Vena. Corto jugó en el medio terreno con Carlos Antonio Melgar. Hay dos variantes, enseguida van a saltar al campo de juego. Ya están en el borde, de hecho, Carlos Roberto.
3: John García y el Billy Arce en cualquier momento.
0: Muy bien, las dos variantes en la academia. Robson, le están apretando las chuteras, le están apretando los zapatos al profe, al técnico Restrepo del conjunto académico. Atento por la izquierda, ya jugó Sagredo. Papu Velázquez va a amagar el Papu, enfrentado a Johnny Ramallo. Atento el Papu Velázquez, corto jugó. Me imagino que se va Tonino y probablemente, no sé, ¿será que lo saca el Papu? No sé. Cáceres, bueno, para zona izquierda, cuidado que ataque a Jebex San José. Atento con este cambio de frente. Afortunadamente encuentran bien acomodado en esa maniobra Sagredo. Mirá cuánto tuvo que bajar Cauteruccio. Pelota para zona izquierda. Está el Papu Velázquez. Ya está en 3-4 cancha. Ya está en el ataque. Tanto Cauteruccio, Robson y también Aprilia. Atento con Bolívar. Muy lenta la transición, Carlos.
3: No, pero demasiado. Pierde sorpresa inclusive. Porque el Papu quiere ser un poquito más vertical. Retrocede para que se siga tocando, digamos, en velocidad. Pero sus compañeros como Sagredo y el Tonino en esta oportunidad, demasiado lentos.
0: Robson, campeón para Aprilia. Tiene ángulo de remate. Amaga, le va a pegar a Aprilia. Pelota para Robson. Perdona, Bolívar. Dame el crono del partido.
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0: 25 minutos del segundo tiempo. Bolívar 3 y créalo usted, GB San José 2.
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3: Confirmamos.
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3: Gracias, Nicole. Salió de la cancha casaca número 14. Robson Mateos ingresó con el 10. El Billy Arce, el otro variante, salió de la cancha. El Papu Velázquez ingresó con la casaca número 19. John García.
0: Muy bien, John por John en los cambios. Esperemos que tenga fuerza porque si bien seguía llegando, el Papu ya estaba desgastado. Atento con el Billy Arce, toco corto. En la maniobra aparecía Carlos Antonio Melgar. García está por el medio, casi como otro delantero. Viene el centro, intentaba llegar a Prilla, pero lo atropelló Guimer Justiniano. Queda lastimado el central del plantel de GB San José. Quedan unos minutos, habrá tiro libre para el conjunto visitante.
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0: Sin necesidad se complicó Bolívar.
3: Pero sin motivo. Ambicioso Miguel Ángel Sassu. Fíjate cuántos hombres en ofensiva tiene en este momento. 2, 3, 4 jugadores haciéndole mucho problema al equipo de Bolívar. La gente de Bolívar también teme el tema del contragolpe.
0: Muy torpe Sebastián Galindo. ¿Sabes qué? Hasta te diría que lo desgastaron a propósito a Bolívar. Claro, no estaba planificado que le hagan 3 goles. Pero se ve que han intentado desgastarlo, les ha salido nomás bien, porque a los que más movimiento le daban a Bolívar, sin contar ahora con los cambios, los han logrado desgastar, ¿no? Y tal vez la estrategia estaba marcada así. Vuelvo a decir, no estaba en los planes quizá los 3, pero más o menos la idea era esta.
3: Exactamente, y por esa misma situación Bolívar en este momento desgastado física y mentalmente, y por eso está aprovechando ahora GB San José Amarilla para Sebastián Galindo.
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0: Iba a presionar Ronaldo Monteiro, La pelota llega hasta cerca del medio terreno. Ha bajado muchísimo Carlos Toñido Melgar. Entrega un balón rasante para el Billy Arce. Ya estaba listo por el costado derecho para jugar ahora en la acción Lucho Paz, de Ecuador a Bolivia. Nuevamente pelota para el Billy Arce. Balón ahora para el cambio de frente. Está jugando Leo Justiniano. Muy buen balón para Carlos Toñido Melgar. Aparece por la zona izquierda. Atenta para levantar el centro. John García. Ante la marca de Ramallo vendrá el centro. Sigue protegiendo la pelota John García, el ex de Strongest y también ex Bolívar, que ha retornado a este plantel. En el medio terreno juega el Billy Arce, que ha detenido a Melgar. Una vez más libre, pidiendo pelota ahora para el centro. Aparece atento el colombiano Aprilia. Perdió la pelota, no le sale a Bolívar. Ahora al que le sale todo es a GB San José. Buena marca, foul. Foul en contra del primer gol para el plantel de GB San José. Sebastián Villarroel la sacó barata porque fue desde atrás. Podía ser tarjeta por la, hasta te podría decir, mala intención, Carlos.
3: Sí, exactamente. Lo que pasa es que le gana muy bien la posesión de la pelota el hombre de GB San José. Por eso el hombre quiere ir al hombro. El hombre celeste quería ir al hombro, pero se encuentra con la espalda. Infracción en ofensiva justamente del equipo de Bolívar. Ahora GB San José, fíjate, está presionando muy arriba, está buscando el empate. Bolívar no es incisivo. Bolívar otra vez ingresó a un bucle donde no hace daño al rival.
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0: Gracias, Nicky. Cambia para la zona derecha el campo de juego. No le sirve. Se equivocó en el rechazo a Villarroel. Recupera en la jugada Estel Villar. Se tras el pase de Lucho Paz, Carlos Toñido Melgar nuevamente abre por la zona derecha. Va a encarar a Villarroel. Está Carlos Toñido. Este es Lucho Paz, el que había jugado por la derecha y iba hacia en esa jugada. Tenía que ir hacia adentro. Atento con la acción. Por la zona izquierda había llegado John García. Ahora Sagredo, Carlos Toñido Melgar. Una vez más por el costado izquierdo. Cambió de lado en la jugada. Mirá, ya está ahí proyectado Asprilla. Puede jugar corto con Carlos Toñido Melgar. Muy buena pelota de Aprilla. Y ahí está John García. John García cerca. Está pidiendo balón nuevamente. Está Aprilla, que se está dedicando a intentar armar el juego. Se complica la vida. Casi termina con una acción de contra. Tuvo que esforzarse en esa acción. Leo Justiniano, golpe de cabeza. Rescata el balón desde el fondo. Gimer Justiniano en la salida por la zona derecha. No es el pase efectivo. Cae en esa jugada Cáceres. Paul marca el árbitro. Será salida para el plantel de Bolívar. Se ha cobrado. Paul en ataque. Dame el crono del partido.
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0: Hemos superado la media hora de fútbol. En 32 minutos del compromiso, Bolívar le gana 3-2 a GB San José en el estadio Hernando Siles.
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0: ¿Quién viene, Carlitos, al campo de juego?
3: El ex de Strong es Moisés Calero.
0: Jugador rápido también, alista un cambio importante, jugador que va Ramallo por la zona derecha, hace un turbión en esta segunda mitad, viene el centro arriba, el cabezazo, llegaba para Monteiro, va a recuperar el balón, cuidado, que está con el esférico para jugar Goyeneche, con zurda le pegas el pórtico, tiene que esforzar el físico para poder interponerse en la línea de remate de Leo.

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1: Carlos Toño Melgar pisa la pelota. Podría abrir, quería hacerlo por la zona izquierda, prefiere amagar y jugar por la zona de Lucho Paz en profundidad. Para Dairon Asprilla, nuevamente devuelve hasta atrás el colombiano. Lucho Paz, pelota para Carlos Toño Melgar. Otra vez entrega Oliver, no hay espacio, mirá cómo se cerró. Está muy ordenado y jugando compacto, cortito, GB.
2: Totalmente, está bien plantado y por eso creo que Restrepo va a cerrar el partido, va a ingresar Ervin Baca.
1: Muy bien. Por la zona izquierda, atentos, levantaba el centro Sagredo. Cuidado, balón suelto, intentaba el virearse. Toma el balón ahora Celestino, sigue Celestino, apertura por la zona derecha. Ramallo, gran cambio de frente y está Cáceres. Mata muy bien el balón. En dos tiempos logra quedarse con la pelota. Hacia la diagonal, por afuera, pelota por arriba para la llegada de Monteiro. También estaba Calero. Juegan hacia atrás para el guardameta, Carlos Emilio Lampe, cerca al punto penal, mete un pelotazo largo para la zona derecha, va a recibir ese balón y viene además Cauterucho con la cara externa, mató de manera muy elegante la pelota, ya han bajado todos los hombres San José, perdió línea de pase, aparece en la maniobra ahora, Billy Garza con Carlos Tonino Melgar, nuevamente pasa la pelota, veremos si se anima a rematar, ya está flanqueado con dos líneas de cuatro plantel de GB San José. Aparece ahora Sagredo, Carlos Toño Melgar, puede abrir para Lucho Paz que está abierto por la zona derecha con muy buen ángulo de centro. Ahí está Lucho Paz, corto, Billy Arce, puede pegar hacia el pórtico, Arce, Cauterucho para pegarle Justiniano, Leo Justiniano, lo derribaron sin foul, dice el árbitro. Cuidado, agarrate Catalina que viene con todo, Calero. Abre por la zona izquierda con velocidad y está Celestino. Atacan tres, defienden cinco. Se asustaron los académicos. Calero, corto, ya juega en el medio terreno. Había llegado Goyeneche, cambio de frente de Celestino. No le salió, no le entendió en esa maniobra Cáceres, pero lo vi ligeramente más lentos que en otros ataques, ¿no? Si aceleraban, lo podían complicar a Bolívar.
2: Sí, hay que animarse también, digamos, hacerle daño al equipo de Bolívar. Calero podía haber corrido. También le reclaman justamente aquello a Ronaldo Monteiro, que podía haber también encarado para hacia adelante, pero Celestino retrasó un poquito el tema de su proyección en ofensiva. Está muy lastimado Leonel Justiniano.
1: Te dije,
2: no sé
1: le dieron,
2: si lo van a sacar.
1: Le dieron duro, ¿sabes? Siento hasta que se asustaron de atacarlo a Bolívar porque puede ser el empate. Ay, a veces el pánico escénico te pasa esas facturas. Vamos por el crono del partido.
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1: Están jugando. 36 minutos del segundo tiempo. Bolívar apretado con el marcador, le gana 3 a 2 a GB San José.
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2: Había preocupación por Restrepo por el caso justamente de Leonel Justiniano, por eso le tiraron un poquito las variantes, pero ahora hay variantes totalmente confirmadas. Sale de la cancha el Tonino Melgar, ingresa con la casaca número 6, el jugador Ervin Baca, y la otra variante sale de la cancha Martín Cauterucho, ingresa con el 77, Torni Romero.
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1: Saque lateral buscando por la zona izquierda. Lo agarraron a Prilla. No marca el foul el árbitro. Claro, reclama el colombiano. Iba a presionar ahora. Dormi Romero al guardameta. Germán Arauz va a reingresar, está pidiendo permiso para ingresar Leo Justiniano, que está en el borde del campo de juego para completar. Reclama el profe Restrepo. Dale permiso, no lo ve el árbitro. Algo se está...

0: acercando a marcar. Hay tiro libre para Bolívar.
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0: Balonazo largo de Sagredo, está en el área. Lo empujaron a Dormir Romero. Muy buena pelota, atento del Villar, se le pegó. Muy buena definición, le hizo un sombrerito. Iba la marca Luis Vargas, mira. Hasta ahora recién le da permiso para ingresar. Es que hay que entender algo, ¿eh? Era la sanción del minuto, ¿no?
2: Creo que va por ahí también el tema del minuto, ¿no? Cuando uno cree que hace tiempo. Y mira, ahora Lampe también hace tiempo y la hinchada no le gusta, comienza a silbar.
0: No, es que cuando es atención médica es sí o sí un minuto. Sí o sí, eso era lo que estaba controlando el árbitro. Pelota para la zona izquierda, intenta John Velázquez. Qué bien, Ramallo, con mucha categoría. Logró tocar con Nicolanda. Ahora Guimer Justiniano, abierto para la zona izquierda. Está Villarroel, frena su fútbol. Iba a presionar el Villar, se iba a marcar. Iba a hacer marcación alta, sale el guardameta. Desde el fondo Arauz, que también le ha hecho muy bien en la parte anímica al equipo. Recibe en la última línea el Xavi Arriaga. Corto, ya jugó por el costado izquierdo. Sagredo, ahora con la pelota. Intentaba John García de taco, no le sale. El balón sobre el campo de gol con mucha tranquilidad. Habrá saque lateral para Jefe San José.
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0: Voy por el crono del partido.
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0: 40 minutos del segundo tiempo. Está ganando Bolívar 3-2 este partido.
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0: Ya está preparado el lanzamiento de esquina, va para esa pelota. Iba Billy Arce, se había espacio hace rato, se mandó una muy buena jugada de Dairon Aprilia, Carlos Roberto.
2: Prácticamente solo, se llevó a uno, dos o tres jugadores. Termina definiendo mal, pero claro, son las ganas y jerarquía que tiene el colombiano.
0: Ve de la contra, atento con Cáceres, está solo con la marca de Lucho Palma, enloquece, va hacia adentro, va hacia afuera, el paraguayo es muy rápido. Toca hacia atrás en la maniobra, está Goyeneche, puede pegarle, le pegó, ¡ay Dios! ¡Qué misil tierra-aire que soltó Goyeneche! Se pusieron la piel de Bolívar, se asustaron, pasó por el ángulo superior izquierdo de Carlos Emilio Lampe. ¡Asusta San José!
2: Aunque usted no lo crea, Bolívar sí está hasta pidiendo hora. Bolívar está metido atrás, está esperando que se acabe el partido, por eso también puso un doble 5 a Alejandro Restrepo. Hoy Bolívar está jugando con Ervin Baca y Leo Justiniano. Jeves San José está buscando el empate.
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0: Hay un claro foul en el medio campo de Baca, mirá que gana un tiro libre GB San José, peligroso frente a la pelota, queda Celestino.
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0: Frente a la pelota queda solo Celestino. Está aproximadamente a 38 metros con 19 centímetros. 1, 2, 3, 4, 5, 6 hombres están acosando el área de Carlos Emilio Vidal. ¡El centro! Nadie puede hacer el contacto con cabeza. Okay. Parecía que le podía pegar Monteiro.
2: ¿Sabes quién va a ingresar? Los silbidos Jesús. Lo marcan. Es Jesús Sagredo.
0: En los últimos partidos es el que menos errores ha cometido.
2: Bueno, ingresa Jesús Sagredo. Para mí, más defensores porque sabe que Jeves San José está muy cerca del empate. Fíjatelo, escucha los silbidos.
0: Claro, es que lo pone para que no suba tanto como tapón, como marcador de punta, para cerrarle paso a Cáceres.
2: Exactamente.
0: Yo tengo esa lectura.
2: Claro, porque el Choco Paz está más metido, digamos, en el tema ofensivo y deja mucho la espalda. Bueno, ahora se mete atrás Bolívar.
0: La instrucción va a ser no subas mucho. Toma la pelota ahora. Dorme Romero por la zona derecha. Logra controlar ese balón. Intentaba pasarle la bola a Dairon Aprilia. No le sale el pase. Atento, que cuidado. Se complica la vida. Coutinho sale con un lujo. Germán Arao lo amaga. Dorme Romero lo dejó en el camino. Pelota larga. Golpe de cabeza. En la salida estaba Fernando Mena. Aparece en el medio terreno Ervin Baca. Combinación ahora con Sagredo. Están los dos mellizos en el campo de juego. Pelota para la llegada ahora de Billy Arce con John García. Billy Arce hace la magia, toca hacia atrás. Llega a ese pericore de medio terreno. La deja pasar Sagredo. Casi se complica la vida. El Xavi Arriaga abre por la zona izquierda. Atento con Baca. Ya está Ervin Baca. Hace la diagonal por afuera. Pasa en profundidad de Leo Justiniano. Aparece por la zona izquierda Sagredo. José Sagredo. Pasa hacia atrás por Ervin Baca. Estamos ya en 44, recta final del partido. Billy Arce cambia de frente. Aparece ahora Dairon Aprilia como si fuese un lateral, sí.
2: Ocho minutos más
0: se van a jugar enseguida. Tendremos el crono del partido. Damos un ratito que avance el plantel de Bolívar. Está protegiendo cuidadosamente la pelota Bolívar.
2: Está teniéndola, no la quiere regalar porque sabe que el contragolpe puede quedar muy mal parado.
0: Sagredo está matando el tiempo a la academia. Está jugando, ¿quién diría, no? Bolívar defendiéndose con pelota al principio del partido. Al final del primer tiempo no nos hubiésemos imaginado, Carlos.
2: No, pero para nada, si estabas ganando 3-0, ahora te complicaste solito.
0: Qué locura, pelota por la zona derecha. Aparece John García, John García, ante la marca de Villarruel. John García hacia la diagonal, está buscando su ángulo de remate, el cambio. Aparece con Dormi Romero, atento por afuera, está Sagredo, le pegó el rebote en dos tiempos. El guardameta, Germán Araoz, agarrate que viene la contra. Dame el crono del partido.
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0: 45-45, tiempo cumplido en este partido. Bolívar 3, GB San José 2 en el estadio Hernando Siles. Dame el segundo que va Dairon Aprilia. Buena combinación, ahora está Billy Arce. Le queda la pelota corta, abre Leo Justiniano. Tiene que esforzarse para tomar esa pelota. Dorme Romero, todo por el sector izquierdo del campo de juego. Aparece ahora, va, está Sagredo. Sagredo, corto con Leo Justiniano. Podían buscar a Baca, pero van a adelantar. Muy buen balón ahora, atento con Dormi. Arriesgó la vida y se quedó con la pelota. Germán Araoz saldrá desde el fondo. GB San José. Van a jugarse 7 minutos. Bueno, 6 y medio en realidad, Carlos Roberto.
2: Exactamente, ya la gente de Bolívar está un poquito preocupada porque no pueden meter el tanto. Y cada ataque, bueno, excepto este, horrible ataque de GB San José, lanzando la pelota donde sea. Y claro, comienza también a molestarse Sassu, porque estaba en un momento de este segundo tiempo a tiro de empate. Ha abocado netamente a su equipo a la ofensiva. Y sí, ¿saben qué? Bolívar está pidiendo hora.
0: Dale también mérito al profe Restrepo, ¿no? Adormeció los lugares donde más fútbol generaba el plantel de GB, ¿no?
2: En el caso justamente del ingreso de Jesús Segredo, que parece que le dio nomás resultado. Y el
0: Baca
2: ingreso
0: también
2: de Ervin Baca, sí, que le dio nomás un poquito más de fuerza en la mitad de la cancha, porque creo que Justiniano no abarcaba solo.
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0: John García, el centro, Dormi Romero. ¡Oh!

0: de la academia. Centro de John García. Y apareció por el medio, cerca al punto penal, para mover el cuello y darle potencia al cabezazo y clavarle en el palo derecho. Y que sea inalcanzable para Germán Araúz. Lindo gol de Dormi Romero. 47-47-47. El segundo tiempo, gol de la tranquilidad para Bolívar. Bolívar 4, Quevedo San José 2.
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2: Creo que Burgoa lo dijo exactamente, el gol de la tranquilidad de Bolívar, porque estaba nervioso, porque estaba ansioso Restrepo y compañía, con las variantes, con la lectura, con los movimientos tácticos también, porque Jeve San José a su momento le faltó el respeto totalmente al equipo de Bolívar, y está bien porque teníamos espectáculo. Ahora John García, el centro exacto, llegó hasta el fondo, lo miró llegar a Dormir Romero y anotó el cuarto.
0: ¡Qué buena pelota de Sagredo! ¿Sube? No, no sirve, hay un foul primero. Había un foul primero, parecía que era gol de John García, pero lo tumbaron. Ahora, no era mejor ley de la ventaja, digo.
2: Debería haber ido de la ley de la ventaja, sinceramente, a ver.
0: Lo tumbaron a Asprilla, ¿no?
2: A Asprilla. No, tampoco.
0: No, no, mira, rescata la pelota bien Sagredo. Hay una obstrucción.
2: Obstrucción a Sagredo, es lo que cobra.
0: Pero mira, después de los rebotes era el gol de García. Debió darle ahí de la ventaja.
2: Pero es que ya había cobrado antes, ¿no? Qué lástima, pero okay. Cobró antes.
0: Muy bien. No puede subir el gol a la cuenta, claro, ya estaba distraído. Ya había sonado el silbato, en realidad. Se cobró la jugada. Se apresuró en la maniobra el árbitro del partido. Hay tiro libre para Bolívar. Estamos ya en 49 minutos de este compromiso.
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0: Dale, Jordi.
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0: Había un foul, se cobró rápido el tiro libre. Celestino, como que se le agotó el combustible también a Jeve San José en la acelerada. Goyeneche le sacó la billetera a Dormi Romero. Es que Bolívar tiene muchas variantes. Es difícil jugar con un plantel tan amplio, ¿no?
2: Claro, que hizo las variantes necesarias. Taponeó justamente a su equipo el señor Alejandro Restrepo, y ahí, digamos, un poquito le ganó la pulsera.
0: Arriaga perdió esa pelota. Johnny Ramallo le pega ese arco, no puede Monteiro. Sale Carlos Emilio Lampe, se queda con la pelota, que por lo menos en uno tuvo muchísima responsabilidad en los descuentos de Jeve San José. Billy Arce hace correr la pelota por el costado izquierdo. Buena acción ahora de Sagredo. Otra vez pelota para Billy Arce. Cerca está John García, que también le ha dado buen movimiento a Bolívar. Hay que darle mérito a John García. Dormi Romero se equivoca, Dormi. Bueno, Dormi hizo una de Dormi. Pelota en profundidad de Ronaldo Monteiro por la zona derecha. Johnny Ramallo. Johnny Ramallo. 50 minutos, ya prácticamente 51. Estamos en la recta final de este compromiso. Restan unos 3 minutos más, ¿no?
2: Exactamente, 3 minutos más y se viene Asprilla.
0: Asprilla Dairon quitó la pelota muy bien, se la sacó a Ramallo. ¿Cómo recupera la pelota? ¿Cómo juega? Dairon tiene 3 pulmones, no se cansa. Había salido la pelota del campo de juego, habrá saque lateral y el último en tocar será, había sido Ramallo, por ende el saque lateral será para la academia.
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0: Se va a jugar por la zona izquierda, atentos con Billy Arce, ya se jugó el saque lateral. Arce, Sagredo, en la última línea está el Xavi Arriaga. Gira para un adelantado Carlos Emilio Lampe, que está en el medio campo de Bolívar. Casi se le escapa en esa maniobra al otro Sagredo. Recuperan entre Celestino y por la zona izquierda Villarroel. Buena corrida de Goyeneche. Va Goyeneche entre dos hombres. Desde afuera lo tocó. Correcto. Dormi Romero. Había foul. Se va a cobrar tiro libre. Será una de las últimas del compromiso cuando ya estamos en 52. Recta final del partido 97. 97 del partido. Bolívar está ganando 4-2 en el estadio Hernando Siles.
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0: Muy adelantado Carlos Emilio, nadie se animó a pegarle al pórtico Calero por la zona derecha. Buen despeje, habrá que decir de Carlos en esa intervención. ¡Uy, de Rabona Calero! Muy buena acción, habrá saque lateral, pero el árbitro dice que se acabó. 53 minutos se jugaron del segundo tiempo. Se jugaron 98 en fracción del partido. Se acabó el compromiso. Es victoria del plantel de Bolívar, pero no se equivoque, ¿eh? Fue un 4-2, pero cómo le costó a Bolívar. Tuvo que sufrir hasta el final. Bien GB San José, que nunca bajó a las manos. Estuvo 3 goles abajo y la peleó hasta el final para aplaudir el equipo santo que no se lleva la victoria. Pero cómo hizo sufrir a Bolívar. Acaba el compromiso. Victoria Académica, que sigue siendo el líder del campeonato. Sigue siendo Bolívar el líder. Sufrió en Tarija, sufrió en La Paz, pero sigue siendo el número 1 del torneo.

0: sufrió Bolívar, realmente es eso. Cómo sufrió Bolívar, seguramente los jugadores, el mismo Restrepo y la hinchada que silbaba, que presionaba, que no se movía, decirles, porque uno entendía que cualquier cosa podía pasar. En el caso de Jaime San José, cuando reitero, estaba 3-2. A ver, estaba 3-0. 3-1. No pasa nada, decían los celestes. 3-2. Se preocupaba y golpeaba anímicamente al equipo de Bolívar, y de ahí en más cometían errores, había imprecisiones, había nerviosismo y se complicaba mucho más, porque en un momento Jeves San José estaba a tiro de empate, estaba muy cerca del empate. Ya después el cuarto gol de Bolívar ingresó y ahí se tranquilizó absolutamente todo. Pero creo que la Academia Celeste hoy solito se complicó, ganando 3-0, estuvo a punto de empatar el partido.
1: Y es un buen momento para soltar una frase de Quique Wolf, ¿no? Qué lindo que es el fútbol, pibe, porque lo habíamos dicho, ¿no? Al principio, en condiciones normales, Bolívar no tenía que tener problemas para ganarle, pero se confió, lo dejó crecer a Jeves San José, tuvo varios ases bajo la manga Sasú e hizo un buen partido. Me da muchísima pena que este plantel esté peleando perder la categoría. Con lo poco que tiene, tiene elementos muy interesantes. Hoy fue una demostración de valentía, gallardía, ser guapos en el campo de juego. Entrar a jugar al fútbol sin que te importe un rábano quién tienes al frente. Muy bueno lo de Jeves San José.
0: Muy bueno lo de Jeves San José. Yo también me pongo de pie y aplaudo a Gualberto Villarruel San José. No fue el equipo que todos esperábamos. Me sumo a aquello, no voy a ser hipócrita. Que esperábamos sinceramente. Por esa misma situación, digamos, que llamó la atención el rendimiento de la gente de Jeves San José, que sorprendió. La figura del partido, Tyrone Asprilla.
2: Logra colaborar con un tanto y marcar esa victoria importante para los celestes esta noche.
3: Buenas noches, yo creo que es importante ganar, independientemente de la forma. Yo creo que el equipo está mentalizado. Siempre tratamos de dar lo mejor de nosotros y yo creo que el esfuerzo y el sacrificio de todos se dio y pudimos tener los 3 puntos.
2: Lo decía bien, independientemente de las formas, pero ¿qué le pasó a Bolívar esta noche que se terminó complicando en el segundo tiempo?
3: No, creo que son cosas del partido. Yo creo que te hacen goles que de pronto no esperas o por desatención de nosotros y eso te bajó un poquito, pero como pudiste ver, corrimos hasta el último minuto y creo que es de valorar eso, la entrega y el sacrificio del equipo.
2: Más allá de eso, el objetivo está claro, no dejar ese primer lugar.
3: Claro, yo creo que estamos preparados para todo, ¿no? Lo hemos demostrado de cierta manera y hoy en día podemos decir que tenemos muchas victorias, pero es no desfallecer, seguir trabajando en pro de conseguir el objetivo que queremos.
2: Dairon, sigues en tu cuenta personal marcando goles, estás ya al 100% adaptado, ¿hay más por ver de un Dairon Asprilla?
3: No, yo creo que voy poco a poco, con humildad, con trabajo, creo que es la forma. No creérmela, porque como puedes ver, a veces nos va bien, como a veces tenemos baches. Solo darle gracias a Dios que me tiene aquí disfrutando el momento y agradecido con la oportunidad y con el equipo que tengo.
2: Muchísimas gracias. Felicidades, Dairon.
3: Gracias a usted.
0: Ahí está Dairon Asprilla, la figura del partido. Creo que sí, se prodigó al máximo. Evidentemente anotó un gol dentro de su marca personal. Siempre es importante seguir anotando goles para Dairon, pero cómo juega, cómo lucha, cómo golpea. Cómo pelea cada balón, eso creo que se debe prodigar mucho más, premiar mucho más por esa misma situación. Mirá, Dairon se acerca y le regala la camiseta número 27 a un hincha, un niño que le estaba pidiendo casi todo el partido y le regala justamente aquello. Bolívar ganó tranquilamente, bueno, no, ¿qué tranquilamente? Sufrió intranquilamente, quiero decir, aquí en la ciudad de La Paz. Vaya que Jeves San José sorprendió al Bolívar, sorprendió a propios extraños y terminó complicándole el compromiso a un Bolívar que uno pensaba, y lo decíamos aquí con Burgoa, después del tercer tanto de Bolívar, esto puede ser una goleada, esto puede ser bochornoso, pero Jeves San José el segundo tiempo ingresó con otra actitud.
1: Fue diferente lo que planteó, es lo que necesitaba, ¿no? Lo habíamos dicho, si no reacciona Jeves San José, esto puede ser una catástrofe futbolísticamente, hablando evidentemente, ¿no? Pero nadie contaba con que el plan de Sasú estaba ahí, con que de entrada iba a encontrar el gol del descuento. El gol que más lo golpeó a Bolívar fue el de Ramallo, y todo esto sumó para que Bolívar un poquito se asuste, ¿no? Y como que esto no está tan fácil, esto no está ya tan en el bolsillo, ¿no? No le preguntaron, pero yo creo que si le consultabas a Dairon ¿qué sintieron en el 3-2? Te aseguro que fue una zozobra, ¿no? Le costó a Bolívar reaccionar, se descontroló Bolívar, y los cambios y otras situaciones de un técnico muy tranquilo, muy sereno, que no se puso a gritar y a pegar manotazos, sino que le transmite seguridad a su equipo, también es muy importante. Yo mis fichas se las sigo poniendo muy bien a Restrepo, me parece un gran estratega, nos está demostrando que es un técnico que está a la medida y a la altura de un plantel como Bolívar, que todos quieren ganar, que todos quieren jorobar la noche, y está ahí, lo hizo GB San José, lo desesperó, lo incomodó a Bolívar, ¿no? Y en ese momento supo cómo reaccionar el técnico académico.
0: Una lectura interesante, tal vez no acorde a lo que significa Bolívar, porque cualquiera diría, ¿por qué estás cerrando el partido? ¿Por qué pones defensores en lugar de poner hombres en ofensiva? Pero dentro de una lectura táctica, ahí te doy todas las derechas, Burgoa, porque si le cierra, le taponea los lugares donde estaba siendo fuerte GB San José, y que tarde o temprano podía haber llegado el tercero, pero creo que fue una buena lectura del señor Restrepo para cerrarle cualquier chance o posibilidad de llegar a igualar este compromiso. Burgoa, Jorge Burgoa, muchas gracias. Nos reencontramos en la siguiente transmisión aquí en la Red Deportiva. Gran relato con esta victoria celeste.
1: Muchísimas gracias, querido Carlitos. Corregimos la frase, qué lindo que es el fútbol, pibe. Si bien la popularizó Kike Wolf, fue de Pablo Esteco. Pablo Esteco. Y obviamente que salió en la cadena ESPN. Un
0: pensé
1: gran abrazo.
0: Que era del Bambino. ¿No es del Bambino Pons?
1: No. Es de Pablo Esteco.
0: Ah, muy
1: no,
0: bien.
1: De Bambino Pons, de Paquete Traje. Es el Bambino Pons. Un gran abrazo a mi amigo Mario Lafalle, que siempre está atento a la Red Deportiva, y un cariño grande para darnos ese paf de corrección cuando uno mete la pata. Un cariño grande a todo el público, a todos los seguidores de la Red Deportiva, de los bolivaristas. Mañana despiértense temprano, salgan con el cielo celeste, porque Bolívar sigue siendo el líder del campeonato. Cariño grande, bendiciones, chao.
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0: Déjame también mandarle un abrazo a don Mario Lafalle, gran amigo de la Red Deportiva TV Radio, gran amigo personal. Amigos, nos reencontramos el día de mañana con más repercusiones, seguramente ya con Carlos Enrique Rivera en la primera edición de la Red Deportiva, para saber, conocer todas las repercusiones de este gran compromiso. Reitero, felicidades a GB, pundonor deportivo en su máxima expresión. Cualquiera con 3-0 se cae y que no importa todo. Pero no, GB San José luchó hasta el final. 4-2 terminó ganando Bolívar. Y es, otra vez, el líder del campeonato. Un abrazo, también el agradecimiento para Jordi Vilca, que estuvo con nosotros en la producción, coordinación y los controles de la Red Deportiva de Bolivia. Para Raúl Catar y también nuestro compañero en las redes sociales, que trabaja arduamente para que la Red Deportiva tenga todo el contenido necesario, periodísticamente hablando. Amigos, un fuerte abrazo, muchas gracias, permiso.
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5: En punto de la mañana, qué gusto volvernos a reencontrar en esta primera edición de En Conexión. Hoy viernes 18 de septiembre tenemos muchísima información, mucho frío en la sede de gobierno. Si va a salir, súbale volumen, infórmese con nosotros y abríguese también. ¿Cómo estás, Di? Qué gusto arrancar contigo el fin de semana. Para ti no hay frío, por
6: querido
5: lo que veo.
6: Alessandro, no mucho. Ha empezado a chilchar, luego un poquito más fuerte. Está lloviendo, si no me equivoco, todavía hasta ahora de la mañana en la sede de gobierno, así que abríguense. Por favor, luego nada raro que salga el sol, así que siempre una blusa, algo más holgado debajo, bien, ¿no? Porque no sabemos. Y siempre llevar el paraguas aquí en la sede de gobierno.
5: Los
6: ¿no?
5: dos outfits que debe llevar el día de hoy. Un poquito abrigado para arrancar y luego di que tiene que estar ahí con algo más holgado. Muy bien.
6: Claro que
5: nuestro
6: sí.
5: Ejemplo.
6: Claro que sí, amigos. Se dieron un sueta y así arrancamos. Vamos con nuestros titulares. Bienvenidos nuevamente.
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0: la ampliación del estado de excepción generó posiciones a favor y en contra. Los sectores productivos ven positiva la medida. La ALP ya trabaja en las reformas constitucionales. Despliegan a más de 400 efectivos policiales en la ciudad del Alto y el Camino a Oruro como parte de los operativos de control para evitar que se quiebre el estado de excepción. Nadia Bel expresó su declaración informativa en la Fiscalía de Santa Cruz sobre el caso de enriquecimiento ilícito en contra de Fernando Cerimedo. Este sábado se desarrollará la entrada universitaria organizada por la UMSA. Será una fiesta que se valorizará la cultura de todo el país.
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2: Bueno, como ya es habitual, antes de arrancar con toda la información, vamos a revisar con qué tipo de cambio flexible del dólar estamos arrancando esta jornada para viernes 18 de septiembre. A ver, ¿qué tenemos para hoy?
3: Sube, baja, yo creo que vuelve a subir.
2: Yo creo que también.
3: Sí, a ver, vamos a ver la cotización. Ah, subió. 10 bolivianos con 0,1 centavos, fuente Banco Central de Bolivia. Bueno, estaba bajando como, ¿cuánto tiempo? Unos 4 días ha estado bajando, ¿no? De poquito a poquito.
2: Sí.
3: Ya está en 10 bolivianos nuevamente, el dólar paralelo 9,83 centavos.
2: Y la venta tenemos a 9,93, lo que es el paralelo y el oficial, para que no se confunda, el oficial, el tipo de cambio oficial para hoy, viernes 18 de septiembre, 10 bolivianos con 0,1 centavos, es lo que dice el gobierno central a través del Banco Central de Bolivia.
3: Y precisamente los microempresarios en nuestro

0: El país está muy preocupado por esta flexibilización del dólar. Ellos advierten con tomar medidas ante esta situación.
1: La flexibilización del tipo de cambio del dólar en Bolivia, dada oficialmente el 29 de junio de este año, reemplaza la tasa fija de 6.96 bolivianos por dólar que se mantuvo durante 15 años. El valor se actualiza diariamente de forma flotante según el promedio ponderado de las operaciones del mercado. Sin embargo, desde la Confederación Nacional de la Micro y Pequeña Empresa de Bolivia, indican que esta medida les estaría afectando de gran manera.
2: Preocupados, ¿no? Porque estamos viviendo una incertidumbre de que sube y pueda bajar. Esta flexibilización del dólar ha hecho de que nuestros insumos vayan subiendo día a día. Y ahora, cuando baja el dólar, lastimosamente los importadores lo están ocultando nuestros insumos. Ellos dicen que han agarrado un precio alto y lo mantienen al precio que estaba ahora, 12.45. Esto va en contra del sector, hace que nosotros no podamos trabajar, entonces estamos prácticamente paralizados.
1: Ante este panorama indican que se requiere tomar medidas al respecto, ya que sus fuentes de trabajo peligran.
2: Vamos a ver en el transcurso de las próximas semanas qué medidas ya se va a tomar, porque no podemos dejar que al sector de la micro y pequeña empresa nos estén dejando olvidados y al contrario, en vez de ayudarnos, nos estén perjudicando.
3: Bueno, otro rubro también que se ha pronunciado a raíz de este constante tipo de cambio flexible que tenemos en el país son los comerciantes de celulares, sobre todo del alto, que aseguran que el cambio constante de esta cotización del dólar afecta su actividad al extremo de que sus ventas disminuyeron.
4: Los comerciantes de celulares de la Ceja del Alto sienten afectada su actividad debido al régimen de tipo cambiario flexible del dólar.
5: Afecta en esa parte también, porque todos los dispositivos que se han comprado así, con un precio más caro de lo que es el tema del dólar, eso sí nos afecta al vender después, ya que el dólar está reduciendo, sí o sí ahorita perdemos nosotros en ese término.
6: Sí, afecta de gran manera, porque ver ese tipo de cambio ya muy distinto, muy flexible en sí, ¿cómo se puede decir? Como tal, se llega a ver que las ganancias van reduciendo.
7: La venta sí nos afecta, porque hay días que no, la influencia es muy baja, digamos, por el tema del dólar, porque se acostumbran a un precio casi.
4: Esa alta volatilidad cambiaria incluso llegó a afectar sus niveles de venta, indicaron.
6: Las ventas igual van bajando. Miren, este mismo panorama está muy vacío. Desde antes estaba un poco así, pero con la flexibilización ya se ha visto mucho más consistente inclusive.
5: Más antes también estábamos, pero más que nada con el dólar flexible es donde ahorita se ha incrementado el problemito que tenemos.
4: A eso se suma el temor de la población por posibles conflictos sociales en octubre, pues la gente prefiere gastar sus recursos en alimentos antes que adquirir uno de estos artefactos electrónicos.
6: Claro, no son productos de primera necesidad, desde luego nos va a ver muy, muy afectado en las ventas, no es que no. Ojalá que no se dé, si es que se da, veremos cómo sobrevivimos.
7: La venta ha bajado, digamos, porque hay especulaciones por lo de octubre, digamos.
4: Al consultar en las casas de cambio que están en la intersección entre la calle 2 y la avenida 6 de marzo, este jueves, cuando el tipo de cambio fijado por el Banco Central de Bolivia se encontraba en 9 bolivianos con 83 centavos, nosotros encontramos el dólar por encima de los 11 bolivianos.
8: ¿Quiere vender?
9: Sí, sí, 11.33 para comprar.
8: 11.35.
9: 11.35.
10: ¿Para comprar?
8: ¿Quiere comprar?
10: Sí, quiero comprar.
8: A este precio estamos.
10: A 11.40.
0: Bueno, vamos a otro tema que es de mucha preocupación en La Paz. Hay zonas de riesgo o zonas denominadas rojas, por así decirlo, por la zona geográfica inestable que presentan. Bueno, escuche bien porque expertos han señalado que el 31% de La Paz está en riesgo. Estos especialistas están viendo la necesidad de llevar adelante estudios a domicilios, edificaciones que están en estas zonas que les vamos a mostrar.
1: Zonas de riesgo en la ciudad de La Paz. Especialistas explican qué se debe hacer si una persona duda si su vivienda está construida en este tipo de zonas y cuáles son las señales que deben tomarse en cuenta dentro del domicilio.
11: El propietario se apersone al gobierno municipal y obtenga un certificado de riesgo. Es una certificación de riesgos que se llama, donde se puede, digamos, se certifica que la persona puede construir un cierto edificio con ciertas características. Ahora, si han recibido una certificación posible amenaza de deslizamiento, bueno, los propietarios tienen que hacer un contacto inmediato con la red de emergencias del gobierno autónomo municipal para solicitar una inspección. Se puede identificar fisuras, se llaman, o rajaduras en el piso, en las paredes, paredes de las casas, son rajaduras inclusive muy finas en algunos casos, pero cuando los árboles empiezan a inclinar 30, 40 grados, eso significa que el terreno se está empezando a mover y ese es un gran indicador, ¿no?
1: A su vez recomiendan no edificar sin estudios previos y acudir a profesionales para realizar evaluaciones geológicas y geotécnicas sobre todos estos sectores vulnerables.
11: En todo lo que es la superficie del municipio de La Paz, el 31% de esta superficie es de alto riesgo. Cotahuma, por ejemplo, Callapa, Codavisa, Cervecería, que son sectores que tienen amplios antecedentes.
3: Bueno, a propósito de La Paz, registra más de 30 zonas de riesgo que en épocas de lluvia son aún más peligrosas. Así lo alerta nuestro especialista en gestión de riesgos de desastres.
1: Construcciones en zonas de riesgo, un peligro latente. Especialistas advierten que es fundamental contar con una planificación adecuada antes de edificar cualquier vivienda. Señalan que se debe realizar estudios previos para saber exactamente dónde se está construyendo.
12: La ciudad de La Paz, el municipio de La Paz, tiene más de 30 zonas de riesgo, ¿no? Estas están bien identificadas en la página web del municipio, específicamente en las zonas donde se tiene mayor riesgo. No, es donde se tiene que tener mucho más cuidado y un control muy adecuado en lo que son las aguas superficiales, subsuperficiales, subterráneas.
1: A su vez alertan que durante la época de lluvias el riesgo de deslizamientos aumenta considerablemente en estas zonas de riesgo.
12: No, los suelos se saturan y generan más carga, no más peso, ¿no? Entonces los lugares que están cercanos a taludes, ya sea al pie del talud o en la corona del talud, ¿no? Es donde son más propensos, ¿no?, a sufrir este problema de remociones en masa, se denomina, ¿no? De cualquier tipo de remoción en masa, sea deslizamiento, sea caída en bloque, etcétera, ¿no? Por la saturación de los suelos, ¿no? Otro tema importante, como mencionaba, es las viviendas aledañas, ¿no? Cuando uno tiene, por ejemplo, alguna fuga o tiene un problema de humedad en la vivienda, por algún sistema dañado o agua subterránea, lo que fuere, generalmente no solamente se daña la propia vivienda, sino las viviendas aledañas.
0: Vamos a cambiar de información porque los operativos en Hornos se intensifican en la sede de gobierno tras la intervención en una de estas panificadoras. Le vamos a mostrar lo que hallaron. Irregularidades que atentan contra la salud.
1: La Intendencia Municipal realizó un operativo en Hornos de la ciudad donde encontró deficiencias en el manejo de la materia prima para elaborar el pan. Durante la intervención se decomisaron varios productos, entre ellos la harina, tras hallar heces de ratón en el lugar.
13: Estamos procediendo a hacer la suspensión de la actividad hasta que hagan la limpieza correspondiente, el fumigado. Tienen 3 días la suspensión y bueno, se ha encontrado la presencia de vectores. En este caso es de ratón en el depósito, o tanto así en donde elaboran el pan.
1: Sin embargo, lo que más alertó a las autoridades fue la existencia de sacos de harina sin registro sanitario. Exhortan a los panificadores a no comprar productos sin los controles correspondientes.
13: Generalmente buscan el precio más económico y estos son los riesgos que ellos incurren, que se les va a decomisar la harina. Para esta temporada se llegan mucho de contrabando y precisamente esas harinas no pasan por laboratorio. Cuando pasan por laboratorios en ASAC les da un número. Entonces, todas estas harinas que se encuentran no tienen el respectivo número de SENASAC. Entonces, por ese sentido también se les está haciendo el decomiso porque no sabemos qué materiales han usado para elaborar esta harina.
3: Los objetos decomisados a bares y discotecas clandestinas de la ciudad del Alto terminan en establecimientos educativos para darle uso. Por ejemplo, el centro de monitoreo escolar.
4: Muebles y artefactos decomisados a bares clandestinos y otros locales que funcionan de forma irregular en la ciudad de El Alto empiezan a ser entregados a establecimientos educativos. Por ejemplo, este jueves, la unidad de Puerto de Mejillones estrenó su centro de monitoreo escolar de cámaras con el apoyo de esta iniciativa municipal.
14: Estos monitores son decomisos que se han hecho en los minicines y en las discotecas. Los sillones, las sillas que ustedes pueden ver, el mobiliario, ha sido también producto de los operativos que hemos hecho. Todo ese material va a tener destino final las unidades educativas, orfanatos, asilo de ancianos o instituciones sin fines de lucro. Vamos a seguir trabajando en este tema.
4: El objetivo de este programa, denominado Jantawi, no solo busca darle uso a esos bienes decomisados, sino también generar seguridad dentro de las unidades educativas.
14: Sí, son 16 cámaras, por ejemplo, en esta unidad educativa, interior y exterior, están haciendo un monitoreo, una vigilancia.

0: Que están todavía buscando a los familiares de una mujer de la tercera edad que ha sido encontrado el fin de semana pasado en mal estado. Estaba muy delicada de salud.
1: El personal de salud, junto con la policía, hemos rescatado a una adulta mayor en la avenida 6 de marzo en estado crítico. La adulta mayor es de nombre Irene, que hemos pasado sus datos en diferentes redes sociales para compartir y para ver si podemos localizar una familia ampliada o una familia nuclear de adulto mayor. La adulta mayor en la actualidad está internada en el hospital holandés, tiene 85 años. Y cualquier número de contacto que tengan para los vecinos o algún presidente de urbanización para contactarse con el 75-54-40-83. La adulta mayor está hospitalizada en el hospital boliviano holandés, la ciudad del Alto, y ahí puede ser más referencia. Y como pueden ver las imágenes que también estamos pasando a diario, que nos ayuden a encontrar a la familia, porque la adulta mayor se merece una vida digna, se merece un trato digno, se merece que esté con la familia. Ahora estamos nosotros como municipio del Alto atendiéndole, pero rogamos a la población en general para que nos ayude a dar con el paradero de la familia nuclear y la familia ampliada. Es la señora Irene Quispe Butrón, que está en el hospital boliviano holandés.
2: Un interno del centro de reinserción de Calauma de Viacha fugó la mañana de este jueves. Estaba recluido por intento de feminicidio y violación.
3: Aproximadamente a horas 12:00, cuando se realiza un control en el penal de Calauma, en el sector de PC4, se ha podido evidenciar que un privado de libertad de 27 años no se encontraba en el control, verificando que el mismo habría fugado. Se ha activado el plan Z, como también el Frontera Segura, porque como ustedes conocen, Calauma es más cerca a Viacha. Se ha activado todo el plan Z en Viacha y también a la salida a Laja, como también a la salida de lo que es Oruro. Se trata de una persona que estaba por tentativa de feminicidio y por violación agravada. Es boliviano, es un joven de 27 años de edad.
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0: Son las 6 de la mañana con 16 minutos, somos en conexión y estamos conectados con todo el país. Vamos con nuestra unidad móvil, estamos en la terminal de buses en la sede de gobierno. Hola Carol, ¿cómo estás? Buenos días. Cuéntanos por favor, ¿las salidas están normales? Porque persistían todavía algunos bloqueos. Tengo entendido todavía en la carretera Cochabamba-Santa Cruz. Tú nos vas a confirmar, por favor.
5: Así es, buenos días, Yanara, tú lo decías, prácticamente nos encontramos en la terminal de buses para conocer cuál es el panorama y si las salidas están con total normalidad, ya que habría un bloqueo precisamente hasta el día de ayer entre la carretera de Cochabamba y Santa Cruz. Pero vamos a ir hablando con las encargadas de la terminal para ir conociendo cuáles son las salidas y si es que han tenido que tomar rutas alternas. Recordemos que el bloqueo indefinido en la carretera nueva Cochabamba-Santa Cruz a la altura de la senda en el municipio de Chimoré, pese a la ampliación de excepción, se ha dado paso. Esto debido al tema del cambio de la universidad que mismos tenían, ¿no? Tenemos entendido, pero vamos a hablar con mayor información para que nos dé en torno a esta situación, para ver si ya se están tomando rutas alternas. Por favor, buenos días. ¿Cómo se está viendo el tema de los bloqueos entre la carretera de Cochabamba y Santa Cruz? ¿Han tomado rutas alternas? Tal vez que le han informado hasta el momento.
6: Hasta el momento estaban saliendo por la carretera antigua, ¿no? Que son 5 horas más, porque estaba ya Pacaní y Chimoré estaba bloqueada. Pero esperemos que en el transcurso de la mañana nos den otra información en tránsito, porque mañana comienza el Expo Cruz en Santa Cruz. Hay más demanda de pasajeros. Yo creo que ya van a levantar sus medidas.
5: Respecto, esto sería perjudicial principalmente porque tienen que tomar más horas de viaje.
6: Sí, para las personas que van a visitar la feria, ¿no? Más que todo, Santa Cruz se perjudicaría.
5: Muchas gracias. Bueno, esta es la información que tenemos en torno a la situación entre el bloqueo de la carretera de Cochabamba y Santa Cruz. Nos han indicado que hasta el momento los buses están tomando rutas alternas, están yendo por el camino antiguo para no perjudicar directamente a los pasajeros y puedan llegar a sus puntos de destino. Con esta información retornamos contigo hasta Estudios Centrales.
0: Bueno, y está entonces, tome nota de esta información. Gracias, querida Carol. Vamos a hacer una breve pausa, quédese con nosotros, por favor, y retornamos con más información.
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3: Gracias por continuar con nosotros. Ustedes están en conexión con la noticia y le contamos que la época de DJs en Bolivia tuvo un gran auge, como todos lo sabemos, y dos de los más reconocidos se despiden en un último show.
4: Este es un regalo de la discoteca más
5: importante. El mundo de la música es enorme. Hay géneros nuevos, como también otros que trascienden, como los famosos clásicos. En Bolivia tenemos a DJs muy reconocidos. Uno de ellos es Mickey Frías, quien está realizando un evento para recordar las épocas de los 70, 80 y 90, pero a la vez es una despedida.
6: El evento se llama The Last Night, es la última noche. Es un evento temático que se refiere al retiro de la vida de DJs, de dos personas, Rafael Vázquez y mi persona, Mickey Frías, quienes estuvimos en cabina de controles durante más de 45 años, haciendo bailar a varias generaciones de personas.
5: Hay personas que resaltan y que dejan huella. Gracias a estos grandes personajes, ahora se tiene los Jueves de Clásicos.
6: Así es, nosotros fuimos los pioneros en inaugurar lo que fueron las noches de clásicos, los Jueves de Clásicos en Forum. Inauguramos la discoteca Forum el año 88 y el año 89 junto a Juan Carlos Nentala, que en paz descanse, hicimos las noches de clásicos allá en Forum durante muchos años, y fuimos los precursores de llevar adelante esta linda temática que ha trascendido no solamente La Paz y Bolivia, trascendió también las fronteras, y en muchos países también se lleva adelante los Jueves de Clásicos.
5: Los ambientes de diversión ahora son totalmente diferentes, pero ¿cuál era la magia que tenía la discoteca años antes?
6: Las discotecas tenían pues una magia, un encanto, eran las luces, era el decorado, era la moda, la vestimenta, eran muchas cosas, inclusive la música era mucho más linda que ahora, te lo digo con toda franqueza. Los clásicos por eso siguen perdurando en el tiempo, porque básicamente es la música que va a hacer bailar todavía a mucha gente, hay muchas generaciones por delante.
5: En la actualidad tenemos a la inteligencia artificial, USBs y otros. Sin embargo, nada se compara a los discos de vinilo y ese sonido tan característico.
6: Bueno, soy una persona que me he quedado en la época retro. Yo sigo mezclando con vinilos, con tornamesas. No he querido migrar a lo que es los controladores digitales, las computadoras o los sistemas ya automatizados, porque creo que eso le ha restado el valor al DJ. Yo paso los 8.000 o 9.000 vinilos entre grandes y pequeñitos, ¿no? Porque antes había mucho pequeño. Tengo bastante disco pequeñito.
5: Un último show, pero ¿por qué la despedida?
6: Bueno, la razón principal del retiro es un tema netamente que tiene que ver con la edad, primero. Segundo, porque yo quiero dejar a la música antes de que la música me deje a mí, pero quiero quedarme con ese recuerdo lindo. Y bueno, se tienen que cumplir los ciclos, y este es un ciclo más en mi vida, tal vez el más lindo, el más hermoso que he podido vivir, y quiero cerrarlo honrosamente con los amigos que todavía los tengo en vida, para poder disfrutar de una última noche como esta de Last Night, junto a todos los DJs que van a estar con nosotros mañana 18 de septiembre en Forum, donde la historia comenzó y donde la estamos terminando.
7: Bueno, habrá que ir a despedir a estos grandes DJ como se lo merecen. La invitación está hecha. Vamos a cambiar de tema y hablamos de algo también muy bonito, que es el deporte, por supuesto. La ciudad de Arica pues ha acogido recientemente a la representación de La Paz Rugby Club en el Festival de Rugby Playa de Invierno, que fortaleció los vínculos entre equipos jugadores de Bolivia y Chile.
8: Estamos en la ciudad de Arica, puntualmente en la playa Chinchorro, y en unos minutos nada más va a dar inicio el enfrentamiento de todos los equipos dentro del Festival de Rugby 7 de Playa, donde Bolivia también tendrá una representación gracias a La Paz Rugby Club. Y estoy seguro de que se vienen muchas sorpresas con este deporte que tú también puedes practicar.
9: El objetivo del encuentro tiene una razón social: contribuir con material para la unidad de neonatología del Hospital Juan Noé y poder inculcar la práctica y los valores de este deporte en las nuevas generaciones.
10: No, bueno, el rugby es un deporte de contacto. contacto, eso lo sabemos. Ayuda mucho también al tema mental, al autocontrol, principalmente los valores del rugby, que son valores internacionales. Estamos muy agradecidos por eso, devolver lo que el rugby nos ha aportado, devolver a las futuras generaciones.
11: Arena, esfuerzo y mucha pasión fueron parte de esta jornada. Los representantes de las divisiones masculina y femenina de La Paz Rugby Club se midieron ante diferentes equipos, demostrando el crecimiento, el nivel y la ambición que viene alcanzando esta disciplina. Esta iniciativa fue promovida por Arica Rugby Club Classics, que recibió con profunda hospitalidad y cariño a la comitiva boliviana.
12: Estamos tratando de llevar el rugby al interior de la región. Lo principal es que los niños partan desde muy chiquititos conociendo nuestro deporte, que entrega muchas herramientas para el resto de la vida.
11: Las representantes paceñas lograron imponerse ante el hábil equipo de las All Reds y la división masculina cayó por una corta diferencia ante los representantes de Hobbs y Classics. Pero más allá de los resultados deportivos, el viaje permitió fortalecer los lazos entre jugadores, familias y entrenadores de ambos países.
13: Se enseña a los jugadores a prepararse, sí, tener estado físico, ir al gimnasio. Entonces no es malo, es maravilloso el rugby. Conózcanlo.
11: Esta travesía también permitió a la comitiva disfrutar de Arica, una ciudad costera que ofrece un escenario con una variedad de atractivos dignos de visitar.
14: Estamos trascendiendo fronteras, que estamos jugando con equipos nuevos con los que no hemos tenido roce. Vamos a procurar que también los países de Perú, Chile se acerquen más hacia nuestras tierras.
11: Un aporte valioso para quienes practican esta disciplina.
15: Uy, mi sueño sería que haya equipos consolidados en todas las ciudades, pero con las facilidades de al menos tener los pasajes para ir a jugar contra otros equipos.
11: Esta vivencia fue mucho más que una competencia. Fortaleció la hermandad, dejando de lado las fronteras.
10: Y ojalá eso llegue a todos los rincones también de Bolivia y nosotros estamos dispuestos a seguir colaborando y a tener este intercambio.
16: De esa manera concluyó una actividad deportiva muy ponderable que nos deja una misión enorme: que más personas puedan realizar actividad física, especialmente disciplinas como el rugby, que tienen valores y que nos ayuden a ser una mejor sociedad. Nos despedimos desde Arica, Chile, para toda Bolivia. Chao, chao.
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4: Tras la ampliación del estado de excepción, hubo varios pronunciamientos a favor y en contra de esta medida. Para los sectores productivos, por ejemplo, es un paso que les permitirá desarrollar sus actividades sin conflictos. En el Parlamento ya analizan los pasos legales para avanzar en las reformas constitucionales, que también requieren de tratamiento inmediato. Cerca de 400 efectivos de la policía fueron desplegados en distintos puntos de la ciudad del Alto y en la carretera Oruro, como parte del plan de operaciones para dar cumplimiento al estado de excepción que rige en el país. El objetivo es dejar establecido que los bloqueos están prohibidos y el control será constante.
5: Se está desplegando el personal para la orden de operaciones número 086, quebrado 2026, que son las operaciones conjuntas para una Bolivia unida. Esto en cumplimiento al estado de excepción que está rigiendo a partir del día de hoy.
4: Nadia Beller acudió la tarde de ese jueves a la unidad de víctimas especiales de la Fiscalía en Santa Cruz para prestar su declaración dentro de la investigación de enriquecimiento ilícito contra Fernando Cerimedo, quien continúa con detención preventiva en la cárcel de Chonchocoro.
6: Ya se produjo la declaración en calidad de testigo dentro del caso de enriquecimiento ilícito. El Ministerio Público formuló casi un centenar de preguntas, todas fueron respondidas por ello. Estaba presente el señor Cerimedo junto con su defensa, que de manera conjunta, tanto su abogado de Santa Cruz como su abogada de La Paz.
4: Este sábado se realiza la entrada universitaria. Los estudiantes de las 53 carreras de la Universidad Mayor de San Andrés mostrarán la riqueza cultural, el colorido y la belleza de todo el país a través de sus danzas. Ya se han establecido tanto la ruta como los cortes de vías y las alternativas para el tráfico vehicular.
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7: Gracias por continuar con nosotros. Vamos a hablar de temas de seguridad. Le contamos que el ministro de Gobierno, Marco Antonio Oviedo, confirmó que una organización criminal de Brasil intenta tomar el control de un municipio de Pando. Es por ello que un contingente policial fue enviado al sector para tomar el control de la zona.
8: El ministro de Gobierno, Marco Antonio Oviedo, anunció el despliegue inmediato de unidades de élite de la policía boliviana en la franja fronteriza con Brasil ante la presencia de organizaciones criminales y narcotraficantes y el incremento de los índices de violencia.
9: También quería tocarles el tema de que está sucediendo muy grave. Lo utilicé y ya estoy aquí con nuestro nuevo comandante general de la policía también. El tema de Pando. Lo que está sucediendo en Pando, lo que está sucediendo en San Ignacio, lo que está sucediendo en San Matías, no ha nacido por generación espontánea. O sea, no es una cosa que se han organizado el lunes y hoy día están haciendo cosas. Es una cosa, un fenómeno.
8: Las acciones responden a la penetración de las bandas criminales en las zonas donde existía escasa presencia de control estatal.
9: En que estas organizaciones narcoterroristas han ido penetrando nuestro país, han ido encontrando lugares en los que la ley, la justicia no los perseguía y se han asentado. Y hoy día estamos viviendo este tipo de consecuencias.
8: La autoridad confirmó que estos grupos delictivos intentan captar a jóvenes en territorio boliviano.
9: Y en ambos casos, en realidad en la frontera con el Brasil, se está definiendo lanzar efectivos de élite porque ya los niveles de violencia que se ha llegado son intolerables.
8: Este plan contempla una nueva modalidad de combate al delito con mayor despliegue y patrullaje de efectivos en los municipios fronterizos.
9: Se están incluyendo ya aquí con el comandante general de la policía, que el Pango se opere de inmediato. Vamos a estar el fin de semana en San Matías y en San Ignacio con un nuevo plan que ahorita lo están trabajando, por eso no les doy los detalles. Y vamos a lanzar una nueva modalidad también de combate al delito y de presencia de los ciudadanos en ese evento.
10: 6:36, saludamos a toda Bolivia desde Cochabamba. Tenemos una importante entrevista con quien fue viceministro de Régimen Interior, pero también prefecto de Cochabamba, José Orías. Muy buenos días, don José, gracias por acompañarnos.
11: Rodrigo, buen día, un gusto siempre estar por acá y sobre todo volver a ATV cuando ATV está con Nuevos Aires, que eso es importante.
10: Gracias por acompañarnos. ¿Cuál es su análisis respecto a la situación que está atravesando el país? Una crisis de combustible, bastantes crímenes que se registran en el trópico de Cochabamba y en Santa Cruz, y un estado de excepción que se ha ampliado.
11: A ver, al presidente Rodrigo Paz le ha tocado bailar obviamente con la más fea. Sabíamos el presidente que venía, que le iba a tocar bailar con la más fea, porque 20 años de permisividad en el tema de narcotráfico, crimen organizado, contrabando. No es fácil desmontar todo ese aparato. Más aún la debilidad política que tiene el gobierno, aunque con ciertas habilidades logra los votos suficientes para poder avanzar, como en el caso de la ampliación del estado de excepción. Pero en el caso particular de la violencia, de la expansión del narcotráfico en el país, el trabajo es muy, muy duro y muy complicado. Más aún cuando Bolivia ha dejado de ser un país en el que se producía la materia prima, se producía algo y se exportaba algo. Bolivia ahora ha pasado a ser un como alguien dijo ayer, creo, un hub del crimen organizado. O sea, Bolivia empieza a ser un lugar de tránsito porque ya viene droga o sustancias controladas del Perú, pasan por Bolivia, se van al Brasil, entran precursores por Chile, se procesan, se usan en el procesamiento, salen por el Brasil. Entonces, la verdad que estamos en un momento muy, muy complicado. Y en paralelo, las instituciones

0: instituciones encargadas de la del control, de la interdicción de todo este tema, están totalmente debilitadas. En estos 20 años se han desinstitucionalizado las Fuerzas Armadas, las policías, no se ha equipado adecuadamente, y además nos hemos vuelto una isla en el tema de utilizar convenios internacionales que habían vigentes para este fin, y obviamente el problema de la del narcotráfico, del crimen organizado, no es un tema nacional, es un tema transnacional, y así hay que atenderlo y verlo. Entonces, el problema en sí es complejo, pero con voluntad política, decisión y sobre todo autoridad, esto puede de alguna manera ponerse bajo control.
1: Don José, haciendo un contraste, cuando usted estaba como viceministro de régimen interior y en la actualidad, ¿se daban este tipo de escenarios, estos crímenes, sicariatos? Y bueno, ¿era importante la intervención de organismos internacionales como la DEA?
0: El problema es que se ha ido recorriendo la línea de la permisividad. No solamente en el tema narcotráfico, también en la conducta de todos nosotros los bolivianos, porque cada día es más fácil convivir con la corrupción y la informalidad de lo que era antes, lo vemos todos los días. Y en este caso particular es mucho, mucho peor. Obviamente es que eran cosas diferentes. Primero, el principal foco de origen del narcotráfico, que lastimosamente lo tenemos aquí a la vuelta de la casa, que es el trópico de Cochabamba, se lo tenía de alguna manera controlado. La política en esa época era una política coca cero, y toda la coca excedentaria iba a ser erradicada. En su momento, en el trópico de Cochabamba, existían 35.000 hectáreas de hoja de coca irregular. Cuando se dejó el gobierno, quedaban menos de 5.000. En este momento deben haber otras 50.000 hectáreas, otra vuelta de hoja de coca en el trópico de Cochabamba. Y obviamente eso de decir coca no es cocaína está bien para el discurso, cuando todos los bolivianos sabemos que aquella gente que consume la hoja de coca no consume la hoja del chaparro, consume la hoja de los yungas. Y al ser la hoja de los yungas la utilizada, ¿dónde se van esas casi 50.000 hectáreas de coca que tiene el trópico? O sea, no podemos taparnos con un ojo y decir, no, nosotros nada que ver. Esas 50.000 hectáreas de el 98% se va al narcotráfico. Y por eso que el narcotráfico ha hecho su sede en el trópico, y estamos empezando a ver niveles de violencia que no se veían antes. Habían problemas, pero los niveles de violencia que tenemos ahora con los sicariatos, los secuestros, ya no sé con cuánta gente tenemos, solo en el trópico creo que vamos en la docena de personas ejecutadas, y en el país creo que estamos llegando a los 50. Entonces realmente el gobierno tiene que tomar decisiones bien, bien drásticas. O sea, hay que copar el territorio policial y militarmente para poner esto bajo control.
1: Estamos en entrevista con don José Orías, ex viceministro de régimen interior, ex prefecto de Cochabamba. Don José, estamos en contacto nacional, tenemos consultas desde La Paz.
2: Gracias, querido Rodrigo, un gusto saludarlo, señor Orías, soy Diana Aronsueta, desde la sede de gobierno. La pregunta es la siguiente: ¿cómo es que, por favor, estos grupos, estas mafias internacionales, llegan a infiltrarse dentro de una sociedad civil, ¿no? No solamente vemos estos asesinatos en Santa Cruz, lo estamos viendo en Cochabamba, lo estamos viendo en Trinidad, ¿cómo es que se introducen? ¿Dónde está fallando el gobierno como Estado para que estas personas logren ingresar al país y conformen estas mafias, ingresen también armas?
0: En principio, un saludo hasta La Paz. Este no es un tema del gobierno, es un tema del Estado boliviano. O sea, es un tema que lo venimos arrastrando, que ahora está saliendo más a la luz, por de alguna manera también, como en toda empresa, hay una organización estructural. Y me imagino que al realizar varios operativos y detención, sobre todo de algunos narcotraficantes importantes como el señor Marcet y otros, han desordenado también el sistema que funciona por allá, y obviamente están en la pugna entre las diferentes organizaciones criminales que existen en el mundo y localmente para la toma de control. Entonces están haciéndose ajustes de cuentas entre ellos, gente que, aprovechando esta falta de liderazgo, digamos, del crimen organizado, que está queriendo sacar cabeza, los ejecutan. O sea, es una crisis interna de las organizaciones criminales que nos está rebotando al país. Y obviamente, ¿por qué nuestra sociedad se ha permeabilizado a esto? Por la crisis. O sea, la gente, ante la falta de oportunidades, empieza a mirar opciones no siempre muy, muy cristianas para hacer sus cosas y termina involucrada en estos hechos que lastimosamente terminan a veces poniendo en riesgo su propia vida, de sus familias y sus entornos.
3: Marines Ibáñez los saluda desde Santa Cruz. En este momento, en el municipio de San Ignacio de Velasco, hay un operativo masivo. Están las Fuerzas Armadas, la policía, unidades especiales. ¿Usted ve que es suficiente esta medida para combatir el crimen organizado o deberíamos tener ya una estrategia de fondo? Y por otro lado, ¿será que solo estamos respondiendo a los hechos violentos y no así combatiendo realmente al crimen organizado?
0: Todas estas acciones tienen que estar enmarcadas en una gran política criminal que debería tener el país, ¿no es cierto? Tenemos problemas en las cárceles, hay que volver a mirar un poco el tema del régimen penitenciario. En los últimos 20 años no se han construido nuevos recintos penitenciarios. El año 2000, cuando estuvimos por el ministerio, la cantidad de la población penal rondaban los 15.000 detenidos. Hoy creo que estamos bordeando los 40.000 sobre la misma infraestructura. Entonces, ese hacinamiento también hace de que desde allá se generen ciertas acciones que repercuten fuera de ellas.
4: ¿Se han vuelto escuelas de especialidad?
0: Posiblemente. Tenemos que volver a analizar la ley de migración. O sea, ¿qué está pasando con el tema migratorio? ¿Cuál es el control de nuestras fronteras? ¿De quién ingresa? ¿Cómo ingresa? La verdad no tengo información si se ha hecho algo, pero en esta época del 2026 hay tanta tecnología que podría ser utilizada e implementada. El tema de los famosos radares, creo que siguen sin funcionar. No sé hace cuántos años han sido instalados. O sea, son serie de acciones que no son solo negligencia. O sea, creo que ha habido algo más. Ya está lindando con la complicidad. O sea, hay un problema de Estado que tenemos que resolver. O sea, la verdad, me pareció interesante esa cumbre de seguridad ciudadana en Santa Cruz, donde se empieza a debatir este tema. Porque este no es un tema solo de la policía, las Fuerzas Armadas, el Ministerio de Gobierno, sino es un problema para toda la sociedad. Porque la inseguridad nos afecta a todos, o sea, ya no salimos, ya no dejamos que nuestros hijos salgan tranquilos en la noche, todos nosotros siempre andamos medio a la defensiva, viendo si hay algo raro a nuestro alrededor, y esa no es forma de vivir. Creo que la sociedad boliviana debe poner este tema en debate y el gobierno ser el articulador de aquello. En paralelo tiene que hacer lo que está haciendo en San Ignacio de Velasco, o sea, hay que copar el territorio con la policía y las Fuerzas Armadas para tener un control efectivo. La no presencia estatal hace pues que esto se desborde. Y el caso del trópico de Cochabamba es lo más patético, porque, o sea, ¿cuándo se ha visto que los echen a los policías de un par de su retén del castillo o se ingresen a la novena división, que creo que sigue allá, a ver qué se está ocurriendo dentro de un cuartel militar? Eso no puede ocurrir. O sea, un recinto militar es un recinto militar y el que cruza sabe a lo que se está metiendo. O sea, ahí tiene que haber un cambio de actitud política de los ministros de defensa, ministros de gobierno, para que las instituciones empiecen a recuperar el rol y el espacio que tienen. Pero también hay que darle los instrumentos. Y por la información que tenemos, tanto las Fuerzas Armadas como la policía tienen una debilidad institucional, logística, muy, muy importante. Entonces, por ello es importante activar. Y al ser este un problema solamente local o nacional, hay que involucrar a toda la comunidad internacional. O sea, hay que hablar con la Unión Europea. Tenemos que trabajar de manera muy coordinada con el Brasil, con el Paraguay, con Chile, para trabajar de manera conjunta. Solos no lo vamos a poder
3: hacer. Señor Orías.
2: Y ahí precisamente en este sentido va mi segunda pregunta, ¿no? ¿Cuál o cómo ve usted la función de Interpol, por ejemplo, ¿no? Porque se tiene entendido que a través de cooperación internacional, pues nos conecta con por lo menos 190 países para poder actuar contra el crimen organizado en fronteras. Entonces, ¿usted cree que se está cumpliendo la función? ¿Cuál debería ser el papel ahora de Interpol?
0: Es que esto va más allá de Interpol. Interpol en realidad es un convenio en el que estás controlando la situación legal de la gente que está entrando y saliendo, si hay órdenes de captura internacional, pero esto va más allá de Interpol, es un tema de gobierno. O sea, deberíamos tener al canciller, bueno, pues la verdad no sé si tenemos canciller, pero deberíamos tener al canciller articulando todos estos convenios, tanto con organismos especializados como con gobiernos que estén dispuestos a cooperarnos.
3: Precisamente, ya que habla de estas zonas fronterizas, ¿cómo volver a recuperar el control en estas zonas? Porque, claro, uno de los temas es la disputa que tiene, ¿no?, el crimen organizado por tener el control en estas zonas. Porque muchos analistas dicen que han sido abandonadas por 10, 15 años. Entonces, ¿cómo volver a recuperar el control de estas zonas y sentar la soberanía estatal que tanto se está pidiendo?
0: La verdad que tenemos que ponernos en una situación de estado de guerra, porque no hay otra forma de recuperar el territorio, no es a la buena. Y obviamente tomar un tipo de ese tipo de decisiones tiene costo político, porque no siempre las cosas salen bien. A veces se desbordan y hay gente que está siendo afectada. Entonces, y bueno, ese es el rol del gobierno, tomar decisiones. Y en este momento creo que es el momento adecuado para tomar una postura firme, controlar el territorio con las Fuerzas Armadas, con la policía de manera permanente, dotando el equipamiento necesario y la cooperación de los países vecinos para poder ir blindando de alguna manera todas nuestras fronteras.
1: Don José, ¿la aprehensión de Evo Morales cambiaría el escenario?
0: La aprehensión de Evo Morales, más que cambie el escenario en este aspecto del crimen organizado, reivindica un hecho político y un hecho de justicia, de que todos somos iguales ante la ley, que no hay privilegios. Eso es lo que tenemos que romper. Porque al final, ¿qué es lo que se está pidiendo de Evo Morales? Que se someta a un juez y presente su declaración. No es nada más. O sea, la detención de Evo Morales no está implicada con el crimen organizado en este momento, por la información que hay y las investigaciones realizadas. Él está investigado por pedófilo, por haber atentado la dignidad de varias niñas y además de las que él se vanagloriaba en su actividad social. Entonces, fundamentalmente el hecho de Evo Morales es ponernos a los bolivianos, mandar el mensaje a los bolivianos que no hay privilegios, que todos los ciudadanos estamos sometidos a la ley. Y en el caso particular, eso es lo que debería ocurrir. Si Morales no se presenta, como no se ha presentado ante el juez que lo ha convocado, la fiscalía a través de la policía tiene que detenerlo y ponerlo a disposición del juez. Y después, bueno, veremos qué es lo que ocurre. Pero lo uno no tiene que ver con lo otro, pero sí, porque el señor Morales está refugiado en el Chapare, que ha vuelto el Chapare una republiqueta. ¿Y por qué se ha vuelto una republiqueta? Por el origen de los recursos y de las actividades que tiene el Trópico Cochabamba, que están vinculadas al narcotráfico.
1: Señor Orías, para finalizar, usted ha mencionado una frase: asfixiar al Trópico. ¿En qué consiste esto?
0: Bueno, hace tiempo, en una entrevista en algún medio amigo, me sugirieron qué hacer. Y la verdad, en su momento dije, bueno, hay que asfixiar el Trópico. En realidad es...
1: ¿Y qué se refiere con eso?
0: En momentos de conflicto hay que responder con toda la capacidad institucional que tiene el Estado. Y si fuera el caso cortar el suministro de energía, yo sé que es totalmente anticonstitucional, pero tenemos que pensar...
1: Ya han habido apagones.
0: Que no han sido coincidencia, creo yo. Pero no se han animado a dar el siguiente paso.
1: ¿Cuál hubiera sido el siguiente paso?
0: No sé, el ingreso de combustible, o sea, bloquear a los bloqueadores.
1: ¿Y limitándolos de estos recursos, qué se logra?
0: Que la gente se canse. porque también hay gente de bien en el trópico, no todos están vinculados a las actividades delictivas. O sea, si bien es cierto, ahora se está produciendo mucho tambaquí, cosas que seguramente los capitales de origen no son muy, muy, muy cristianos, pero también es una gran industria, es la principal zona exportadora de banano a la Argentina, a Chile. O sea, hay gente también que está produciendo y a la que le interesa tener un territorio con todas las condiciones y la seguridad para seguir desarrollando sus actividades. O sea, hay que definir una estrategia. Ahora, es muy fácil volverse experto desde la tribuna. Otra cosa es cuando uno está jugando el partido. O sea, uno en esta situación, cuando se hace el análisis o el comentario que a veces a uno le piden, no tenemos todos los elementos de juicio porque no estamos involucrados en el día a día, no tenemos las fuentes de información adecuada de lo que está pasando, porque al final, ¿qué información tenemos los ciudadanos? Lo que ustedes logran transmitir a través de los medios, que no siempre es toda la información y no siempre es toda la verdad, no siempre, o a veces más de las veces son medias verdades que les llegan, entonces no tenemos todos los elementos. Entonces, por eso digo, estar en la tribuna siempre es fácil, pero los que están jugando el partido tienen información y tienen que tomar decisiones, para bien o para mal, para eso están ahí. Tomar decisiones para que al final la población los aplauda o los recrimine, pero actuando, no mirando.
1: Don José Urías, muchísimas gracias por habernos acompañado en esta tribuna para hacer un análisis precisamente.
0: Gracias, Rodrigo.
1: De la seguridad en el país. Hay sectores que han sido denominados como sectores peligrosos, zonas rojas, hablamos del Trópico y Santa Cruz, sicariatos, acribillados, algo que vemos semana a semana. Usted está en conexión.
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6: Cambiamos de tema, le contamos que en Cámara de Diputados se aprobó en grande y en detalle el proyecto del acuerdo del Fondo Monetario Internacional.
7: Queda aprobada la disposición adicional única del proyecto de ley en su estación en detalle, habiéndose aprobado en sus dos estaciones en grande y en detalle, y siendo Cámara de Origen, remítase a la Cámara de Senadores para fines constitucionales de revisión.
8: Este jueves 17 se aprobó, por más de 2/3 de votos y en sus 2 estaciones, el proyecto de ley del crédito con el Fondo Monetario Internacional por 1.900 millones de dólares. ¿Qué es lo que dicen al respecto los diputados? Iniciamos con la bancada de Alianza Unidad.
9: Lo que nos ha manifestado acerca de nuestras preocupaciones es que evidentemente son anexos de intenciones, no es un condicionamiento, entonces no estaríamos vulnerando el artículo 320 de la Constitución. Pero a su vez sí ha habido un reconocimiento que en algún momento debe de haber durante el siguiente año la eliminación de subvención hacia hidrocarburos y hacia energía. Pero también se ha comprometido en que comencemos a trabajar en mesas técnicas antes de que eso suceda para tratar de mitigar de gran manera la responsabilidad social y el impacto económico que esto va a significar. Como segunda instancia, evidentemente también se ha comprometido a que podamos tener una gran cumbre en materia energética donde hablemos justamente con todos los sectores sobre este propósito.
8: Libre tuvo algunas observaciones. ¿Cuáles fueron?
10: Creo que una de las principales observaciones que teníamos es que no se viole la constitución política del Estado y que nadie venga a imponernos condiciones porque nosotros no vamos a hacer nada que no esté en apego a la constitución política del Estado. Al final entendemos que Bolivia está en una situación crítica y hay que decirle a Bolivia, no queda de otra que seguir recurriendo a los créditos porque al final estamos con un gobierno sin rumbo, sin horizonte y la situación es crítica.
8: Ya aprobado en diputados, ¿cuándo se remitirá este en Senado?
11: Tiene que pasar lo más antes posible, esperemos que en el transcurso de la próxima semana, más tardar hasta el día miércoles, ellos ya puedan aprobar, no tratarlo, ya aprobarlo, para que Rodrigo Paz también ya pueda viajar al viaje que tiene previsto a la ONU, bueno, y ya pueda hacer entrega de la misma, ¿no?
8: Este crédito tiene particularidades, no tiene especificaciones, pero ¿a dónde irá?
12: ¿De verdad queremos recibir plata de préstamo y mandarla en subvención, que al final la subvención va como para los grandes productores y los grandes empresarios y la misma subvención para los que no tienen? ¿O realmente queremos esa plata que va a llegar destinada a hospitales, carreteras, colegios, ítem de médico, de salud? Entonces, esa es la pregunta que debemos hacernos los bolivianos.
2: Bueno, por otro lado, los diputados han aprobado también recientemente el proyecto de ley que devuelve ciertas competencias al gobierno central, dando alivio a los gobiernos departamentales del país.
8: Con esta esta aprobación, ahora, a través del Ministerio de Gobierno, asumirá el financiamiento del costo del prediario y los gastos de funcionamiento del régimen penitenciario a nivel nacional. Asimismo, el Ministerio de Salud y Deportes asumirá el financiamiento del bono de vacunación, conforme a sus atribuciones y la normativa vigente.
9: Y eso significa un alivio económico de hasta 207 millones de bolivianos anualmente para todas las gobernaciones. La gobernación que menos va a recibir está hablando que va a recibir a partir del año un alivio de 7 millones en su presupuesto. Eso nos ayuda evidentemente a que dejemos de rascar la olla, como le decía, y que la iliquidez sea menos en comparación a más de las 7 gobernaciones que están técnicamente declaradas en quiebra. Quien les habla ha mencionado que justamente para hablar de 50-50 necesitamos nuevo pacto fiscal, nueva ley financiera, una reforma a la Constitución para establecer las competencias. Esto es un buen avance.
8: Esta aprobación va de acuerdo a los lineamientos de lo mencionado por el presidente Rodrigo Paz. El plan 50-50.
12: Sí, esa también es una buena noticia y un cumplimiento de la palabra que hacía el presidente Rodrigo Paz, la palabra que empeñó del 50-50. Ya se habían reunido los gobernadores en su momento en Sucre y habían adelantado de que un acuerdo para que se deje de pagar en las gobernaciones el prediario de las cárceles y el bono de vacunación, que fue una imposición del anterior gobierno. Hoy la ley se ha hecho efectiva, la hemos aprobado con más de 2/3 y efectivamente ya se puede, ya estaríamos prácticamente listos para inscribirla en el POA 2027 y que esos recursos queden en las gobernaciones y sea el gobierno que se haga cargo de esos pagos.
6: Bueno, entre tanto, desde el Senado indican que se aprobará en comisión de planificación el informe del Fondo Monetario Internacional enviada por la Cámara Baja lo antes posible por el viaje previsto del presidente.
8: Aprobación en grande y en detalle en la Cámara de Diputados del proyecto del Fondo Monetario Internacional, este ahora debe pasar a la Comisión de Planificación del Senado. ¿Pero cuándo se aprobará este?
13: Tenemos que conocer el informe de la Cámara de Diputados con la cual se ha aprobado el crédito de la ley. Y en función de eso recién nos vamos a pronunciar. Y si logramos reunirnos los tres senadores que componemos la comisión, lo vamos a hacer para tener algún avance para mediodía. Y si no es así, si no llega la información, nada, o sea, vamos a tener que postergar la sesión y tal vez hacerlo el día sábado, ¿no? Porque lo que el gobierno quiere efectivamente es tener antes de la semana que entra, porque tenemos entendido que el presidente está yendo a Estados Unidos, ¿no? Y quiere tener ya aprobado esto, pero bueno, esa no es una condición para que aprobemos sí o sí. Formalmente tiene que pasar por la comisión. Es probable que mañana el gobierno quiera meterlo con dispensación de trámite, pero aún así tiene que haber informe de comisión. Es un crédito importante, o sea, yo soy consciente de eso, pero también soy consciente de que esto tiene que estar bien documentado.
3: Y ante la severa coyuntura económica del país se pronunció Reinero Vargas, rector de la Universidad Gabriel René Moreno. Vamos a escuchar qué fue lo que manifestó.
14: Bolivia definitivamente no estamos en una situación de crisis que todo el mundo sabe, por más que no lo hubiese manifestado, de que necesitamos apoyo económico y en este caso crédito. Obviamente los créditos nadie le presta a uno si no ponen condiciones, y esas condiciones a veces son duras, son contundentes para poder garantizar la devolución, porque nadie está regalando, se habla de préstamo y el que presta pues obviamente pone condiciones. Por eso es que Bolivia tiene que mostrar también ese en aras de eso, achicar su estado. Hay empresas deficitarias que hace rato debieron ser o privatizadas o inyectadas con capital privado o cerradas si son definitivamente deficitarias y nadie quiere tomarla, pero tiene que haber un sinceramiento, tiene que achicarse el estado, tiene que dejar de gastar en cosas que no permitan estabilidad económica, porque no podemos pagar el resto de los bolivianos la incapacidad de algunas empresas.
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3: Está sucediendo en San Ignacio. Lo que está sucediendo en San Matías no ha nacido por generación espontánea. O sea, no es una cosa que se han organizado el lunes y hoy día están haciendo cosas. Es una cosa, un fenómeno.
4: Las acciones responden a la penetración de las bandas criminales en las zonas donde existía escasa presencia de control estatal.
5: Bolivia ha dejado de ser un país en el que se producía la materia prima, se producía algo y se exportaba algo. Bolivia ahora ha pasado a ser como alguien dijo ayer, creo, un hub del crimen organizado. O sea, Bolivia empieza a ser un lugar de tránsito porque ya viene droga o sustancias controladas del Perú, pasan por Bolivia, se van al Brasil. Y al ser la hoja de los yungas la utilizada, ¿dónde se van esas casi 50.000 hectáreas de coca que tiene el trópico? O sea, no podemos taparnos con un ojo y decir, no, nosotros nada que ver. Esas 50.000 hectáreas, el 98% se va al narcotráfico. Y por eso que el narcotráfico ha hecho su sede en el trópico y estamos empezando a ver niveles de violencia que no se veían antes.
6: Este jueves 17 se aprobó por más de 2/3 de votos y en sus 2 estaciones el proyecto de ley del crédito con el Fondo Monetario Internacional por $1.900 millones.
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7: Gracias por continuar con nosotros. Usted está en conexión con la noticia y a continuación vamos a hablar de esa ampliación del estado de excepción y, claro, la postergación de la reforma constitucional que muchos lo han propuesto. Y estamos con Soledad Chapetón, ella es senadora y también exalcaldesa de la Ciudad del Alto, para hablar de ese tema. Senadora, bienvenida en conexión a través de la Red TV. Gracias por la espera. Alessandro Jiménez lo saluda.
8: Muy buenos días, Alessandro. Un gusto saludarte y, por supuesto, a través de usted, a su equipo y a toda la población que sigue su prestigioso programa. Gracias por esta oportunidad.
7: No, pues a usted las gracias, senadora. Y bueno, queremos conocer su opinión sobre esta postergación a la reforma constitucional que muchos lo han visto con buenos ojos, que es muy necesario hoy por hoy. Pero claro, estamos ingresando ya este lunes a la segunda parte, lo vamos a decir, del estado de excepción ampliado hasta el 20 de diciembre. ¿Qué opina sobre esto, senadora?
8: Bueno, creo que es importante indicar de que tenemos disposiciones legales hoy día totalmente vigentes y quienes tienen que cumplir justamente estas disposiciones son quienes cumplimos función pública. La Constitución Política del Estado es absolutamente clara. No es posible tratar una modificación ni siquiera parcial de la Constitución Política del Estado si es que nos encontramos en esta situación como es el estado de excepción. Entendemos de que se han presentado iniciativas legislativas, el diputado Carlos Alarcón, por ejemplo, de Alianza Unidad, que es parte de nuestra bancada, ha sido el que ha iniciado esta iniciativa, principalmente para poder, por ejemplo, despejar procedimientos, porque sería la única o la primera vez, más bien dicho, que se toca este tema en una agenda nacional. Y el hablado sobre un procedimiento que pueda allanar, por supuesto, un tema que todos los bolivianos lo identificamos: salir de la crisis en la que nos encontramos, generar una renovación normativa para poder hacerla mucho más viable, mucho más activa en el ámbito económico. Y creemos nosotros de que esta iniciativa marca justamente este inicio del debate. ¿Es necesario? Sí lo es. Sabemos de que tiene que haber una reforma parcial, no total. Reconocemos plenamente los momentos históricos que ha tenido Bolivia como la Asamblea Constituyente, pero y entendemos también de que después de ese trabajo tiene que ir para que la población participe en un referéndum, si esté de acuerdo o no está de acuerdo con esta modificación o propuesta de modificación normativa. Pero hoy día nos vemos de alguna manera estancados o parados en esta posibilidad, que para nosotros es una posibilidad seria, es una reacción que puede coadyuvar a una nueva política de Estado. Si bien no se puede entrar al análisis propiamente en el escenario de las comisiones. Hemos escuchado también algunas iniciativas de que podríamos estar socializando estos instrumentos de propuesta, porque hemos escuchado también de que hay otra fuerza política que tiene también otra sugerencia, aunque un poquito mucho más ampulosa.
7: Ahora, senadora, ¿qué opinión le merece por parte de los sectores o la gente en sí que no está de acuerdo con esta ampliación del estado de excepción?
8: Mire, todos vivimos en democracia, Dios gracias, en nuestro suelo boliviano. Tenemos que saber entender, comprender, cada uno puede tener su posición. Respecto, por ejemplo, a la decisión que ha asumido la mayoría de Alianza Unidad el día de antes de ayer en la asamblea, ha sido el hecho de acompañar la necesidad de la gente. No, el gobierno no ha podido de alguna manera justificar el por qué no ha accionado en resolver el inicio del conflicto. Porque si bien hay uno que ellos probablemente le tienen un poco más de, necesitan un poco más de tiempo, que es el ámbito de identificar, de seguramente aprender, tomar acciones sobre quienes quieren convulsionar el país por intereses particulares o partidarios, no ha quedado claro de que hay parte también del inicio del problema, que ha sido la exigencia de solucionar y atender la demanda social totalmente y legítimamente manifestada, que recae en el actual gobierno. El hecho de resolver, por ejemplo, la claridad de la distribución del combustible, incluido el diésel, el hecho del incremento de la canasta familiar, de los medicamentos en las farmacias, entre muchos otros temas que hoy día la gente de a pie está sintiendo y que tiene todo el derecho de salir a expresarse, a reclamar. Pero también no es menos cierto de que varios de los que, por ejemplo, se han pronunciado el rechazo, como la Central Obrera Boliviana, ajá, ha sido también un detonante para poder haber iniciado este conflicto, y ellos han reconocido de que las bases los han rebasado, de que efectivamente han habido intereses políticos. Entonces ahí no se entiende un poco la reacción que este ente colegiado dirigencial haya anunciado.
9: Buenos días, también la saluda a Diana Cardoso desde Santa Cruz. Después de los primeros 90 días, ¿qué resultados concretos va a poder mostrar el gobierno acerca de la diferencia que han hecho esta ampliación de días en el estado de excepción?
8: Muy buenos días, Diana.

0: Y ellos también han manifestado que tienen un plan estratégico importante que va a garantizar de que en adelante no estemos, ¿no?, viviendo en estado de excepción constantemente, sino que ellos tienen una planificación para poder resolver estos temas, incluidos los 252 compromisos que le he hecho recuerdo, por cierto, Alianza Unidad a los ministros. Ellos habrían realizado esa cantidad de compromisos en los 53 días de bloqueo, pero entendemos que ni la cuarta parte de esa cantidad de compromisos han resuelto. Entonces, obviamente, pues la población, las organizaciones o instituciones con quienes hayan firmado los mismos se van a incomodar por al no recibir el cumplimiento de esos compromisos. Entonces, ha quedado justamente en la información de que ahora tendría cada uno de estos compromisos nombre y apellido de los ministros, porque se habrían hecho una distribución de los mismos y se entendería de que van a atender los mismos para que, llegado al mes de finales de diciembre, se pueda más bien informar de que todos los compromisos que ellos han adquirido los han cumplido y que tienen todo el control para que se evite de que esos grupos o personas inescrupulosas que utilizan la necesidad de la gente, pues aprovechan para poder sacar rédito político y personal de esos encuentros, ¿no?, sociales. Entonces, entendemos de que eso va a cambiar, estimada Diana, durante estos 3 meses, que es el compromiso que el gobierno ha hecho.
1: Señora senadora, muy buenos días. Le saluda Rodrigo Eguino en conexión desde Cochabamba. Usted ha señalado que el gobierno no ha podido justificar las acciones del estado de excepción de estos 90 días, de estos primeros 90 días. Hoy finaliza ese esa primera etapa de estado de excepción. ¿Cuál ha sido el criterio de votación para extender ese estado de excepción si se tenían las alternativas, por ejemplo, la reforma de la constitución política del estado y paralelamente, además, lo que es la ley antibloqueos? ¿Por qué se ha elegido ampliar el estado de excepción?
0: Sí, gracias. Muy buenos días. Mire, hay un término específico que utiliza el gobierno y también está en la norma, está en la ley de los estados de excepción, que es la conmoción interna. Cuando hay conmoción interna, se la tiene que identificar. Esa debería de ser objetiva, es decir, debería de ser hasta tangible, si vale el término, ¿no? Tendrías que verla. Pero es lo que, por ejemplo, no existe, ¿no? O sea, a Dios gracias, no existe. Creo que se ha hecho un análisis profundo entre todos los miembros, tanto diputados como senadores, que decían, tampoco esperemos de que, como en la desgracia de los 53 días, han habido fallecidos, han habido destrozos, han habido pérdidas económicas, han habido todo tipo de problemas que quienes lo han sentido son la gente, no ha sido el gobierno. No ha sido el gobierno, no hemos sido nosotros, ha sido la población de a pie la que trabaja día a día y ganándose con su esfuerzo pues el pan de cada día. Entonces, esa ha sido la principal razón por la que nosotros, en el marco de lo que le podría hablar de Alianza Unidad y a nivel personal, yo, por ejemplo, tuve la oportunidad de expresarme y dije, me siento con sentimientos encontrados, porque sinceramente, si uno valida en ese momento, el gobierno no merece de que se le dé ese instrumento, porque como usted dice, o como muchos lo hemos manifestado, no ha hecho bien su tarea durante estos 3 meses. Ellos debieron haber resuelto, cumplido en lo posible más del 50% de los compromisos que han firmado, haber acompañado, haber escuchado la demanda social. Deberían de habernos dicho, a partir del día de hoy no hay más problemas con el combustible, de esta forma se ha solucionado, ya se ha reducido el problema del incremento de la canasta familiar. Entonces, eso hubiera sido una posibilidad, un resultado óptimo del trabajo del gobierno, pero no ha sido así. Pero ¿cuál es el sentimiento encontrado? La otra contraparte, que es la población. Yo soy senadora electa por el departamento de La Paz, y La Paz ha sido una de las ciudades más golpeadas en los 53 días de conflicto, cuando se ha identificado gente que le atacaba a lustrabotas, que le atacaba a la casera de la esquina, agarraba a una mujer en la calle, le quitaba la bolsa de comida que estaba llevando a su hogar. O sea, sinceramente, hemos vivido momentos muy, muy, muy terroríficos en esos encuentros, y se ha identificado absolutamente claro de que ha habido mano sucia y que se ha metido en las demandas sociales legítimas, sí, y han terminado generando estos disturbios. Entonces, ese es el peligro, esa es la balanza que hemos puesto sobre la mesa, y entendemos, algunos decían, entonces mandar un respaldo al gobierno con esta solicitud de ampliación del estado de excepción, porque no hay que olvidarse que ellos son los que lo solicitan.

0: Y no, de ninguna manera, más en todo lo contrario, creemos de que el gobierno no tiene la capacidad de poder atender, resolver problemas como los que hemos vivido los 53 días. Entonces, de ahí viene justamente esta decisión de ampliación para de alguna manera tener el control, ¿no? De las demandas. Dijo que no está prohibido marchas, ¿no? Demandas, no lo está. Lo prohibido es que se obstaculice el derecho del prójimo.
1: Bueno, senadora, muy cortito, por favor, para ya ir cerrando. ¿Usted cree que en esta segunda ampliación del estado de excepción se cumpla con el mandamiento de aprehensión de Evo Morales?
0: Es difícil. Decirle de manera positiva, tampoco no puedo negar el tema. Mire, ustedes hablaban en la mañana sobre el famoso plan económico nuevo que debería de tener el gobierno actual. No puede hacer en un año, bueno, no lo conocemos cuál es el plan integral estratégico para resolver la crisis económica. Entonces, pues hay duda de que puedan cumplir con el compromiso que han hecho.
1: Senadora, le agradecemos mucho el tiempo que nos ha brindado, ha sido información completa. Esperemos que haya muchas resoluciones pendientes en estos 90 días que ya van corriendo desde este lunes que vamos a tener esta ampliación del estado de excepción. A nombre de todos mis colegas a nivel nacional, le agradecemos, senadora, por el tiempo que nos ha brindado.
0: A ustedes por la oportunidad de informar a la población y Dios mediante siempre, ¿no? Tener la fe de que cada uno de nosotros hacemos la diferencia y podamos hacer de que nuestro país sea diferente para bien. Muchas gracias, que tengan muy buenos días.
1: Igualmente, senadora, buen fin de semana, gracias. Esto es En Conexión, tenemos más. Bueno, gracias. Esto es En Conexión, tenemos más.

0: Bien, retomamos contacto con nuestra unidad móvil. Nos vamos en vivo precisamente hasta Fexpo Cruz 2026. Erwin Santillana ya se encuentra en el lugar, pero no en cualquier lugar, sino en nuestro stand de ATV por primera vez. Por favor, Erwin, queremos todos los detalles.
1: Sí, efectivamente estamos a pocas horas nada más de iniciar esta muestra ferial de que la puerta se abra de Expo Cruz 2026 y se prevé que reciba a más de 5 millones de personas. Y precisamente estamos acá en este set que es tan importante en nuestro medio de comunicación. Hablamos de ATV, precisamente en el corazón de la feria Expo Cruz, en la avenida principal. Precisamente se encuentra acá. Aquí se van a compartir los sueños, se van a compartir la información, las historias de todos y cada uno de la población que vaya a llegar hasta este lugar. Y saben que está todo listo y preparado para nada más iniciar en horas de la tarde noche, precisamente porque va a iniciar esto con gran expectativa. Acá precisamente les quiero compartir dónde van a estar todas las personas, porque sabemos que vamos a estar alrededor de unos 50 a 60 personas que van a trabajar durante toda la jornada, todo el trabajo que se va a hacer en esta zona. Y precisamente acá, como podemos ver, ahí está, está listo y preparado el lugar mágico para toda la población. En esa zona, como podemos verificar, dentro está el control central donde estará el sonidista Freddy, estará también el realizador Moralito, también Darko por allá en control central, todos y cada uno de ellos, además de Berta en la coordinación, Fanny también, nuestra otra coordinadora, y además de Fanny, no me olvido, nuestras redes sociales, que también estará presente en este lugar, además de nuestra jefa de prensa Noelia, que estará aquí comandando todo este set que va a brillar durante los 10 días. Hablemos que también van a estar todos los camarógrafos en este lugar, como también estará Tisigo, estará Juan Pablo, Kevin, entre los otros camarógrafos que también van a estar presentes en esta importante muestra ferial, además que nuestros compañeros periodistas haciendo el trabajo correspondiente. Está todo listo para que vos llegues a este lugar, al corazón de la Feria Expo Cruz. Aquí está el stand de los sueños, el stand de ATV, que va a informar a toda la población.
0: Bien, Erwin, nos encanta todo el equipo completo entonces de la red ATV para poder vivir una experiencia única, así que los esperamos. Pero también está presente Entel en esta feria, con muchísimas sorpresas para todo el público.
2: La tecnología y la creatividad vuelven a ocupar un lugar importante en la vitrina empresarial de Santa Cruz.
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3: Eso es parte de la sorpresa, tenemos muchas sorpresas estos días. Va a haber de todo en el stand, va a haber deportes, va a haber música, va a haber gamers, van a haber muchas sorpresas, así que muy contentos de estar acá y mostrar a Bolivia entera lo que puede ser Entel. Vamos a poder ofrecer a las empresas ciberseguridad y tenemos también una muestra de lo que tenemos en lo que se llama un NOC, así que muy contentos de mostrar parte de la tecnología que puede ofrecer Entel a los bolivianos y a las empresas bolivianas.
2: La presencia de las empresas tecnológicas además refleja el papel que tiene la conectividad en una economía que avanza hacia la digitalización. Durante los 10 días de feria, el público podrá conocer de cerca las alternativas y las novedades que llegan al mercado boliviano.
3: Invitamos a todo el pueblo de Santa Cruz, va a ser una linda oportunidad, van a poder ver tecnología, van a probar 5G, que es una tecnología nueva que se va a desplegar ahora en Santa Cruz, así que les invitamos a que compartan con nosotros algo nuevo que es la feria este año.
0: Expo Cruz 2026 abrió oficialmente sus puertas el día de ayer. A continuación vamos a conocer a la primera ciudadana en ingresar. Se trata de Crisilin. ¡Viva Santa Cruz!
1: Con emoción, expectativa y muchas ganas de vivir la experiencia de la feria, Teacher Chris Lim, procedente de Filipinas, se convirtió en la primera persona a ingresar a los predios de Expo Cruz 2026.
4: I feel excited.
5: Me siento muy fascinada.
4: This clothes, the tipoy is very beautiful.
5: Es muy hermoso el tipoy.
1: Su llegada marcó un momento especial en la antesala de la apertura oficial del gran evento. Durante 10 días concentrará negocios, emprendimientos, tecnología, producción, gastronomía y entretenimiento.
4: I am excited to go inside. I want to see the Expo Cruz new things there.
5: Quiero ver las nuevas cosas de Expo Cruz.
4: I like so much Santa Cruz because Santa Cruz, the people of Santa Cruz is very kind.
5: La gente de Santa Cruz es muy amable.
6: Así, incluso antes de que las puertas se abran al público, Expo Cruz ya comienza a escribir sus primeras historias con visitantes que llegan desde distintos lugares para ser parte de una de las principales vitrinas comerciales y productivas de Bolivia.
4: I will invite you all, the people of Bolivia, that tomorrow is the inauguration and come and visit tomorrow at 5 p.m.
5: Los invito a todos a que vengan el día de mañana a las 5 p.m. Mañana es la inauguración y el gran día.
0: Muy bien, y precisamente uno de los sectores más visitados también en esta feria es el de los caprinos. Allá vamos a dar paso a Ervin Santillana. Ervin, ¿ya se encuentra en el lugar? Por favor, lo escuchamos.
1: Y por supuesto, nos hemos trasladado a un sector muy importante aquí en la Feria Expo Cruz 2026. Estamos precisamente en el sector de los camélidos. Acá, en este lugar, ustedes van a poder encontrar esta genética que es tan importante, alta genética. Aquí precisamente se hace, son de campo de vida, caprinocultura y ovinocultura lechera de Bolivia. Son los caprinos que están precisamente en este lugar entre hembras y machos de diferentes colores. La gente va a poder apreciar y poder ver a toda la población. También les mostramos a través de las pantallas de ATV. De todas y cada una de las haciendas han llegado ya en horas de la madrugada y están ya descansando acá en este lugar. Como podemos ver, precisamente la presencia del sector pecuario, las cabras forman parte de la muestra de animales de Expo Cruz. En las razas se puede presentar ejemplares de diferentes, cada una con características particulares de tamaño y producción, además de adaptación. El sector caprino está vinculado principalmente a la producción de leche, carne y reproducción. Los criadores muestran la genética y características de sus ejemplares antes de los visitantes, y precisamente para que la gente pueda verificar este sector productivo. Además de ser un atractivo para el público, la presencia de estos animales permite conocer al alternativas para la producción pecuaria. El cuidado que se hace de limpieza para todos ellos es el mismo que ellos pueden verificar, como esto mismo estamos viendo, hembra y macho, además de los caprinos que se encuentran ya en esta feria tan importante como es Feria Expo Cruz 2026. Aquí estamos viendo, vamos a mostrarle un poco de lo que está pasando a esta hora de la mañana. Algunos de ellos son mansitos y vemos que están acá, como podemos ver, son varios de diferentes colores. Los caprinos se encuentran, en este caso los cabritos, acá en Expo Cruz 2026, donde la población va a poder conocer este importante, la genética que se encuentra en este lugar.
0: Bien, sin duda uno de los sectores más visitados y también de los favoritos de la población. Pero eso no es todo, porque el día de hoy, viernes, a partir de las 5 de la tarde, Expo Cruz abre oficialmente sus puertas. A tomar en cuenta que hoy, viernes, es 2x1 y los menores de 12 años tienen acceso gratuito.
7: Sí, a pocas horas, muy contentos, un trabajo magnífico que en realidad comenzó hace un año y que vemos coronarse en estas últimas horas. Hoy es un día muy importante y mañana lo será aún más con la apertura de toda la muestra ferial al 100%, una muestra que va a sorprender. Tenemos confirmadas 33 delegaciones internacionales oficiales, estamos por consolidar la delegación oficial número 34 y tenemos más de 2.200 marcas presentes. El año pasado fue una feria que también superó expectativas y este año queremos seguir ese camino, porque lo que se trabaja en la feria repercute en toda la economía. Abrimos a las 5 en punto de la tarde, hacemos la invitación. Es un día muy especial porque es este 2x1. Queremos que la gente venga masivamente. Hay diferentes opciones, el precio es de 50 bolivianos de 5 a 6 de la tarde, la hora Expo Cruz. Para el 21 de septiembre tenemos lo que es el Día de la Familia.
0: Parte de lo que sucede precisamente en Expo Cruz 2026 y por la Red ATV le vamos dando todos los detalles. A continuación tenemos un pequeño resumen de noticias para todos ustedes.
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9: Aprobación, ahora, a través del Ministerio de Gobierno, asumirá el financiamiento del costo del prediario y los gastos de funcionamiento del régimen penitenciario a nivel nacional. Asimismo, el Ministerio de Salud y Deportes asumirá el financiamiento del bono de vacunación.
10: Y eso significa un alivio económico de hasta 207 millones de bolivianos anualmente para todas las gobernaciones.
9: El proyecto del Fondo Monetario Internacional este ahora debe pasar a la Comisión de Planificación del Senado. ¿Pero cuándo se aprobará este?
11: Tenemos que conocer el informe de la Cámara de Diputados con la cual se ha aprobado el crédito de la ley. Si logramos reunirnos los tres senadores que componemos la comisión, lo vamos a hacer para tener algún avance para mediodía.
12: Estamos en una situación de crisis que todo el mundo sabe, por más que no lo hubiese manifestado, de que necesitamos apoyo económico y en este caso crédito. Obviamente los créditos nadie le presta a uno si no ponen condiciones, y esas condiciones a veces son duras, son contundentes para poder garantizar la devolución, porque nadie está regalando, se habla de préstamo, y el que presta pues obviamente pone condiciones.
13: Como en la desgracia de los 53 días han habido fallecidos, han habido destrozos, han habido pérdidas económicas, han habido todo tipo de problemas que quienes lo han sentido son la gente, no ha sido el gobierno, ¿no? No ha sido el gobierno, no hemos sido nosotros, ha sido la población de a pie la que trabaja día a día ganándose con su esfuerzo pues el pan de cada día. Entonces, esa ha sido la principal razón por la que nosotros, en el marco de lo que le podría hablar de Alianza Unidad y a nivel personal, yo, por ejemplo, tuve la oportunidad de expresarme y dije, me siento con sentimientos encontrados.
1: La Feria Expocruz en la avenida principal precisamente se encuentra acá. Aquí se van a compartir los sueños, se van a compartir la información, las historias de todos y cada uno de la población que vaya a llegar hasta este lugar. Y saben que está todo listo y preparado para nada más iniciar en horas de la tarde noche, precisamente porque va a iniciar esto con gran expectativa.
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4: Son las 7 de la mañana con 36 minutos. Estamos en conexión con Carol en este momento, que está en la terminal Minasa de la sede de gobierno. Carol, ha nevado en las últimas horas. ¿Cómo están las salidas desde este sector? Te escuchamos.
5: Así es, Denara, tú lo decías, prácticamente el Senami ha alertado para el tema de las nevadas para los 5 departamentos en torno al tema de las lluvias y las nevadas, ¿no? Sin embargo, nos encontramos en la terminal Minasa para que nos dé mayor información de ese tránsito, para ver si las salidas son con total normalidad. Por favor, adelante, ¿cómo han estado hasta el momento las salidas?
6: Muy buenos días, informar a toda la población de que exactamente ha habido una leve nevada en la noche de ayer, entonces, pero las salidas de la terminal Minasa se encuentran realizando con total normalidad a Nord Yungas y a Sud Yungas. Pese a la nevada tenue, pero no impide que los vehículos circulen con total normalidad.
5: ¿Cuáles serían las recomendaciones? Porque en esta época de lluvia precisamente son donde se dan más accidentes.
6: Sí, la recomendación permanente a los conductores que van a los Yungas de esta tranca terminal Minasa, entonces es de que conduzcan con mucha precaución, y también a los usuarios de que no exijan velocidad sino seguridad, ¿no? Entonces con un poquito más de demora, pero se llega a su destino normal.
5: Muchísimas gracias. Bueno, esta es la información que tenemos desde tránsito de la terminal de Minasa. Prácticamente las salidas son con total normalidad, sin embargo, se recomienda a los conductores ir con tranquilidad por los caminos debido a que por la época de lluvia y nevada, esto provoca más accidentes en las rutas. Con esta información, retornamos contigo hasta Estudios Centrales.
4: Mucha precaución entonces de esta ruta. Gracias, querida Carol. Cerramos el contacto con nuestra unidad móvil.
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7: Bueno, 7:38 de la mañana, vamos a cerrar la semana, obviamente, como siempre lo hacemos, con broche de oro, con Quique Rivera para hablar de...
4: Deportes. ¿Qué se
8: Diana,
4: viene
8: ¿cómo
4: para
8: estás?
4: Este fin de semana? Hay fútbol viernes,
8: buenos
4: sábado,
8: días.
4: Domingo.
8: Exactamente, tenemos fútbol todos los días.
4: Todos los días.
8: Gracias a Dios, tenemos trabajo. Eso. En el relato, en la cobertura, en eso. Todo. Entonces estamos muy felices. Más allá que, bueno, muchos dicen, ¿cómo vas a laburar el fin de semana? Claro, y lo hacemos
7: a veces
8: encantadísimos.
7: ¿Ah?
8: Bueno, hoy termina la jornada número 20 del campeonato Todos contra Todos. Ayer ganó Bolívar y es líder del campeonato. Vamos a ver imágenes de ese compromiso. Estadio Hernando Siles, muy poco público para ese partido que se disputó en el estadio de Miraflores. Ahí está el primer tanto del partido. Va a llegar para el equipo académico. Parecía que iba a ser una victoria fácil. El Papu Velázquez que tira el centro. Cabezazo del delantero Cauterucho para el plantel de Bolívar. Gran victoria del equipo celeste. John Velázquez saca el centro y a los 33 minutos Cauterucho. 4 minutos después, otra vez gol de Bolívar. Dairon Asprilla sacó el centro. Robson Mateus y Dairon Asprilla anota un nuevo gol para el equipo de Bolívar. Robson Mateus en el minuto 46 recibirá de Cauterucho. Ahí está Robson Mateus para anotar un nuevo gol para la Academia. 3-0, victoria asegurada. Parecía que iba a ser una goleada fácil. En el segundo tiempo Bolívar aflojó un poquito, pero bueno, igual le ganó a GB San José, que se va con las manos vacías a la ciudad de Pagador. GB tuvo lo suyo. Juan Ignacio Goyeneche anota en esta maniobra. Está habilitado a instancias del VAR. Se convalida la maniobra. Se queda la defensa de Bolívar, que sigue siendo el talón de Aquiles del equipo celeste. A los 60 minutos, Johnny Ramallo va a anotar el 2-3. para el conjunto de GB San José. Ahí está, le gana a la espalda al defensor Académico y se anota un nuevo descuento para el cuadro de GB San José. Dorni Romero con ese cabezazo anota el definitivo 4-2 en favor de la Academia, que recupere el liderato, que es líder porque tiene más partidos ganados con respecto a Always Ready, una norma que recién se ha estrenado en el fútbol boliviano, antecediendo al gol diferente. Final del partido, 4-2 ganó Bolívar.
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8: Pero a las 6 de la tarde comenzó esta jornada. Con estas imágenes nos vamos hasta la ciudad de Tarija, donde el equipo de Oriente Petrolero alcanzó una valiosa victoria en su favor. Ganó por 2-0 el equipo de Oriente. Golazo de Jorge Lovera, que podría ser convocado a la selección boliviana de fútbol. Todavía no se conoce cuándo se va a convocar. Entiendo que entre hoy y mañana se convocaría. Miren este golazo de Lovera. Golazo del capitán de Oriente Petrolero. El año pasado estuvo en The Strongest, no lo supieron valorar. Y ahora es uno de los mejores jugadores del fútbol boliviano. Nabil Nasif recibe de Frank González y define de una manera estupenda. Minuto 42, 2-0. Ganó el equipo de Oriente Petrolero todo en el primer tiempo. En el segundo tiempo no hubo goles, pese a que Oriente tuvo ocasiones para anotar. Este es un gol que va a ser anulado por posición adelantada. Ahí está la maniobra. No subió al marcador. 2-0 ganó Oriente.
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8: Vamos a ver las posiciones del campeonato. Falta un partido hoy. Independiente frente al conjunto de San Antonio. Ahí están las posiciones. Bolívar recupera la punta. 20 partidos, 45 puntos. Un partido más con respecto a Always Ready ganado. Un cotejo más. Ahora no se ponderan los goles de diferencia para definir el tema de igualdad en puntaje en el fútbol nacional. 45 puntos para Always Ready. Segundo lugar, tercer lugar para Die Strong es 42 puntos. Hasta ahí los que van a luchar por el título. A 10 puntos está Real Potosí. 32 unidades para el cuadro potosino. 30 puntos para Oriente y para Aurora. 29 unidades para Guavirá. Blooming tiene 27 puntos. Vamos con más posiciones. 27 unidades para Nacional. Hoy Independiente va a completar su partido número 20 frente a San Antonio. 25 puntos para el cuadro capitalino. 21 unidades para Real Oruro. 20 puntos para ABB. 18 para Fútbol Club Universitario. 17 para San Antonio. 16 para Real Tomayapo. Y GB San José tiene solamente 14 puntos al cabo de la vigésima fecha del campeonato de la División Mayor del Fútbol Boliviano, que se va a reanudar el 11 de octubre. Entre tanto, tendremos partidos por Copa Paceña este fin de semana. Por ejemplo, hay jornada de clásicos en La Paz. Se juega el gran clásico paceño entre Die Strongest y Bolívar. Die Strongest es dueño a efectos de la recaudación y es local a efectos de ese tema, la recaudación. El Muñeco Gallardo es el nuevo director técnico de Ecuador. Fue presentado en las últimas horas. $350,000 mensuales va a ganar el Muñeco Gallardo, múltiple campeón en la Argentina con el Club Atlético River Plate de Buenos Aires. Es su primera experiencia como seleccionador nacional.
10: En este último mes, sobre todo, fuimos hablando, fuimos descubriéndonos, teniendo la calidad humana para ir resolviendo situaciones de vida, porque este para mí no es un desafío simplemente deportivo, y no también es un desafío de vida venir a un país que me recibe de la manera que me recibió ya en su llegada al aeropuerto, en su casa de la selección, con su gente, con ese afecto, con esa ilusión que es la que también cada uno de la gente que me acompaña venimos cargados. Es un desafío de vida y así lo quiero expresar, porque tener esta oportunidad, este desafío, no solamente deportivo, sino también humano, me pone en una situación diferente a lo que venía acostumbrado. Venir a conocer una nueva cultura, a conocer nueva gente, a conocer un nuevo pueblo y tratar de que esa gente que me va a conocer, al cual yo voy a conocer y toda mi gente también va a tratar en el día a día, nos carguemos juntos de ilusiones. Así que bueno, estas son mis primeras palabras de presentación, agradecimiento, orgulloso de estar acá, es un honor para mí este enorme desafío deportivo y de vida, así que muchísimas gracias.
7: Marcelo Gallardo, nuevo entrenador de la selección de Ecuador, seguramente tendremos su presencia aquí en la ciudad de La Paz cuando enfrentemos en la segunda o tercera fecha de las próximas eliminatorias al seleccionado ecuatoriano. ¿Cuándo debuta el muñeco Gallardo? El día 24, jueves 24 de septiembre, de aquí a poquito, va a debutar frente a la selección de Corea del Sur, el nuevo entrenador de Ecuador, Marcelo Gallardo. Es todo, amigos, en la información deportiva. Gracias, muy buenos días.
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7: Hablar de algo que se viene pronto aquí en la sede de gobierno, la entrada universitaria. La UMSA tiene todo preparado. Ya vamos con Aldo Vélez, por favor, se encuentra con nosotros, el expresidente de la Comisión de Cultura de la UMSA, precisamente. Aldo, ¿cómo está? Muy buenos días, Diana Unzueta le habla.
8: ¿Cómo está? Muy buenos días, gracias por la invitación.
7: Bueno, Aldo, cuéntenos por favor los detalles, ya está todo listo, por favor, para la entrada universitaria, ¿qué es lo que va a poder ver las familias paseñas, no paseñas, que estén precisamente el fin de semana acá?
8: Exactamente, estamos todos preparados para este sábado 19 de septiembre, la entrada folclórica universitaria, que tiene en esta oportunidad 83 fraternidades, 3 fraternidades invitadas y 80 fraternidades habilitadas de las 56 caseras y 13 facultades que tiene esta universidad, la Universidad Mayor de San Andrés.
7: ¿Qué danzas vamos a poder apreciar, por favor, con todas las familias bolivianas? ¿A partir de qué horario la gente va a poder acudir precisamente a esta entrada o poder agarrar asientos, no es cierto, para que puedan presenciar con los grandes y chicos?
8: Este fin de semana nosotros vamos a tener desde las 7:30, que es el ingreso de las autoridades de la Universidad Mayor de San Andrés, a la cabeza de la señora rectora, y esperamos terminar alrededor de las 11 de la noche. Vamos a tener diferentes danzas como la morenada, caporales, tobas, tincus, y los talleres culturales que presentan cosas como la tarqueada. Presentan carnavales, una de las fraternidades invitadas está presentando el carnaval amazónico, es el PAT del programa académico desconcentrado de la carrera de administración de empresas de San Buenaventura, y bueno, eso tenemos.
7: ¿Qué es lo que distingue, Aldo, esta entrada de otras entradas, por favor, para que la gente pueda entender la peculiaridad de los danzarines también, ¿no es cierto?, de las danzas folclóricas que se pueden apreciar, por supuesto, de nuestro país en este recorrido, que cuánto es lo que va a durar aproximadamente?
8: Aproximadamente va a durar unas 17 horas. Como les digo, esta es una entrada folclórica cuyo objetivo es el de rescatar, valorizar todos los aspectos relacionados a la cultura, principalmente danzas, de las diferentes regiones de nuestro país. Cómo a través de la conjunción de la ciencia con la investigación y la cultura. El tema fundamental es que cada fraternidad presenta una monografía, una investigación de la danza que van a ejecutar este día. Esa investigación contempla aspectos regulatorios, normativos, que van desde su fundación, su creación, y un poco de historia, historia relacionada a cómo ha evolucionado la vestimenta, la música.
7: Aldo, ¿cuántos estudiantes aproximadamente van a participar, por favor? ¿Son todos estudiantes los que van a participar de la danza? ¿O hay otras personas, invitados especiales, capaz, no, gente extranjera también que se suele invitar a veces para poderle dar ese pequeño plus, ¿no es cierto?, a este tipo de entradas?
8: La entrada folclórica universitaria tiene la particularidad de que participan estudiantes, docentes, administrativos, y uno de los requisitos es que cada fraternidad presenta las matrículas de los estudiantes o las boletas de pago, ya sean de docentes o administrativos, para poder participar. Lo que sí en esta gestión está previsto es la participación junto a una de las fraternidades, que es la SAIA de la carrera de veterinaria, la participación de niños con capacidades diferentes, personas con capacidades diferentes que van a acompañar a la SAIA Sobetecos.
7: Muy bien, señor Valdés, muchísimas gracias por acompañarnos, darnos estos detalles, la invitación para que toda la gente vaya este fin de semana y disfrute esta entrada que se realiza una vez al año. Gracias, que tenga muy buenos días.
8: Muchas gracias por la invitación. Invitamos a la comunidad universitaria, docentes, estudiantes, administrativos y al público en general que puedan ser parte de esta entrada, que es un evento de alegría, entusiasmo, tradición, cultura.
7: Muy bien, gracias, que tenga muy buenos días. Son las 7 de la mañana con 56 minutos. Llegamos al final, ahí está la invitación. Entonces, una entrada muy bonita que van a disfrutar con grandes y chicos. Vaya con toda la familia. Nosotros nos despedimos. Querido Alessandro, hasta pronto, que tengan buen fin de semana.
0: Claudia, igualmente, un abrazo para toda la población, a la gente que también se encuentra en Santa Cruz, en la Expo Cruz. Los invitamos al stand, por favor, a que pasen y también conozcan este stand de ATV, que está preparado con mucho cariño para todos ustedes y también que disfruten de la entrada universitaria en la Ciudad de La Paz. Permiso y buen resto de jornada y buen fin de semana. Esto fue En Conexión y a continuación, el resumen aquí en Conexión.
5: Alessandro Jiménez se viste en San Telmo. 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
9: Está sucediendo en San Ignacio. Lo que está sucediendo en San Matías no ha nacido por generación espontánea. O sea, no es una cosa que se han organizado el lunes y hoy día están haciendo cosas. Es una cosa, un fenómeno.
10: Las acciones responden a la penetración de las bandas criminales en las zonas donde existía escasa presencia de control estatal.
11: Bolivia se ha dejado de ser un país en el que se producía la materia prima, se producía algo y se exportaba algo. Bolivia ahora ha pasado a ser un como alguien dijo ayer, creo, un hub del crimen organizado. O sea, Bolivia empieza a ser un lugar de tránsito porque ya viene droga o sustancias controladas del Perú, pasan por Bolivia, se van al Brasil. Y al ser la hoja de los yungas la utilizada, ¿dónde se van esas casi 50.000 hectáreas de coca que tiene el trópico? O sea, no podemos taparnos con un ojo y decir, no, nosotros nada que ver. Esas 50.000 hectáreas de el 98% se va al narcotráfico. Y por eso que el narcotráfico ha hecho su sede en el trópico y estamos empezando a ver niveles de violencia que no se veían antes.
12: Queda aprobado la disposición adicional única del proyecto de ley en su estación en detalle, habiéndose aprobado en sus dos estaciones en grande y en detalle, y siendo Cámara de Origen, remítase a la Cámara de Senadores para fines constitucionales de revisión.
13: Este jueves 17 se aprobó por más de 2/3 de votos y en sus 2 estaciones el proyecto de ley del crédito con el Fondo Monetario Internacional por 1.900 millones de dólares. Con esta aprobación, ahora, a través del Ministerio de Gobierno, asumirá el financiamiento del costo del prediario y los gastos de funcionamiento del régimen penitenciario a nivel nacional. Asimismo, el Ministerio de Salud y Deportes asumirá el financiamiento del bono de vacunación.
14: Y eso significa un alivio económico de hasta 207 millones de bolivianos anualmente para todas las gobernaciones.
13: El proyecto del Fondo Monetario Internacional, este ahora debe pasar a la Comisión de Planificación del Senado. ¿Pero cuándo se aprobará este?
15: Tenemos que conocer el informe de la Cámara de Diputados con la cual se ha aprobado el crédito, la ley, si logramos reunirnos los tres senadores que componemos la comisión, lo vamos a hacer para tener algún avance para mediodía.
16: Estamos en una situación de crisis que todo el mundo sabe, por más que no lo hubiese manifestado, de que necesitamos apoyo económico y en este caso crédito. Obviamente los créditos nadie le presta a uno si no ponen condiciones, y esas condiciones a veces son duras, son contundentes para poder garantizar la devolución, porque nadie está regalando, se habla de préstamo, y el que presta pues obviamente pone condiciones.

Amigos de todo el país, tengan todos ustedes muy buenos días, un gran abrazo para todos ustedes. Gracias a Dios que tenemos un día espléndido, sí, algo nublado, un poquito frío, pero no deja de ser un lindo día. Gracias a Dios por regalarnos una nueva jornada para estar con todos ustedes. Señoras, señores, títulos a continuación.

0: Termina hoy la fecha número 20 del campeonato de la división mayor del fútbol boliviano. Se mide en la capital Independiente frente a San Antonio Bulo Bulo. Ayer Bolívar retomó la punta en el fútbol boliviano. Victoria de 4-2 frente al plantel de GB San José. En Tarija, Oriente Petrolero consigue una victoria valiosa. Le gana a Real Tomayapo 2-0. Reiteramos, hoy termina la fecha con el choque Independiente frente al conjunto de San Antonio. Habrá un paréntesis en el campeonato todos contra todos que se reanudará después de la fecha FIFA. El 11 de octubre vuelven al ruedo los equipos del fútbol boliviano en el torneo largo. Entre tanto, se juega la Copa Paceña, que arranca este sábado con el choque entre Always Ready y ABB, arbitraje de Juan Carlos Huanca, esto en la ciudad del Alto. El mismo sábado 19 de septiembre, con arbitraje de Héctor Sandoval, en Cochabamba, Aurora juega frente a Fútbol Club Universitario. También el día sábado, Real Potosí, Nacional Potosí en el Víctor Agustín Ugarte. El día domingo, 3 de la tarde, en el Bermúdez, Totora Real Oruro enfrenta a GB San José con Ronald Mamani como árbitro. El día domingo, 20 de septiembre, 17:15, el gran clásico del fútbol paceño. Ivo Méndez dirigirá ese compromiso. Die Strong será local a efectos de recaudación. También el domingo, en la ciudad de Santa Cruz de la Sierra, Oriente Petrolero enfrenta a Blooming en el clásico cruceño con Luis Villarruel como árbitro central. Y esta primera jornada de la Copa Paceña de clásicos, los clásicos de vuelta, ya en la fecha número 4 de la Copa Paceña, va a tener a Guavirá San Antonio el día lunes a las 6 de la tarde con arbitraje de Javier Rebollo, y terminará con el choque entre Independiente y Real Tomayapo en la ciudad de Sucre con Jonathan Mamani como árbitro central. En el panorama internacional, Marcelo Gallardo, múltiple campeón con River Plate de la Argentina como director técnico de un equipo, asume la dirección técnica de Ecuador, que el 24 de septiembre estará jugando frente a Corea del Sur, iniciando un sueño para los ecuatorianos: volver a la Copa del Mundo. Carlitos Mendoza, ¿cómo estás?
1: ¿Qué tal, Carlos Enrique, amigos de TV Radio, la red deportiva de Bolivia para todo el país? Muy buenos días. Se terminó de confirmar nomás en la noche lo que más o menos te decía al mediodía, Quique, en el caso de Juan Cuellar, el boliviano, el muchacho de Strongest, que fue confirmado ya en la segunda división de Arabia, precisamente en el Palm City, donde el boliviano se va rumbo justamente a este país en calidad de préstamo por 10 meses desde Strongest. Así que tiene opción de compra, es cierto, un precio muy elevado, muy interesante, tanto para el jugador como para sus, los que los representan y todo aquello. Así que por esa misma situación creo que es una buena oportunidad para Juan Cuellar irse a Arabia, mostrarse en el fútbol internacional a su corta edad. Obviamente, pero te digo, Die Strong es en un punto donde flaquea mucho, que es la categoría sub-20, creo que pierde.
0: Lo patearon a usted con esa noticia. Y usted tenía la noticia al mediodía.
1: Pero si lo dije al mediodía.
0: No, pero no dijo nombre, no dijo nada. Pero otros, a las dos horas creo sacaron la noticia.
1: Ah, no sé, usted, no veo otros.
0: No, pero usted tenía la pepa, pero se la quitaron.
1: No.
0: Entonces, no le creo.
1: Yo lo dije tranquilamente en el programa cuando estábamos al aire.
0: Por favor, señor.
1: Además, a mí no me interesan las primicias.
0: No.
1: Yo prefiero
0: no.
1: confirmar y recién,
0: sí,
1: justamente.
0: No, pero ¿sabes cómo se pavonean, no? Los giles que hacen, le pegan a una cada tres años.
1: Pero a mí no me
0: está
1: interesa.
0: Está bien. Hola, Enrique, ¿cómo estás? Buenos días.
2: ¿Cómo estás, Carlos Enrique, Carlitos, amigos de la red deportiva que nos escuchan y nos ven en todo el país? Pero ¿Quién escucha?
0: Tranquilo, tranquilo. No. Ah, por favor, respete. Pero usted parece bolivarista, que no respeta al rival. Después le hacen dos goles y recién... ¡Cuidado!
2: No hay necesidad de complicarse.
0: Pero ¿por qué se complica
2: tanto el Bolívar? Es el tema de trascendencia.
0: Está bien.
2: Es el tema de trascendencia, nada más.
0: Es otro tema. Bueno, ganó Bolívar, Carlitos. Usted decía que Bolívar le iba a meter 6 a GB.
1: Qué bien lo de GB. La verdad, me sorprendió.
0: Buen comienzo. Valore lo de GB San
1: Pero
0: José.
1: Lo estoy haciendo.
0: No, porque otros giles dicen, no, ¿cómo pues Bolívar se va a complicar tanto? No se puede complicar. Que tampoco Bolívar es el Bayern Múnich, ¿no?
1: No, ayer
0: tiene
1: Bolívar
0: un rival ahí al frente.
2: Se durmió. Pero bueno, el segundo tiempo.
0: Cuando estaba 3-0 el Bolívar,
2: se durmió.
0: Yo dije, le va a meter 3 sí, más. Sí, sí.
1: Y es que todos pensábamos justamente de esa manera, pero lamentablemente para la gente de Bolívar, para sus hinchas más que todo, Bolívar, como siempre, ¿no? Como que mete los 3 goles y dice, ahora vamos a meter goles, pero de taquitos. Ahora vamos a meter goles seguramente con el hombro o demás, porque se relaja Bolívar y lo hace despertar justamente a GB San José. Ahora también hay que decirlo, GB San José el primer tiempo fue uno y el segundo tiempo fue totalmente otro. Porque apenas inició el segundo tiempo GB San José y salió absolutamente, pero a matar. Y Bolívar ingresó totalmente dormido y totalmente, digamos, ya...
0: La defensa de Bolívar es un desastre.
1: En el siguiente partido. Sí. Por eso yo creo que la gente de GB San José tuvo ayer una muy buena presentación. Muy buena presentación. Estuvo a tiro de empate en varios minutos con los Enrique cuando mete el primero, el segundo, y después estuvo muy cerca de poner el tercero. Es tanto así que Restrepo, creo yo, en una muy buena lectura, más allá de que a algunos hinchas no les haya gustado, lo puso justamente a Jesús Sagredo y a Ervin Baca. Incluso en algún momento lo pensábamos con Jorge Burgoa y decíamos, está cerrando el partido. Y la verdad, tácticamente era una muy buena lectura. Porque por ese sector, al Choco Paz, lo tuvo a mal traer a Cáceres. Y uno decía, ¿pero cómo lo vas a poner a Sagredo? Pon a otro delantero, pon otro hombre en ofensiva, no sea ratonero, incluso pasaba por mi cabeza, no lo dijo por si acaso. Pero después lo analizábamos con Burgoy y decíamos, tiene razón Restrepo, es una buena lectura, porque ingresa Jesús Sagredo, porque el Choco Paz paraba, digamos, proyectándose. Ingresa Jesús Sagredo y lo taponea, digamos, a Alex Cáceres. Lo mismo con Ervin Baca, porque Leo Justiniano estaba ya siendo totalmente rebasado. Ingresa Ervin Baca y lo taponea también a GB San José. Y gracias también a esas variantes, liga también lo que significa el cuarto gol de Bolívar. Creo que Alejandro Restrepo tiene una muy buena lectura de fútbol, más allá de que, les repito, a algunos hinchas no les haya gustado el tema de las variantes porque piensan que por meter más delanteros van a ganar. Creo que Bolívar ayer sufrió. A momentos pidió hora. Pero GB San José, reitero, un aplauso porque vino con un pundonor deportivo muy, muy, muy bueno, muy alto.
0: Bueno, y los programas partidarios de Bolívar, ¿cómo sufrían, mamita querida? ¿Usted es partidario?
1: Pero usted escucha la red deportiva, ¿no?
0: No. Estaba monitoreando, pues.
1: No, bueno.
0: ¿Por qué?
1: No sé, fue una pérdida de tiempo. Yo trabajo en la red deportiva y escucho la red deportiva.
0: No, pero yo estaba viendo, estaba escuchando. ¿Cómo sufrían los periodistas partidarios de la academia?
2: Sí.
0: En una falta de respeto total hacia GB San José. El otro equipo también juega.
1: Así es.
0: Y yo remarco lo que vos dices, el pundonor deportivo, ¿no? Porque no, ningún equipo puede entrar pues ganador a la cancha, ¿no? Ningún equipo.
2: Lo que pasa es que el Bolívar, no solo en este partido, sino que en los encuentros en los que juega, se ve ya superior y se relaja y baja los brazos. Y es ahí donde el rival lo comienza a incomodar. Llega un punto en el partido del Bolívar en el que se comienza ya a desesperar, obviamente, porque tenías la victoria asegurada y después estás a punto de perderla por desconcentraciones y relajamiento y demás. Y es ahí donde vuelve a pisar el acelerador, el Restrepo mete todo lo que tiene en ataque para poder ponerse en ventaja nuevamente, y hasta ahora le ha funcionado. Fíjate que en Tarija, si no era el gol de Dairon Asprilla, esa jugada individual magistral que realiza el delantero, el Bolívar iba a empatar en Tarija. Uh-huh. Ayer, si no lo aseguraba con ese cabezazo de Dorni Romero, el Bolívar se podía complicar porque GB San José atacaba, iba en busca del empate, pero al final el Bolívar termina salvando un partido más. Ahora van a haber rivales los cuales no te van a permitir realizar ese segundo aceleramiento, digamos, en el partido, y se te va a complicar. Entonces tiene que ir corrigiendo esos errores el Bolívar. Si bien es un equipo amplio, tiene figuras, saca ventaja a muchos rivales, tienes que liquidar a tu contrincante antes de que reaccione y te pueda complicar el partido, cosa que le está viniendo sucediendo al Bolívar los últimos encuentros.
0: Claro, hay equipos que no entienden, ¿no? Para complicarle la vida a Bolívar hay que atacarlo.
2: Sí, tienes que atacarlo.
0: Hay que atacarlo.
2: El punto débil es la defensa del Bolívar.
0: La defensa de Bolívar realmente, mira que ni Arriaga...
2: Es que Arriaga no puede hacer todo solo.
0: Claro, no puede hacer todo solo. La defensa de Bolívar es... muy endeble,
2: el retroceso
0: da muchas
2: también.
0: Ventajas.
2: El retroceso del Bolívar es algo que hay que corregir también, porque el Bolívar ataca con muchos hombres, pierde la pelota y es ahí donde los volantes que tienen que retornar ya no lo hacen.
0: ¿No jugó Justiniano?
2: Jugó y fue un partido complicado para Leonel, que no fue de los mejores.
0: Pero bueno, solo también no puede ya, con la trayectoria que tiene encima, no es, digamos... El mismo Justiniano, ¿no?
2: Claro, como te digo, lo que pasa es que cuando lo atacan al Bolívar, lo atacan con superioridad numérica porque los volantes ya no retornan. Ajá. Incluso a veces los laterales, que en la mayoría de las ocasiones son los zagueros, no vuelven. Entonces los zagueros centrales más Justiniano se quedan mano a mano con el ataque rival y es ahí donde lo complican al Bolívar. Son detalles que tienen que ir corrigiendo porque, como te digo, van a haber rivales que no te van a perdonar eso y que te van a liquidar el encuentro.
1: Por ejemplo, se les...

0: suerte y todo aquello. Y eso depende mucho también del equipo rival para reaccionar. Y ayer GB San José realmente reaccionó. Muy bien lo de Sassu. Ingresó Ronaldo Monteiro, ingresaron jugadores interesantes en ofensiva, Moisés Calero, y lo complicaron a Bolívar. Lo presionaron arriba y ahí lo complicaron. Creo que esa es la fórmula para los rivales del equipo de Bolívar. Si lo presionas arriba, lo terminas complicando.
1: Bueno,
0: ¿Vemos el partido?
1: perdón.
0: ¿Vemos el partido?
1: Sí, pero primero vamos a la pausa. Quiero decir algo y te lo estoy anticipando. Always Ready le va a jugar a Bolívar como le jugó a Nacional Potosí. Vamos a la pausa.
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9: Esto es para 8 de la mañana con 19 minutos. Bolívar es líder del campeonato y, bueno, la lucha por el título es de 3 equipos. Eso está absolutamente claro.

0: Porque bueno, The Strongest tiene 42 en este momento y el que lo sigue es Real Potosí, que tiene 32 puntos. A 10 puntos está.
1: La lucha
2: ya está marcada.
1: En los últimos años es de 3, Quique.
0: Pero hay 30 puntos en disputa todavía.
2: Que se va a volver a pegar Oriente Petrolero.
0: Aritméticamente se puede.
1: Pero
0: futbolísticamente, aritméticamente todo puede pasar, Carlitos.
1: Bueno, Bolívar va a perder todo, Olo todo, puede... y Real Potosí va a ser campeón.
0: No, a ver, pará. Aritméticamente se puede dar, pero futbolísticamente
2: no se va a dar.
0: No se da. No se da porque los tres equipos han marcado una gran diferencia con respecto a sus inmediatos seguidores. Y en esa lógica, Strongest tendría que ganarle a Real Potosí en la Villa Imperial.
2: Va a ser un partido difícil.
0: Porque parece que nos contradecimos, ¿no? Decimos, no, la lucha es de estos tres nomás, pero después, ojo, cuidado, que los próximos partidos, en fin. Hay todavía mucha tela por cortar, pero... se van marcando ya las diferencias futbolísticas fundamentalmente.
1: No, es que Always puede caer, Bolívar puede caer, The Strongest puede caer en la Viña Imperial, que es una realidad, pero eso no quiere decir pues que alguien más se va a meter a la pelea, a eso nos referimos.
0: Ah, bueno.
1: De que el Tigre puede caer, puede caer, Bolívar puede caer, puede caer, Always exactamente puede caer también, pero que es que alguien más se meta a la pelea del título, no lo va a hacer nadie.
0: Sí,
1: no hay la capacidad, difícil. No hay el argumento y tampoco hay la cercanía en el tema de puntaje. Por ahí se quería meter a Aurora, pero hace que unas 8 fechas más o menos.
0: Por ahí también Oriente, pero perdió el
2: contra Always, ¿no? Se terminó desinflando, sí, y ya está.
1: El partido clave perdió justamente.
0: Exactamente.
1: Oriente, ¿no?
0: Ese pudo haber sido el punto de
1: inflexión para Oriente.
0: De inflexión para Oriente, pero no lo fue. No lo fue, ¿no? Bueno, ganó el equipo de Bolívar 4-2. En el primer tiempo ya estaba ganando 3-0, lo cual permitía pensar que el Bolívar iba a ganar por unos, 5 o 6 goles de diferencia.
1: Qué bien está jugando el Papu Velázquez, es un punto muy, muy interesante el que presenta justamente la Academia Celeste. Arrancaba el Bolívar con justamente la banda del Papu Velázquez, el Papu que lo buscaba en varias oportunidades a Dairon Asprilla, pero no lo encontraba, hasta que levanta el centro, y al que lo encontró fue al que menos lo buscó, a Martín Cautarucho, que llega justamente con un frentazo desde atrás para poner el primero. Jeves San José sacaba absolutamente todo, pero en esta oportunidad al uruguayo no lo tomaron y por eso justamente el Charrúa marcó el primero.
2: El Bolívar ingresó con todo al partido y lo hizo tan bien que se puso en ventaja muy rápido en el encuentro. Por eso llamó la atención el bajo nivel del segundo tiempo.
1: Ahí está Dairon Asprilla marcando también el segundo de tiro libre. Otra vez gracias al centro, a Cologo se mandó un partidazo. Y mientras estuve en la cancha se mandó un partidazo, sacó varios
2: tres.
1: Esféricos muy, muy buenos. Si no eran tres, hubieran sido 7, 8 goles, pero tranquilamente.
0: ¿Qué pasó con Acologo? ¿Se lesionó?
1: Lo que pasa es que Robson Mateos, mira, en esta ocasión marca el tercero fusilazo, remate tremendo. Pero ya había rematado un par de veces Robson Mateos y en una de esas... se exige demasiado David Acologo, tapa justamente el esférico y ahí se termina lesionando. Por eso el segundo tiempo no vuelve.
2: Fíjate que...
0: ingresó Cuellar, ¿no? En el segundo tiempo.
2: Fíjate que el conjunto de GB tiene dos muy buenos porteros.
0: Sí, sí.
2: Acologo y Germán Arauz.
0: Germán Arauz.
2: Que son muy buenos guardametas, tienen seguridad en el arco, pero aún así... no le alcanzó al conjunto
1: lorreño. Fue revisado este tanto y al final era bien, bien habilitado. Que después pasaba otro tanto. El equipo de Bolívar.
0: Es el primer descuento para Bolívar.
1: Para GB. El segundo gol de GB San José. Johnny Ramallo nunca lo agarraron. Alex Cáceres manda un centro muy, muy exacto para Johnny Ramallo y lanza justamente el centro al palo del Ampe. Creo que ahí sí tiene responsabilidad Carlos Emilio. 3-2. GB San José tenía muchas más chances de haber empatado, no las logró capitalizar y aquí justamente ingresa Dorni Romero juntamente con John García. John García llega hasta el fondo, que ingresó en lugar del Papu Velázquez, saca el centro y lo encuentra muy bien ubicado a Dorni Romero, que con ese frentazo marcó el cuarto definitivo.
2: El conjunto de GB San José lo complicó al Bolívar, lo atacó, pero en algún momento del partido también se cansó físicamente. Claro, es un conjunto que dejó de entrenar 20 días y ahora le está pasando factura también.
0: Claro, 20 días, imagínate. Miguel Ángel Sassú arribó a Oruro hace muy poco, una semana.
2: Sí,
0: más o menos. ¿No? Y bueno, por lo menos les infundió carácter, ¿no? Actitud, les dio esa tónica el técnico Miguel Ángel Sasso.
1: No está de más decir que obviamente los jugadores de GB San José, como muchos en el país, se motivan, ¿no? Cuando enfrentan al Tigre, a Always y a Bolívar, mucho más. Así que creo que GB San José el segundo tiempo se infló, ¿eh? Infló el pecho y le jugó de igual a igual, le faltó el respeto y hay que hacerlo también. Le faltó el respeto y por consecuencia terminó marcando el descuento. Después del descuento, marcaron el segundo y después, de verdad se los digo para la gente que no observó el compromiso, Bolívar se puso muy nervioso. Ajá. Bolívar se puso muy inseguro desde su técnico, los jugadores, la hinchada, estaban muy temerosos de que llegue justamente el tercero porque GB San José, repito, metió a hombres muy interesantes en la ofensiva que le hacían daño a Bolívar. Y a Bolívar, obviamente después del 3-2, ya no intentaba atacar con los hombres que generalmente lo hacía, con 7, 8 hombres tranquilamente allá adelante, sino que atacaba pero timorato porque sabía que en el contragolpe lo podía liquidar GB San José. Así que como que se retrotrae un poco Bolívar y ahí se entra, digamos, a un tema de desesperación donde Bolívar ingresa también a un tema de imprecisión, los pases eran erróneos, Arriaga se equivocaba, Lampe se equivocaba, Lampe hacía hora. Lampe agarraba la pelota y hacía un poquito de hora porque, repito, había desesperación, había ese tema de un susto de que GB San José le pueda marcar el tercero. Repito, a mucha gente no le gustó y no le gusta los cambios de Restrepo, piensan que es defensivo y yo también lo pensaba, pero ayer lo charlaba de verdad con Burgoa y decíamos, fíjate que es un análisis y una lectura muy interesante. Porque saca jugadores como lo sacó al Tonino y lo sacó a Luis Paz, uh-huh, para poner a hombres en lugar de Luis Paz y de Tonino, hombres defensivos como Ervin Baca y Jesús Sagredo. Y ahí decíamos, y de verdad que yo lo dije incluso en la transmisión, está cerrando el partido, debería seguir a salir a buscar más el compromiso.
0: ¿Qué de malo le ves que cierre el partido Bolívar?
1: Es que a eso voy. Uno piensa que por ser Bolívar, jugar en La Paz y jugar con un equipo menor y que está luchando el descenso, debería aniquilarlo con 4, 8, 9 goles. Pero
0: pues el rival también juega, ¿no?
1: Y jugó. Uh-huh. Y por eso te digo, Restrepo creo que tuvo una muy buena lectura como para decir, no, me van a empatar, yo no prefiero jugar bonito, jugar con más goles y ni demás, y prefiero asegurar mi victoria. Taponeó a Alex Cáceres con el ingreso de Jesús Sagredo. Taponeó en la mitad de la cancha a un Sebastián Galindo que jugó muy bien también, entre otros jugadores, poniéndole Ervin Baca para ayudarlo a Leonel Justiniano. Y de ahí en más, otra vez se equilibra el compromiso. Creo que, repito, ayer, más allá de que no les haya gustado mucho las variantes, fue muy inteligente, una muy buena lectura del señor Restrepo para capitalizar lo que realmente le importa, los tres puntos.
0: Los tres puntos, exactamente. Eso era lo más importante, más allá de golear, más allá de jugar bonito. La hinchada de Bolívar obviamente está acostumbrada, ¿no?, a que su equipo juegue, gane, golee, guste. Pero ayer lo más importante era ganar.
2: Sí. Es que no te pueden complicar un encuentro que lo estás ganando 3-0. Pasa también por ahí la molestia de la hinchada, que cómo se relaja el Bolívar en el segundo tiempo llama mucho la atención y obviamente se molesta la hinchada, porque no fue un partido trabado desde el primer minuto. Uh-huh. El Bolívar el primer tiempo fue un equipo muy ofensivo, muy efectivo dentro del área rival, y el segundo tiempo pasó todo lo contrario y es ahí donde se comenzó a impacientar también la hinchada.
0: Bueno, a ver, escuchemos a el señor Alejandro Restrepo después del partido. Estos eran los conceptos del técnico colombiano que dirige al Bolívar.
3: Yo quiero hoy enfocarme en lo bueno, la verdad. Somos conscientes de que hubo un momento en el partido donde nos fuimos, creo yo, pero fueron malos momentos buenos también. 31 remates, 4 o 5 ocasiones muy claras, paradas del portero rival, que no permiten que aumentemos el marcador. Creo que antes del 3-1 habíamos tenido un par muy claras como para el 4-0. Y es el juego también. Creo que hay una jugada, la jugada del primer gol es un balón que pudimos haber asegurado nosotros, estar más tranquilo, controlar el juego a través de la posesión, y ellos nos toman abiertos y nos convierten el primero, y el segundo hay que revisar bien la pelota parada, cómo podemos mejorar ahí en esa zona para que no vuelva a pasar. Creo que lo que hay que destacar es que este equipo, no sé, son 9-10 fechas seguidas ganando, tampoco es fácil, más de como veníamos, nos hemos recuperado en lo físico, en lo mental, en lo futbolístico, y ahora hay que aprovechar también pausa de la liga para seguir con ritmo en la Copa, seguir también compitiendo y peleando allá arriba y enfocarse en lo que viene. Hay que enfocar en todo, en lo individual, en lo colectivo, en los detalles, en los errores, en las virtudes. Creo que el equipo nunca ha dejado de ser ofensivo, como lo dije en la respuesta anterior, 31 remates, situaciones muy claras, paradas del portero rival, ocasiones que normalmente nuestros delanteros no pierden y hoy supimos llegar hasta ahí. Donde hay que mejorar es en esos pequeños detalles que cuestan goles en nuestra portería. Aprovechar mucho que vamos a tener ritmo competitivo los jugadores que se quedan acá, imagino que algunos irán a su selección y nada, es seguir trabajando, es enfocarnos, saber que después de que pasen esos partidos de Copa tenemos 10 fechas para pelear el campeonato.
0: 10 fechas quedan a partir de esta para el Bolívar y para todos los equipos. Cuando hoy se enfrenten Independiente y San Antonio, ahí se va a abrir un paréntesis en el campeonato largo, en la Liga Entel, en el todos contra todos, y arrancará la cuarta fecha de la Copa Paceña. Robson Mateus, qué importante es para Bolívar, ¿no? Un jugador importante, un jugador que marca, que genera, que hace goles. Robson Mateus está pasando por un momento importante, reitero, volvió de una lesión.
1: Sí, volvió
0: de una lesión, pero volvió con todo.
1: Ayer no fue, digamos, el mejor partido de Robson Mateus. Sí, jugó interesante, digamos, dentro de la creación, más que todo. El golazo que se manda también por la potencia que tiene esa zurda, que bien le pega a Robson, eso sí, hay que destacarlo. Lo dejas un metro libre a Robson, te puede pegar y marcar un golazo. Y así es como justamente marcó el tercero Robson Mateus. Pero creo que ayer una de las figuras fue tanto el Papu como Asprilla. Creo que esos dos jugadores se marcaron realmente la diferencia. Robson, creo que lo cuidaron también, por eso lo sacaron en el segundo tiempo, porque...
0: No está al 100%.
1: Entonces. No está al 100%. Ajá. Físicamente todavía no está, digamos,
0: apto para
1: jugar los 90 minutos. Battaglini no. No entró.
0: Bueno.
1: Se dice que van a jugar, ¿no? El clásico. Muchos de los jugadores que no tienen ritmo de competencia. Se habla que va a jugar el Chaval Cejas, Battaglini, Billy Arce, entre otros jugadores, para cuidar seguramente un poquito el físico de los mismos jugadores de Bolívar, entre comillas, titulares. Pero repito, creo que ayer Robson cumplió. No brilló, pero cumplió.
2: Ajá. Fue el primer partido de titular que tuvo Robson Mateus desde su vuelta de su lesión.
0: Exacto.
2: Y seguramente también va a ser importante estos minutos que ha recuperado para la selección, porque yo creo que va a estar convocado Robson
0: Mateus. No, por supuesto, van a... Y después vamos a hablar de aquello. Seguramente en cualquier instante se va a conocer la nómina de la selección boliviana, que va a afrontar los partidos amistosos frente a Paraguay y frente a la selección argentina. Bueno, aquí está Robson Mateus, el volante ofensivo que tiene el conjunto académico.
4: Junto, creo que el segundo tiempo entramos medio relajados, eso no nos puede pasar, pero bueno, gracias a Dios se consiguió los 3 puntos y seguir puntero.
5: ¿Por qué crees que se termina sufriendo el partido?
4: No, como le dije, creo que acabar el primer tiempo de 3-0, estar con otra mentalidad en el segundo tiempo, creo que eso no pasó factura, pero hay cosas que no nos puede pasar. Somos un equipo de jerarquía y bueno, si Dios, como te dije, no nos puede pasar.
6: ¿Cómo te sentiste físicamente de nuevo titular?
4: No, físicamente estoy bien, solo que mi lesión todavía me duele un poco, no está del 100%, pero vamos mejorando cada día.
6: Si viene el clásico, ¿cómo lo toman?
4: Es un clásico importante, todos los clásicos son importantes para nosotros, todos los partidos que jugamos, y bueno, lo vamos a tomar de la mejor manera, con la seriedad más posible.
5: Sago mencionó que no es la necesidad de ganarle a Bolívar en el clásico, intentando tal vez bajarle la presión a sus jugadores. ¿Qué piensas tú?
4: No, como te dije, clásico es clásico, nosotros todos los partidos entramos a ganar, a dar nuestro 100%, y bueno, el domingo no va a ser diferente.
5: Ese tu 100% lo veo para la selección, ¿estás bien para la selección boliviana, para la convocatoria? ¿Te sientes preparado para una convocatoria?
4: Sí, me siento preparado, como le dije, todavía no estoy al 100%, estoy a unos 90, 95, pero bueno, hasta el domingo, si Dios permite, estoy al 100%.
5: ¿Te dijo que Messi en ese partido, si se da en Córdoba, a pesar de que lo mencionaron, pero tal vez unos minutitos?
4: No, capaz, creo que lo que escuché que no va a ir, creo que va a eso, le va a ir al último partido, pero bueno. Es un honor siempre jugar con una selección tan grande como Argentina.
0: Muy bien, ahí estaba Robson Mateus, jugador del conjunto de Bolívar, que ayer marcó un gol de buena factura.
1: Exactamente, me olvidaba decir también en el segundo tiempo que Germán Araúz también tuvo unas 4 tapadas en el segundo tiempo, pero sí, sensacionales, o sea, quemarropa, una de Robs, una de Tonino, una de Martín Cauterucho y otra de Dornier Romero, pero hechas, Quique, hechas, y la verdad también Germán Araúz el segundo tiempo dijo, si no está Cologo, yo también estoy aquí presente y saco también balones. La verdad es lo que decía también en la conferencia.
0: Dos buenos arqueros.
1: El señor Restrepo, tuvieron como 4, 5, hasta 6 goles hechos los hombres de Bolívar, pero los porteros, tanto a Cologo en el primer tiempo como Germán Araúz en el segundo tiempo, sacaron balones, pero hechos. Buenos porteros los que tiene Gualberto Villarruel San José.
0: Bien, no habló el señor Miguel Ángel Sassú, ¿no?
2: No, lo hizo su asistente.
0: Lo hizo su asistente, Artur Sousa, asistente técnico del equipo de GB San José, que la principal meta de este plantel es conservar la categoría. Aquí está el señor Artur Sousa, asistente técnico del equipo orureño.
7: Yo pienso que ese tema de cambio de arqueólogo, nosotros estamos trabajando junto con el cuerpo médico, y en ese momento tuvimos un positivo de él que se podría esperar para tener una avaliación mejor en Camarín, y así decidimos nosotros ahí quedar con él hasta el final del primer tiempo. No, nosotros recién, a mando del profe Sassú, estamos liderando el equipo y, a mi punto de vista, el equipo ha competido bien hoy en día, aguantado bien, sabemos la calidad que tiene el Club Bolívar, con una variante muy grande, y nosotros se comportamos muy bien y estamos seguros de eso, y hablar bien clarito que nosotros no vamos a echar la toalla afuera a nadie y vamos a pelear hasta el último punto y vamos a competir todos los partidos. Nosotros ahora con este cambio, con esta parada, ¿no?, que va a tener de la liga, nosotros vamos a estar enfocados en la Copa Paceña y aprovechando lo máximo para mejorar la parte que es física, la parte técnica, la parte táctica del equipo, y seguro que vamos a estar haciendo buenos partidos y competiendo todas ellas. Nosotros recién llegamos y estamos mejorando a ellos en todos los quesitos, ¿no?, físico, técnico, psicológico, táctico, lo que sea. Y a partir de hoy nosotros miramos mucho más, como habló el compañero, el segundo tiempo. Nosotros pusimos muy bien la cancha y este es el objetivo, y vamos a sacar los mejores detalles que tuvimos en ese partido y mejorar cada día más.
0: 8:37 GB tiene la misión, reitero, de conservar la categoría, ¿no?
1: Sí, exactamente. Para aquello
0: está último en este momento.
1: Tiene que empezar a sumar porque GB San José está pensando, y creo que lo hace bien también, ¿no? Según la información que también maneja Manu Urquieta en el tema del descuento de puntos que cualquier rato le va a caer a la U de Vinto. Y ahí, evidentemente, se puede
0: equipar las cosas. ¿Y si no le cae?
1: Obviamente GB pues se va al descenso. Pero está esperando justamente aquello GB San José para poder seguir soñando con su permanencia en la primera división. Pero para eso también tiene que empezar a sumar.
0: Yo creo que Fútbol Club Universitario tiene más equipo que GB.
1: Sí.
0: Partidazo que le hizo a Blooming, casi le gana.
2: Sí, sí.
0: Es más, debió haberle ganado porque no le convalidaron un gol.
2: Sí, pero no es lo mismo pues enfrentar a Blooming que al Bolívar.
0: Y nadie dice nada, ¿no?, de ese gol que no le convalidaron a GB. Pero si habría sido al revés, hubiera salido Platini, Sánchez, hubieran salido, todos hubieran salido. Pero claro, es Fútbol Club Universitario.
1: Bueno, cada uno que reclame lo que crea que es conveniente, ¿no?
0: ¿Viste el partido? El segundo tanto me parece que era legítimo para...
2: Pero trazan líneas, pues.
0: ¿Cómo trazan líneas?
2: Trazan líneas y ya está.
0: Ah, trazan líneas.
2: Trazan líneas, trazaron las líneas y determinaron que, eran,
0: bueno,
2: que no era
0: algo. Está bien, perfecto. Pero igual si hubiera instalado la polémica si era otro equipo, te lo aseguro. Pero bueno, es Fútbol Club Universitario.
2: Volviendo a GB San José, en el torneo que le interesa a GB San José, porque tiene que salvar la permanencia, vuelve a jugar el 12 de octubre, recibe a Guavirá. En Oruro.
0: Con la obligación de ganar.
2: Con la obligación de ganar, porque fíjate que en 20 partidos solo ha conseguido 2 triunfos el conjunto de GB.
0: Ajá, exactamente. Bueno, esperemos que tenga pues el apoyo dirigencial de la gente que esté en esa misión dirigencial, reitero, en el equipo de GB San José.
1: Comparto aquello, Carlos Enrique, porque la verdad que ayer lo vimos de mucho tiempo a GB San José y tiene jugadores interesantes. Tal vez dentro de lo colectivo, por tanto cambian de técnico, no se puede ver, digamos, una línea futbolística, pero a nivel individual tiene muy buenos jugadores, tiene jugadores muy interesantes. Caso de Acologo, gran portero. Cáceres, ni qué decir, ¿no? Es un gran jugador Que
0: goleador,
1: se
0: habla que, bárbaro.
1: Que el siguiente año puede volver justamente a Wilstermann de Cochabamba. Ya está planeando justamente su retorno, juntamente con el Menona Saucedo, el plan de Wilstermann.
0: ¿Menona volvería a Wilstermann?
1: Sebastián Galindo en la mitad de la cancha, interesante. Nico Landa, un defensor también interesante.
0: No, Nico Landa es un buen zaguero.
2: Exacto. Indiscutible.
1: José Vargas. José Vargas en la mitad de la cancha también tiene lo suyo.
2: El mismo Ramallo, ¿no? Este que hizo gol.
1: Exactamente, Ramallo.
0: Carlos Rivera jugó.
1: Este Seín.
0: Jugadorazo.
1: Seín Terán, por ejemplo. Muy interesante también en la mitad de la cancha, pases muy exactos, un 10 muy muy clásico, por así decirlo. En la mitad, en la banca de suplentes, por ejemplo, ingresó Ronaldo Monteiro, interesante en el sector ofensivo. Moisés Calero, súper rápido. Este jugador, Mateus Celestino, casaca número 11, igual muy interesante. Es decir, creo que GB San José tiene un buen equipo, le falta una línea de juego, es cierto, gracias justamente a una continuidad que pueda llegar a tener el plantel de GB San José con un director técnico. Y obvio, la seguridad y el bienestar salarial y que le cumplan todo, yo creo que GB podría dar mucho que hablar en el fútbol boliviano. Pero claro, si el jugador está totalmente distraído en otras cosas por la urgencia y necesidad de buscar recursos económicos de otro lado, evidentemente pues no se meten al 100% en la cancha.
0: Así es. Bueno, 8:41, enseguida volvemos.
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8: Ocho de la mañana con 44 minutos. ¿Cuántos futbolistas serán convocados por Villegas de Bolívar? De Bolívar. ¿Cuáles son los jugadores convocables de Bolívar para esta fecha FIFA? Ayer decíamos entre 6 y 7,
9: sí,
8: ¿no?
9: Sí, mínimo sí, porque fíjate, Lampe va a ser convocado. En la defensa, una de las novedades podría ser Fernando Mena. Ahí ya van dos. En el mediocampo, Ervin Baca, Tonino Melgar, Robson Mateus. Y adelante, el Papu Velázquez.
8: Papu Velázquez.
9: Son 6 jugadores.
8: Por ahora, 6 jugadores. Por ahora, 6. Casi seguros. ¿Será convocado Lampe, Carlitos Lampe?
9: Sí, yo creo que sí. Ajá. Va a seguir siendo convocado todavía, por lo menos en este proceso, porque fíjate que Guillermo Vizcarra, si bien está entrenando con el cuerpo técnico de la selección, no está teniendo minutos desde hace muchos meses. El único que sigue en ritmo de competencia con la experiencia necesaria para estar en la selección absoluta es Carlos Lampe. Me imagino que Jerónimo Govea va a ser también convocado, también. Seguramente va a alternar minutos con Carlos Lampe. No sé si yo creo que Vizcarra también va a estar convocado, pero no sé si va a ser titular en los partidos.
8: Ahí está Carlito Mendoza, que viene con la lista de Villegas. A ver, Carlitos, ¿quiénes van a ser convocados de Bolívar? ¿Ya tienes ahí la lista o no?
10: Sí, he estado en comunicación con alguien de la Federación Boliviana de Fútbol.
8: Ya, pero no se ponga nervioso.
10: Y me dicen que van a ser 27, 28 convocados.
8: 27 a 28 jugadores convocados.
10: Exactamente, para los duelos contra Paraguay y contra la Argentina.
8: Confirmados, los dos.
10: Se está trabajando mucho con los jugadores del exterior, ¿no? El caso de Roberto Carlos Fernández, se habla mucho de jugadores justamente también del Akron de Rusia.
8: De Bolívar.
10: De Medio Oriente.
8: ¿Quiénes van a estar de Bolívar?
10: Lampe,
8: confirmado.
10: Así es. Va a estar Mena. También.
8: Fernando Mena, 2.
10: Exactamente, también va a estar Robson Mateus.
8: 3.
10: El Papu Velázquez.
8: 4. Tonino Melgar.
10: Tonino Melgar.
8: 5. ¿De alguien nos olvidamos? ¿El Choco Vaca?
10: Luis Paz.
9: Luis Fernando Paz. Por ahí Paz. Puede ser también.
10: Por ahí Luis Paz también podría ser. No me esclarecieron justamente ese detalle. Ajá. Pero por lo menos esos 5.
8: Luca Chávez.
9: No creo.
8: Tiene García.
9: No.
10: No tienen el ritmo necesario.
8: Justiniano.
9: Menos.
10: No tiene.
8: ¿No tiene qué?
10: El aval del técnico.
8: Bueno.
10: Porque en su lugar
8: va a estar central, ¿no?
10: Jorge Lovera, se entiende que va a estar.
9: Sí, que metió un golazo ahí.
8: Sí, de Bolívar nada más estoy diciendo.
9: Por eso, Lampe, la novedad, si es
8: pero
9: que lo convocan,
8: sería Mena. Pero hace rato decíamos 6 o 7, nos por estamos eso. Olvidando de alguien.
9: Lampe, Mena, Ervin Vaca, Robson Mateus, Tonino Melgar y el Papu Velázquez.
8: Y el Papu Velázquez.
9: Son 6.
8: 6 jugadores de Bolívar.
9: Si es que está convocado Mena, que sería una novedad.
8: No va a estar Fernando Mena.
9: Y el Papu, obviamente.
8: Lástima que Zavala se lesionó, sí, ¿no? Sí. 10 días de impedimento, de distensión recuperación. De una lástima lo de
9: Leo Zavala,
8: que llegó a Bolívar en esta temporada procedente del fútbol mexicano.
10: ¿Le sorprendería si estuviera Bruno Miranda?
9: No. Sí, totalmente.
8: No. A mí no me sorprendería.
9: De todos los que hemos mencionado, el que menos ritmo tiene es él.
8: No, bueno, entonces van a ser 7. Porque no tenemos 9.
10: No hay un 9.
8: No tenemos 9.
10: Va a estar Nabil Nassif convocado, de Oriente Petrolero, pero...
8: Muy jovencito.
10: Todavía no, muy verdecito.
8: Que tiene que todavía...
10: Para una selección creo que todavía no.
8: Pero bien que lo convoquen, me parece muy bien.
10: Pareciera que Bruno Miranda también puede
8: va
10: tener
8: a estar
10: chance.
8: Va a estar Bruno sí, Miranda. Sí, sí. De él nos estamos olvidando. Van a ser 7 de
9: sí,
8: Bolívar.
9: Pero no es el mismo Bruno Miranda que la temporada pasada.
8: No importa, pero puede ser mejor. Bueno.
9: No es titular en Bolívar.
8: Esa es la pena, ¿no? Que no es titular en Bolívar, porque ahí está Cauterucho,
10: Asprilla.
8: Ahí está Asprilla,
9: Doni.
8: Listo, dos jugadores, 3 jugadores extranjeros. No tenemos goleadores bolivianos, ¿no? Y uno de los pocos es Bruno Miranda. Hay que darle chance a Bruno Miranda. Me parecería un gran acierto de Oscar Villegas si lo convocan a Bruno
9: Pero
8: Miranda.
9: Pero fíjate que estando en Ecuador, siendo goleador de esa liga, teniendo mucho más ritmo de competencia, referente de su club, no lo convocaban. Y ahora que es suplente en el Bolívar, que no viene jugando tantos minutos, no viene marcando tantos goles.
8: Pero bueno...
10: Sería una incongruencia también de
9: Oscar
10: Villegas, porque claro...
8: No.
10: Está
8: no,
10: pasando
8: sería, no sería ninguna contradicción.
9: Pero tomando en cuenta lo que te digo, sí.
8: Para mí no.
10: Es que a ver, si no lo convocas en
9: su mejor momento, no lo llevaron.
10: Para un repechaje, competencia...
8: Sí, pero ¿vas a seguir cometiendo el mismo error? ¿Vas a seguir cometiendo el mismo error? No lo he convocado para el repechaje, no lo convoco.
10: No sabemos cómo son los técnicos. Yo respeto y tengo una gran amistad con el señor Oscar Villegas, pero a veces los técnicos se meten, digamos, una bolsa como para decir, no, yo estoy bajo esta línea y me quedo en esta línea y no me importa nada más. Muy pocos técnicos reconocen, dicen, sí, me equivoqué, debía haberlo llevado y para de contar. Porque si lo lleva a Bruno Miranda... Para mí sí es una incongruencia.
8: No, tendría que salir Oscar Villegas, que creo no va a tener ningún problema en decirlo. Me equivoqué y ahora Bruno Miranda merece una oportunidad. No tenemos otro. ¿A quién lo vas a poner? ¿A Nabil?
10: No hay otro centro delantero.
8: ¿Lo vas a poner a César Menacho de Blooming?
10: No. Es Bruno Miranda o Nabil Nassif, los 2 9 bolivianos que tenemos en el contexto nacional. No hay otro.
8: Bruno...
9: ¿O lo llevará Juan Godoy otra vez?
8: Con mucha experiencia... No creo. No creo, de Olguez van a ser muy poquitos. De Bolívar van a ser entre 6 y 7.
9: Sí.
8: Entre 6 y 7. Los que estamos marcando, ¿no es cierto? Carlos Emilio Lampe, Ervin Vaca, Carlos Tonino Melgar,
9: Robson
8: Mateus,
9: Papu.
8: El Papu Velázquez.
9: Por ahí Mena.
8: Mena, Fernando Mena sí va a estar, porque no tenemos defensores tampoco. ¿No?
10: Es que va a depender mucho.
8: Fernando Mena y Bruno Miranda. Para mí son los 7 de Bolívar.
10: Va a depender mucho del tema de los vuelos de los jugadores, justamente de la selección boliviana. Si es que pueden justamente llegar o es traerlos.
8: Los jugadores del extranjero, dices.
10: Luis sí. Jaquín, Efraín Morales.
8: Te diría que Jaquín no va a estar convocado.
10: Es que eso hoy va a depender mucho de la aceptación o no de tus jugadores, porque recordemos que es una fecha FIFA, es cierto, pero son partidos amistosos más que todo para prepararse para el qué, marzo recién. Así que yo creo que en esta oportunidad van a tener, valga la redundancia, mucha oportunidad jugadores que no han visto muchos minutos de juego.
9: El tema también son los rivales que se va a enfrentar, todos van a querer estar en esos partidos.
8: Claro. Vamos a escuchar a Tonino Melgar, que habla del partido de ayer frente a GB San José, pero que también está pues en su pensamiento estar convocado a una selección nacional, que no es cosa de todos los días. Carlos Tonino Melgar, uno de los prácticamente seguros convocados para la fecha FIFA.
11: Los goles que nos hacen son dos errores nuestros. No nos llegaron mucho. El primer gol es un error mío que me apuro en tirar una pelota. El segundo también otro error nuestro, pelota parada, pero bueno, creo que no nos llegaron mucho. Fuimos superiores. Tuvimos para el segundo tiempo para hacer muchos goles más, pero bueno, el partido se dio así que tenemos que corregir y mejorar esas cosas para que no nos pase el próximo. Bien, me gusta la posición que estoy jugando. Me siento cómodo y bueno, trato de ayudar al equipo, así que nos está yendo bien. Estamos invictos hace, ¿cuánto? 10 partidos, creo, 8, 9, 10 partidos, así que el equipo está respondiendo. Tenemos muchos jugadores que están esperando también su oportunidad y que la han tenido, obviamente, y bueno, respecto a la posición que me decía, vengo jugando hace mucho tiempo así, muchos partidos así, y me siento bien.
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8: Bueno, ayer no hubo muchas polémicas, ¿no? En el partido.
9: No, en la ciudad de La Paz no. Tranquilo, el juez Huanca en este caso estuvo tranquilamente a la altura del compromiso. Tampoco hubo peleas, no hubo polémicas, no hubo jugadas, digamos, como que para sorprender a uno o a otro, digamos, equipo. Así que la conferencia prácticamente pasó desapercibida. Por eso te digo, ¿no? A veces la conferencia va a ser muy importante como para escuchar explicaciones de los jueces, como va a ser a veces insulsa. Ayer, por ejemplo, no pasó absolutamente nada como para preguntarle al juez central o al del VAR por alguna determinación que haya tomado.
10: Y justamente cuando se hace bien el trabajo arbitral, pasan estas cosas. La conferencia de prensa pasa desapercibida.
8: Claro.
10: Si
8: claro,
10: haces bien tu trabajo, no te van a poner en el ojo de la tormenta.
8: Claro.
10: Y, es simple.
8: Y mucho más teniendo en cuenta que ayer el local era Bolívar y Bolívar privilegia las preguntas de sus programas partidarios, ¿no?
10: Sí.
8: ¿O no?
9: Sí.
8: No, pero diga pues, Carlitos, sí.
9: Pero claro, es lo mismo cuando Die Strongest es local.
8: Lo mismo.
9: Cuando Oriente es local, cuando Blooming es local.
8: No me parece correcto, Yo no estoy a favor de las conferencias de prensa de los árbitros. No estoy. Porque ya para eso está que digan las razones de sus decisiones a través de los altavoces de los escenarios deportivos. Con eso para mí es suficiente.
9: Debería serlo, que no sé qué, pero es que en busca de mayor transparencia la federación determina justamente aquello.
8: Ajá.
9: Y bueno, los jueces tienen que acatar.
8: Ahora sabes.
9: Porque ya Fernando Costa dijo, si no acatan aquello, se vienen jueces extranjeros.
8: Sí, está bien. Yo digo, está bien que se trate de mejorar de todas las maneras posibles e imaginables el arbitraje. Pero nos hemos preguntado, ¿en manos de quién está el arbitraje?
9: ¿No es Pedro Saucedo?
8: Pedro Saucedo, José Jordán.
9: Así es.
8: ¿Quién más?
9: Para mí esas dos son las caras visibles.
8: Hay una tercera, pero mira, Pedro Saucedo ha sido un gran árbitro, un buen árbitro. No puedo decir lo mismo del señor Jordán. No puedo decir lo mismo del señor Jordán, que en alguna visita del Club Bolívar a Potosí, el señor Jordán estaba, digamos, pidiendo una camiseta
10: sí.
8: para un familiar, ¿no? De uno de los equipos, no voy a decir de quién.
10: Sí, sí, una acción bien recordada hace mucho tiempo.
8: ¿Estabas tú?
10: Sí, sí, sí.
8: Estábamos en Potosí.
9: No me acuerdo.
8: No, ah, no te sí. acuerdo. Bueno,
10: hay cosas que uno olvida. Claro, sí, hay cosas que uno olvida.
8: Rápidamente algunas cosas.
10: José Jordán que se sigue equivocando, porque fue el encargado del sorteo de los árbitros para la fecha de clásicos en Copa Paceña y se olvidó justamente del partido Always ABB.
8: ¿Por qué? Porque hay una explicación.
10: Claro, la sale a explicar que ya había una señora había una árbitra
8: designación de una
10: pero
8: dama,
10: si
8: ¿no?
10: está sorteando, sortea dama. Pues todos los partidos. ¿Por qué hay una preasignación para un encuentro?
8: Claro, porque esto despierta pues suspicacia, claro. ¿no? Y justamente están dos equipos muy, muy, señalados por la afición como equipos que son favorecidos por el arbitraje, ¿no?
9: Bueno, pero es que hay partidos también calientes y otros no.
8: No, correcto.
10: No, está bien.
9: Correcto. Tomayapo Independiente, por ejemplo. Tiene que estar ahí el mejor árbitro.
10: Obviamente, pero si haces un sorteo, tiene que ser para todos. O si no, no hagas un sorteo.
8: Salieron a... Exacto, el sorteo tendría que ser para todos. Pero salieron a explicar que ya justo el partido entre ABB y Always Ready...
10: Ya estaba designado.
8: Entonces, ya está designado, ya está manipulado, ya está vendido, ya está esto. Salieron a... esos son los errores
10: que
8: generan absolutamente toda esta situación. A ver, ¿quién va a dirigir el partido entre... Primero, veamos los clásicos, ¿no? Los clásicos de Copa Paceña.
10: Copa Paceña, así es.
8: Por favor, Copa Paceña. A ver, Always ABB... Perdón, pero va a dirigir Juan Carlos Huanca. Aquí no hay ninguna dama. Va a dirigir el señor Juan Carlos Huanca, primer asistente Sergio Carrasco, segundo asistente Ismael Choque, Miguel Balboa, cuarto árbitro asesor Edwin Paredes, VAR Rafael Subirana, AVAR Elizabeth Blanco y en el señor Javier Bustillo va a ser el quality manager. ¿Qué pasó?
10: Tuvieron que cambiarlo, me imagino, después de este grave error que cometió José Jordán.
8: Ajá.
10: Porque en este sorteo justamente se designaba al árbitro central y al árbitro del VAR.
8: Claro, la reprimenda que se ha debido ganar José Jordán por sí,
10: pero
8: tener
10: totalmente,
8: este desliz.
10: Un error muy, muy, muy...
8: Esos son los errores que le hacen quedar mal...
9: Al mismo presidente.
8: Al mismo presidente Fernando Costa.
9: Claro, porque en este caso nadie va a decir, a José Jordán o al señor Klaus. Pero, Carlitos, en este caso es la cabeza, ¿no? Que todos le dan con todo.
8: Grave error.
9: Justificadamente.
8: Carlitos, grave error, porque el propio señor Jordán creo dijo que ya había un árbitro designado y que era dama. Pero aquí no hay ninguna dama.
10: Es que lo tuvieron que cambiar, seguramente
8: Juan Carlos
10: por el error.
8: El árbitro de ABB Always Ready.
10: Lo tuvieron que cambiar por el error, me imagino, es que... No puedes realizar esas cosas.
8: Yo creo que ahí tiene que haber cambios.
10: Fíjate
8: en la comisión de árbitros.
10: Fíjate que todo el mundo ve esto. Estás llamando a un sorteo para mostrar transparencia y demás y cometes estos errores. Incluso en el sorteo designaba árbitros y en un inicio el árbitro del Bolívar Díaz Strongest no iba a ser Ivo Méndez, salía otro que ya había dirigido un partido anterior al Tigre, entonces decía no puede dirigir un equipo dos veces seguidas, entonces se lo cambia y sale Ivo Méndez y ahí comienzas a mostrar la transparencia y demás y después cometes este tipo de errores que después terminan señalando a toda la federación y demás.
8: Exactamente, a ver, escuchemos a José Jordán
10: que salió a aclarar esto.
8: Salió a aclarar esto, pero ahí también hay un error. A ver, lo vamos a escuchar.
11: Estamos saliendo con la autorización de Dirección de Comunicación para aclarar la situación, que por qué no había ingresado el último partido, ¿no? Entre Always Ready y ABB. La comisión, antes de que se nos indique y nos dé autorización, se nos autorice para los sorteos, había decidido designar a la señorita Alejandra Quisbert para este partido. Ella es de la ciudad de La Paz, ambos equipos son de La Paz, para que pueda dirigir este partido, porque ella está en preparación para el Mundial Sub-17, junto con la señorita Elizabeth Blanco y la señorita María Luisa Cabezas. Ellas ya habían dirigido en la ciudad de Oruro, un partido allá de la división profesional con designación directa. Y habíamos previsto igual esa situación. ¿Para qué? Para que sigan preparándose, porque este es un evento grande y queremos que ellas entren, como siempre nos decimos, ¿no?, en ritmo de competencia para poder ir de la, y representar de la mejor manera a Bolivia en el caso del arbitraje femenino. Y bueno, ustedes también son testigos de que el partido que ha dirigido allá lo ha hecho de la mejor manera. Es por eso que se había confiado en volverle a designar por otro partido. Y también, de seguro vamos a conversar también esta situación con la comisión, de que para el siguiente sorteo que viene Copa Paceña, ella pueda ingresar como parte para el sorteo y pueda ganarse un partido en el cual ella demuestre su capacidad y siga en la premisa que tenemos, ¿no?, en preparación para un torneo que es un Mundial Sub-17.
8: Ni lo uno ni lo otro. ¿Quién va a dirigir Always ABB? El señor Juan Carlos Huanca, de Cochabamba. Primer asistente Sergio Carrasco, de Cochabamba. Ismael Choque, de Cochabamba. Cuarto árbitro, Miguel Balboa, de La Paz. Asesor, Edwin Paredes, de La Paz. VAR, Rafael Subirana, de Santa Cruz. AVAR, Elizabeth Blanco, la que sí mencionaba, sí, el señor Jordán. Quality manager, Javier Bustillos.
10: Es que incluso en estas declaraciones se evidencia más José Jordán, porque si ya hubo una asignación de oficio, digamos, ¿por qué no sales a aclarar esto antes del sorteo?
8: Exactamente.
10: ¿Por qué no comienzas y dices, cabe recalcar que el encuentro entre Always Ready y ABB ya ha sido sorteado o ya ha sido designado
8: y va a dirigir
10: por estas razones, el árbitro va a ser esta y en el VAR va a estar esta persona? Dicho esto, procedemos al sorteo. Porque termina el sorteo y, claro, todos los medios de comunicación esperando un partido porque faltaba Always Ready y ABB. Y es ahí donde José Jordán se pone nervioso. Y acá otro error. Si ya estaba designado ese partido, ¿por qué había un bolillo donde decía Always ABB?
8: ¿Y por qué no la designan a la señorita en cuestión? O la
10: Son
8: señora?
10: Errores tras errores de José Jordán.
8: Juan Carlos Huanca va a dirigir el partido entre Always y ABB, Carlos.
9: Sí, es raro que hayan cambiado. No entiendo cómo se
8: ese, ahí está.
10: Por eso.
8: Como decía mi abuela, la madre del cordero. Ahí está.
10: Ahí está.
8: Ahí está. No voy a decir lo mismo de don Pedro Saucedo. Ever Aguilera es otro de los miembros de la comisión. Y el señor José Jordán, son Pedro Saucedo, presidente, José Jordán Gallardo, miembro de la Comisión Nacional, y Ever Cuellar Moscoso, miembro de la Comisión Nacional. Se están equivocando demasiado. Total. Hasta en la previa de los partidos. No puede ser. Evidentemente, en el sorteo, Se produjo ese hecho, ¿no? Si falta el partido entre Always y ABB. Bueno, no, ya está designado, es la señorita, ¿quién era?
9: Alejandra Quisbert.
8: Alejandra Quisbert.
10: ¿Por qué no aclaras eso antes?
8: Claro. Pero ahora
10: tampoco sale, y ahora lo cambian.
8: Tampoco está Alejandra Quisbert.
10: Es que son muchos errores. Si ya había una designación para ese partido, ¿por qué había un bolillo?
8: Claro.
10: ¿Por qué había un bolillo ahí para sortear?
8: Todas estas cosas hacen que se ponga en tela de juicio, pues, la seriedad del campeonato.
10: Sí.
8: ¿No? Y no es responsabilidad de la cúpula dirigencial. Es responsabilidad en este caso, de la Comisión de Arbitraje, sí, de la Federación.
10: Es un error personal de los árbitros.
8: Totalmente.
10: Porque fíjate que a Fernando Costa, presidente de la Federación, se lo vio muy molesto.
8: Totalmente.
10: Por lo menos yo lo noté muy molesto.
8: Pero lógico. Y nada raro que
10: árbitros
8: nos cambie.
9: Nada raro.
8: Y tendría que pasar
10: aquello.
8: Y tiene
10: toda la razón para estar molesto, porque al final termina señalado él.
8: Claro.
10: Por errores personales de estos árbitros que terminan...
8: Ex-árbitros, ¿no? En este caso.
10: Bueno, en este caso, ex-árbitro que ni siquiera pueden realizar un sorteo de una buena manera.
8: Exactamente.
10: Y después salen a decir que no están de acuerdo con las conferencias, que se los está exponiendo y demás. Trabajen bien.
8: Exactamente. Yo creo que nada raro que los cambien. Nada raro que los cambien, porque son errores, pues, muy puntuales y que dejan muy mal parado, ¿no?, al Comité Ejecutivo de la Federación.
9: Pero esto solo pueden cambiar en congresos.
8: Hagan algo, no sé, declárenlo en comisión o lo que sea, pero el arbitraje no puede seguir tan mal.
10: No.
8: No puede seguir tan mal. Y lo decimos realmente de manera firme, el mejor árbitro del país no puede estar ausente.
9: Debería volver.
8: El señor Geddy Vargas está purgando una sanción de 2 meses, me parece ya.
9: Sí.
8: 2 meses, ¿no? Mientras el arbitraje está sumido en una profunda, en un descontrol increíble por los errores que se cometen partido tras partido. Ya, yo creo que sería bueno que los reemplacen por otras personas mucho más capaces, sí, más ejecutivas, más actualizadas, tal vez. No lo sé, pero esto no puede seguir así.
10: No, tiene que haber un cambio. Y la federación ya está tomando medidas. Y va a tomar medidas si esto sigue así. Porque Fernando Costa ya anunció que se va a implementar el tema de la cámara en el árbitro y demás cosas si siguen los errores arbitrales.
8: ¿Esa cámara en el árbitro es la que veíamos en el Mundial?
10: Sí.
9: Exactamente.
10: Que se escucha lo que habla el árbitro y demás, que tienes la toma desde el punto de vista del árbitro, claro, y todo. Claro. Es una medida de seguridad más para transparentar los partidos. Bueno. Y que seguramente tampoco van a estar de acuerdo con eso los árbitros.
8: No van a estar de acuerdo.
10: Pues, no están de acuerdo con nada.
8: No van a estar. Tenemos buenos árbitros. Hay buenos árbitros. No creo que haya falta de honradez en el trabajo de los árbitros. Que no hay capacidad, que están cometiendo muchos errores, eso sí, eso es absolutamente claro. Bueno, ahí está el sorteo.
10: Así sorteaban, ¿no? La fecha de clásicos. Ajá. En la Copa Paceña, todo normal, sacaban los encuentros, ya designaban el partido Díaz Strongest Bolívar, que salía primero Dilio Rodríguez, que un partido anterior lo había dirigido ya el Tigre en el Alto frente a Bebé.
8: Pero no pongas pues el bolillo de Dilio Rodríguez si ya dirigió. Porque tienes la posibilidad de que vuelva a salir, como volvió a salir.
10: Por eso. Y ahí lo designan a Ivo Méndez, justamente porque un árbitro no puede dirigir a un equipo 2 veces seguidas. Y ahí se daba, hasta el momento, bien, digamos, el sorteo. Sacaba los partidos que se van a jugar en la Copa Paceña. Y ahí era designado Ivo Méndez para el Clásico Paceño.
8: Ajá. Bueno.
10: Y al final sucede lo que sucedió con Always Ready y ABB.
8: Exactamente. Y bueno, después de todo, de tanto lío, finalmente no la designan a la señorita Alejandra Gisbert.
9: Claro, no la sale José Jordán y dice que va a estar y al final no está.
8: Al final no está.
9: Así es.
8: Al final no está. Bueno, Manu Urquieta nos dice, ¿dónde está el español que presentaron para los árbitros? Debe estar en España, Manu. No sé. 9:11. Volvemos.

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8: El día martes tuve el privilegio de estar en la ciudad del Alto, en el estadio de Vilingenio. Y muchos hinchas alteños están con una esperanza porque muchos hinchas de Strongs en el Alto están esperanzados en que el Tigre juegue de local en Vilingenio.
9: Pero no tenía que jugar en Achumani desde agosto.
8: Pero no dijo de qué año, pues. No dijo de qué año el señor.

0: que no se lo está sintiendo aquí, en el Hernando Siles. ¿Pero a qué me voy? A que el señor Terrazas manifestó que evidentemente Strongest iba a jugar en Achumani desde el mes de agosto, pero no dijo de qué año. Y lo tomo con sarcasmo, te digo. Porque no se ha cumplido esa meta, debe ser por temas económicos, me imagino, o por qué otros temas serán. Pero Strongest, de acuerdo a esta fuente muy seria, que conoce mucho la interna de del gobierno municipal de la Ciudad del Alto, habría ya un acercamiento para que el Tigre juegue en la Ciudad de El Alto, pero bueno, dejando de lado a Achumani, su estadio. ¿Conoce algo, Carlitos?
1: Lo que pasa es que en Achumani...
0: Ajá. ¿Qué pasa en Achumani?
1: En Achumani todavía el campo de juego no está...
0: No está al 100%.
1: No está al 100%.
0: Entonces, no hay que decir.
1: Es que se intenta, Carlos Enrique, pues es un sueño jugar otra vez en casa, pero lamentablemente para Die Strongest...
0: ¿Pero por qué? ¿Por qué no se alcanza la meta?
1: Porque bueno, económicamente pues no está bien la institución.
0: Entonces no se dice,
1: pero
0: ¿no?
1: Si uno está solo, no trabaja solo y hace todas las cosas solo, porque quiere soñar en grande y lamentablemente no le alcanza.
0: No, es verdad que Terrazas está solo, está solitario, está... sumido en una soledad que le da pues precisamente las decisiones que toma de manera unilateral, ¿no?
2: Entonces, en vez de pagar alquiler en el Hernando Siles, se va a ir a pagar alquiler a Billingen.
1: Pero ahí va a tener rédito. Ahí tendría rédito.
0: Yo por eso te digo, no es una mala idea. No es una mala idea que el Tigre juegue en el Alto de local. No es una mala idea.
2: Pero los hinchas que viven en La Paz van a querer ir a Villingenio todos los partidos.
0: Imagínate si ni al Hernando sí les van.
2: Por eso.
0: Yo digo, ¿no?
2: No es que el Tigre
0: a,
2: de...
0: A lo que voy son esas dos cosas. Hay un jugador de Die Strongest que salió a la palestra en las últimas horas diciendo que le deben más de 2.5 de sueldo al plantel.
2: 2 meses y medio.
0: 2 meses y medio. Terrazas dijo...
2: Que estaban al día.
0: Que estaban al día. Terrazas dijo que iban a jugar en Achumani a partir del mes de agosto. Y ahora se conoce este acercamiento que se habría producido en las últimas horas, precisamente cuando Strongest visitó el Alto para jugar con ABB. No es una mala idea, reitero. Sin embargo, yo creo que un presidente no le debe mentir a su hinchada. No le debe mentir a su masa societaria, por más que sea mínima. No le debe mentir. No, es decir, no debe mentir. Así de simple. Achumani no está listo para jugar. Por X o Z razones. Habrían deudas con el primer plantel del Tigre. De 2 meses y medio. Terrazas dijo que no. Que estaban al día. Pero lo dijo hace un mes con nosotros, ¿no? Porque hace un mes que no habla.
2: Entonces máximo un mes de...
0: Desde que le dijimos que si no tiene el tiempo necesario y suficiente para ser presidente de Strongest, es mejor que atienda otras situaciones. Desde esa vez no habla más con nosotros.
2: Sí.
0: Y bueno, problema de él, no hay problema. Nosotros seguimos adelante con la forma de periodismo respetuoso, pero serio que tenemos aquí en la Red Deportiva. Esas son las cosas que le molestan pues al hincha, ¿no? Esas son las situaciones que le molestan. Y se enojará, no se enojará el señor Terrazas, aquí decimos las cosas con absoluto respeto, con absoluta seriedad. Hay ese acercamiento, o habría ese acercamiento para que el Tigre juegue en el Alto, dejando ya la idea de jugar en Achumani. Solitario el presidente de Strongest.
1: Totalmente.
0: ¿Por qué? No lo sabemos. Puede ser por las decisiones unilaterales que toma y por eso se apartó su comité ejecutivo. Listo. ¿Quién paga las consecuencias? La institución. Porque ni el comité ejecutivo, ni Terrazas, da la impresión que están pensando en la institución. Están pensando más en el ego personal. Está mirando la hora, don Carito, quiere que cierre el tema Strongest, ¿no? ¿No le parece? No es muy cómodo para usted.
1: Yo quiero hablar de fútbol, Quique.
0: Sí,
1: pero si hablamos de fútbol, hablamos justamente de...
0: Pero habla de fútbol. ¿Qué alineación va a poner Strongest?
1: Claro, a eso estoy esperando.
0: Dale. Para hablar. No, pero este tema institucional era...

0: Muy importante, le digo. Muy
1: a la hinchada no le va a gustar esto. La hinchada estaba muy ilusionada con jugar de local en Achumani.
2: Sí. Pero un presidente no se puede basar en lo que le gusta o no le gusta a la hinchada.
0: ¿Así?
2: ¿Y quién va a los partidos? Presidente es de la institución, no de la hinchada.
1: Ajá. ¿Y qué te conviene más, jugar en casa o seguir alquilando?
0: No, claro, para eso, insisto una vez más, no me parece mala idea que el Tigre juegue en el alto de local.
2: A mí tampoco.
0: No me parece.
1: Dos partidos va a ser novedad, de ahí va a ser lo mismo.
0: No pueden dejar a Chumani descuidado por todo esto.
2: Lo que pasa no es que es dejar. Una mayor inversión en Achumani.
0: Bueno, por eso...
1: Pero es una inversión, no un gasto.
0: Claro.
2: Se habla de montos muy altos, Carlos Enrique, en el campo de juego, refacción.
0: Entonces,
2: y todo
0: no
2: aquello.
0: Habla, no es se que, habla. Entonces,
1: no, es que no se prometas a la hinchada.
0: No, no se habla.
2: Se soñaba con aquello.
1: No, no
2: se
1: prometas habla. Cosas para a eso, la hinchada que no
2: para
1: vas
2: eso
1: a cumplir.
2: Instalaron justamente las torres del VAR, para eso instalaron justamente muchas cosas interesantes para llegar.
0: ¿Realmente estarán instaladas? ¿Realmente sí, sí. estarán funcionando?
2: Sí, están bien instaladas, Carlos Enrique, pero lamentablemente, como te lo digo, hay cosas que también no se pueden
0: perfecto.
2: Llegar a cumplir.
0: Está bien, no hay problema. Lo cierto es que el Tigre está pensando jugar en el alto, dejando, supongo, de lado jugar en Achumani. Dame la alineación del Tigre. ¿Con qué gente va a jugar el clásico?
2: Y Strongest está pensando en el clásico. Se prevé que
0: va a refrescar el equipo, me imagino.
2: Va a refrescar un poquito el equipo. No va a poner un equipo totalmente alterno, pero tampoco totalmente titular.
0: Ajá.
2: Así que va a ser una mezcla entre titulares y suplentes que nos enrique para enfrentar este clásico, para también hacer un poquito, digamos, descansar a algunos jugadores, entre comillas, claves.
1: ¿Juan Cuellar ya no va a estar disponible?
0: Juan
1: Cuellar
0: ya se va...
2: Ya pertenece a otro club. Ajá. Y lo mismo justamente en el caso de Darwin Lom, que
0: ¿habrá
2: ya
0: algún rédito económico para el Tigre?
1: Se va a préstamo.
0: No,
2: es préstamo. Si el club decide comprarlo, porque es opción a compra,
0: ajá,
2: de Juan Cuellar, ahí sí le caería más o menos unos $300,000 a Die Strongest.
0: Nada mal.
2: Si es que lo llega a comprar. En este momento es un préstamo.
1: 10 meses,
2: exactamente. Bueno. Entonces, ahí sí sería muy importante para Die Strongest, porque el jugador no le pertenece.
0: Uh-huh.
2: Entonces, por esa misma situación...
0: ¿A quién le pertenece Juan Cuellar?
1: Tigre. El Tigre lo compró de FC Universitario.
2: Tengo otro tipo de información.
0: Eso es que en el Tigre no hay nada claro. Sí.
1: Ojo, que eso también lo manifestó Terrazas.
0: Claro, claro. No hay nada
1: en su momento. Terrazas dijo
0: no hay nada
1: en la red deportiva
0: en
1: que habían comprado a Juan Cuellar.
0: Y sí, tenemos ese dato también. Pero bueno, ahora resulta que no, que tiene que... Bueno, en fin. A ver, alineación del Tigre, ¿va Vanegas?
2: Hoy la va a definir. Carlos
0: hoy define.
2: Sí, seguramente.
0: Hoy define,
2: aunque hay una información de que en el clásico no va a dirigir, no va a jugar, perdón, en la Copa Paceña no juega Rodrigo Vanegas,
0: ajá,
2: lo hace Valdivia. Esto seguramente por decisión de Antonio Carlos Agua, aunque si es clásico como tal, tal vez se pueda animar justamente para ponerlo a Rodrigo.
0: Yo te digo una cosa, el Tigre no puede descuidar la Copa Paceña.
1: No lo va a hacer, el Tigre no puede ha manifestado descuidar. Que va a ir por los dos campeonatos.
0: Más allá de ir por los dos campeonatos, creo que el tercer lugar en el todos contra todos no le entrega tanto rédito económico como ganar la Copa Paceña.
1: Ahora,
0: que finalmente es un título más.
1: Si nos vamos a los antecedentes, el que tapó en el anterior clásico por Copa fue Valdivia.
0: Claro. Y lo hizo bien.
2: Por eso te digo, ¿no? Puede ser una mezcla entre alternos y titulares la presentación de Die Strongest el día domingo.
0: Un mix entre alternos y titulares.
2: No va a estar Juan Cuellar, ya lo dijimos, y tampoco va a estar Darwin Lom, que ya se encuentra en Guatemala para la doble fecha de la Liga de Naciones.
0: Tenemos
2: de
0: la nota de Lom, ¿no? ¿Podemos? ¿No? ¿No la tenemos? Bueno, para el mediodía la vamos a tener.
2: Así es.
0: Dale, ¿quién más?
2: Se está preparando, hoy define el equipo.
0: Va a tener opción seguramente por Tuncho, va a tener
1: Pachu
0: opción.
1: Pachu va a tener la oportunidad.
0: Pachu
1: nuevamente.
0: ¿Será titular el brasileño?
1: Entiendo a falta de sí. Lom.
2: Claro, si no está Lom, tiene que entrar el otro centro delantero porque no tiene más de Strongest. A no ser justamente que lo pongan al Pito Sotomayor, pero digamos jugando sin centro delantero, cosa que ya lo practicó, digamos, el señor Antonio Carlos Sago. Habló en las últimas horas, Pacho, y decía, ya me siento mucho mejor, no al 100%, pero ya me siento mucho mejor adaptado a la altura de La Paz. Así que poco a poco seguramente va a ir mostrando sus cualidades, por qué lo trajeron. Pero repito, el día domingo y Strongest no presentaría todo su equipo titular. Tendría algunos jugadores seguramente para refrescar al plantel.
0: Bueno, 9:25.
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7: Nueve con 28, nos vamos despidiendo, Carlitos, ¿algo más?
8: Nos reencontramos a las 12, también lo escucharemos a Marcelo Gallardo, ¿no? El nuevo técnico de la selección ecuatoriana.
7: ¿Cuánto va a ganar Marcelo Gallardo?
8: No lo sé, no es mi amigo.
7: ¿No es su amigo?
8: No.
9: 3.5 millones por año.
7: ¡3.5 millones por año!
9: Contrato hasta el 2030.
7: Más o menos $300,000 al mes, ¿no?
9: Al mes,
7: debe ser el técnico más caro en este momento.
9: No, Ancelotti, de lejos.
7: Sí, pero bueno, la economía brasileña es más fuerte, ¿no?
8: Buen técnico tiene la selección de Ecuador, de clubes, al menos de uno, ¿no? De River Plate en su primera etapa. Hay que ver cómo le va con la selección ecuatoriana.
7: Sí, no es lo mismo ser técnico de un equipo que ser técnico de una selección. Y una selección que se ha acostumbrado
8: a
7: estar en los mundiales.
9: Y que el objetivo es la Copa América del 2028 y obviamente clasificar al Mundial del 2030.
7: Exactamente.
9: Hay selecciones que están apostando a técnicos de renombre que tienen sus primeras armas como seleccionadores. Fíjate, Brasil lo llevó a Ancelotti, que obviamente ha sido multicampeón, pero solo con clubes. Francia contrató a Zidane, que también muy buen técnico en clubes. Países Bajos contrató a Xavi Hernández, un técnico interesante que nunca dirigió una selección y ahora lo hace Ecuador con Marcelo Gallardo, que ganó todo con River Plate también.
7: Ganó todo con River Plate en su primera etapa.
9: Pero lo hizo.
7: En su primera
9: etapa. No sé por qué tratan de desmerecer lo que hizo.
7: No, está bien.
9: Hizo muy buen técnico, bien, uno de los mejores del siglo XXI.
7: Hizo muy bien las cosas, incluso se lo comparó con Ángel Amadeo Labruna.
9: Fíjate que ganó la final de Libertadores más recordada en toda la historia.
7: Sí, sí.
9: El 2018, frente a Boca Juniors, en el Bernabéu.
7: Que le vaya bien al muñeco Gallardo, menos con Bolivia. Nos vamos, amigos, un abrazo, gracias, permiso.

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Estamos de vuelta.

0: 9:38. ¿Qué tal, amigos? ¿Cómo están? Buenos días. ¿Cómo está el país el día de hoy? ¿Cómo se levantó usted? Con el pie derecho, me imagino. Siempre hay que ser optimistas. Ante toda adversidad, tenemos que mirarnos al espejo y decir, bueno, aquí estoy y el día de hoy también voy a luchar como lo hice el día de ayer. Y las cosas me tienen que salir bien. Eso es lo más importante. Y la compañía es ideal, el tener una radioestación que le ofrezca música, que le ofrezca tertulia, que le ofrezca información, que, bueno, trate de mantenerlo, digamos, distraído durante estas siguientes horas. 2:30 que ATV Radio pone en antena este programa que se llama Tu Mañana. Estamos llegando al fin de semana. El viernes, qué veloz que se van los días. Es impresionante ver pasar cada una de las jornadas prácticamente con una velocidad inusitada. Así nosotros queremos saludar a todos los amigos, a toda la gente que nos está siguiendo a través de las frecuencias propias de ATV Media. En FM, en la ciudad de La Paz, somos 107.2. En Cochabamba, somos FM 89.2, en Sucre, Oruro, Cobija y Trinidad 92.5 y en Tarija 93.7. Vamos a tener la oportunidad también de conversar el día de hoy con amigos de diferentes latitudes, porque hoy, atentos, vamos a tener más adelante el horóscopo, como siempre. Y con ello, nosotros queremos invitar a todos ustedes para que se queden durante los siguientes minutos. Esta lista está ya a punto de arrancar, al igual que todos en el equipo. Y es Belén Beliz. ¿Cómo está? Belu, bienvenida. Buenos días.
1: Hola, Javi. ¿Cómo están todos? Muy buenos días. Sean bienvenidos a este programa de viernes 18 de septiembre, señores. Sí, así está pasando los días, querido Javi, con un poco de frío el día de hoy, ¿no?
0: Sí, está nubladito, está
1: bastante
0: nubladito.
1: Bastante nublado estuvo a tempranas horas de la mañana. Yo dije, oh, hoy teníamos que salir con las chamarras, con las camperas, pero ya mejoró y ya no está tanto, ¿no? Se está limpiando un poco.
0: Hay una brisa helada, ¿no?
1: Hay una brisa helada y también los cerros están tapados de neblina.
0: Ah, no, están ocultos, digamos.
1: Están ocultos, sí. Ya. Así que bueno, nosotros, bien lo dijo Javi, nuestro programa de viernes, hoy nos visita Luna en Expansión. Ya saben, su sector favorito de muchos, ¿no? Lo esperan con ansias, lo esperan con bastante, con alegría para saber qué va a pasar. Bueno, el lunes para ver qué va a pasar en la semana y el fin de semana, hoy viernes, para ver qué les va a acontecer también el fin de semana.
0: ¿Qué ocurre el fin de, no? ¿Cómo
1: les va a pasar? ¿Cómo les va a ir? Si tiene que salir o no de casa. O Yarita dice, no, quédese mejor, hoy le va a ir mal. Bueno, Yarita le atina a todas, así que yo creo que hay que hacer caso.
0: Es como la mamá.
1: ¿No ve?
0: No vayas, te vas a caer.
1: Y pum, te caes.
0: ¿Qué pasó? Me caí. Te dije, ¿no?
1: Sí. Te dije que no salga.
0: Pero ¿cuándo ese chico no me va a hacer caso? Si yo parezco bruja, así dice. Sí. Así decía la mamá.
1: Las mamás son brujas.
0: No es cierto. ¿No? Parece que adivinan, ¿no?
1: Sí, adivinan todo lo que va a pasar.
0: Hasta de grandes, cuando ya hemos entrado.
1: No vayas, hijito. Sí, no te vas a tomar, no vayas, algo te va a pasar, puta, se chupan hasta las patas y de ahí, listo.
0: Sí.
1: ¿No?
0: Sí.
1: Sin celulares, vuelven sin zapatos.
0: O algo pasa, algo ya se renegar. O sea, hay que tener mucho oído para con las mamás, ¿no?
1: Sí.
0: Y la verdad, con la primera persona que la gente discute es con la mamá.
1: Con la mamá.
0: ¿No? Le tratamos de convencer de que nosotros.
1: Que no es así.
0: Tenemos la razón y ella es la anticuada. Ajá. Ese, qué sé yo, la persona que no tuvo, pues, la vida que nosotros estábamos enfrentando,
1: sí.
0: ¿No? No, en tu época, pues, que había discoteca, mamá. Tú no sabes nada de discoteca, ¿no? Porque me hablas ahí como si supieras de discoteca. La discoteca es otra cosa. No sabes cómo es la previa, digamos. No.
1: Claro.
0: No sabes. Entonces, la mamá, pero.
1: Vas a recoger temprano. Sí, ya sé. Ah, ¿no? La típica. Claro.
0: Pero lo que no,
1: no vas a tomar, ya sé.
0: No tomamos en cuenta son los riesgos, ¿no?
1: Eso.
0: Eso es, puede haber cambiado la discoteca, la previa, puede haber cambiado la forma y todo lo que, pero los riesgos.
1: Pero el peligro sigue ahí.
0: Está latente, los riesgos están ahí latentes a la vuelta de la esquina. Y por supuesto, estos ocurren el rato menos pensado. A mí nunca me pasa, ¿no? Cuidado.
1: No, y Javi, ¿qué le iba a decir? Ay, se me fue. Que uno no, no sabe lo que pasan los papás con nosotros hasta que somos papás. ¿Se ha dado cuenta?
0: Sí, sí. Cuando
1: ¿se ha dado cuenta?
0: Sí, sí, uno ya se pone en ese plan.
1: Uno no es papá y, uy, no, son los peores, que la mamá es la bruja, que el papá no, que no, todo el tiempo quieres pelear, que nunca me dejas ir, que uno es papá y se da cuenta de lo que renegaban con nosotros.
0: Así es, ¿no? Los hijos van creciendo y de repente llega el momento en que poco a poco empiezan a levantar alas, ¿no? Mamá, tengo una fiestita, uy, la primera fiesta de mi hijo, tiene que ir, pero impecable, que cómprale esto, cómprale el otro, y de repente él asiste a su primer 15 años, ¿no?
1: Sí.
0: Que es en realidad donde todos de alguna manera empezamos a notar que hemos cambiado.
1: Sí.
0: Los 15 años, la chiquilla con la que correteábamos y nos jaloneábamos en el recreo, ya la ve uno muy linda, vestidita de mujer, y uno con su ropa adecuada para el 15 años, lo propio, y los ve a los compañeros, algunos ya con algo de bigote, algo de barba, y entonces empiezan las, yo ya soy mayor. Y lo primero que uno hace es otra vez chocar con los padres. ¿Sabes qué? No me vengas a recoger, ¿no? Por favor.
1: Por favor, me haces pasar vergüenza.
0: Me haces pasar vergüenza ahí parado en la puerta con tu abrigo y tu chalina. No, no, no, no. Por
1: con
0: favor.
1: Con pijamas algunos, ¿no? De la cama, 2 de la mañana.
0: Pero estoy, qué sé yo, en la movilidad, por eso me vine con las pantuflas nomás. No, no, no, no sabes lo que mis amigos pueden decir. Sí. Espérame una cuadra.
1: A mí nunca
0: más.
1: Me pasó eso.
0: No, no,
1: o
0: le
1: sea,
0: pasó.
1: O sea, sí me pueden ir a recoger, pero nunca he tenido vergüenza.
0: A que le vengan a recoger sus...
1: Sí, claro, no, para nada.
0: En el caso de las mujercitas no hay problema, pero en el caso de los varones sí, pues, ¿no? Imagínese ya con su barbita, su bigote, es más, algunos hechos a los ya muy adultos, incluso, qué sé yo, tienen su cigarrillo, ¿no?
1: Sí.
0: Hechos a los grandes. Y uno empieza a notar esos cambios en nuestros hijos y ve, empieza también a ver los riesgos, ¿no?
1: Quiere dar el patatús.
0: Claro, porque los hijos empiezan a independizar. ¿Qué estás haciendo? Uno viene al cuarto, qué sé yo. No, mamá, yo aquí estoy tranquilo. ¿Qué estás ocultando ahí? Déjame ver, ¿no? De repente era el cigarrito que era...
1: O la botella que había quedado
0: sí,
1: del anterior.
0: O la cervecita que se tomaron con su amigo, así, ¿no? Y ahí las situaciones se dan. Y son riesgos definitivamente, y son los cambios que tanto el padre como los hijos empiezan a asumir, ¿no? Los padres más celosos de que pueda pasar algo. Cuando uno se entera a través de los medios de comunicación que hubo alguna situación relacionada con adolescentes, con algún tipo de asalto, etcétera, que contra los muchachos, uno piensa en su hijo, ¿no? Si a mi hijo le pasara, si a mi hija le pasara. Se habló hace un tiempo, por ejemplo, de que en los radiotaxis habían personas mal entretenidas, digamos, que han causado muchos problemas. Y obviamente uno como padre escucha y dice, no, ¿y si mi hija se sube a uno de esos radiotaxis? No, yo iré a recogerla. Y ella que no quiere que le recojan, que me van a traer mis amigos. Bueno, son todas las situaciones que uno pasa, Belén, como usted dice, cuando uno es papá,
1: ¿no? Recién se da cuenta uno, ¿no?
0: No vas a salir. Y a ver, la mejor opción que tiene el padre o la madre, no, no me sales. ¿Pero por qué? No me sales.
1: No me
0: sales. Y empieza el berrinche, mis amigas, ya me he hecho compromiso que aquí, que allá. No, esta noche no, es muy lejos. O sea...
1: Tenemos un sexto sentido también las mamás.
0: Sí, sí, sí.
1: ¿No? ¿No?
0: Sí, sí. Ahora, por ejemplo, recomiendan, Belén, usted ha debido ir y todos hemos ido en su momento.
1: ¿Dónde?
0: A las famosas pijamadas.
1: Sí. Uy, las pijamadas...
0: Eran infalibles, ¿no? Ah, ya había que prepararse para la pijamada en la casita de Belén, en la casita de Mario, en la casita de Pedro. Pero hoy en día recomiendan, le cuento...
1: Que no vayan.
0: Que no vayan a las pijamadas. ¿Y por qué? ¿Qué es lo que cree que puede ocurrir en una pijamada, Belén?
1: todo puede pasar, ¿no, Javi?
0: O sea...
1: Nunca se ha visto mucho pijamadas de chicas chicos, ¿no?
0: No, que no. Sepan, a no ser que lo hayan hecho, digamos, a hurtadillas.
1: A ocultas.
0: Claro, no, pero solo mujeres y solo varones, ¿no?
1: Sí.
0: Pero...
1: La mujercita es un poco más difícil de que pueda pasar algo, ¿no?
0: Claro. Algunas de traviesas, alguna vez supe que se descubrieron que es estar embriagadas, por ejemplo. Alguien claro. Llevó a un...
1: Pero si nos vamos más allá, como ahora piensan los papás, que puede pasar algo, ¿no?
0: Sí.
1: En el tema de abuso... Es ahí cuando ya no los dejan ir.
0: Sí, y ahora hay mucho cuidado en ese sentido, ¿no? Pero uno no sabe a dónde está mandando a su hija o a su hijo.
1: Sí.
0: Así que bueno, hay que tener muchos cuidados. Y esto va muy bien, creo, como para una recomendación, un comentario, una tertulia de viernes, porque el día de hoy es cuando más la juventud sale, la juventud se expone, ¿no? Y bueno, hoy en día también, Belén, llama la atención la forma de vestirse de nuestras chicas, ¿ah?
1: Sí.
0: Las jovencitas tienen una forma de vestirse que para muchas personas mal entretenidas puede ser un llamado, insinuar a malas interpretaciones. Yo vivo cerca, digamos, de un lugar donde se reúne mucha juventud, que es precisamente donde están por Sobocachi, donde está esa famosa discoteca que se llama Malegría, ¿no?
1: Sí.
0: Donde uno a veces no ve, digamos, con malos ojos una situación. Pero alguna vez que me fui a parar cerca de ahí de curioso, vi que había gente malintencionada que estaba merodeando por ahí, ¿no? Merodeando, siguiéndolas a las chicas que estaban, digamos, con vestimentas muy atrevidas. Pero entre ellos se contienen muy bien, pero hay gente que no capta esa situación.
1: Claro.
0: Y están merodeando. Hay gente mal entretenida y hay que estar siempre atentos a estas
1: situaciones. Ojo al charque, como dicen.
0: Ojo al charque.
1: ¿No?
0: Bien, ahí está. Hemos agarrado la tertulia por ese lado, querida Avenida.
1: Muy bien, 9 de la mañana con 51 minutos. Estamos viendo también en la primera unas imágenes increíbles de la Expo Cruz 2026 ATV con un stand espectacular.
0: Qué lindo, ¿eh?
1: Muy, muy lindo. Y bueno, vamos a estar más adelante con las imágenes para mostrarles también lo que se va a llevar a cabo en la feria. Vamos a hacer una pausa y ya volvemos con tu mañana.

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0: Sabor, oiga, qué bien, sabor, este es viernes. Sabor. Estamos enganchados ya con el fin de semana. El día de hoy tendremos muchas actividades. Hay muchas actividades importantísimas la que se va a llevar a cabo ahí, donde nuestros amigos Rafael Vázquez, que es de ATV, de Pura Energía, que va a retomar nuevamente por última vez la costumbre de hacer de DJ. Y bueno, Miki Frías, que se va a despedir también. Entonces va a estar muy interesante. La música, la alegría y el entusiasmo en fin de semana. Pero no podemos quedar ausentes de la información. Y la información está a cargo de nuestro amigo periodista Luis Lasarte, quien tiene ya un panorama de todo lo que se habla, de lo que está ocurriendo, de las informaciones que se generaron en las últimas horas. Vamos con él. Luis Lasarte, somos todo oídos.
1: Buenos días, colegas de trabajo. Buenos días, amigos oyentes de Tu Mañana por ATV Radio. El panorama de este viernes 18 de septiembre acá en Plaza Murillo, centro político del país. La Cámara de Diputados aprobó por más de 2/3 el crédito de 1.900 millones de dólares provenientes del Fondo Monetario Internacional, en el marco de una explicación amplia que brindó el ministro de Economía, Cristian Morales. Esta norma pasó al Senado para su revisión constitucional. Hablando de créditos, el Senado aprobó otro crédito de 500 millones de dólares provenientes del Banco Interamericano de Desarrollo, recursos que serán destinados para la protección social, que se traduce en el financiamiento para el pago de la renta dignidad y para el sistema de bonos. El presidente Rodrigo Paz Pereira posesionó al general de la Fuerza Aérea Boliviana, Germán Leonardo Rodrigo Mendizábal, como el nuevo secretario del Consejo Supremo de Defensa. En la oportunidad, el primer mandatario le pidió a Mendizábal una estrategia de alerta temprana para combatir el crimen organizado y el narcoterrorismo. Asimismo, el presidente señaló que en el país el narcoterrorismo busca el fracaso del plan económico del gobierno, afirmando que en Bolivia hay narcoterrorismo, pero será derrotado, puntualizó. El Senado crea la Comisión Especial para investigar el caso de Cerimedo y ver su presunta participación en actividades vinculadas con el órgano ejecutivo. La abogada y activista Nadia Beller, víctima del acto armado en su contra hace un mes, se presentó en la Fiscalía de Santa Cruz para declarar por el caso enriquecimiento ilícito contra Fernando Cerimedo. El abogado y periodista Roberto de la Cruz fue posesionado como nuevo rector de la Universidad Indígena Boliviana Aymara Túpac Katari, Unibol, en acto que se realizó en el Ministerio de Educación. Eric Sanginés, ministro del área, le tomó el juramento de rigor. El ministro de Gobierno, Marco Antonio Oviedo, confirma que carteles del narcotráfico del Brasil captan a jóvenes en Bolivia para esta actividad ilícita. A propósito, un nuevo tiroteo se registró en San Ignacio de Velasco cuando los ocupantes de dos movilidades se enfrentaron en una balacera, pese al patrullaje militar que se tiene en esta población. La policía y la fiscalía investigan este hecho. El presidente de la Cámara de Senadores, Diego Ávila, aclaró que la ampliación del estado de excepción no impide el tratamiento de la reforma a la constitución política del estado, pero sí prohíbe llamar a referéndum. Sectores afines a Evo Morales, como FENCOMIN y Campesinos de la Paz, rechazan la ampliación del estado de excepción, calificando la medida como mordaza. Hallan un nuevo cadáver acribillado en Riberalta, el Beni, junto al fallecido una nota de amenaza. El cuerpo tenía varios disparos de armas de fuego. La fiscalía y la policía investigan este caso. En un operativo conjunto de la policía y las Fuerzas Armadas fue aprehendido un ciudadano brasileño en San Ignacio de Velasco, presuntamente vinculado con los dos últimos asesinatos en esta población. Hoy se inaugura oficialmente la Expo Cruz, evento de gran importancia económica para el país. Este sábado se realiza la entrada universitaria de la UMSA, que contará con 83 fraternidades de diferentes carreras. Ese es el panorama para Tu Mañana por ATV Radio. Adelante, compañeros de trabajo en los estudios.
0: Muchísimas gracias, le decimos a Luis Lasarte por mantenernos informados. Ahí está, amigos oyentes, quienes nos siguen, minibuses, taxis, tiendas de barrio, en todo lado, las noticias, las más importantes. Me gusta la forma en la que tenemos de mostrar la información a través del programa, porque no somos un programa 100% informativo, pero no nos alejamos de la noticia que es digna de ser destacada en los diferentes espacios que tenemos en Tu Mañana junto a Luis Lasarte. Tenemos información, hablamos de música, discutimos algunos temas que sacan chispas, como hemos tenido la oportunidad de tertuliar con Belén sobre quién es más fuerte, el hombre o la mujer. Nos ha llevado a diferentes parámetros esa situación, ¿no? Gente que me comentó, dile por favor a tu conductora que no hable, ¿no? Tan despectivamente de los varones, ¿no? Entonces ayer estaba lista ella, ¿quién dijo? Ya estaba aquí las cosas. Pero bueno, hay cosas interesantes y una de ellas es precisamente el saber qué le va a ocurrir a usted, amiga, amigo, este fin de semana dentro de su signo zodiacal. Como dice Yarita, elija lo mejor de lo que le dice, ¿no? Si se adapta, por ejemplo, está esperando un pago y ella le dice va a haber platita, eso es bueno, ¿no? Entonces, hay otros que no están esperando ese pago y le dicen, va a haber platita, ni fu ni fa, digamos, ¿no? ¿De dónde me van a pagar? No voy a tener plata. O sea, hay cosas así. Dentro de lo que... Le demos la bienvenida a Yarita para que nos ya vaya absolviendo de todas las dudas.
2: No se olviden de mandar sus mensajitos al 720-99988. Aprovechen que ella ya está en camino. Hola, Yarita, ¿cómo estás? Muy buenos días.
3: Feliz y contenta de poder compartir con ustedes un día viernes como este.
2: Ya estamos ya casi el fin de semana, todavía falta para que termine el día. Y bueno, algunos que también, como lo dijimos algunas veces, trabajan los sábados, ¿no? Trabajan los sábados hasta el mediodía, a veces hasta las 2 de la tarde. Así que todavía algunos no lo toman como viernes.
0: Hay mucha gente que trabaja el fin de semana, también mucho más, ¿no? Solamente el fin de semana. Restaurantes, lugares de diversión.
2: Discotecas. Bares. Su trabajo es el fin de semana.
0: Fuerte,
2: ¿no?
0: Además, ¿no? Como decía usted, aproveche que esto es Tisgrag, ¿no?
2: Aproveche.
0: Y como en el minibús, ¿no? ¿Puedo aprovechar? Sí, aprovechen, no hay problema. Aquí puede hacerlo, ¿no?
2: ¿Cómo estuvo la semana, Yarita?
3: Muy contenta, muy feliz de que podamos compartir con las personas. Hemos ayudado mucho con el tema de los masajes. Más bien, muchas gracias a las personas que nos han escrito y han adquirido nuestros servicios.
2: Ah, había los masajes.
0: ¿Qué tal? ¿Qué tal? ¿Cómo está esto? O sea, después de que hacemos el horóscopo, la empiezan a llamar, la gente se confiesa y dice que era una privada, ¿sí?
3: ¿Cómo es? Sí, es muy importante, ¿no? Cuando nosotros hacemos las lecturas, la gente se da cuenta, ¿no? Que no estamos engañando, no estamos metiéndoles miedo, no les mostramos, por así decirlo, la cara oculta, por así decirlo, de la espiritualidad, sino que realmente estamos tratando de ayudar, y eso es algo que simboliza a Luna en expansión.
0: O sea, no le vende humo a la gente,
2: ¿eh? No, ¿para qué?
0: Eso, digamos, es lo que a muchos no les gusta, ¿no? Le va a ir bien, mire, con esta velita usted va a ser millonario, ¿no es cierto? Haga esto, párese de cabeza, o en la noche salga a dar una vuelta alrededor de su casa, pero lo va a hacer bien, entonces ya uno duda, ¿no?
2: Claro. No, pero con Yarita es diferente, ¿no? La gente se da cuenta ya la lectura cuando hace ella acá en la cabina. Y le atina, ¿no? Porque la gente igual nos responde a las redes sociales y dice, sí, no, así me fue, tal cual, o sin ir lejos yo, digamos, ¿no?
0: Claro, que usted es la testigo número uno.
2: Yo soy la testigo número uno, cada que le atina, ¿no?
0: Sí, se agarra de la mesa cada vez que le toca, que le des... No dice, no, espero que sí, que boom, y después está o feliz o preocupada.
2: ¿Verdad? Sí, no, diciendo la verdad. Bueno. Pero bueno, me alegro que haya ido, que se haya inscrito gente para los masajes. Estaba ocupada estos días.
3: Sí, más bien, muchas gracias a todas las personas, porque realmente es una energía que va retornando, ¿no? Así como nosotros entregamos, escuchar que la gente te bendice, que te agradece, que nunca se había sentido así en su vida, para mí es algo que realmente me renueva el corazón, ¿no? Y me recuerda que estoy aquí haciendo lo que me gusta. Y, claro. Y todo eso vale la pena.
2: Claro.
0: ¿Cuántos aparte, años que hace esto?
2: Eso.
3: Bueno, yo he empezado más o menos hace 7 años. Uh-huh. Al principio no me lo tomaba en serio.
2: ¿Y cómo he empezado así, Yarita? Sí. Como que, o sea, tengo un sexto sentido. Creo que, no sé.
3: Bueno, yo sabía desde muy pequeña que tenía esto, ¿no? Al principio yo no lo entendía, no lo manejaba bien. Uh-huh. Llevaron curas a mi casa, hicieron bendecir mi casa, porque yo predecía cuando la gente se iba a morir de pequeña, ¿no? No entendía mi don. Uh-huh. Y estaba demasiado abierto, ¿no? Uh-huh. Entonces tenía problemas en el colegio. Me acuerdo que también en el colegio en el que estaba era muy católico, pero no un católico abierto para entender los dones de los niños. Uh-huh. Entonces he tenido muchos problemas en el colegio, ¿no? Es así como la Yara le ha dicho a su compañerita que su abuelito iba a morir y su abuelito ha muerto, entonces la Yara es la mala, digamos, ¿no?
2: Lo ha salado.
3: Ajá, entonces yo trataba, por así decirlo, de estar en el mundo. Ha sido una infancia bastante, bastante retadora por este tipo de cosas, ¿no? O decía, me acuerdo que me encantaba apostar. Uh-huh. En las alacitas, uh-huh, yo iba y sabía qué número iba a salir. Entonces, yo era una feta, así que le decía a la gente, ay, va a disculpar, así, feta, ¿no? Uh-huh. Va a disculpar, mi papá me ha dejado, pero me ha dicho que me quede en este jueguito. ¿Será que me puede prestar 5 bolivianos? Y yo, uh-huh, me prestaba esa plata de alguien, adulto. Uh-huh. Claro, veían una niña y decían, ya. Ven, le metía a las alacitas, ganaba y le devolvía la plata al señor. Claro. ¿No? Entonces me ponía a jugar y podía estar horas ahí, ¿no? Hasta que mis papás se daban cuenta que no había vuelto del colegio, que yo estaba huevea. Claro. Y yo ahí con la plata, ¿no? Porque obviamente cuando eres niño y te das cuenta que estás empezando a acertar en ciertas cosas, claro, empiezas a usar tu don para ese tipo de situaciones. Uh-huh. Pero al final el don no es para sacarnos la lotería, es para ayudar a la gente a entrar en un proceso nuevo de confianza.
0: Pero cómprese nomás la lotería.
2: Claro, cómprese. Denos los números de la lotería, más bien para ir a comprar.
0: Exacto, ¿no? Claro.
3: Sí, sí, no me ha pasado. Así como fuimos a esta, justo Belén me recomendó un lugar para ir a comer. Uh-huh. Y fuimos y nos sacamos el premio del restaurante.
2: ¡No manches!
3: Sí, sí.
2: ¿Yo también soy bruja?
0: Claro, mire.
2: ¿Por qué le he mandado ahí?
0: La ha mandado ahí y listo.
3: Sí, ha sido muy divertido. Entonces son esas cosas y también es algo que se reprograma, ¿no? Es algo que se reprograma, que nosotros podamos trabajar el tema de nuestra suerte, de nuestra fortuna, ¿no? Es así como, Dios, muéstrame las oportunidades, hoy voy a ser la persona más afortunada, hoy esa puerta se abre para mí. Decirnos ese tipo de cosas, ¿no? Y si nos damos cuenta, sí, de las 24 horas que nosotros, uh-huh, estamos despiertos, por así decirlo, vivos, ¿no? Nosotros vamos poco a poco cambiando nuestros pensamientos, van a empezar a pasarnos cosas, ¿ya? Entonces, no es que es, ay, la Yara es la única que puede estar bien en la vida. No, todos podemos tener ese tipo de conexiones, solo que la mayor parte de las veces nos ha pasado esto. A mí me pasa mucha gente que me cuenta, no, yo también veía cosas de niño, pero luego me han hecho asustar y nunca más he sentido. Entonces, uno mismo se cierra a este mundo, ¿no? Claro. Pues volverlo a abrir es algo de a poco, obviamente, pero es algo que podemos usar y despertar a nuestro favor.
0: Hay gente, a mí por ejemplo me pasaba cosas muy similares. A veces no tenía, qué sé yo, el recreo y decía, ay, quisiera encontrarme algo de dinero. Y unas 2 oportunidades, pum, 50 pesos, 60 pesos. Y alguna vez dije, no, con esta platita me voy a comprar, aunque sea la terminación de la lotería. Yo juraba que como estaba con muy buena suerte, me iba a tocar. Y bueno, me quedaba a veces con los crespos hechos. O alguna vez tenía el tincazo de la lotería, ¿sabe qué? Una vez estuve por un número nada más, por un número no me saqué el gordo en la lotería.
3: Ay, ay, ay.
0: Por un número, era un 3 y era
2: y el
0: otro era un 8.
2: Sí. Yarita, sí. Piscis es así, ¿no?
3: Y aparte también...
2: Tiene su sexto sentido, sí, bien marcado.
3: Sí, yo siento eso también, que cuando estamos cerca, no es así, por así decirlo, yo quiero, no sé, encontrarme 20 bolivianos, pero te encontraste 15, uh-huh, es porque hay algo todavía que necesitas trabajar, uh-huh, para llegar a ese 20. Uh-huh. No es que lo estás haciendo mal. sino que hay algo más que dentro de nuestro subconsciente tenemos que trabajar. Y muchas veces son esos miedos, ¿no? Decimos, a ver, lo voy a intentar. Y a veces cuando la gente lo suelta, no lo piensa demasiado, le sale.
0: Sí.
3: Pero dicen, ay, no sé, pero a ver, haremos la prueba, no sé qué. No, entonces ahí ya le hemos puesto el toque de duda a nuestra apuesta. Entonces, cuando apostamos, realmente hay que soltar y decir, esto es para mí. Esto literalmente es para mí. Y esa certeza es la que alinea las cosas para uno.
0: Eso también a mí
2: me pasa.
0: ¿Puede
2: servir a la inversa?
3: Claro.
2: Yo soy así.
0: ¿Cómo?
3: Es que ella dice al revés.
2: Yo digo al revés.
0: Ah, al revés. O sea, sí. Voy a ganar esa torta y no gano.
2: No creo que sea para mí. ¡Uy, imposible! Yo soy mala suerte, no tengo. Y pum, me la llevo.
0: Ahí se la lleva. Ah, no, va con otra, con otro mensaje.
3: Puede ser. Con otra, claro. Porque es así como el destino le está diciendo, pero si usted sí tiene la posibilidad, ¿por qué no cree?
2: Ajá. A mí me sirve por ese lado.
0: Ya.
2: No, digo, pucha, estoy tarde, no voy a pillar un trufi. ¡Pum, el primerito!
0: Así. Listo, ya está.
3: Ajá. Yo agradezco a veces cuando me pasa eso. Justo estoy viendo a la radio y digo, no, salí tarde, que no sé qué. ¡Ting! Aparece el que me trae hasta la puerta. Y yo digo, gracias. Gracias.
0: Ahí está.
2: Claro, gracias. Yo también gracias.
0: El tema este de los números es también otro de los temas atractivos que le voy a lanzar una de números a Yarita, ¿no? De la forma x cuadrado más b cuadrado.
3: Ay,
0: más...
3: ay.
0: No.
2: No matemáticas, de... cartas.
0: Luego del corte.
3: No, sí, es increíble esa pregunta, se la respondo.
0: Muy bien, perfecto.
2: Vámonos a la pausa.

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0: 10 de la mañana con 19 minutos. Estamos de vuelta con este cantante argentino que hizo su vida también acá en Bolivia. Muy agradecido él con los bolivianos. Ha hecho una vida espectacular. Diego Ríos.
1: Diego Ríos, así es. Pero hoy por hoy ya desapareció, ¿no? No ha vuelto a lanzar.
0: No, sí, está vigente.
1: Sí, está vigente. Sí.
0: Bueno. A las discotecas llega bastante. A las dos discotecas nuevas que abrieron en El Alto, en Satélite. Uh-huh. Ahí estaba en la inauguración. En las discotecas de la zona sur también está casi cada fin de semana.
1: Diego Ríos,
0: sí.
1: ¿No? Oiga, mire, qué bien. Pero bueno, su repertorio.
0: Como Luis Vega también.
1: Tampoco lo ha renovado su repertorio, Diego Ríos. No, no hay así lanzamientos nuevos, rutilantes. Está viviendo de sus éxitos, ¿no? Así ahí está.
0: Sí. Bueno. Es el hijo de Antonio Ríos, ¿no?
1: ¿Y quién es Antonio Ríos?
0: El que canta Nunca me faltes.
1: Ah, es el hijo de. Ah, bueno. Ahí está.
0: ¿No?
1: Sí, una vena artística que
0: a ver, continúa. Le vamos a decir a Dieguito si nos puede poner Antonio Ríos, Nunca me faltes. Otro hit que tiene.
1: A ver, ¿cuál?
0: No recuerdo. Pero creo que ese es el más conocido.
1: Antonio Ríos, padre de Diego Ríos.
0: Diego Ríos.
1: A ver, vamos a ver cómo
0: hijos es. Hijos a doquier, le cuento.
1: Ah, no digas, tiene muchos hijos.
0: Ahorita debe tener sus 80, 70, 80.
1: ¿Qué, años?
0: Sí.
1: ¿Y cuántos hijos?
0: Y creo que el último tiene dos. Dos años.
1: Caramba.
0: Tres años.
1: Qué bárbaro.
2: ¿Qué está pasando?
1: ¿Qué está pasando con ese señor? Ya. Y digamos con una sola esposa. No.
0: Con la misma sí, esposas no.
1: No comen, sí. Dicen, no, ya bueno, está bien, entiendo.
0: Muy bien. Javi, tenemos que hacer el clima porque ha amanecido bastante nublado hoy día.
1: Muy bien, vamos a ir al.
0: Y hoy empieza la feria en Santa Cruz.
1: Sí, hoy empieza la feria en Santa Cruz. Estábamos viendo las imágenes, ¿se acuerda? Que nos estaba proporcionando el equipo en conexión de ATV. Qué precioso que es.

0: está el stand de ATV en Santa Cruz. Y está, como se dice, a tiro de pájaro, porque usted ingresa a la feria y ahí se encuentra con el stand de ATV y obviamente todo lo que se está preparando. Se van a realizar informativos, un sinfín de actividades directamente desde la feria ahí en Santa Cruz. También se anuncia la rueda de negocios, que es uno de los principales atractivos, sí, casi al inicio de la feria. Es otra de las cosas importantísimas. Que les vaya muy bien en esta feria, es el mejor deseo de todos.
1: También tenemos, si no estoy equivocada, 2x1 empieza la feria el día de hoy.
0: ¿2x1? Uh-huh. O sea, van dos personas, pagan un solo. ¿Cuánto estará, sí, el ticket, no? Para poder entrar.
1: ¿Cuánto estará? No lo sé. Vamos a preguntar, vamos a consultar más tarde.
0: Tenemos Luis Lazarte para poder acudir con él. No, todavía no, me dicen.
1: Entonces, tenemos Luis Lazarte.
0: ¿Tenemos Luis Lazarte? ¿Llegó algo de él? No llegó nada. Bueno, vamos entonces a lo nuestro, Belén.
1: Vámonos con el clima, Javi, vámonos con el clima.
0: Muy bien, vamos con el clima. Entonces, póngame la característica del clima.
1: Uy, bastante frío, vamos a ver.
0: Le cuento que... A ver, ahí está.
1: ¿Ya lo tiene? Muy bien, vamos con la cortina del clima.

0: 17 grados la máxima. No hay sol. En la tarde lluvia y en la noche lluvia en La Paz.
1: ¡Wow!
2: ¡El Alto!
1: 2 la mínima, 13 la máxima. Igualmente en la tarde y noche habrá lluvia en El Alto.
2: ¡Oruro!
0: No sale el sol en Oruro. 5 la mínima, 17 la máxima. Tarde y noche con lluvia.
2: ¡Potosí!
1: 3 la mínima, 16 la máxima. Todo el día con lluvia en Potosí.
2: Cochabamba.
0: Lo propio en Cochabamba, lluvia todo el día, mínima 12, máxima 27.
2: Sucre.
1: 11, la mínima 22, la máxima, en la mañana nublado, en la tarde rayos y centellas y en la noche lluvia.
2: Tarija.
0: 24 la máxima, 7 la mínima, mañana lluviosa.

0: 3 la máxima, nublado en la mañana, nublado en la tarde y lo propio en la noche.
1: Mañana, tarde y noche, nublada con 21 la mínima y 33 la máxima.
0: 19 la mínima, 30 la máxima en Santa Cruz. En la mañana algo de sol y lo siguiente del día nublado.
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0: Muy bien, ya hemos hecho el clima, hagamos el dólar también.
1: Buenas y malas noticias para algunos.
0: A ver, ¿no? Vamos a ir con el dólar.
1: Muy bien, vámonos con el dólar. La cotización al día de hoy, 18 de septiembre.
3: Dólar, cotización en Bolivia. Dólar flexible.
1: 10.01.
3: Dólar paralelo compra.
1: 11.47.
3: Dólar paralelo venta.
1: 11.29.
3: Fue la cotización del dólar en Bolivia.
1: ¿Qué tal?
0: Si es que lo encuentra al dólar.
1: Si lo encuentra, ese es el precio. Si lo encuentra, ese es el precio al día de hoy.
0: Muy bien, y avísenos.
1: El flexible subió a 10. Subió. Estaba ayer con 83.
0: Ahora
1: 9.83. Hoy está con 10. Ya. Seguirá subiendo.
0: Qué duda, ¿no? Aquí está Yarita, que nos diga si va a subir.
1: Yarita,
0: a
1: ver, así una. Va a seguir subiendo el dólar.
0: O baja el dólar, mire.
1: Sube o baja el dólar.
0: Se arriesga a decirlo porque la gente va a decir, bueno.
4: Sí hicimos la anterior vez una predicción ahí bastante acertada la próxima semana. Sí va a subir un poquito.
0: Va a subir.
1: Un poquito, 11, 10.50, 11, por ahí seguramente.
0: Ahí está, nos ha dicho que va a subir un poquito más el dólar. Pero no, como le dije,
1: el digital no es el mismo que el físico. ¿Encuentra físicos, Javi? No hay.
0: No, la gente está buscando dólar
1: físico. No hay dólar físico. La gente no quiere vender el dólar por lo que está barato.
0: Claro.
1: Así que se lo están ocultando.
0: Hay dólar que se está ocultando.
1: Y si hay... Está en 11.60.
0: Bueno, si esto se mantiene, la gente que está ocultando va a empezar a sacarlo. Pero
1: claro.
0: A ver, esperemos. ¿Quién gana?
1: Qué ironías, ¿no? Ah. ¿Cómo nos entrega el banco 35 millones de dólares y no hay dólares?
0: Claro, todo está en los bancos, todo está ahí.
1: En stand-by, ¿no?
0: Todos están en stand-by, están esperando qué ocurre. Pero esto no puede durar toda la vida.
1: No.
0: Si se mantiene, digamos, alguien va a romper y va a decir, bueno, venderé mis dólares. O qué pasa, digamos, ¿no? Pues no podemos quedarnos así. Claro. O tal vez ese es el efecto que están queriendo con esta jugada macroeconómica los amigos del Banco Central, ¿no? Que todos tengan ahí su dólar y estén a la expectativa de qué pasa. Y la economía entra en una recesión. Eso es también otro de los peligros. Entramos en una recesión donde hay todo absolutamente para comprar, pero no hay plata para hacerlo.
1: Eso sí.
0: Entonces ese es uno de los efectos que trae precisamente estas movidas macroeconómicas que a veces, digamos, nos afecta a quienes somos los personajes de a pie que circulamos en estas avenidas y calles de nuestro país. Bueno, ahí estamos. Pero de todas maneras, ¿cómo nos va a ir el fin de semana? Esa es la gran preocupación de mucha gente. El día de hoy, como los lunes y los viernes, habilitamos el 720-999-88, para que usted nos diga su nombre, en qué departamento, en qué lugar nos escucha. Y también, por supuesto, la fecha de nacimiento, ¿no? Eso es importante, así sabemos dónde nos están siguiendo y obviamente también direccionamos la suerte a través de la lectura que hace Yarita. Nos vamos a tomar un minutito más, Yarita, para ir con la información. Está en contacto nuestro compañero de trabajo, periodista Luis Lasarte. ¿Qué hay de nuevas, Luis?
5: Gracias. Gracias, colegas de trabajo. Estamos acá con el senador de la Alianza Libre, Leonardo Roca. Senador, ¿cómo está viendo, digamos, esta situación de luchar contra el crimen organizado en Santa Cruz, toda vez que, en este caso, la Seguridad Ciudadana está proponiendo, digamos, llevar adelante un trabajo más intenso en lo que se refiere a esta lucha contra el crimen organizado?
6: A ver, hemos sido nosotros ya testigos hace bastante tiempo de que dos fuerzas criminales, como es el Comando Vermelo y el Primer Comando Capital, el PCC, se están empezando ya a disputar territorios adentro del territorio cruceño. Estamos hablando zonas fronterizas con Brasil, San Matías y San Ignacio de Velasco, y seguramente otro tipo de poblaciones aledañas de la misma manera van a ser sujeto a esto. Hay alrededor de 14 fallecidos producto de sicariato en cuestión de estos 90 días de estado de excepción que ha impuesto el gobierno. Y en tal sentido no ha tenido absolutamente ningún tipo de temor hacia el Estado y las fuerzas del orden. Es por eso que el día de ayer, después de un análisis detallado tanto del ministro de Gobierno como el ministro de Defensa, ellos han indicado de que se van a hacer ciertos ajustes con presencia territorial, tanto de Fuerzas Armadas como de Policía. En ese sentido, nosotros vemos por conveniente de que justamente en este tema fronterizo se debería tomar este tipo de iniciativas que están tomando de manera habitual, tomando en cuenta de que por los reportes y por el informe que ha dado el ministro de Gobierno, se estaría reclutando jóvenes bolivianos justamente para formar parte de estas fuerzas criminales.
5: Sin embargo, ¿no está dando resultados este plan Fronteras Seguras?
6: Eso es un plan que indica el ministro de Gobierno, que justamente se empezó a diseñar con la Federal del Brasil. Más allá de eso, si no está dando resultado, yo pienso que es por la efectividad y por la presencia que tiene que tener de manera constante la policía y el ejército. Si es una zona en disputa, obviamente que tiene que haber presencia constante de la policía y del ejército. No sirve absolutamente de nada que estén un mes, 15 o 20 días, bajen los índices, retiran a las fuerzas del orden y nuevamente vuelve el caos a la zona. En ese sentido, yo creo de que el Estado central debe tomar un comando permanente en las zonas, tanto en San Matías como en San Ignacio Velasco.
5: Se ha hablado ya de eso, senador. Se señala que, por ejemplo, tendría que ser una situación permanente, sobre todo en San Ignacio de Velasco.
6: San Ignacio se ha convertido en un polo de desarrollo bastante importante, en el cual el despliegue de dinero y de agricultura ha tenido un despegue muy, muy, muy importante, y eso ha traído también que vengan a invertir ciudadanos extranjeros de origen brasilero. Y con eso, obviamente, también pueblo que evoluciona, también evoluciona el crimen. Y en ese sentido, nosotros vemos por conveniente justamente tomarle la palabra a los dos ministros, pero no sirve absolutamente de nada que esto funcione solamente por un breve tiempo. Debe haber una presencia permanente de fuerzas del orden.
5: Sin embargo, digamos, algunos parlamentarios de su bancada piden que se haga un rastrillaje migratorio, digamos, sobre todo en las zonas fronterizas. ¿Cómo ve usted?
6: Son medidas extremas en las cuales el ministro de Gobierno y también las autoridades de migración deberían evaluar, pero el hecho de ser extranjero no significa ser delincuente. ¿Ya? Hay gente que está trabajando en la zona, que ha ido a invertir, a buscar futuro, y no tiene que ser así de que el simple hecho de tener un color de piel distinto o hablar distinto a otro idioma sea una condicionante para ser un criminal.
5: Gracias, senador. Bueno, ya esas son las palabras del senador de la Alianza Libre, Leonardo Roca, quien se refería específicamente ya a conformar un comando allá en la zona fronteriza, sobre todo en San Matías y San Ignacio de Velasco. Ese es el informe para tu mañana por ATV Radio. Adelante, colegas de trabajo.

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0: 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Todo lo que es el fin de semana junto a ATV Radio. Estamos de vuelta, gracias amigos que nos siguen en La Paz a través de 107.2 en Cochabamba, FM 89.2 en Oruro, 92.5 en Potosí, Tarija 93.7. Estamos con el afán de poder averiguar qué va a ocurrir con la suerte de los bolivianos. que nos escriban al 720-999-888.
1: Y muy bien, ustedes dan el ok para empezar con el horóscopo.
0: Ya de una. Yo sí, creo que sí. Es oportuno ya empezar, ¿no? Empecemos entonces. Si ustedes de Aries, atenta a la oreja, que aquí viene su pronóstico.
1: Muy bien, vamos a empezar entonces a hacer la lectura del tarot junto a Yarita y Luna en expansión. ¿Empezamos, Yarita, con el horóscopo del fin de semana?
2: Claro que sí, aquí hay un consejito para nuestros queridos amigos de Aries. Aries, este fin de semana no te preocupes en resolverlo todo. Me están mostrando que necesitas un espacio para ti, para descansar, ver una película, haz una meditación, querido Aries. Date la oportunidad de bajar tu carga mental. Es cierto, tienes mucho que decidir, pero todo lo puedes dejar para el lunes.
1: Muy bien, ahí está. Seguimos con Tauro.
2: A nuestros queridos amigos de Tauro que nos están escuchando. Tauro, ahora sí te veo un poco más decidido a salir de las discusiones, de las peleas, del entorno negativo en el que estás. Pero para eso tienes que entender que la sabiduría también viene desde afuera. Aprende a escuchar, querido Tauro. No siempre vas a tener la razón. Y eso también te puede estar empujando hacia la soledad. Date la oportunidad de escuchar al otro, querido Tauro.
1: Muy bien, siguiente signo, Géminis.
2: Géminis, es cierto, este fin de semana tienes que recuperar mucho poder interior. Probablemente muchos sueños e ilusiones se te

0: han caído esta semana, y este fin de semana te das la oportunidad de volver a atravesar estas preguntas. ¿Qué es lo que quiero? ¿Qué es lo que realmente estoy sembrando? ¿Hacia dónde estoy llevando mi brillo interior? Probablemente necesites más soledad de la que piensas, querido Géminis.
1: Muy bien, después de Géminis viene los más hogareños, dice que son los de Cáncer, ¿no? Así que...
0: Totalmente.
1: ¿Será? Sí,
2: sí. ¿Ah, más, sí?
1: Sí.
0: Es bien complicado, por ejemplo, que un papá Cáncer no se ha pegado a sus hijos, a menos que tenga muchos traumas que resolver. Son papás bastante presentes, ¿no? Y son igual las mamás Cáncer, son así la que siempre va a tener a sus hijitos, ¿no? Justo dicen, ay, sí, mi mamá es Cáncer y nos han mandado empanaditas, chocolatitos. Y es así como no importa si tienes 35, 50. Mi abuelita era de Cáncer y a pesar de que había perdido la memoria, siempre se ponía a preparar algo cuando alguien llegaba a su casa. Era increíble, te hacían sentir en su hogar.
2: Sí, realmente. No, así es.
1: Sí, el Cáncer es
2: yo
1: así.
2: Yo tenía un ex Cáncer y sí, uy. Tenía un ex Cáncer y súper hogareño. Uh-huh. Súper hogareño.
1: Le gusta estar en la casa, mantener las cosas limpias.
2: Sí.
1: Le gusta estar ahí, ¿no? Compartiendo sí. A su familia. Eso es una de las cosas positivas. Aunque en algunos casos hay Cáncer demasiado introvertido.
0: Claro, sí. Va a depender. Pero yo creo que uno va desarrollando los lados positivos del signo, ¿no? Y obviamente siempre hay que buscar el contrapuesto. El otro es Capricornio, por ejemplo. Capricornio es un signo demasiado workaholic, que está todo el tiempo trabajando, enfocándose en los proyectos laborales. Y el que le hace volver a la casa es un Cáncer, ¿no?
1: Ahí está. Bien, ahí, que no se sientan celosos los otros signos, así vamos a ir hablando, picoteando poco a poco de sus cualidades, ¿no? Porque solamente sí. Hablan de Cáncer, porque no hablan de mi signo, ¿no? Sigamos, nos toca Cáncer.
0: Bueno, para nuestros queridos amigos de Cáncer, este fin de semana, sí, los Cáncer tienen permiso para irse de fiesta, para aprovechar a pasarla con la familia, de irse por ahí también a pasarla bien. Es importante que no gastes tanto, Cáncer, pero tampoco te preocupes, porque lo que me están mostrando los guías es que necesitamos soltar ciertas cosas para liberar tensiones, especialmente en lo económico. No siempre cuando nos cerramos a gastar significa que estamos ahorrando. A veces necesitamos relajarnos para empezar el lunes con mayor energía y volver a generar recursos económicos.
1: Ahí está. Cáncer y Leo.
2: Leo, siguiente signo, Leo.
0: A nuestros queridos amigos de Leo, me están mostrando que están saliendo de una etapa donde se han dado bastante palo a sí mismos, me están diciendo los guías. Pueden haber sido muy duros con todo lo que le está sucediendo, especialmente con lo que significa que es su esencia. ¿Cuál es el brillo que yo quiero mostrar al mundo? Y me sale que hay una apertura emocional. Puede ser que estamos queriendo salir de ese bucle de soledad. Si no estás en pareja, querido Leo, esta es tu oportunidad para empezar a mostrarte quién eres, conocer nuevas personas y tal vez encontrar el amor.
2: Siguiente signo, Virgo.
0: Virgo, esta semana te estoy viendo bastante cansado y agotado. Trata y evita de salir a fiestas, de tener mucha confraternización, querido Virgo. Es cierto que estás empezando a entender cuáles son tus verdaderas pasiones, pero este fin de semana date la oportunidad de descansar y además de entender qué es lo que necesita tu energía y qué es lo que ya no.
2: Virgo, sigue de cumpleaños, Virgo, ¿no, Yarita?
0: Sí, todavía tenemos a los Virgo. Luego ya vienen los Libra.
2: Libra.
0: Sí. Querido Libra, probablemente estés pasando y atravesando un momento de bastantes cambios. Te estés yendo de un trabajo, moviéndote de una casa, preparando una mudanza. Es cierto, las vueltas del destino han hecho que muchas cosas en tu vida cambien repentinamente. Pero tienes que entender que necesitas organizarte y además aprender a entender que si tú no dominas tu cabeza, al final terminas recibiendo lo que estás pensando. Ojo con lo que piensas, querido Libra. Este fin de semana se te pide mucha madurez para concretar lo que necesitas hacer más adelante.
1: Ahí está. Tenemos el siguiente signo que es...
2: Escorpio,
1: muy bien. Sí.
0: A nuestros amigos de Escorpio, este fin de semana hay mucha oportunidad para que te empieces a mimar. Cómprate lo que necesites, Escorpio. Siéntete a gusto, puedes ir de compras, comprarte algo bonito. Especialmente me dicen los guías para sentirte más bello, más bella, para sentirte apreciado. Si no tenemos ese amor propio, de darnos ese cariñito. Qué importante es. También habla contigo y habla con los demás sobre lo que has logrado en la vida. Si quieres seguir prosperando, Escorpio, tienes que ponerte por encima de la expectativa del que dirán, abrir tu corazón a tu pasión, y para eso tienes que empezar a compartir tus sueños a los demás, no para que los demás se copien, sino para que sepan de lo que eres capaz.
1: Muy bien, Sagitario es el signo que nos toca. A ver, ¿cuál es la suerte para ellos?
0: Sagitario viene atravesando semanas de bastantes desafíos, pero se está empezando a organizar su vida. Me están mostrando que ese dolor emocional por fin se está soltando y el equilibrio interno está empezando a aparecer. ¿Qué es importante para Sagitario? Poder ver sus emociones y darse cuenta que ese equilibrio del afuera también tiene que venir desde adentro, para que seamos capaces también de renovar nuestra identidad, ya para que podamos soltar esos dolores que tanto daño nos han hecho al corazón.
1: Y bueno, después de Sagitario viene Capricornio.
0: Queridos Capricornios, me están mostrando que tienen increíbles ideas, pero necesitan a alguien que los apoye, que los ayude, que los sostenga. Una de esas energías pueden ser los ángeles, para que ustedes puedan atravesar este momento de querer invertir su dinerito en tal vez otras ideas y otros horizontes. Sepan confiar en lo que se viene, querido Capricornio. Así que este fin de semana yo les recomiendo mucha oración y también sintonizarse con la energía que se nos viene.
2: Y continuamos con Acuario.
0: Querido Acuario, me están mostrando que necesitas organizarte más. Me están mostrando una plena desconexión con el cuerpo. Puede ser importante, querido Acuario, que te fijes qué está sucediendo en tu alimentación, qué está sucediendo con el tema de tu ejercicio, cómo te estás moviendo, cómo está tu salud, querido Acuario. Es necesario que te cuides de los excesos este fin de semana. Aléjate de las comidas muy pesadas porque vas a terminar lastimado. También desconfía de esos pretendientes si estás soltero, de que te vienen a contarte el cuento del tío, porque si no vas a volver a salir con el corazón roto, querido Acuario.
1: Mucho cuidado con lo que dicen de los acuarianos. El último nos toca.
2: El último es Piscis.
0: Querido Piscis, en estas situaciones estás entendiendo lo que significa realmente tu poder. Me están mostrando que muchas situaciones negativas han hecho que tú te pierdas un poco a ti mismo, pero estás recuperando esa sensación de quién eres y hacia dónde vas. Ten mucho cuidado de gastar este fin de semana porque van a haber pocos recursos económicos y necesitas ahorrar. Date la oportunidad, querido Piscis, de planificar un viaje más adelante. Si tú lo sueñas, lo puedes llevar a acciones. Entonces, es bien importante que puedas imaginar esos procesos de viajes que se van a venir más adelante.
2: ¡Uy, listo! ¡Nos vamos a la feria!
1: No vaya a gastar, dices.
2: No tengo que gastar este fin de semana.
0: Puede aprovechar.
1: El próximo fin de semana haga de sus, sus botas chancletas, si quiere.
2: Este fin de semana no tenemos que gastar.
1: Sí.
2: El otro ya podemos.
0: El otro hay que ver.
2: Hay que volver a leer.
1: Por ahí se pone peorcito.
0: No.
2: Que ahorrar.
0: Siempre mejor.
1: Siempre para más. No, sí. Bien, a ver, mientras nos pasan precisamente los mensajes de la gente que quiere saber cómo le va a ir, si le va a salir el negocio, etcétera, en estos mensajitos que llegan a través del 720-99988. Yo voy a entrar con esa duda que habíamos dejado hacer, los números, la numerología. Aún recuerdo a uno de los que fue más famoso en este tema del horóscopo, Walter Mercado, por ejemplo, ¿no? Él siempre decía, y juégame con el 3, con el 4, el 22, ¿no? Entonces, y la gente creía, a pie juntillas, y esto le salía, porque él quería, o son, cosas que ya están predestinadas con el tema numerológico, la suerte a través de los números. Y hay mucha gente que se compra la lotería, por ejemplo, y dice, a ver, le pregunta, a mí me pasa eso, ¿no? Le pregunto al vendedor de números de lotería, ¿en qué cayó la anterior jugada? En cero, entonces hago un múltiplo, o en su defecto digo, no, el próximo va a salir en 2 o va a salir en 4, ¿no? Entonces, Y la terminación, ¿no? Porque a veces uno, por lo menos para rescatar, le apuesta a la terminación. ¿Pero qué pasa con los números, Yanita?
0: Es bien interesante. En el mundo de la espiritualidad nosotros conocemos que toda la creación de Dios en realidad son números. Todo es exactamente perfecto. Cuando empezamos a analizar los cuerpos, las geometrías, lo que nos rodea, nos vamos a dar cuenta que todo es un cálculo matemático perfecto, ¿ya? Por eso hay repeticiones. Por eso, por ejemplo, la placenta de la mamá tiene la misma forma que un árbol que podemos encontrar en la naturaleza. Entonces, todo eso son cálculos matemáticos. Si nosotros entendemos que detrás de toda esta creación que podemos ver todos los días hay números, vamos a entender que vamos a poder jugar con esos números. ¿Y a qué nos referimos con el tema de jugar? Primero, entendiendo las señales que nos da el universo. Muchas personas dicen, no, a mí nunca me ha hablado. Yo he pedido mensajes a los ángeles y nunca me han respondido. Pero en realidad nos subimos a un micro y la placa de adelante dice 5511. ¿Qué significa ese número? Nos dicen, ¿no? Entonces nosotros nos podemos meter ahora a internet, a ChatGPT y preguntar, número angelical 5511, ¿no? En este caso, en este ejemplo, por ejemplo, nos están hablando de finales, cambios de identidad, comienzos nuevos, la entender cuál es nuestra verdad, nuestra misión más adelante. Entonces estos números tienen un significado. Muchos matemáticos, como Tesla, por ejemplo, manejaban el número 369. Cada vez que ellos creaban algo, como en este tema, Tesla ha hecho la electricidad y todo lo que significa lo que utilizamos todos los días, ha utilizado estos números que son parte también de la creación. Entonces nos damos cuenta que hay toda una simbología por detrás con el tema de los números para conectarnos con el mundo espiritual. Entonces, sí, es muy importante, por ejemplo, analizar en qué número de casa vivimos, en qué número de piso estamos, en qué mes hemos conocido a nuestra pareja, a la persona que nos está acompañando en la vida. Ese tipo de números nos van a empezar a dar información. Y si nosotros nos ponemos a pensar, como muchas veces nos ha pasado, así como que yo estoy buscando una respuesta y ¡ting!, me llega el número, ¿no?
1: O sea, es muy importante. Por ejemplo, en mi domicilio el número es el 2425, digamos.
0: Claro, ahí hay repetición de 2-2, digamos. Ahí lo que podemos hablar es que hay 2, nos habla de la pareja, de la comunión, de estar juntos, de crear algo estructurado, por así decirlo, en pareja. El 4 nos habla de orden, nos habla de tener estructura, de tener tiempos ya hablados, limitados, ¿no? Si eso le falta a su casa, va a empezar a desorganizarse, porque esa es la esencia de su casa, ¿no? Y el otro número es 5, la creatividad, la posibilidad de abrir nuevas cosas, nuevos proyectos. Entonces, naturalmente, la gente que llega a su casa va a decir, ¡ay, qué ordenado! ¡Qué creativo! ¡Cómo han puesto el orden de las cosas! ¡Qué lindo! ¿Me entiende? Va a elogiar la creatividad en la que se han ordenado las cosas, en cómo usted se puede sentir cómodo con su pareja en ese lugar. Entonces, ahí nos vamos a dar cuenta cómo los números también tienen una repercusión en nuestras vidas.
1: Bien, esto de los números es apasionante. Todos tenemos un número desde nuestra fecha de nacimiento, ¿no es cierto? Sí. Ustedes 2, ustedes 4, ustedes 15, ustedes 20, ustedes 26. Dentro de unos instantes vamos a tratar de seguir hablando ya de los números personales, ¿no? Yo, por ejemplo, nací un 28, digamos, ¿no? Entonces, y cada uno tiene su número. ¿Cómo le dicen que va a ser de acuerdo al número? Pero vamos al corte unos instantes. Nos están llegando los mensajes también. Por favor, háganlo para que podamos ganar tiempo. El 720-99988. Y nosotros con Yarita vamos a estar atentos a responder sus requerimientos. Vámonos a ese corte y ya volvemos.

0: La música es tropical, así como queremos que sea el ánimo de todos los amigos oyentes en esta jornada de viernes. Estamos en Tu Mañana, es ATV Radio del sistema ATV Televisivo. Tenemos la radioestación que llega a todo el país a través de emisoras propias. Gracias a todos los amigos que nos siguen en los diferentes departamentos a través de la señal de ATV. Pero también lo podemos hacer mediante las redes sociales. 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Estamos de vuelta, dice nuestro eslogan, y realmente lo estamos cumpliendo. Tenemos información que nos llega, pero también tenemos importantes mensajes que la gente nos está compartiendo. Dice, por ejemplo, buenos días, queridos amigos de Tu Mañana. Aquí viene el primero, Yarita. Buenos días, queridos amigos de Tu Mañana. Bonito viernes. Les escribo desde Cochabamba. Saludos, Cochabamba. Soy del 23 de diciembre del año de 1997 y quería un consejito para este fin de semana. También quería preguntar, ¿a qué ángel en específico enfocar nuestras oraciones? Dice el amigo desde la ciudad de Cochabamba.
1: Muchas gracias a todos nuestros amigos de Cochabamba que nos están escuchando. Bueno, para esta persona el consejo en particular, acá los guías me dicen que se encomiende al ángel Miguel para que él pueda empezar también a entender los procesos de la vida, me dicen acá. ¿Y cuáles son estos procesos? Esta persona hace tiempo estaba queriendo viajar, disfrutar, relajarse más, pero todo este tema de lo profesional le está quitando mucho tiempo, ¿no? Y muchas veces cuando sucede esto, terminamos desconectándonos de nuestra esencia. Nosotros no hemos venido a este mundo a desconectarnos de nuestro cuerpo, a no sentir nuestras emociones, a no abrirnos al amor. Entonces acá, este fin de semana, dese la oportunidad de soltar esos juicios que dicen que la única forma de triunfar es la que está haciendo. Y pónganse y encomiéndese a este angelito de decirle, por favor, muéstrame las diferentes formas en las que yo puedo ser feliz, en la que yo puedo expandirme, en la que yo puedo encontrar esa riqueza que tanto estoy buscando.
0: Muy bien, vamos a otro mensajito. Buenos días, quisiera saber si regreso con mi esposa. Llevo 5 meses separado. Su nombre de ella es Viviana. 15 de marzo. Mi nombre es Paul y soy del 30 de julio, dice.
1: Miren, acá no me sale que está completamente cerrada esta relación, ¿no? Lo que le faltaba a usted es ser más intrépido, tomar decisiones, ir hacia adelante en la vida. Su ex compañera me está mostrando que es una persona muy dinámica, con grandes ideas, que se arriesga a la vida, que además estaba constantemente aprendiendo, estudiando, esforzándose por salir adelante, ¿no? Y lo que le faltaba a usted era encontrar esa pasión interior que haga que se sientan en un equipo. Porque cuando una persona se esfuerza demasiado y la otra no, pues empiezan a ver esos desequilibrios. Esta persona recién está empezando a abrir su corazón y a sanar. Entonces no se adelante, dé un tiempo más y ocúpese de usted, de empezar a cambiar su forma de ser, porque de nada sirve volver si usted la va a volver a hacer renegar. Yo sé que a usted le duele, me están mostrando aquí las cartas que la extraña mucho, pero usted tiene que empezar por usted. ¿Qué es lo que está sucediendo, especialmente en el área profesional? ¿Cómo está usted dirigiendo su vida? No vuelva a correr a los brazos de su expareja para volverla a hacer sentir mal.
0: Muy bien, ahí está. Vamos a seguir leyendo los mensajes, pero antes de ello yo quería preguntarle a Yarita. Yo soy el preguntón, ¿no? ¿Cuáles son? Hay números buenos, hay números malos, ¿no? Por ejemplo, uno de los más conocidos es el famoso 666, ¿no? Que hay que tenerle mucho temor. Muchos asocian, digamos, el número 13 como un número que no es bueno. Otros asocian este es domingo 7, ¿no? O sea, hay un sinfín de números que en algunos casos también tienden a eso, a ser utilizados de la forma negativa. ¿Existe esto?
1: Yo lo que le podría decir es que en la espiritualidad no hay buenos ni malos, solo que hay cosas que necesitan el equilibrio. Aquí le voy a dar el punto. Por ejemplo, nosotros, la mayor parte de actividad paranormal que alguna vez he sentido en la vida, y la gente me viene a contar irónicamente, son las 3 de la mañana, ¿no? Es así como, si te quieres ir de una fiesta, ándate a las 2, ándate a las 4, pero no te vayas a las 3, porque probablemente en el camino te pase algo, ¿no?
0: Ah, o sea, la gente que se divierte, qué sé yo, no tiene que irse a las 3 de la mañana.
1: No.
0: O 2 o 4.
1: O 2 o 4.
0: Pero esa es una creencia nada más.
1: Sí, y pasa lo mismo con el... Hay edificios que están construidos sin el piso 13, o no hay la habitación 13, o no hay el hotel con el cuarto 13, ¿no? Y hemos terminado también creando energía alrededor de ciertas cosas, ¿no? Entonces, yo lo que les digo, así como nosotros le damos poder a nuestros pensamientos para algo positivo, la gente también crea cosas para crear cosas negativas, entre comillas. Las personas, por ejemplo, se pone de moda una película, todos se ponen a ver la película. Hay personas que ni han visto la película y se terminan soñando con el bicho de la película. ¿Por qué pasa esto? Porque hay mucha gente, como que mucha energía pensando en lo mismo, ¿no? Entonces terminan creando situaciones complicadas, energías negativas, etcétera. Entonces, para mí no existe como lo positivo ni lo negativo, sino qué connotación uno le da a eso, ¿no? Si nosotros al final vamos a decir, no, esta comida siempre me hace mal, le prometo que esa comida siempre le va a hacer mal. Pues ya, a ver, me intentaré, como no sé qué, probaré, me abriré a la experiencia. Bueno, habrán cosas que no le van a hacer tan mal como uno pensaba. Entonces, cuando hay muchas personas que piensan en lo mismo, probablemente se termine cargando, porque todas las personas, los números, las habitaciones, todo se termina cargando de energía. Es como una batería. Entonces decimos, no, es que saben, los gatos negros, nada que ver, así, brujería total. Negativo significa mala suerte. Y terminamos cargando como batería a los gatitos de una energía negativa. Y si uno se pone a racionalizar y le decimos, pero ¿qué culpa tiene el gato? O sea, no puede ser, digamos. Claro. Han puesto de moda solamente porque estaba en una película y ya. Entonces, muchas veces pasa esto con el imaginario colectivo, pero para mí es esto. Todo tiene un porqué y todo tiene una esencia, y para mí no existen los números malos o negativos.
0: Todo número es bueno, digamos. Además,
1: es la carga que le han puesto socialmente a ciertas cosas.
0: Los números nos ayudan a sumarnos y creo que también a restar, ¿no? Y en eso, digamos, a veces uno, en el restar los números es donde uno se enoja con ellos, ¿eh? Cuando los sumamos es cuando nos alegramos. Pero bueno, que seamos positivos. Voy con Jordi para que me actualice con los mensajes que llegan precisamente a través del 720-999-88.
2: Y ahorita una consulta, son las 11:11. ¿Qué es esta hora?
1: El número 11 es un número maestro, ¿no? Yo siempre que aparece pido algo.
0: En ese instante son 11:11.
2: Pero es la hora espejo.
1: Son números espejo.
2: Es hora de manifestar. ¿Qué se refiere?
1: Yo generalmente recomiendo cuando aparece el 11:11. Para mí son números angelicales. Cuando hay una repetición de números. Y esto no hay que buscarlo. Eso es un consejo que siempre le doy a la gente. No es así como, a ver, 10:54, digamos, ¿no? Y estamos esperando que se haga, ¿no? Que sea algo casual, que justo a nosotros realmente nos llegue como un mensaje, ¿no? Porque terminamos empezando a sugestionarnos y no es la idea. Yo a veces doy la vuelta y digo, pucha, ¿qué pasará con tal cosa? Me doy la vuelta y hay un número espejo, ¿no? Entonces yo ya sé que la respuesta está ahí, ¿no? Y el 11:11 nos habla mucho de este aprendizaje que nosotros necesitamos lograr entender, de esta apertura de mente, de corazón también, que se nos viene a enseñar en la vida. Entonces, cuando nosotros estamos recibiendo este mensaje, lo estamos haciendo bien, vamos por buen camino, ¿qué más podemos desear? ¿No? Por eso siempre les digo, pídanme el deseo.
2: Vida no deseo. Ya lo hice. ¿Lo hizo, Javi?
0: Sí, sí. O sea...
2: Nuestros amigos del transporte, nuestros pasajeros, también pidieron su deseo.
0: Al ver 11-11. Pero claro, ella dice que tiene que ser casual, ¿no?
2: Casual. Sí,
0: casual. Claro, no espere las 11 claro. con 11, 11 con 9. Ya, me faltan dos. Eso no sirve.
1: Algo casual.
0: Claro. 11-11. ¿Qué? Ah, es el número espejo, ¿no? Y ahí uno pide.
2: Los ángeles, dijo Yarita. ¿Qué?
1: Sí, los números angelicales.
2: Ah, angelicales.
0: Sí. Muy bien, ahí están. Estamos hablando de numerología. Hay números que siempre los lanzan, ¿no? Y obviamente uno a veces va a buscar el número de la lotería. De este Walter Mercado.
2: Los que te dicen también.
0: Walter
2: ¿no?
0: Mercado
2: los
0: daba horóscopos. Números, atentos, iban a comprarse la lotería con esos números. Falta saber si le salió algo.
1: No, a mí me pasa que alguna vez me sale en TikTok alguna persona que está leyendo tarot y dicen 222, digamos, ¿no?
0: Sí.
1: Y
0: esto
1: tú
0: es para
1: ves
0: vos.
1: En tu celular y está 222, ese mensaje está alineado para ti. ¿No? Pero si no está ahí y no coincide, de gana te vas a sugestionar y vas a ver, porque no hay nada a tu alrededor que te diga que ese mensaje es para ti.
0: Muy bien.
2: Tenemos muchos más mensajes, Yarita, vamos a irnos a una pausa y ya venimos con Luna en Expansión.

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0: Estamos de vuelta, 11 de la mañana con 18 minutos. Usted está en sintonía de ATV Radio y ATV Radio está en un partido de fútbol. No. Con ese entusiasmo.
1: Casi.
0: Y gol. No, estamos muy contentos, como es fin de semana, ya prácticamente estamos en viernes. Estamos a través precisamente de todo lo que es el sistema ATV, llegando a todos los puntos cardinales y están llegando mensajes de todos los puntos cardinales. Siempre estoy atento a quienes nos escriben. Y la mayoría son varones. Uh-huh. Son varones.
2: Hoy siguen siendo varones.
0: Siguen siendo varones. Uh-huh. ¿Tiene ya mensajes?
2: Tengo mensajes.
0: Muy bien.
2: ¿Lo leemos?
0: Por favor. Bueno. La gente está esperando y el tiempo está corriendo. Aprovechemos al máximo.
2: Buenos días, queridos de ATV Radio. Saludos a todos desde Cochabamba. Mi nombre es Marcelo, del 18 de... Esta es la fecha de hoy, 18 de septiembre del 2026, ¿no? Sí, eso. Buenos días, queridos de Radio ATV. Saludos a todos. Mi nombre es Marcelo, dice.
0: Y no dice más nada.
2: No dice más nada. Hay un número, pero es el día de hoy, 18 del 9 del 2026. No hay otro,
0: seguro número. Quiere que le haga una lectura del día de hoy. Ahí está. Hay que leer entre líneas a veces.
2: Hoy sí, porque hoy los mensajes están mezclados, los números con la fecha y la hora.
0: Ah, hay que tener cuidado, ¿ah? Sí. Muy bien.
1: Mm-hmm. Bueno, acá lo que me dice es que esta persona está bastante cansada, agotada, como que no sabe dónde ir en la vida. Han habido muchas discusiones, a su alrededor y está sintiéndose atrapado, atrapada. Es bien importante también darnos cuenta de que cuando nosotros estamos en este tipo de vibraciones, el mejor consejo es empezar a vaciarnos emocionalmente. A esto en lo que nosotros le decimos es hacer una meditación con nuestras emociones. ¿Por qué? Porque cuando le damos espacio al dolor, a la frustración, a la rabia, los limpiamos también. Entonces, así como ángeles, ayúdenme a sentir este dolor y que pueda sentirlo todo de una vez. Y ya el lunes ya me levanto mejor, ¿no? Entonces, literalmente le damos espacio a que esas emociones salgan para que su vibración empiece a cambiar.
0: Muy bien.
2: Muy bien, aquí tenemos otro mensaje. Dice, soy del Alto, vivo en Cochabamba hace 21 años. No hay más mensajes.
0: No nos ponen, pongan la fecha de nacimiento. Eso es bien importante. Porque si no, le vamos a leer al Alto la suerte. soy del Alto, muy bien. Al Alto le irá así. Mándenos sí. La fecha de nacimiento.
1: Sí, que imagino está pasando.
2: Que un general el día de hoy.
1: Un general para nuestro querido amigo del Alto. Me dicen que tenga mucho cuidado con el tema de sus ahorros. No desperdicie el dinero en el tema de la plata. Es cierto que a veces usted es demasiado impulsivo, pero me están mostrando

0: Las cartas que no está bueno que sea así, especialmente cuando se trata del amor. Usted tiene que tener más firmeza y estar más ubicado en la vida, porque si no, el tiempo va a ir transcurriendo y su plata también se va a ir agotando.
1: Muy bien, aquí encuentro otro. Dice, soy del 19 de febrero, bien. De 1979, bien.
0: Vamos.
1: Tengo problemas. ¿Cómo me irán mis problemas?
0: Uy, ya vamos a ver qué está pasando con esta persona. Muchas gracias por la
2: calumnia,
0: confianza, ¿eh?
2: Tiene problemas de una calumnia.
0: Bueno, está bastante complicado, lo que yo le recomendaría a esta persona es hacer un cambio de suerte, ver el tema de modificar sí, definitivamente está atrapado en un callejón sin salida. Uy. ¿No? Está bien complicado su caso. Yo les recomendaría también que no confíe mucho en las personas que tiene a su alrededor, porque no le están dando los consejos adecuados. Esto está muy complicado. Yo en este tipo de casos sí les recomiendo que hagan un cambio de suerte. Es lo mejor que pueden hacer. O hacerse una limpieza profunda, porque usted está bien perdido, no está escuchando a las personas adecuadas y probablemente no pueda salir de su situación si no cambia rápidamente la energía que está a su alrededor.
2: Cambio de vida.
1: Muy bien, aquí hay uno bonito. Estoy en un móvil de Cotrans Tour, dice. Esos minibuses.
2: Que van al aeropuerto.
0: Ay, qué lindo.
1: Rumbo al aeropuerto. Qué bien, que le vaya bien. Buen viaje, ¿no?
2: Llegue a tiempo.
1: Buena música, dice, gracias.
2: Con buena música, dice, gracias.
1: Debe ser el conductor.
2: Un saludo para ahí, para nuestro amigo del móvil Cotrans Tours.
1: Cotrans Tour, qué ayuda ese Cotrans Tour, ¿no? O sea, uno lo lleva al aeropuerto económicamente. Sí. Muy bien, ahí está. Un saludo a todos que nos siguen en Cotrans Tour también.
2: Buenos días, mi nombre es Saúl de Cochabamba. Quisiera saber una consulta general. Soy del 11 de junio del 89. Gracias, saludos al mejor programa. ¿Me cambian la música, por favor?
0: Ahí me están mostrando las cartitas que esta persona está atravesando momentos bastante complicados de indecisión. Probablemente haya cometido muchos errores en el pasado que han hecho que también se encuentre solo, sola en este caso. Solo, ¿no? Solo y que esté atravesando por un proceso donde las cosas no le están saliendo tan bien. Pero aquí es bien importante que usted se reconozca, trabaje mucho el tema de la suerte que han tenido las mujeres dentro de su linaje. Y una frase de poder para ustedes: las veo, las reconozco, honro su historia y les pido permiso para cambiar las cosas en mi vida. Porque hay muchos problemas con el tema del dinero, es como que si falta, viene, se va. Y también estas decisiones del pasado que hacen que también tengamos repercusiones en el ahora. Ese es mi consejito para nuestro querido amigo
2: Saúl desde Cochabamba. Saludos para Saúl.
1: Muy bien, seguimos.
0: Claro.
1: Hola, buenos días, soy de El Alto. Para este fin de semana, ¿qué va a ocurrir en función a mi familia? Dice, soy del 14 de abril de 1978. Mi nombre es Marco Rodríguez El Bicho, debe ser. Hola, bicho.
0: ¿Qué está pasando con esta familia, Dios?
1: ¿Qué clase de bicho?
0: ¿Qué clase de bicho soy? No, bueno, hay unas situaciones bien complicadas de resolver. Me están mostrando que lo más importante es que incluyan un mecanismo de diálogo, ¿no? Una de las prácticas que yo les recomiendo es jugar a la pelota. El que agarra la pelota habla y los demás escuchan. Chao celulares, chao todo. Si yo no estoy agarrando la pelota, no tengo por qué hablar. Todos tienen 2 minutos. Porque esta familia no se sabe comunicar, no sabe sacar sus emociones. Y hay muchas personas que generan demasiado drama, ¿no? Y muchas veces cuando generamos demasiado drama, demasiado caos, es porque estamos buscando atención. Y esa atención entre adultos no es necesario que nos los demos, ¿no? Es, te presto atención 2 minutos y después de eso ya acabó tu turno. Porque si no, vamos a seguir alargando esta situación complicada, vamos a seguir discutiendo y las cosas no van a salir bien. Yo les aconsejo, jueguen a la pelota. Es una de las grandes herramientas que les puedo proponer.
1: O sea, no, lo que usted dice no es metafórico, digamos.
0: No.
1: O sea, consígase una pelota y juegue.
0: Literalmente.
1: Con... Ah, no digas.
0: Ayuda un montón cuando tienen que hablar personas. Porque, ¿qué es lo que sucede? En esta dinámica familiar en particular, hay personas que llaman demasiado la atención a través del drama uh-huh. y el victimismo, ¿no? Entonces, cuando hay mucho drama y victimismo, no podemos llegar a una solución. Es no, pero es que yo, a mí, ¿me entienden? Entonces, no podemos llegar a una solución concreta. Es así como, ¿qué propones en 2 minutos? Hablas tú y le pasas la pelota al siguiente familiar, ¿no? Y hagan un orden de derecha a izquierda, de izquierda a derecha. Ustedes vean de menor a mayor ahí. Porque es bien importante cuando no tenemos esas herramientas lúdicas y terminamos discutiendo, peleando o termina peor en drama, lo que me dicen acá las cartas.
1: Ahí está, de una forma muy, muy interesante. No, no a las pelotas, no.
0: ¿Con?
1: No.
0: A la pelota.
2: ¿Con las pelotas?
1: No, tampoco.
2: ¿Con la pelota?
1: No juegue con las pelotas, sí.
2: Con la pelota.
1: Sí. Bueno. Consíganle una pelota.
2: Róbele al niño ahí de casa.
1: Ahí está.
0: Sí,
1: una
0: pelotita. Ayuda un montón. Esas de tenis amarillas que venden ahí en el 10. Ahí está. Gran herramienta para hablar.
1: Hay algunos, ese ejercicio lo hacen en muchas instituciones también, cuando hacen las famosas dinámicas de grupos laborales, ¿no? Cuando
0: exacto. A veces tenemos que incluir ese tipo de herramientas, ¿no? No porque no sea nuestra familia, no les vamos a dar herramientas. Si hay un problema, busquemos este tipo de cosas, ¿no? Es así como, se acabó tu tiempo, gracias, vamos a hacer una segunda ronda. Qué importante que escuchemos y al otro. Y chao celulares. Porque cuando una persona se pone muy dramática y uno está en el teléfono mirando al techo, no le están prestando atención, ese drama va a crecer y en vez de que la persona se calme, va a terminar alterándose más.
1: Claro, qué horrible es eso. Cuando uno está hablando y la otra persona está en su celular, ¿no? Y entonces a uno le da mucha más ira, ¿sí? Le da ira.
0: No, sí, tremendo. Y termina siendo un desastre.
1: Claro. Hoy estoy hablando. Sí. A ver, deja el celular.
0: Sí, debería ser una regla básica de comunicación, ¿eh? Sí. Pero vamos.
2: Ojalá aprendamos.
1: A ver, Iván, ¿qué más tenemos, Beli?
2: Buenos días, tu mañana. Saludos, querida Yari, Belu y Javi. Y a todos los del programa. Me gustaría saber cómo mira este fin de semana en el amor y el trabajo. Y Max. Soy del 30 de septiembre del 93. Atentamente, Eric dice, muchas gracias desde el teleférico. Bendiciones.
0: Bendiciones para nuestro querido amigo. Bueno, en el Eric. Amor no me está saliendo muy bien el amor. Está saliendo por un bache demasiada negatividad, me dicen así. Como a mí nunca me va a tocar, a mí nunca me va a llegar, a mí nunca me van a prestar atención. Y termina siendo bastante duro consigo mismo. Necesitamos un equilibrio acá. Y este equilibrio tiene más que nada que ver con que si yo estoy haciendo lo que me gusta, voy a encontrar a la persona adecuada. Entonces, si a mí me gusta jugar fútbol, ¿por qué pienso que voy a encontrar al amor de mi vida en una discoteca? Tengo que encontrar a alguien que realmente comparta esos gustos conmigo, ¿no? Si a mí me gusta pintar, inscríbase pues a un curso de pintura. Probablemente encuentre personas más afines a usted que vibren igual. Entonces es bien importante que podamos encontrar eso. Y en el tema del trabajo, me dice que usted está bien cansado, que necesita unas vacaciones, que debería irse a turistear a algún lado y que debería darse esa oportunidad de hacerlo pronto, porque después la factura viene al cuerpo.
1: Me hace recuerdo a un, vi en estas cosas que ahora le llegan en TikTok, un partido de fútbol la con un referee femenino, ¿no? Hay ahora los partidos de fútbol tienen referees femeninos. Cometen una infracción, corre con la tarjeta roja para sacarle la roja al jugador. De pronto el jugador se hinca y le saca el anillo de matrimonio, de compromiso.
0: ¡Ay, qué bonito!
1: Se queda con la roja, lo voto a este, le acepto. Mire el problema que ya se dio ahí.
0: No, sí hay que ponerlo.
1: Afinidad.
0: ¿No? El trabajo y después recibe el anillo.
1: Afinidad, ¿no? Ahí
0: claro,
1: está.
0: Claro.
2: Afinidad. Bueno, vamos a ir a una pausa, la última de la mañana, y ya volvemos con Yarita para un último mensaje y despedirnos.
1: Muy bien.

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0: Ahí está, 11:37. Estamos caminando esta mañana, la última mañana de esta semana. Es viernes y a todos de alguna manera se distenden, ¿no? Ay, llegué al viernes. Otros reniegan porque les faltó días para seguir
1: para haciendo, solucionar, ¿no?, las cosas.
0: Ahí está, ¿no? Está furia la Yarita.
2: Me faltó tiempo.
1: Me faltó tiempo para solucionar.
0: Préstese un día de la semana que viene.
2: Ay, por favor, ¿no? Sí, realmente esta semana se voló. En 2-3. Literalmente.
0: Cómo vuela el tiempo. Bueno. Y así en el programa también vuela el tiempo. Ya estamos cerrando prácticamente este sector del horóscopo. Y obviamente Yarita nos da el contacto para que la gente que quiera contactarse con ella de forma directa lo haga.
2: Claro que sí. Y aprovechando el espacio, el próximo viernes vamos a tener un taller de constelaciones familiares para romper lealtades con los vicios. Si tiene algún familiar atravesando los vicios que necesite, usted necesita hacer algún tipo de apoyo dentro de su sistema familiar, o usted está atravesando un vicio y necesita ver por qué no puede soltarlo, esta es su oportunidad para empezar a sanar.
0: Bueno, el vicio no solamente es el alcohol, las drogas.
1: ¿Hay ese tipo de vicios?
0: Ni, no.
2: Alcohol, drogas, comida también. Hay personas que son adictas también al trabajo. O sea, se romantiza, o sea, se le pone mucha carga negativa al alcohol. Pero hay gente que trabaja. Entonces, ese tipo de vicios lo vamos a poder observar en las constelaciones familiares. Vamos a hacer movimientos energéticos para sanar y para poder ver qué es lo que hay detrás de ese vicio. Porque el vicio siempre es simplemente
1: el enemigo,
2: pero en realidad no es la causa. Algo hay adentro que necesitamos ver. Muchas veces es un dolor, un duelo no vivido, un aborto no hablado, una situación familiar no dicha, un abuso. Entonces es bien importante que nosotros nos demos la oportunidad de sanar desde la raíz, ¿no? Uh-huh.
0: Si uno es avaro, por ejemplo, acumula cosas, también no son vicios como tal, pero son traumas, ¿no?
2: Sí, generalmente personas que han vivido mucha carencia les cuesta. A mí me pasaba un poco eso. Yo atravieso momentos de muchas crisis en mi vida y al principio no me gustaba ver el refrigerador vacío, me ponía ansiosa. Incluso cuando yo me iba de viaje, o sea, era alguien, por lógica, dejas de comprar porque vas a viajar. Y a mí me estresaba que el refrigerador esté vacío. Y ya cuando empecé a verlo en terapia, me di cuenta que no había sentido, obviamente, racionalmente nunca hay sentido en estas cosas. Pero cuando empezamos a buscar, nos damos cuenta que tenemos que sanar ciertas situaciones para que tengamos una vida más normal.
0: Bueno, yo pensé que iba a decir para que tengamos el refrigerador lleno.
2: También, ¿eh?
0: Nos vamos con
2: claro,
0: Yarita, ¿no?
2: Claro, sí.
1: Bueno, Yarita, en el lunes también lo vamos a recalcar, ¿verdad?
2: Claro que sí. De todas maneras, les dejo mi número de contacto por si se quieren contactar y obtener más información. Es el 63-12-35-35 o en mis páginas o redes sociales como Luna en Expansión.
1: Luna en Expansión, ahí está en las redes sociales. Yo la sigo, Yarita, estamos viendo ahí los videos, todo lo que sube ella, su contenido, ¿no? Ahí está bueno para que lo vayan a ver.
0: Muy bien, y sube también esto de la lectura de cartas en el programa, por si acaso alguien quiera entrar.
2: Sí, sí, en TikTok lo estamos subiendo, igual lo estamos subiendo en la página personal de Yara Espinosa, entonces ahí ustedes pueden observar y pueden pillar su signo para por si se les ha ido.
0: Claro. Mucha gente que llega, ¡ay, suerte! Ya se me fue el tiempo, no escuché mi signo. Claro. Entra ahí a las redes sociales de Yarita, Luna en Expansión, y ahí puede encontrar el horóscopo. Muy bien, ahí está.
1: Muy bien, Yarita, entonces, una vez más, la invitación. Tenemos que inscribirnos para esto de las sanaciones, curaciones de las adicciones.
2: Sí, vamos a tener una inscripción. Igual estamos preparando eventos gratuitos para que las personas puedan sumarse y puedan entender, porque hay personas que dicen, no, ¿cómo voy a pagar algo que realmente no tengo idea cómo funciona? Claro. Bueno, vamos a hacer algún tipo de actividades donde lo vamos a hacer gratuito para que la gente vaya experimentando qué significa el trabajo de Yara Espinosa en Luna en Expansión.

0: Pero este curso en particular, que es el próximo viernes, sí hay una inscripción previa.
1: Muy bien, perfecto. Muchísimas gracias, Yarita. Que tenga un lindo fin de semana y, por supuesto, estaremos el día lunes para volver a interiorizarnos de qué dicen los astros para la semana.
0: Claro que sí. Muchas gracias por el espacio.
2: Muy bien, ahí estaba con nosotros Yarita Espinosa con Luna en Expansión, regalándonos y regalándoles a ustedes el horóscopo de fin de semana, la lectura del tarot que tenemos para este fin de semana.
1: Muy bien, mientras hablábamos, y siempre me acuerdo de algún, hay un chiste, en un lugar había un letrero grande en una casa, y dice, leemos la suerte, le leemos todo, adivinamos todo, decía, ¿no? Y él se acerca a la casa, el tipo muy entusiasmado, toca el timbre, ding dong.
2: ¿Y qué pasa?
1: Vuelve a tocar ding dong y de pronto detrás de la puerta le dicen, ¿quién es? El otro mira el letrero y dice, ¿qué clase de adivino es este? Y se va.
2: No le atinó.
1: No le atinó.
2: Ah, no, qué barbaridad.
1: Bueno, no, nosotros no somos así.
2: No somos así. Nosotros sí le atinamos con Yarita. Bueno. Y ustedes están, ustedes son los que deciden al final, ¿no? Así es. Como dice Yarita, lo que les suma, bueno, agárrenlo, y lo que no, bueno, deséchenlo también, ¿no?
1: Claro, porque no para todos.
2: Si no resuena contigo... Porque hay millones y millones de signos diferentes también, ¿no? Así, o sea, puede ser Virgo, pero puede ser Virgo diferente.
1: Le puede, ¿no?, ir diferente a ese Virgo, ¿no?
2: Porque podemos ser Piscis, pero yo soy llorona y usted no, digamos, ¿no? Claro. Yo soy sentimental y usted no, o cosas así, ¿no?
1: Sí, pero si me toca el tema económico, me va a hacer llorar. Así que...
2: entonces, ¿ves? Es diferente,
1: es,
2: ¿no?
1: Diferente. Bueno, no es para todos, ¿no? Cada uno tiene su horario de nacimiento.
2: Claro.
1: Me imagino que es como... Y vamos a preguntarle a Yarita el día lunes, que esto es como la huella digital. Todos somos diferentes. No hay una huella digital igual en el mundo.
2: Similar.
1: Y me imagino que los astros también somos así. Mm. Tarea para la casa, el día lunes lo vamos a tocar.
2: Muy bien.
1: Ahí está.
2: Le vamos a preguntar a Yarita. Muy bien, Yarita, que tenga un buen fin de semana.
1: ¿Y nosotros nos vamos a un corte o seguimos?
2: No, seguimos.
1: Tenemos nosotros a Luis Lazarte, me decían, que tiene siempre información. Nos vamos precisamente con él, ¿qué le parece? ¿Con quién está Luis Lazarte? Usted tiene ya el detalle, por favor. Luis, vamos, cuéntanos con quién es la entrevista y qué información tenemos.
2: La aprobación de créditos de la Asamblea Legislativa, tanto del Fondo Monetario Internacional como del Banco Interamericano de Desarrollo, serán fiscalizados, dijo el senador de la Alianza Libre, Abdón Porcel. Dijo que ahora, con estos recursos, uno de 1.900 millones de dólares del Fondo Monetario Internacional y de 500 millones de dólares de la BID. Se acaban las colas, dicen, en los surtidores, los carburantes. Además, haya más dólares y se acabe la inflación. Vamos a ver las declaraciones del legislador.
3: Gracias, colegas de trabajo. En este momento estamos con el senador de la Alianza Libre, Abdón Porcel. Senador, ¿cómo está viendo ya la aprobación de créditos en el Parlamento? Claro, uno del Fondo Monetario Internacional y otro del Banco Interamericano de Desarrollo, BID. Recursos muy importantes, digamos, para paliar la crisis económica.
4: Así es. En el caso de la aprobación que hemos hecho el día de ayer de los 500 millones, es un crédito que efectivamente no debería ser para gasto corriente, ¿no? Estos recursos deberían ir a financiar proyectos productivos que nos saquen de algún modo de la crisis en la que nos encontramos. Pero lamentablemente la situación caótica del Tesoro General de la Nación, no tenemos recursos para nada. Este crédito va a ir a pagar un gasto corriente como es el gasto de la renta dignidad. Pero si no aprobábamos, no había plata para el pago de la renta dignidad. Y ahí sí habría sido grave, porque hay muchas personas de la tercera edad que tienen como único sustento este ingreso. Por responsabilidad con la sociedad, con ese sector vulnerable de la población, es que hemos aprobado ese crédito de 500 millones.
3: En el caso del Fondo Monetario Internacional, ¿esos recursos también son de libre disponibilidad?
4: Son de libre disponibilidad, pero tienen que ir a temas estructurales. el programa que aplica o al que hemos aplicado y que estamos accediendo es un programa de estabilización macroeconómica, ¿no? Entonces, esos recursos, ¿qué tiene que hacer? Con esos recursos, el país tiene que salir de la crisis. Tenemos, ya no puede haber, después de esto, las colas para el combustible, el tipo de cambio del dólar se tiene que estabilizar. No digo que tenga que ser fijo, pero no puede tener tanta variación como estamos teniendo en las últimas semanas o en los últimos días. El déficit fiscal tiene que bajar, el tema de la inflación tiene que bajar. Todos esos temas que son estructurales tienen que resolverse macroeconómicamente.
3: En este marco, la bancada, digamos, de Alianza Libre apoya en todo caso estos créditos.
4: Sí, desde luego nuestro presidente, el líder del partido, lo había dicho. A lo que proponemos no nos oponemos, pero eso no significa darle cheque en blanco al gobierno. Lo que vamos a hacer es exigirle que nos diga concretamente dónde van a ir estos recursos, cómo se van a fiscalizar, a través de qué mecanismos vamos a saber los asambleístas que esos recursos están bien utilizados.
3: En este marco, digamos, ya se acabará también, digamos, el tema de las colas que usted decía, por ejemplo, de los carburantes, el tema de la inflación, todo eso.
4: Desde luego, precisamente estos recursos son para resolver de manera estructural estos temas que son estructurales. Para eso son esos recursos.
3: Gracias, senador. Bueno, ya esas son las palabras del senador de la Alianza Libre, Abdón Porcel, quien se refería específicamente ya a la aprobación de los créditos acá en la Asamblea Legislativa. Tanto el crédito del Fondo Monetario Internacional de 1.900 millones de dólares y asimismo también el crédito proveniente del Banco Interamericano de Desarrollo, 500 millones de dólares. De acuerdo al parlamentario, esto es para cubrir la situación estructural, es decir, para superar la crisis económica que tenemos en este momento en nuestro país. Tendrían que acabarse las colas en los surtidores, tendría que tener ya un respaldo económico, en este caso el tema de los dólares, y asimismo también acabar con la inflación, según señalaba el parlamentario. Ese el informe para tu mañana por ATV Radio. Adelante, colegas de trabajo.
2: Muy bien, estamos a minutos de terminar el programa. Señores, tengo que contarles, Expo Cruz abre hoy sus puertas y Santa Cruz vuelve a encontrarse durante 10 días de jornada en un mismo lugar. Empresarios que buscan negocios, emprendedores que quieren abrir sus mercados y familias que llegan por los animales también, la gastronomía y los espectáculos. Compartirán desde este viernes la 50ª versión internacional de la feria. La muestra que desarrollará este domingo 27 de septiembre, dice, desde las 5 de la tarde hasta la medianoche. La entrada para mayores cuesta 60 pesos, 60 bolivianos. Y para niños de 6 a 12 años cuesta 30 pesitos.
1: Muy bien. ¿Y esta primera edición de la feria es 2x1 o...?
2: Ahora le voy a contar. A ver. Los menores de 6 años ingresan gratis. La puerta, dice, por la apertura el día de hoy, habrá una promoción de 2x1 para los adultos. Uh-huh. O sea, los que valen 60 bolivianos. Para adultos. Además, durante todos los días se podrá ingresar hasta las 6 de la tarde por 50 pesos.
1: Ahí está.
2: Comprando la entrada en boletería. Uh-huh. La feria espera cada año más de 450 mil visitantes y reúne más de 2.200 marcas representantes en más de 30 países, alrededor de 1.000 animales en exhibición. Los sectores agropecuarios, automotriz, industrial, tecnológico compartirán espacios con delegaciones internacionales y una amplia oferta gastronómica. Ya muy sabe, bien. El día de hoy 2x1, 2x60, cada uno 30. Los niños 30 bolivianos de 6 años para 12. De 6 para abajo, gratis.
1: Muy bien, estamos hablando de la inauguración de la feria. ATV ya tiene el stand listo. Vamos a estar nosotros a través de las imágenes que nos brinda nuestro equipo de ATV, siguiendo de cerca qué va a ocurrir con la feria. Y usted hágalo también. Siempre es junto a ATV, que ATV le ofrece muchas novedades.
2: Sí.
1: de entrada en la feria se da de ñusa, como se dice, con el stand de ATV. ¿Ah? Está ahí a la entrada de la feria.
2: Sí, así es.
1: Muy bien.
2: Tenemos también nuestra Azafata TV.
1: Hay una simpática...
2: nuestra Azafata TV, que se va a encontrar en Santa Cruz.
1: El objetivo de la Azafata es ser facilitadora, ¿cierto?
2: Sí.
1: No, venga, haga este concurso. Y ahí tiene la oportunidad, además de fotografiarse, porque los rostros conocidos de la televisión van a estar precisamente ahí en el stand. Bueno, les deseamos un lindo fin de semana a todos.
2: Sí, hay pachanga hoy día, que les recuerdo, Javi.
1: Sí, sí, el día de hoy está la reunión en la que dos compañeros de ATV van a estar presentes. Kiko Claure, que va a mostrar precisamente todas sus pericias en cuanto a la música de los 80, es un excelente DJ, y Rafael Vázquez, que es el responsable de Pura Energía, el programa que se emite sábados y domingos de vehículos y motores acá en ATV, por última vez también va a tomar el micrófono para hacer una noche de DJ. Y la despedida de Mickey Frías, que es realmente su última noche como DJ, y obviamente acompañado de todos los amigos, estaremos ahí para cerrar con broche de oro esa participación de más de 40 años, como él mismo lo señalaba. Será una noche muy bonita, creo que ya tienen el lleno completo, sold out, como se dice, ya no quepa más ahí en el foro, y bueno, vamos a encontrarnos seguramente con todos, incluyendo con Belén.
2: Ahí nos vemos esta noche, Javi, en Forum, para la despedida de unos grandes DJs que empezaron en Forum y se despiden en Forum.
1: Así es, vuelven a hacerlo. Hay música en español, música en inglés, bueno, de todo. Ya
2: de todo.
1: Lo mejor es pasarla ahí y darse cuenta de cómo prepararon esta despedida.
2: Muy bien, ahí nos vemos, señores. Muchísimas gracias por haber estado toda la semana en compañía de nosotros de la 107.2. Que tengan buen fin de semana.
1: Que tengan un buen fin de semana. Mañana estaremos a las 10 de la mañana con los clásicos a todo volumen. A todo volumen. No.
2: Es que hoy se va a encontrar con grandes amigos.
1: Sí, pero me voy a encontrar con mi botellita de agua. Claro, voy a estar.
2: Voy a sacar foto y vamos a ver mañana si era agua o un whiskacho.
1: Bueno, a las 10 de la mañana estaremos con a todo volumen los mejores clásicos. Y bueno, la radio está en el afán de cambiar absolutamente todo. Y en ese afán lo invitamos a que usted sea precisamente quien disfrute de estos cambios. Nos fuimos.
2: Vámonos.
1: Nos vamos. Gracias, Belén Vélez.
2: Gracias, Javi.
1: Javier Oroz, quien estuvo también con usted, se despide siempre deseándole muchas felicidades, muchas gracias y adiós.
2: Chao, chao.

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2: 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Son las 12 del mediodía en punto.

0: Señoras, señores, amigos de todo el país, tengan todos ustedes muy buenas tardes. Un placer estar con todos ustedes a través de ATV Radio. Estamos también en Telgol en este momento. Un gran abrazo para todo el país, que bueno, está a la expectativa, ¿no?, de la jornada de clásicos que se va a jugar este fin de semana. Aunque no es un clásico, pero se va a jugar ABB frente a Always Ready en la Ciudad del Alto. Es el primer partido de esta fecha número 4 de la Copa Paceña. Estamos listos para comenzar nuestro trabajo de hoy. ¿Cómo te va, Carlitos? Qué gusto saludarte. Muy buenas tardes.
1: ¿Qué tal, Carlos Enrique, amigos de ATV Radio, la red deportiva de Bolivia? Un gran saludo para los amigos de Entelgol, en vivo en este momento para todo el país. En vivo, realmente estamos en vivo, 12:02.
0: Exactamente.
1: Un gran abrazo, reitero, para los amigos de Entelgol, que están pendientes de toda la información deportiva a nivel nacional. Bien lo decía Manu, mucha gente nos observa a través de las pantallas de Entelgol en Santa Cruz de la Sierra, en Cochabamba, en todo el territorio nacional. Y prepárense porque hay novedades. Hay novedades muy importantes acerca de la selección boliviana.
0: Perfecto. Manuel Urquieta, ¿cómo te va, Manu?
2: Carlos Enrique, ¿cómo está? Buenas tardes, amigos. Un gusto estar nuevamente con ustedes a través de Entelgol, ATV Radio, toda la red deportiva, listos para llevarles la información del mediodía. Hoy estamos de aniversario.
0: A ver, ¿quién está de aniversario hoy?
2: Un día como hoy, hace 3 años, se presentaba la nueva comisión arbitral de la federación. Luego del caso de los amaños, ajá, fue presentado Elizondo.
0: Sí.
2: Ex árbitro argentino, 30 años de trayectoria. Fue presentado Muñiz, también.
0: Español, ¿no?
2: Árbitro español, parte también de las comisiones de la Federación Española de Fútbol. ¿En qué quedó eso?
0: Sí, la verdad es que ha quedado en una situación muy... digamos, su trabajo es muy anónimo, silencioso, si es que lo hay, porque en este momento los que manejan el arbitraje son Ever Aguilera, José Jordán y el señor Pedro Saucedo.
2: En el caso de Elizondo, en mayo del 2024 presentó su renuncia, se retiró de la comisión, duró meses. Pero ¿dónde está Muñiz? ¿Qué pasó con Muñiz? Se hizo una presentación formal, estaba Ever Aguilera también, si no estoy mal, en ese colegiado, pero... Ahora, ¿en qué ha cambiado desde 3 años acá? No ha cambiado nada.
0: Absolutamente nada. Bueno, un tema para abordarlo en los próximos minutos. Gracias a los compañeros de producción que ya me dan el ok correspondiente para saludar al señor Oscar Villegas, director técnico del Seleccionado Nacional de Fútbol. Está en contacto vía Zoom con nuestra programación. Oscar, qué gusto saludarte. Muy buenas tardes. Estamos en ATV Radio, la red deportiva, y también, claro, por supuesto, en la gran señal de Entelgol. Muy buenas tardes, Oscar, para toda Bolivia.
3: ¿Qué tal, Quique? Buenas tardes. Un saludo a toda tu audiencia. Efectivamente, tenemos previsto que hoy, al final de la tarde, pueda estar dándose la nómina. Ya la hemos entregado a la federación. Y calculamos que al final de la tarde estará siendo pública. De todas maneras, nosotros ya con bastante anticipación hemos visto detalles de, sobre todo, jugadores que están fuera del país y que puedan llegar lo más antes posible.
0: Es lindo, ¿no?, tener a muchos jugadores fuera del país, Oscar, lo cual también te da una posibilidad de escoger a futbolistas que están acostumbrados ya a la alta competencia, no así en el terreno nacional.
3: Sí, Quique, lo que nosotros esperamos siempre es que tengan continuidad. Y bueno, en algunos casos lamentablemente no se ha estado dando esto, pero obviamente están trabajando a un nivel que es muy bueno. Algunos están en ligas importantes, otros sí están jugando, otros no mucho, pero al final creo que un gran porcentaje son jugadores pues que sabemos que por la selección y que en la selección rinden su mejor nivel, así que esperamos contar con todos ellos. Y también los que habrá algunas novedades, estaremos prescindiendo por esta fecha también, quién sabe, de algunos que han sido habituales, pero que consideramos que algunos jóvenes han estado también brillando en este último tiempo.
4: ¿Qué chance tiene Billy Vizcarra, si me permites esta pregunta, Oscar, de estar convocado? Porque él no ha estado, lamentablemente, con un trabajo continuo en el campo de juego, se ha alejado del Alianza Lima, en fin, todo aquello.
3: Sí, bueno, es de los arqueros que nos ha dado mucho, que si bien no ha estado jugando,

0: trabajando. Ha estado trabajando en Bolivia, en Santa Cruz, con el cuerpo técnico de la selección, en dobles turnos. Nos hemos tomado la posibilidad. Está Jerónimo también, que es, podríamos decir, ya casi un habitual que está jugando. Ya tiene partidos en el fútbol uruguayo y eso nos alegra muchísimo. Así que Billy está ahí para pelear el puesto y tener chances de jugar, por supuesto. Sabemos lo que es Billy, lo que ha hecho internacionalmente en su último club. Con la selección ha jugado también muy bien, así que tenemos mucha confianza que puede ser importante hoy. Y que también estamos proyectando pues la eliminatoria y el toda la eliminatoria para el 2030.
1: Oscar, ¿qué te parece la salida de Jesús Maraude al exterior? Un nuevo futbolista que se va al exterior, perdón, de Cuellar, ¿no? De Juan Alberto Cuellar, un nuevo jugador que se va afuera del país.
0: Sí, bueno, ha empezado a brillar en este último tiempo. Nos alegra muchísimo, nos alegra porque siempre el que se puede exportar jugadores y que vayan a jugar en estos países es muy importante para nosotros, para el fútbol boliviano, así que nos alegra. Es un jugador joven y esperamos que le vaya muy bien.
1: Oscar López, jugador ya de primera división en el Getafe, interviniendo o actuando ya en el fútbol de aquel país. Oscar, una buena opción también, me imagino.
0: Sí, desde luego. Ha ido ya ganando minutos en primera división. Seguro que en el fútbol español en primera división no es fácil esto, menos para un muchacho de 19 años. Así que marca un poco lo que estábamos proyectando con él y sigue siendo, creo que a medida que pensábamos que era un jugador para el futuro, que lo estábamos trabajando en ese sentido. Hoy podríamos decir que ya tiene un presente muy importante y le da para pelear un puesto en la selección.
1: Primero Paraguay, después Argentina, Oscar, dos rivales que han jugado la última Copa del Mundo. ¿Cuán importante va a ser para Bolivia enfrentar a estos dos equipos?
0: Bueno, hay que medir los momentos. Uno siempre quiere enfrentarse a rivales lo más fuertes posibles, pero sabemos de la capacidad. Ambos han tenido mundiales espectacular. Deben ser de los pocos técnicos que se mantienen en Sudamérica como técnicos porque les ha ido bien. En algunos casos quizás es un proceso, pero creo que ambas selecciones mantienen porque realmente su rendimiento ha sido de alto nivel. Así que son rivales fuertes. Y bueno, nosotros esperamos competir, esperamos ser fuertes, ir creciendo. Son muy pocos días. Tengo que recordar que nuestro más alto rendimiento de nuestra selección, esa seguidilla de tres partidos ganados, ha sido cuando hemos podido trabajar 18 días y eso es lo que necesita Bolivia. Trabajo, muchos partidos, tocar a buenos, regulares, pero necesitamos seguir compitiendo y luchando en las condiciones que nos pueda dar la federación.
1: ¿Cuántos jugadores van a integrar la nómina, Oscar? ¿Y dónde los vas a tener a todos juntos? ¿Con qué antelación con respecto al primer partido frente a Paraguay?
0: Sí, son 26 convocados, de los cuales tenemos que tomar en cuenta que jugamos el 27, el 28 estaremos retornando, seguramente llegando a Córdoba, todavía no me han confirmado el itinerario, el 30 y seguramente, perdón, el 29. Y en el mejor de los casos tendremos un entrenamiento en Córdoba y el 30 estaremos enfrentando a Argentina, así que probablemente de acuerdo a cómo se sientan los jugadores tendremos la posibilidad de un mayor o menor recambio para este segundo partido.
1: Carlitos Mendoza, te escucha el profe Villegas.
2: Querido profe, ¿cómo está? Muy buenas tardes. La siguiente consulta que seguramente le va a sacar una sonrisa, me llego a imaginar. Profe, se criticó mucho su trabajo, se criticó mucho al inicio de su trabajo por el tema de un proceso en la selección, renovación en selección, y ahora viene la información a nivel mundial y mucho más en la Confederación Brasileña de Fútbol, cuando la selección pentacampeona, una de las más ganadoras, si no la más ganadora del mundo, va por el mismo camino que utiliza Oscar Villegas, la renovación, jóvenes jugadores a la cabeza de Carlo Ancelotti. Incluso aquí en la red deportiva, a nivel personal se lo decimos, profe, incluso decíamos, Ancelotti está copiando el trabajo de Oscar Villegas, más o menos algo similar. ¿Cómo le hace sentir, profe, este modelo de trabajo que está implementando Brasil, prácticamente copiando el camino de Bolivia, profe?
0: No, bueno, Carlitos, buen día, perdón, buenas tardes. Nos alegra porque, bueno, ojalá nosotros pudiéramos tener esas condiciones, ¿no? Brasil va a convocar jóvenes que están jugando en el mejor fútbol en este momento en Sudamérica, o están en Europa y están en grandes ligas, y claro, es un recambio que va a ser mucho menos traumático, diría yo, como ha sido el nuestro, porque hoy estamos comentando que lo llamábamos a Óscar López, y claro, la gente, ¿para qué lo llama si no lo va a poner? Era para eso, para hacer un proceso, y el día que tengamos que ponerlo, él ya tenga un recorrido con la selección, jugó con Ecuador, ha tenido algunos minutos, pero esa experiencia de selección, ese estar en todos los partidos que le ha tocado estar, por supuesto que han aportado en su crecimiento. Y bueno, entendemos que Chile y Perú también de alguna manera están en ese camino. Y bueno, nosotros en cualquier caso creo que hemos sacado un poquito de ventaja y tenemos que ratificarlo pues en la siguiente eliminatoria, porque ahí es donde apuntamos, es llegar bien a la eliminatoria. Yo sé que nos interesa tener muy buenas presentaciones en lo previo, pero la eliminatoria es donde tenemos que empezar ganando, tenemos que empezar bien la próxima eliminatoria y eso nos pueda dar mayores chances. Tengo que recordar que tomamos la selección en la fecha número 7 con 3 puntos, y bueno, pese a todo eso fuimos la selección en estos últimos 30 años después del 94 que más puntos ha sumado en las eliminatorias bajo esta modalidad.
2: Profe, yendo en la misma línea de la pregunta, Ancelotti decía en la conferencia de prensa cuando generaba mucha polémica, Casemiro renegando, Thiago Silva renegando porque decían, ¿cómo no van a convocar a los experimentados? Ancelotti decía, hoy no me interesa convocar a un Alisson y a jugadores, digamos, que ya los conozco porque no estamos en competencia, necesito ver nuevo material, por así decirlo. Hoy Oscar Villegas hará lo mismo, digamos, le pregunto antes de la misma nómina de la selección boliviana que se conoce en este momento, querido profe, es decir, ver nuevo material para cuando llegue la competencia, profe.
0: Sí, siempre. A nosotros nos cuesta muchísimo más encontrar nuevo material, pero sí, hay chicos que han estado de alguna manera, algunos que han estado convocados, que no han tenido posibilidad, que hoy están en un mejor nivel, que volverán después de algún tiempo. Otros que, como te decía, estamos prescindiendo por esta ocasión también. En esa misma línea también diría yo de Ancelotti. Pero creo que buscando siempre un equilibrio de experiencia y juventud, me parece que estos partidos son, si no, claramente se dice que son de preparación, y bueno, nos permitirán ver algunos jugadores que necesitan mostrarnos en la selección un buen nivel, y claro, esa es la dinámica. Insisto, lo importante es llegar bien a la primera fecha de eliminatoria.
1: Profe, a propósito de la próxima eliminatoria, ¿se tiene algún informe, algún anticipo, algún informe que se anticipa cómo serán las próximas eliminatorias?
0: Quique, es una incertidumbre grande. Yo simplemente entiendo que está muy difícil que empiece en marzo, como se hacía en anteriores años. Me enteré que existe la posibilidad de que se pueda posponer incluso para más adelante el inicio de la eliminatoria, pero

0: a Norteamérica, a Washington?
1: No, no, Quique, estamos intentando de que todos puedan llegar. Te diría que en un 90% está garantizada su presencia. El día lunes, en algún caso, algún jugador el lunes muy, muy de madrugada, pero vamos a viajar con todos desde Bolivia a Estados Unidos. El propio Efraín, que vive allá, ganar 2, 3 entrenamientos con él acá en Bolivia y poder hacer una evaluación también de la lesión que ha tenido, cómo se siente, el que pueda estar con el grupo, todo eso aporta muchísimo. Así que estamos recibiendo a todos en Santa Cruz a partir del día domingo.
0: La pena de Leo Zavala, ¿no?, que está lesionado y que podría perderse esta convocatoria, profe.
1: Sí, sí, así es. Era un habitual que no ha estado jugando mucho, pero siempre lo hemos tenido en una gran consideración, porque lo que estaba haciendo en México y cuando le tocó jugar con nuestra selección siempre fue importante. Así que pero bueno, en esta ocasión prescindir.
0: ¿Qué se sabe de Miguelito Terceros, profe?
1: ¿Perdón?
0: ¿Qué se sabe de Miguelito Terceros?
1: Bueno, Miguelito, primero está muy contento por haber renovado con el Santos. Eso significa que el Santos lo tiene muy, muy bien considerado. Ahora, no ha estado teniendo muchos minutos, pero nosotros sabemos que Miguelito es jugador de selección. Cuando estaba jugando por la sub-20 del Santos, fue figura en la selección boliviana. No era necesario que él sea jugador de la primera división, como otros que realmente han rendido muy bien. En su momento Monteiro también, que nos hizo goles importantes, pero hemos estado en contacto con Miguelito permanente y sabemos que él está bien y que está ilusionado con estar con nuestra selección.
0: Bien, Oscar, ¿volverá a ser Bolívar la base de la selección boliviana? ¿Always ready?
1: Sí, tenemos muchos jugadores fuera, Quique. O sea, claro. Creo que la mayor parte en este último tiempo, cuando arrancamos con 4 convocados en la primera convocatoria que estaban fuera del país, hemos llegado a tener hasta 17, 18 jugadores. Así que tomando en cuenta que hay un buen número de jugadores fuera del país, lo bueno es que de alguna manera ya hemos tenido partidos y hemos tenido parte de la eliminatoria juntos, así que esperamos que podamos reconectar nuevamente después del golpe duro del repechaje.
0: Bueno, la última, Oscar, agradeciéndote la gentileza. Marcelo Gallardo asume como técnico de Ecuador, un contrato millonario, con el desafío de llegar a la próxima Copa del Mundo. ¿Qué te genera como profesional esta incorporación a Ecuador de un técnico que ganó todo en River, pero que es una incógnita como seleccionador de un país?
1: Sí, a mí me alegra, Quique, porque queremos enfrentarnos siempre a nivel de técnicos también. O sea, el otro día tuve la oportunidad de hablar con el profesor Bielsa y realmente habló muy bien de nuestro trabajo, de la selección. Nos habló del nivel del fútbol que tiene nuestra selección y claro, destacó muchísimo que Bolivia no solo es correr en el alto más que los rivales, es más, los GPS que ellos manejan incluso en algunos casos corrieron más que nosotros, y destacó el juego de Bolivia, la forma de jugar, el encarar los partidos, el tener jugadores con muy buen pie, muchos o varios zurdos en su momento. Y bueno, eso desde luego nos alegra, y que esperamos también con Ecuador tener grandes partidos y ser tener la posibilidad de que grandes técnicos pues puedan hablar bien de Bolivia.
0: Oscar, muchísimas gracias. Gracias por atendernos. Mucho éxito. Tenemos mucha fe en que se va a iniciar con buen

0: pie esta nueva etapa de la selección boliviana de fútbol. No importan los resultados, lo que hay que valorar evidentemente es el progreso, lo que pueda mostrar nuestra selección frente a Paraguay y a la selección argentina en Córdoba. Un gran abrazo, mucho éxito, Oscar. Muchas gracias por esta nota.
1: Gracias, Quique. Un abrazo para ti y a toda tu audiencia. Hasta pronto.
2: Hasta pronto, Oscar. Gracias. Gracias por el tiempo que nos dispensó. Bueno, hay varios títulos que nos ha dejado Oscar Villegas.
3: Tenemos por lo menos unos 10 para todo el día.
2: Unos 10 títulos que nos dejó el señor Oscar Villegas. Después de la pausa, ¿le parece?
4: Sí, sí, sí.
2: ¿Carlito?
4: Sí, sí, porque tocó muchos, muchos temas, Carlos Enrique. Ajá. Uno de los que más me preocupa es el inicio de las eliminatorias, que más o menos dice un técnico de eliminatorias como es Oscar Villegas, que no iniciaría en marzo, que el mismo sistema de campeonato cambiaría, que se ampliaría los equipos también. ¿En qué sentido? ¿Se añaden equipos de CONCACAF? Porque es lo que dice Oscar Villegas, ¿no? Es lo que dice, ¿no? Yo me enteré que pueden añadirse equipos, que puede cambiar el formato y que puede ser el inicio de las eliminatorias más adelante, o sea, no en marzo. O sea, son temas muy, muy importantes.
2: Que sea por grupos, ¿no? Así clasificamos, como el 93.
3: ¿Recuerdan lo que les dije cuando terminó el Mundial?
2: Sí.
3: Lo mejor para los negocios.
4: Más partidos, más equipos.
2: Más partidos, más equipos.
4: Bueno. Pero ¿con qué hay eliminatorias? Bueno, porque cuidado, sea una Liga de Naciones, que eso es lo que está pisando muy fuerte, una Liga de Naciones, y pare de contar, pero igual que todos vayan al Mundial.
3: Es un formato tipo Nation League, lo que más se ha propuesto, juntamente con países del Caribe que van a entrar en un preclasificatorio. Y estaría midiéndose Sudamérica contra CONCACAF. Podrían incluso moverse algunos cronogramas de campeonatos locales para cumplir los objetivos. Y no le extrañe que México use esto para solicitar su reincorporación a Copa Libertadores.
2: Que ya estuvo, ¿no? Ya estuvo varias. ¿Cuántas temporadas? Unas 3 o 4 temporadas estuvo.
3: Por lo menos unas 5.
2: Y sí, yo recuerdo choques entre Bolívar y el América. Recuerdo choques entre Bolívar y los
4: León,
2: Pumas.
4: Por ejemplo.
2: Strong es contra Cruz Azul. Strong es contra los Pumas. ¿No?
3: Partidos históricos como Sao Caetano contra América.
2: Sí, exacto.
3: En el Azteca. Boca Juniors contra América.
2: Claro, hoy creo que esa es la tendencia, ¿no? Más partidos y más ingresos para los clubes. Eso es lo que se quiere.
3: Esa es la mentalidad de FIFA.
2: Ajá, así es. Bueno, en cuanto a nuestra selección, varios temas para ser analizados.
4: Confirma prácticamente a Vizcarra.
2: Confirmado
4: confirma
2: Vizcarra.
4: A Gobea.
2: Pará, me vas a dejar sin nada, para un cacho. Vamos a la pausa.
4: Es lo que yo escuché del profe.
2: Pausa, mi querido Diego. Enseguida volvemos.
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9: Muy bien, vamos a analizar lo que manifestó el señor Oscar Villegas, adelantando primero que no hay todavía cómo el sistema de cómo se va a jugar la eliminatoria. Segundo, que va a ser convocado Billy Vizcarra. Aquí me detengo, porque bueno, es un gran arquero Billy, no estoy objetando nada, pero no ha tenido actividad, ¿no? No ha tenido partidos durante prácticamente todo el primer semestre, ¿no? Desde el repechaje, su último partido fue contra Irak.
10: Exactamente, después no volvió a jugar, se fue de la Alianza Lima y prácticamente no volvió a jugar Guillermo Vizcarra. Y es lo que llama poderosamente la atención, porque supuestamente estos amistosos son para ver gente nueva, gente, digamos, que pueda aportar mucho más a la selección boliviana de fútbol. Y nada raro, yo me animo a pensar que hasta el Billy puede ser titular.
9: Creo que va a ser titular. Los arqueros van a ser Lampe, Govea y Billy.
10: Es lo que confirmó, ¿no?, justamente de Oscar Villegas, que Vizcarra y Govea van a tener su oportunidad y pueden pelear tranquilamente por su actualidad, lo que reflejaba de Govea, porque ya debutó en primera división de Uruguay y todo aquello.
9: ¿Lo convocará Lampe?
10: No lo mencionó Lampe, ¿no?
9: Bueno, Manu, mira, cuando escribes esa sonrisita es que algo sabes.
11: Está todavía, bueno, ya presentó la lista, nos lo acaba de decir el profe. Lo que yo tenía ayer de información, Johan Gutiérrez podría ser una de las novedades en la convocatoria.
9: Johan Gutiérrez, arquero de Fútbol Club Universitario.
11: No, de Independiente.
9: Perdón, de Independiente de Sucre. Independiente de Sucre.
11: Poseedor del nuevo récord de Conmebol en atajadas en un mismo partido. 15.
9: ¿Qué te parece?
11: En un torneo internacional. Ajá. Importante para Johan. No sé si se habrá decidido por él o si se habrá decidido por Carlitos, pero sí sé que hablaron con Johan.
9: No, ahora, sería una importante novedad, ¿no?
11: A mí me gustaría porque creo que es meritorio. Para aclarar a la gente, Johan Gutiérrez ya no tiene ningún vínculo con The Strongest. Uh-huh. Recordar, eso hablábamos con JJ hace un momento, recordar que la dirigencia de Ronald Crespo lo dio como moneda de cambio junto con Richard Gómez a Blooming para que llegue Carrasco.
9: ¿Y Carrasco dónde está? ¿Volvió a Blooming?
11: Fue a Tomayapo, volvió a Blooming.
9: Qué mal negocio, ¿no?
10: Bueno, pero era una apuesta también, ¿no? En este momento decimos que le salió mal porque otros jugadores rindieron y Josema Carrasco no rindió. Josema era jugador de selección boliviana, sí, Independiente del Valle, todo aquello.
9: Para, a ver, Josema Carrasco vino a Die Strongest después del gol en contra que marcó contra la Argentina.
10: Y después de eso también se fue Independiente del Valle. O sea, era una apuesta también de Die Strongest.
9: Sí, está bien, pero eso te marca que muchos dirigentes de Die Strongest no tienen una visión.
11: Nunca la han tenido.
9: Nunca la han tenido. No tienen visión.
10: Bueno,
9: no,
10: listo. La selección boliviana.
9: Listo. Que se vaya este, que se vaya este, que venga este. Si lo tuvieron, yo quisiera saber qué dirigente de Strongest o qué persona de Strongest le dijo a Robson Mateus que no servía para el fútbol o algo así. No entiendo. Pero bueno, volvamos a la selección.
10: Por favor.
9: ¿Carlos Lampe?
10: Lampe.
9: Parece que no.
10: Lo que pasa es que habría esta entrevista que tuvo con la Red Deportiva y los amigos de Entel Gol en vivo en este momento y decía Oscar Villegas, vamos en esta oportunidad a prescindir de habituales. Por eso le consultaba hace instantes también a Oscar el caso justamente de un paralelismo por lo que hace también hoy por hoy Carlo Ancelotti. Entonces, hoy Oscar Villegas dijo, ¿no? Y abrió la entrevista. Hoy, en esta oportunidad, en esta lista, vamos a prescindir de habituales en la selección. Así que, nada raro, hayan rostros nuevos. El caso, entiendo por la información que maneja Manu también, el caso de Lovera, el caso del Papu.
11: Pollo Flores.
10: El Pollo Flores, entre otros. Pero eso te marca que vas a resignar a otros.
9: Claro.
10: Que algunos, por logística, incluso por el tema de vuelos y todo aquello, no van a poder llegar. También se les salió otro nombre, Efraín Morales, que también va a llegar a la selección.
9: Morales llega López,
10: pero eso
9: Oscar López.
10: Me hace pensar que si, digamos, llega López, llega Efraín Morales, entre otros, tal vez los habituales de la selección, como un Lampe, como un Jaquín, como un Héctor Cuellar, o como otros, digamos, consolidados, o
9: no
10: de una columna
9: Cuellar.
10: Vertebral,
9: no, tenemos
10: no lleguen central. A la selección. Pero está Ervin Vaca, pero este muchacho Oscar López. A eso me refiero, o sea, yo quiero llegar a entender esa palabra que utilizó justamente Oscar Villegas. Vamos a prescindir de habituales, solo por esta fecha, porque quiero ver un nuevo material.
9: Claro, está bien.
11: Es que no tienes la obligación de ganarle a Paraguay ni a Argentina.
9: No, por favor.
11: No hay ninguna obligación.
9: Por favor.
11: Por el contrario, yo creo que esto es más un examen psicológico para muchos chicos. Evaluar en qué situación están, no solo deportiva, cómo asumes una convocatoria, cómo asumes un trabajo de selección, cómo te plantas contra un equipo mundialista como Paraguay, como Argentina. Yo creo que quieren ver esas condiciones. Y los que sean llamados para tener la oportunidad y tengan minutos, tienen que interpretarlo desde ahí. Uh-huh. Quieren ver qué tan capacitados están para enfrentar una eliminatoria con países que de seguro van a estar en una Copa Mundial.
9: Sí, exactamente.
10: Uno de ellos es Moisés Paniagua.
9: ¿Que no va a estar? ¿Otro habitual que no va a estar?
10: Exactamente, porque claro,
9: si mira hablamos... que me olvidé preguntarle de Ramiro Vaca, pero Ramiro parece que sí.
10: Ramiro entiendo que va a estar en la selección.
9: Va a estar.
10: El caso de Moisés Paniagua, tengo fuerte información, muy, muy, muy confiable que Moisés no va a estar. Y esto iría de la mano de lo que dice justamente Oscar, ¿no? Algunos habituales en la selección van a ser prescindibles justamente en esta fecha. Entonces, seguramente, Oscar, no sé, quiero llegar a pensar como el técnico de La Verde al decir, a Moisés lo conozco, no se achica con Brasil, no se achica con Argentina, no se achica con Irak, no se achica en repechaje.
9: Marcó los últimos dos goles de la selección
10: ¿para
9: en repechaje.
10: ¿No? ¿Para qué verlo nuevamente? Quiero ver a otro material si sé que Moisés va a ser seguramente mi pieza fundamental en las eliminatorias sudamericanas. Entonces prefiero dejarlo descansar, que se quede en su club o que arregle su situación actual y convocar a nuevos jugadores. No sé, quiero pensar que digamos...
9: ¿En ese puesto quién? Jesús Maraude.
10: Jesús Maraude.
9: Cantado.
11: Sí.
9: Cantadito, totalmente. ¿No?
10: O sea, pienso, digamos, que algo así está pensando el señor Oscar Villegas.
9: Ajá.
10: Para ver nuevo material humano en la selección boliviana. Reitero.
9: Que es absolutamente válido.
10: Que es válido. ¿No?
9: Es válido.
10: Pero, porque tampoco le vamos a exigir que le vaya y le gane a Paraguay.
9: Pero también hay que ser bien claros en este tema y que la gente, la afición, sepa, ¿no? Que no tenemos la obligación de ganarle. Que vamos a salir a ganar seguro. Pero no existe, no es, digamos, una obligación ganarle a Paraguay y mucho menos a la Argentina. Sí.
11: Vamos a parafrasearlo así. La verdadera victoria de Bolivia contra Paraguay y Argentina es encontrar reemplazantes para puestos que ya tienes fijos.
9: Claro.
11: Esa es nuestra verdadera victoria.
9: Claro, ahí tenemos que ver cuál es el progreso que tenga nuestra selección.
11: Es, por ejemplo, encontrarle un reemplazo, ajá, a Roberto Carlos Fernández. Que creo todos lo tenemos, sí, como titular. Pero si se lesiona, Dios no quiera, ¿quién va a ir?
9: ¿Quién? Es que tenemos prácticamente, no digo en todos los puestos de nuestra selección, pero en ese puesto, por ejemplo, de Roberto Carlos Fernández, ¿quién es el sustituto? El propio Roberto Carlos Fernández, porque yo no encuentro otro. ¿O sí?
11: Coaglio no es lateral izquierdo.
9: Coaglio no es.
11: Es más ofensivo.
10: Es muy similar para Roberto Carlos Fernández Coaglio.
9: Pero tú lo tienes a Coaglio en la selección.
10: Pero como lateral por izquierda, neto.
9: Lateral
10: neto.
9: Por izquierda, sí, es un hombre valioso, Coaglio. Es cierto, es una nueva opción que, mira, podría ser tranquilamente, ¿no? Ahí la opción en lugar de Roberto Carlos Fernández.
11: A ver, y yo lo quiero mucho, Fabri, pero él tiene el instinto de ser ofensivo.
9: Uh-huh.
11: Es muy diferente el instinto que necesita un lateral izquierdo, porque la principal diferencia técnica para un entrenador está en que hay jugadores que te sacan el centro y se quedan a ver qué sucede, y hay otros laterales que te retroceden, que te vuelven al lugar. Esa es la principal diferencia, y para mover un delantero a una función ofensiva tienes que enseñarle ese tipo de situaciones.
9: Uh-huh.
11: En el caso de Fabri lo hace muy bien en la parte de centros, desborde y profundidad. Uh-huh. Pero el retroceso es lo que falta.
9: Ahora, si no está Héctor Cuellar como volante central, mira que a Ervin Baca yo lo veo, es un buen jugador, pero lo veo muy desordenado. Aparece por todo lado.
11: Sí. Sí,
9: no,
11: sí,
9: tenemos un volante posicional ahí que reemplace a Héctor Cuellar.
10: No, no hay.
9: Por eso yo creo que Héctor Cuellar va a ser convocado. Me dices Oscar López, ¿no?
10: A no ser que quieras, digamos, querer, digamos, generar nuevos valores con un nuevo dibujo táctico ante una ausencia de Héctor Cuellar.
9: Uh-huh.
10: Porque si selecciona Héctor Cuellar, ¿qué haces? Tengo 2, 4, 6, 8, 9 jugadores confirmados.
9: ¿Sí?
10: Exactamente.
9: ¿Lo das después de la pausa?
10: Pausa y te cuento 9 jugadores. 9, 10, 11 jugadores.
9: Ah, ya le están pasando la lista, por favor.
10: Están pasando la lista. Para los amigos de Entel Gol, exclusivo.
9: Bueno, un abrazo para toda la audiencia de Entel Gol, por supuesto, en todo el país.
11: No lo descarte el rey Pablo Lima, en lugar de Héctor Cuellar.
9: Sí, no, Pablo Lima está jugando muy bien. Eso es importante, ¿no? Es importante que vayan apareciendo nuevos jugadores. Vamos a la pausa, enseguida volvemos.
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8: Finalizar la tarde, se estaría conociendo la nómina de la Selección Nacional de Fútbol para los partidos confirmados del 27 frente a Paraguay y del día 30 de septiembre frente a la Selección Argentina en territorio argentino, precisamente, ¿no?
9: Así es.
8: Eso es lo que ha confirmado hace poquito en una charla exclusiva con la Red Deportiva. Aquí en Entel Gol, el señor Oscar Villegas.
9: Exactamente, Carlos Enrique, ¿no? Y por esa misma situación uno ya entiende que más o menos a las 5 o 6 de la tarde ya vas a sacar, digamos, la lista de convocados. Ajá. De manera oficial y sin conferencia de prensa, ojo, es simplemente en las redes. Vías. Ajá. Y redes oficiales de la Federación Boliviana,
8: bueno,
9: de Fútbol.
8: Bueno.
9: ¿Le voy soplando nombrecitos?
8: A ver. Espera que cuando soples un nombre yo lo voy a ver a mano, porque ahí me doy cuenta más o menos. Dale.
9: Está Lampe.
8: ¿Lampe está?
9: Sí, sí, está Lampe.
8: Bien.
9: Entonces son los 3 porteros. Es Lampe, Vizcarra y Rigobert.
8: ¿No está Johan?
10: Lamentablemente no.
8: ¿Confirmado?
10: Confirmado.
8: Confirmado. No está Johan Gutiérrez. Está Carlitos Lampe.
9: Exactamente. Está Pablo Rey Lima.
8: Me alegro por el Chapaco. Buen central.
9: No lo veo,
8: la Buen verdad. Volante central. ¿A quién lo pones? En lugar... Si dices que no... Debe estar Héctor Cuellar. Pero bueno, si no está Héctor Cuellar, ¿a quién lo pones?
9: Está Héctor Cuellar.
8: ¿Está?
9: Está Héctor Cuellar.
8: Ya.
9: Está Gilmar Centella.
8: Gilmar Centella, extremo por derecha.
10: Extremo por derecha, a veces también lo hacen jugar a pierna cambiada, pero viene del
8: club Blooming. Universitario.
10: No, Blooming.
9: En Blooming.
8: Ah, Gilmar Centella, mira, de Gilder Cuellar, estoy equivocando.
10: El mayor de los Cuellar,
8: no
9: este
8: está.
9: Este es el que fue, sorprendió en el repechaje.
8: Sí.
9: ¿No?
8: Gilmar Centella está de Blooming.
10: Que llegó como invitado a la selección y se terminó quedando en la convocatoria.
8: Exacto.
9: Así es.
8: Gilmar Centella está en la selección.
9: Exactamente. Uh-huh. A ver.
8: ¿Quién otro? Más?
9: Fernando Nava.
8: Fernando Nava, que se dejó Always y se fue al exterior.
10: Sí, de hecho recién debutó la semana pasada, ¿no?, en el Nacional de Madeiras de Portugal.
8: Como extremo por izquierda me parece muy bien.
9: En la misma posición, está Maraude.
8: Está Maraude, Jesús Maraude, claro. No, un gran campeonato se está mandando Jesús Maraude.
9: Estos dos en lugar de Moisés Paniagua. Moisés no va.
8: No va Moisés.
9: Está Viviani.
8: Sebastián Viviani, confirmado. Pero en el mismo lugar, ¿no?
10: Lo que pasa es que extremo son funciones diferentes, porque uh-huh. Fernando tiene virtud en la profundidad.
8: Ya.
10: En cambio, Viviani te hace la diagonal directa a arco. Uh-huh. A Maraude lo puedes poner por izquierda, lo puedes poner también de un 10 clásico.
8: Claro.
10: Pero también está Ramiro Vaca, hasta donde sé.
9: Exactamente. Está también Ramiro Vaca. Nabil Nasif.
10: Bien.
9: Era bien. Presumible, además. Sí, está pasando un buen momento.
10: Además que vino con buen físico de Dinamarca.
8: Sí.
10: Se lo nota más grueso.
8: Sí.
9: Damián Medina,
8: por izquierda. Carlos Damián Medina, de Always Ready. Exactamente.
9: Así es.
10: Si buen, está Medina.
8: Buen lateral por izquierda.
10: No está Quaglio.
9: Aquí está Fabrizio Quaglio.
8: Está Fabrizio Quaglio.
9: Lo tiene Fabrizio. Pero me pasan Quaglio con un asterisco. No sé cómo lo voy a entender.
8: Tal vez por ahí.
10: Pasa que Damián tiene un tema de lesión y están velando siempre por eso.
8: Ajá.
10: Si puede solucionar eso, entonces entre los dos quedaría ahí la decisión.
9: Mira que también tengo un Carlitos Rodríguez.
8: Y un Dieguito
9: Rodríguez. También con un asterisco.
8: Carlitos Rodríguez. Lateral por derecha.
9: Exactamente.
8: De Always Ready.
9: Ajá. Exactamente. Roberto Carlos Fernández, obviamente. Y aquí un poquito como que me sorprende.
8: A ver,
9: enseguida, porque creo que lo último lo voy a dejar para analizarlo.
8: Ya.
9: Richard va. Claro, está Richard Gómez. Entiendo que por Zavala, justamente, ¿no? Richard Gómez.
8: No, Richard, aunque habría estado Zavala, tendría que estar.
10: ¿Lucho Jaquín? Creo que no llega.
9: Arroyo y Jaquín.
8: Ah, bueno.
9: Arroyo y Jaquín. Aquí
8: Arroyo está en el Shakhtar Donetsk, ¿no?
10: Está prestado a Israel.
8: Ah, está jugando en Israel.
9: Así es. Bueno. No viene Macazaga. Porque viene yo más Rocha.
10: Además que le cayó, no voy a decir mal, pero le restó un poco de luz el ser prestado a tercera división.
8: Sí. ¿En tercera división está Macazaga?
10: Para ganar más continuidad. Y después poder volver a Leganés.
8: Es jugador del Leganés, ¿no?
10: Sí. Está con contrato.
9: No viene Macazaga. Héctor Cuellar, se lo decía, sí. Viene Héctor Cuellar, creo que es pieza fundamental, además de Oscar Villegas.
8: Ajá.
9: No está Johan. Papu.
8: ¿Está?
9: Con asterisco. Con un asterisco. Aquí me sorprendería, ¿no? Porque sinceramente yo creo que el Papu debería estar en la selección, pero...
8: Pero
9: no.
8: Va a estar, pues, tranquilo.
9: Yo creo que va a estar. Espero que esté.
8: ¿Quiénes serían los extremos por derecha o por izquierda de la selección? Hablamos de Nava, que va a estar.
9: Nava, Maraude,
8: a no ser que lo retrase el profe como enganche a Maraude.
9: El mismo Viviani, ¿no?
10: Por izquierda serían Nava, Viviani y Maraude.
8: Ajá.
10: Con Maraude también aplicable para el carril central. Por derecha, personalmente yo lo veo al Papu.
8: Claro, tendría que estar el Papu Velázquez.
9: Acabo de preguntar precisamente Papu.
8: Ajá.
9: Y me ponen un asterisco, no sé.
10: Me parece que es por el tema de Miguelito.
8: ¿Miguelito va a estar?
10: Está.
9: Está Miguelito, claro.
8: Tiene que estar Miguelito.
9: Sería un golpe muy duro para el Papu porque está pasando un gran momento.
8: Sí, tal vez
9: uno de sus mejores de su carrera.
8: Pero es joven y tiene todavía mucho por delante, pero debería estar.
9: Yo
8: por el gran campeonato que se está llevando, ¿no?
9: Sí.
8: Muchos hablan de Asprilla, muchos hablan de... Muchos hablan del Pato. Lo extrañamos al Pato. Ahí está el Papu Velázquez.
9: No, lo está haciendo bien.
8: El Papu Velázquez, no. Para que los románticos que conocemos no se pregunten, ¿y qué es del Pato?
9: Pero el Papu juega como el Pato y... Y siempre gasta con su festejo. Y está bien.
8: El Papu Velázquez es boliviano y listo. Y tiene más sangre para encarar que algunos otros.
9: No, pero saliendo del chauvinismo, a mí no me importa si sea boliviano, argentino, brasileño, lo que sea. El Papu hoy está brillando.
10: Está brillando.
9: Y por lo que está brillando debería estar en la selección.
8: Sí, yo creo que sí.
9: Pero es que también tiene razón. Hay muchos jugadores
8: en esa posición. A ver, esperaremos la nómina, porque vos aquí estás especulando con tu lista.
9: No sé de dónde habrás sacado,
8: pero bueno.
9: Bueno, yo ya le di los nombres. Hoy seguramente
8: lo vamos a confirmar. Creyéndole, ¿no?
10: Enzo Monteiro no va.
8: ¿No va Enzo?
10: No va a ser llamado.
9: No va a ir.
10: Quien sí va a ser llamado, fuera de Nabil Nassif, José Martínez.
8: José Martínez.
10: Jugador que ahora está...
8: El que jugaba en Always Ready.
10: Sí, está en Bulgaria, juntamente con Medina y con Héctor Cuellar, pero no está teniendo continuidad. Uh-huh. Igual va a ser llamado, va a tener su oportunidad para que pueda mostrarse en la selección.
8: Bueno, al margen de todo esto, ¿alguna sorpresita más? Porque ya Carlitos ha develado prácticamente el 80% de la lista, ¿no? Y tiene todavía algún guardadito por ahí.
10: Hay un nombre.
8: Que sigue llegando y llegando y llegando, ¿ah? ¿Eh?
9: Sigo.
8: ¿Sigue renegando o qué?
9: Sigo buscando.
8: ¿Sigue añorando al Pato Donald usted?
9: Oh, me encantaría. ¿Ah?
8: Hay un nombre
10: en la delantera que podría... No voy a decir molestia porque es la verde y creo que tienen que ir los mejores. Pero sí puede alegrar a mucha gente.
8: A ver.
10: Me la voy a guardar.
8: ¿Se guarda? No. Pero no se guarden, pero no se guarden nada, por favor. Porque después hay otros giles que dicen, primicia, que sigue. Y, por favor, ya le dije lo de... ¿De quién? De Moisés Paniagua, creo, esta mañana. Ah, no, de la venta de Cuellar.
9: Sí.
8: ¿Te acuerdas? Te hiciste al campeón ayer a esta hora y decían, no, me lo guardo. ¡Ping! Sacaron otros.
9: Pero lo dimos en la transmisión.
10: ¿Quiere ir una bombita hablando de Cuellar?
8: Antes de la transmisión ya lo sacaron.
10: Hablando de la transferencia de Juan Cuellar.
8: Sí.
9: ¿Después de la pausa?
8: Después de la pausa, claro, porfa. Sí. Porfa, Manu, vamos a la pausa.
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8: Bien, el tema de hoy, la Selección Nacional de Fútbol, la convocatoria, los títulos que dejó el señor Oscar Villegas, la convocatoria de Billy Vizcarra, la ratificación de Carlitos Lampe, por supuesto.
9: Oscar López Gobea,
8: ¿quiénes más?
9: Viviani, el Bicho Martínez.
8: Sebastián Viviani, qué buen momento está pasando.
9: Sí.
8: Al año... Tiene que salir al exterior Viviani.
9: No sé si mejor que del Papu también, pero te digo.
8: Para mí, John Velázquez está jugando muy bien. Es un hombre desequilibrante, está marcando diferencia en el Bolívar, sí, y creo que merece una oportunidad.
10: No, me adelante la noticia.
8: Dale.
10: Lo de Viviani para el siguiente año puede ser una novedad.
8: Ajá.
10: Se va a definir más o menos hasta noviembre.
8: ¿Exterior?
10: Exterior.
8: Sí, qué
10: tiene
8: bien.
10: Tiene contrato
8: qué
10: con bien. Bolívar.
8: Qué bien.
10: Eso están decidiendo con Bolívar. Ajá. O sea, puede ser entre hoy y noviembre.
8: Ajá.
10: Le daré primero la bombita. Tiene razón, no nos guardemos nada.
8: Dale.
10: Daniel Rivera, delantero boliviano, 21 años, delantero de Talleres de Córdoba.
8: Ajá.
10: Va a ser subido a primera división. Ya lo ha visto Omar de Felipe, le gusta mucho el jugador.
8: Ya.
10: Podría debutar también próximamente en primera división. Está siendo considerado en la delantera de la selección.
8: ¿Para esta convocatoria?
10: Para esta convocatoria.
8: Daniel Rivera.
10: Uh-huh. Sí van a haber cambios en la convocatoria, como siempre hay, a veces el fin de semana, Dios no quiera, puede haber una lesión, y también por eso están algunos jugadores con asterisco.
8: Claro.
10: Pero es uno de los nombres que está dentro de lo que se va a convocar a la delantera. Me causa curiosidad, especialmente con lo de José Martínez.
8: El Bicho.
10: Dos nombres de los que tenía van a quedar fuera. Ojalá no sea uno de ellos, Daniel Rivera.
8: Daniel Rivera puede ser.
10: En el tema de Juan Cuellar. Die Strongest lo va a despedir este fin de semana. el lunes ya tiene que incorporarse a entrenamientos.
9: No juega el domingo.
8: No, ya debe estar preparando maletas, ¿no?
10: Sí, lo va a despedir justamente en el clásico. O sea, va como un homenaje, lo van a hacer. Y el jugador ya va a viajar a Emiratos. Tiene que reportarse. El Palm City FC es el equipo del príncipe de Emiratos, de uno de los hijos del jeque. Es un equipo con mucho poderío económico, jugadores importantes, ex selección Portugal. Entonces el proyecto con este club es bastante serio. Quieren subir a primera división con una constelación de jugadores. Ahí está considerado Juan Cuellar, justamente como proyección. En caso de que suban, el precio de Juan Cuellar en el mercado se dispara.
8: Claro.
10: Al Tigre le va a entrar un buen ingreso dentro de los siguientes 10 meses. No es inmediato.
8: No es inmediato.
10: Es un préstamo con opción a compra.
8: Ya.
10: Que los de Palm City tendrían que pagarlo hasta julio, agosto del siguiente año.
8: Bueno. Esa es la actualidad de Juan Alberto Cuellar, entonces.
10: Sí, señor.
8: Se despide el domingo.
9: Así es.
8: ¿Algo más, Carlitos? ¿Te llegó tu nombrecito con asterisco o
9: no,
8: sin
9: asterisco? No, viene el Pollo Flores también, ¿eh? Me olvidé.
8: Ah, el Pollo Flores.
9: El Pollo Flores.
8: ¿Lovera?
10: Está Lovera.
9: No lo tengo, Lovera.
8: No tienes a Lovera.
9: No lo tengo, Lovera. Uh-huh. Me parece que...
8: A ver, repetí todo lo que... Es bueno, la radio es repetitiva. Estamos en streaming también, por supuesto.
9: Lampe, Lima, Flores, Pablo Rey Lima,
8: Pablo Rey Lima.
9: El Pollo Flores, Gilmar Centella, Fernando Nava, Maraude, Viviani, Nabil Nasif, está Arroyo, está Jaquín, Damián Medina, me sorprende, Héctor Cuellar.
8: Carlos, Damián Medina es el lateral que actúa en el equipo titular de Always.
9: Exactamente.
8: Ya.
9: Héctor Cuellar, Richard Gómez, Cuaglio, que tiene ese asterisco, que ya te lo decía. Así que Carlitos Rodríguez también tiene ese asterisco y se lo va a esperar. Obviamente viene los de siempre, ¿no? Miguelito Terceros, entre otros. El Bicho Martínez también novedad. Nava también que va a llegar. Maraude, obviamente es infaltable. Son los jugadores
8: Ramiro
9: de la selección
8: Baca.
9: Boliviana. Ramiro Baca también.
8: Ajá.
9: El que no viene es Moisés Paniagua.
8: Moisés Paniagua, ¿no? Entre la gran novedad, tal vez, ¿no? De los que actúan afuera.
9: Exactamente.
8: Bueno.
9: Para cerrar, Darwin Long se pierde toda la fase de grupos de la Copa Paceña.
8: Ya está en su país, Darwin.
9: Ya está Long, en su país, ¿no? Sí, sí, sí. Y va a volver directamente para la división profesional.
8: Bueno, esto en octubre.
9: Exactamente.
8: Esto en octubre. Manu.
10: Ahora, ¿recuerda cuando le dije que no le creía a Long que estaba lesionado?
8: Sí, sí, sí. Exactamente. Bueno, Long manifestó en su país que...
9: Hoy les pagan.
8: Que le pagaron ya. No, le pagaron ya. Le pagaron a Long.
10: No a todos.
8: No a todos.
10: Eso es lo que va a
8: pasar. Pero cuando llueve, moja a todos, pues, mano.
9: Ah, pues sabemos cómo se maneja también los clubes. Primero a los primeros. Primero a los importantes.
8: Para mí no es correcto.
10: Para el lunes le voy a tener información al respecto, porque me informan que en otros clubes también se ha comenzado a pagar algunas deudas.
8: Ajá. Sí.
10: Puede que haya habido una pignoración.
8: Ajá. Es posible.
10: Es posible. Y eso lo van a mantener en secreto porque, bueno, hay muchas deudas en el fútbol.
8: Así es. Gracias, Manu. Un abrazo. Hasta el domingo.
10: Hasta el domingo.
8: Hasta el domingo.
10: Con la fecha.
8: Con la fecha de clásicos.
9: Hasta el clásico.
8: Gracias. Un abrazo. Gracias, Sergio. Gracias, Diego. Gracias, Jordi. Un abrazo grande para Quique Junior, también en la producción del programa. Gracias, amigos. Que tengan un lindo fin de semana.

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como siempre, ten la mejor de las bienvenidas a este encuentro con clásicos y vertientes. Una excelente forma de reencontrarnos mediante el refinado sonido del grupo Change y esta fascinante tonada. Your Move.

0: aprovechamos para enviar un saludo a una pareja muy singular en Santa Cruz de la Sierra, a Fico y Vico. Un abrazo gigante. En instantes retorna la música con versiones especiales.
1: Enseguida regresamos con
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0: 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Nuestro bloque de versiones especiales se inaugura con un estilo de música que está diseñado para impactar en pistas de baile. Todo empieza en Brasil con versiones electrónicas de temas muy conocidos. Esta tendencia abre el mercado mundial. El Brazilian Bass se impone con esa característica principal de hacer versiones de temas consagrados. Ahora vamos a regalarte una cadena de clásicos en versiones modernas, pero

seguimos adelantando con versiones modernas de viejos hits. Seguramente te suena el nombre Scott McKenzie. Es un artista de la época hippie y del poder de las flores, del flower power. Aquí está su versión para saborearla. San Francisco.

Smooth. Así, suavemente, nos despedimos el día de hoy. Esperamos que nuestra compañía te ayude a sobrellevar estos días complicados en el planeta Tierra. Gracias por tu sintonía. Soy Kiko Claure. Hasta la próxima.

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3: Nuestro bloque de versiones especiales se inaugura con un estilo de música que está diseñado para impactar en pistas de baile. Todo empieza en Brasil con versiones electrónicas de temas muy conocidos. Esta tendencia abre el mercado mundial. El Brazilian Bass se impone con esa característica principal de hacer versiones de temas consagrados. Ahora vamos a regalarte una cadena de clásicos en versiones modernas, pero

seguimos adelantando con versiones modernas de viejos hits. Seguramente te suena el nombre Scott McKenzie. Es un artista de la época hippie y del poder de las flores, del flower power. Aquí está su versión para saborearla. San Francisco.

Lindas versiones de clásicos. Hay más. Aún tenemos un bloque si nos esperas. Y llegamos al último sector de la entrega de hoy. Es tiempo de retro romance.

Smooth. Así, suavemente, nos despedimos el día de hoy. Esperamos que nuestra compañía te ayude a sobrellevar estos días complicados en el planeta Tierra. Gracias por tu sintonía. Soy Kiko Claure. Hasta la próxima.

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